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1: Seis de la tarde, 36 grados centígrados. Esta es la tercera emisión de noticias. Comenzamos.
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1: La presidenta Sheinbaum va a visitar Comalcalco, Cunduacán y Teapa este fin de semana. Ciberdelito está aumentando un 200%, alerta la Mesa Ciudadana de Seguridad. Tabasco, entre las entidades con mayor incidencias en actos de corrupción en trámites. Estados Unidos participó en decomiso de avioneta de con 600 kilos de drogas en Tabasco. Anticorrupción inhabilita a empresa por falsificar documentos para obtener contratos en Dos Bocas. Alistan estrategias de promoción en Tabasco como destino de reuniones. Denuncian falta de letreros pues restrictivos en las entradas de Villahermosa. Pequeños negocios en Villahermosa pierden hasta 3,000 pesos diarios, esto por los apagones. Registra Centro más de 86 incendios en lo que va del año, alerta por pico de casos debido al calor. Inicia la Comisión Federal de Electricidad operativo de mantenimiento en 10 municipios en Tabasco. Aumentan afectaciones a la salud en Tabasco por las altas temperaturas, ya van 92 casos acumulados. Y bueno, nos vamos con información nacional. Sheinbaum propone frenar candidaturas, pues bueno, ligadas al narco rumbo a las elecciones 2027. Rubén Rocha y 7 funcionarios más acusados por Estados Unidos, pues se cuentan ahorita ya con ficha roja según la Interpol. El Congreso de la Ciudad de México aprueba limitar uso de celulares para las escuelas primarias y secundarias. En información internacional, Marco Rubio afirma que Cuba aceptó la oferta de 100 millones de dólares, esto en ayuda de Estados Unidos. Los Olmecas de Tabasco en los deportes aseguraron la serie ante los Pericos de Puebla el día de ayer. Hoy van por la barrida y Cristiano Ronaldo se corona con el Saudi. Esto, pues es la tercera emisión de noticias. Comenzamos.

0: 6:03. Bueno, la presidenta de México, Claudia Sheinbaum Pardo, va a estar de visita en nuestra entidad tabasqueña. Buenas tardes, le damos la bienvenida en esta tercera emisión de noticias, jueves ya, 21 de mayo. Preparados con toda la información para usted a través de 91.7, como cada día lo acompaña usted que está en su trabajo o está en el hogar ya descansando después, bueno, de estas altas temperaturas que hemos estado viviendo, o pues va saliendo del trabajo, está en el tráfico, no se desespere, de verdad es que sí sabemos que por distintas obras que se están realizando en la capital, pues bueno, sí hay mucho tráfico, está pesado en algunas zonas, pero vamos a llevarlo con calma y vamos a escuchar, por supuesto, la tercera emisión para que usted esté bien informado de todo lo que está transcurriendo en el ámbito local, nacional, internacional y los deportes. Y bueno, saludo a mi compañera Julia Sosa en los controles técnicos que se encuentra en este momento. ¿Y qué le parece si arrancamos, damos inicio ya con la información? Y pues les comento, la presidenta de México, Claudia Sheinbaum, llevará a cabo una gira de trabajo por Tabasco los días sábados 23 y domingo 24 de mayo. Esto como parte de su agenda nacional enfocada pues en programas sociales y de desarrollo productivo. Durante su visita, la mandataria va a recorrer los municipios de Comalcalco, Cunduacán y Teapa, donde pues va a encabezar distintos eventos de manera oficial dirigidos a productores, estudiantes y personas adultas mayor. El sábado 23, la presidenta va a participar a las 12 del día en una asamblea con productores del programa de transformación para el bienestar que se va a realizar en un predio donde se está construyendo la planta agroindustrial de Comalcalco. El encuentro, ¿qué busca? Bueno, fortalecer la participación de los productores locales, esto en proyectos de desarrollo económico y bienestar. Más tarde, a las 17, estará encabezando pues otro evento en Cunduacán, pues entregando becas educativas para los estudiantes. Y para el domingo 24, pues estará en el municipio de Teapa a las 11 de la mañana, estarán con sus actividades. Así está la agenda de la presidenta para este fin de semana en la entidad tabasqueña. 6:05, y bueno, nos vamos con esta problemática. ¿Y por qué digo así? Porque sí, ya se convirtió en un problema estos ciberdelitos que están aumentando. Y mire, hasta en un 200% desde el último trimestre, que es del 2025, principalmente por robos de datos, lo que son cibersecuestro, ciberextorsiones, así como hackeo de cuentas bancarias. Esto fue lo que alertó el presidente de la Mesa de Ciudadana de Seguridad y Justicia de Villahermosa, Luis Alfonso Cordero Fernández. Ante el incremento de estos casos, adelantó que se está trabajando en un programa de capacitación preventiva para la ciudadanía que constituye pues en un acompañamiento a víctimas y atención especial a los jóvenes en el manejo de las redes sociales.
1: También se nos está brincando mucho es el tema del ciberdelito. Cada vez más nos reportan que la gente le están robando sus datos, están haciendo cibersecuestros, ciberextorsiones. Entonces, en la mesa ciudadana está armando un programa para atender en apoyo preventivo a la ciudadanía de cómo deberá de cuidarse para que no caer en ese delito de ciberseguridad, que cada vez más gente está reportando que le roban su dinero de sus cuentas de ahorro, de cheques. Entonces, la mesa ciudadana próximamente, yo creo que en unas 2 semanas, vamos a sacar el programa de apoyo para aquella gente que está siendo impactada. Primero la parte preventiva y después la parte de cómo atender cuando ya ha sido impactado con ese tema, ¿no? Entonces, ese tema se ha incrementado 200%.
0: Seis con siete minutos, y fíjese que Tabasco se ubica, bueno, entre las entidades que mayor incidencia de actos de corrupción registra en la realización de trámites y servicios. Esto de acuerdo a la Encuesta Nacional de Calidad e Impacto Gubernamental 2025. Durante la presentación de los resultados, Adrián Franco, que es el vicepresidente de la Junta de Gobierno del INEGI, resaltó que este instrumento que se ha aplicado cada 2 años es de guía para poder mejorar las gestiones gubernamentales y, bueno, nos ayuda a entender los servicios y trámites que se ofrecen en los gobiernos, el nivel de satisfacción que tenemos los ciudadanos e incluso la posibilidad de mejorar la gestión y reducir, bueno, problemas como la corrupción.
2: Es uno de los indicadores que en el largo plazo, que así debe observarse los fenómenos de corrupción, ha ido bajando en el país. Pero a nivel nacional, los más altos, como vimos en los datos y como los vamos a ver en las tablas, los más altos están en Michoacán y en Baja California, donde prácticamente 9 de cada 10 personas percibe corrupción en esas entidades. Respecto de la incidencia, es decir, el número de actos de corrupción, se mide aquí en tasa por cada 100.000 habitantes, tenemos que el más alto es el estado de Hidalgo, es decir, Hidalgo es la entidad donde más actos de corrupción se registraron en la realización de trámites y servicios, y le sigue Tabasco. Y por último, la tercera dimensión, no menos importante, es la prevalencia, es decir, la victimización directa de las personas al realizar trámites y servicios. Hidalgo, de nueva cuenta, es la entidad donde más víctimas de corrupción se presentaron en el año 2025, le sigue Oaxaca y después Sinaloa. Con esas tres dimensiones, lo que podemos observar.
0: Bueno, son las 6:09 antes de irnos a una pausa. Vamos con esta información. Fíjese que Estados Unidos participó en el decomiso de avioneta con 600 kilos de droga en Tabasco. Las Fuerzas Armadas de Estados Unidos participaron en el rastreo de una aeronave que fue asegurada el 11 de mayo pasado en el municipio de Emiliano Zapata, esto aquí en Tabasco, con más de 600 kilos de cocaína. En sus redes sociales, el Comando Sur de Estados Unidos, bueno, confirmó la publicación del Grupo de Trabajo Interinstitucional Conjunto Sur, en la cual, pues, asegura que las autoridades estadounidenses participaron en coordinación de la operación junto con Estados Unidos, Costa Rica, Guatemala y Panamá. La vigilancia constante en Centroamérica permitió a las fuerzas terrestres mexicanas, pues bueno, incautar estos 636 kilos de cocaína. Así el asunto en la información local. Pues bueno, son las 6:10. ¿Qué les parece si vamos a hacer una pausa? Cuando regresemos, vamos a continuar con más información y vamos a continuar, por supuesto, con todas las notas locales que tenemos para usted. Recuerde, estamos a través de nuestro portal xeba.com.mx. Pausa y regresamos.
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0: 6 de la tarde con 14 minutos y continuando con más de la información local, fíjese que la Secretaría Anticorrupción y Buen Gobierno sancionó a la empresa corporativa mexicano Revelor SADCB, esto tras comprobar que presentó documentación falsa para poder obtener un contrato relacionado con los servicios pues de documentación audiovisual de la construcción de la refinería Dos Bocas. De acuerdo con la dependencia, el órgano interno de control en el Instituto Mexicano del Petróleo impulsó a la empresa con, pues, lamentablemente, fue acreedora a una multa de 953,556 pesos, además de una inhabilitación por 21 meses para poder participar en procedimientos de contratación, al menos con Administración Pública Federal. Bueno, y pasando a otra información, fíjese que la Oficina de Convenciones y Visitantes prepara lo que es una estrategia conjuntas con la Asociación lo que es Mexicana de Hoteles y Moteles para poder promover a Tabasco como destino de reuniones a nivel nacional. Así fue como lo compartió la directora de la OCB, Alejandra Cámara Martínez.
17: Los fan trips, que son unos viajes que se están planeando para traer aquí a diferentes sectores, tanto de turismo recreativo como turismo de negocios, a chefs, también a empresarios que conozcan el estado y a la vez están también trabajando en los viajes de destino. Vamos a ir, nosotros tenemos ya planteado ir a Monterrey, ir a Puebla, aprovechando el nuevo convenio Tabasco-Puebla, el nuevo vuelo que se va a inaugurar ya en junio, y tenemos también proyectado ir a Campeche, a Mérida y a Cancún para hacer la campaña de promoción de Festival de Chocolate.
0: Seis de la tarde, 16 minutos, y vamos a pasar con una denuncia de parte de los transportistas de cargas, los cuales pues denunciaron la falta de letreros en las entradas de Villahermosa que restrinjan lo que es el acceso de tráfico pesado, lo cual provoca que camiones, bueno, ingresen por error y sean detenidos. El delegado en Tabasco de la Cámara Nacional de Autotransportes de Carga, Leonel Álvarez Cid, explicó que solicitaron a la Policía Estatal de Caminos y al Centro CIT, pues las instalaciones de lo que son anuncios monumentales en cuanto a las entradas de la capital tabasqueña para poder dirigir bien el tránsito pesado.
18: Sitúense un día en Tascop, por lo menos son de 10 a 20 unidades que se equivocan. Y no es porque el transportista quiera ahorrarse unos pesos o quiera ahorrarse un tiempo atravesando por Ruiz Cortines. Ustedes saben que en la práctica un tráiler ni siquiera puede circular rápidamente por Ruiz Cortines. Es por desconocimiento, ¿sí? Hay muchísimo operador nuevo. Muchos de los operadores que ya sabían cómo atravesar Villahermosa ya se jubilaron o dejaron de ser operadores. Y muchos de los que están ahorita atravesando Villahermosa no conocen.
19: ¿Y sobre eso?
0: 6:17, y fíjese que personal de grúas privadas llevan ya 2 días tratando, bueno, de rescatar una pipa cargada con ácido clorhídrico, el cual volcó y cayó en una zona pantanosa, esto en la carretera federal Villahermosa con dirección hacia frontera, a la altura de la ranchería El Espino. De acuerdo con el reporte, pues, de las autoridades, el conductor de la unidad logró sobrevivir al accidente, sin embargo, esta pesada unidad quedó atrapada en el lodo. En un primer momento, dos grúas intentaron jalar la pipa, pero bueno, no pudieron sacarla del pantano, por lo cual se movilizó una grúa más potente, la cual ya logró mover parte de la unidad, pero aún no logran sacarla por completo del pantano. Cabe señalar que, bueno, los técnicos encargados del rescate de la pipa continúan las labores y, bueno, hasta el momento no se ha reportado que pues esté el tanque dañado o que, bueno, esté con alguna fuga de este ácido. Así que los trabajos aún continúan para poder sacar a esta pipa. Y bueno, nos vamos a pasar con el líder de la Comisión de Ganadería de la Cámara Nacional del Comercio, Delegación Villahermosa, Miguel Jerónimo Cerino, el cual hizo un llamado a las autoridades sanitarias para poder vigilar lo que es el traslado de ganado en la entidad, ya que en algunos municipios se siguen aún reportando casos de abigeato.
19: ¿Qué zona lidera los casos de abigeato en el estado de Tabasco? ¿Cuál consideran ustedes como líderes ganaderos que es la zona donde hay que poner más atención?
20: Bueno, mira, Huimanguillo tiene muchos casos, Nacajuca también tiene muchos casos, y Centro, Jalapa, esos son los que tenemos ahorita en la mesa, pero en todo el país, en todo el estado hay casos de abigeato graves.
19: ¿Son gente de aquí de Tabasco, de otros estados las que cometen estos delitos?
20: Pues me imagino que algunos han de ser de por acá, y otros no sé esa mafia que retenga y que haya tejido tanto, hasta dónde.
19: ¿A dónde se llevan este ganado robado?
20: No sabría decirte, ese es el problema, de que por eso nosotros queremos decir, bueno, nosotros vamos a administrar nuestro ganado, nuestros señaladores, para evitar más.
0: Bueno, y fíjese que en Tabasco existen alrededor de 700 postes de matanza y comercialización de carne, lamentablemente sin ninguna regulación. Así lo alertó Oliver Falcón Morales, que es el presidente del Consejo de Administración de Cárnicos Frisetap. Sostuvo que en coordinación con el gobierno del estado se está trabajando en un proyecto que pueda regular, pues, y que pueda, pues, permitir canalizar lo que es el sacrificio de este ganado, pues, en instalaciones certificadas y, pues, tener un mejor control, por supuesto, del producto que llevan los tabasqueños a la mesa de su hogar.
21: Hay cerca de, dicho por COFEPRIS, cerca de 700 puntos de establecimiento de comercialización de carne que nadie regula hoy en día. Que se le llama carne caliente comúnmente o postes de matanza, y la idea y el proyecto es ese, atacar esos puntos, tratar de regularlos, invitarlos a que sacrifiquen los animales en freeze tap, y nosotros ya en nuestra cadena de frío regresarles las canales con el sacrificio certificado, y que pues esto le garantice al consumidor, a la población, comer un producto sano, de calidad, porque bueno, en el proceso de sacrificio, pues identificas cualquier tema sanitario que traigan las canales, ¿no?
22: ¿De cuánto es la demanda?
21: Creo que son del área conurbana del municipio y quizás de municipios vecinos.
0: Y bueno, son las 6:22. Fíjese que un promedio de 3,000 pesos al día es lo que se está perdiendo, o lo que están perdiendo los tabasqueños, estos pequeños negocios que sufren por los apagones ante las altas temperaturas. Así fue como lo reportó el líder de la Cámara Nacional de Comercio, Servicios y Turismo en Villahermosa, Susana León Sánchez. La líder empresarial, bueno, explicó que en la colonia Gaviotas y Centro, algunos negocios como abarroteras o negocios de venta de comida sufrieron pérdidas económicas ya que, pues bueno, muy frecuentemente tenían estos o tienen aún estos apagones.
1: Los puntos serán evaluados por el comité. En Panaco trabajamos para generar economía en todos los sectores, no solo el comercio, los servicios y el turismo, ya que estamos convencidos que entre más aportemos movilidad al Estado, la recuperación económica será más rápida y eficiente. Así que desde estos momentos, pues invitamos a todos los abogados y abogadas para que consulten la convocatoria que en un momento se va a conocer y pues participen en esta quinta edición que, como yo lo pienso.
0: Y bueno, en el municipio de Centro se está registrando más de 86 incendios urbanos en lo que va de este año. Así lo informó el coordinador de Protección Civil Municipal, José Arturo Gómez Asensio. Explicó que la mayoría de los siniestros ocurren por quemas de basura o pastizales, además del llamado efecto lupa, provocada por cristales arrojados en áreas verdes que, bueno, detonan en incendios con las altas temperaturas que se están viviendo actualmente.
2: En el municipio del Centro, pues sí, ya llevamos prácticamente más de 86 en lo que va del año, que se llama incendio en lo que se va. Entonces sí, aquí nuevamente pedimos el apoyo a la ciudadanía, a la gente que no queme basura, que no queme pastizales ahorita. Hay que tener el reporte al 911, hay que hacer uso del teléfono de emergencia para que nosotros también lo tengamos, estemos atentos, pues más que nada, y poder actuar ante una situación adversa.
22: ¿Porque el año pasado aumentaron o es menos?
2: Ahorita pudiéramos decir que lo tenemos equilibrado. Sin embargo, sí se puede dar un pico porque se espera mucho calor para estos últimos 2-3 meses todavía. Entonces, sí estamos muy atentos. Esperemos que no. Todavía no alcanzamos la media del año pasado, pero sin embargo, pues sí tenemos que estar muy atentos a que no mantenerlo bajo control.
0: Bueno, y el senador por Tabasco, Óscar Cantón Cetina, informó por medio de sus redes sociales que la Comisión Federal de Electricidad ya inició este miércoles 20 de mayo un operativo, esto de mantenimiento en la red eléctrica de 10 municipios en Tabasco.
23: Fíjense que la Comisión Federal de Electricidad me acaba de informar que hoy miércoles inició un mega operativo de mantenimiento en toda la red eléctrica de Tabasco. Como senador de la República, celebro estos trabajos que beneficiarán directamente a miles de familias tabasqueñas, mejorando la calidad y la continuidad del servicio de energía eléctrica, especialmente en esta temporada de altas temperaturas, en los calorones tan terribles que nos están pegando y que descomponen rápidamente los alimentos.
0: Seis de la tarde con 26 minutos. Y fíjese que Tabasco se mantiene pues en el primer lugar a nivel nacional en afectaciones en cuanto a la salud derivadas pues de estas altas temperaturas que se están registrando en el país. En la última semana en la entidad se presentaron 12 casos de deshidratación, golpe de calor y, bueno, quemaduras. De acuerdo con datos pues de la semana epidemiológica número 19, que comprende al corte 20 de mayo, de la Dirección General de Epidemiología de la Secretaría de Salud, la entidad registra un acumulado de 92 casos de daños a la salud, esto por temperaturas naturales extremas. Con esta cifra, pues el estado ligó semanas consecutivas en el primer lugar en estas incidencias, así que hay que cuidarnos, hay que hidratarnos, hay que tratar de no exponernos tanto a los rayos del sol, y bueno, tener muy vigilado, por supuesto, a nuestros adultos mayores y pequeños en casa. Vamos a hacer la pausa, son las 6:27. Regresamos con más información local.
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0: el día miércoles 20 de mayo. Y bueno, vamos a continuar con la Fiscalía General de la República, que a través de la Fiscalía Especializada de Control Regional en Tabasco, pues realizó un cateo en una plaza comercial en el municipio de Centro, donde pues aseguraron diversos productos con aparentes falsificaciones de marca registrada. La diligencia fue utilizar a un juez de distrito especializado en el sistema penal acusatorio, luego de una denuncia presentada por el representante legal de varias empresas, las cuales señaló que en algunos locales de la zona pues estaban comercializando productos apócrifos y sin autorización. Y bueno, detienen la Fiscalía General del Estado de Tabasco, detuvo en flagrancia a 4 personas por probable responsabilidad en los delitos de narcomenudeo en acciones realizadas por los municipios de Nacajuca y Comalcalco. En el primer hecho, bueno, se registró en la demarcación de Nacajuca, fueron detenidos Gabriela N. y Luis N., así como Ángel N., y con eso se aseguraron diversas dosis de sustancias. En la segunda acción, fue efectuada en el municipio de Comalcalco y se detuvo a Mengíbar N., y se aseguraron igual diversas dosis de sustancias con características de estupefacientes. Y bueno, lamentablemente durante la noche de este miércoles una mujer fue ultimada a balazos cerca de la zona conocida como La Cartonera en el municipio de Teapa. De acuerdo con los primeros reportes, pues la mujer recibió un impacto de bala en la frente y el cuerpo fue hallado en un predio baldío. Ante tal situación, la Policía Municipal de Teapa desplegó un operativo en la zona. Por su parte, los peritos de la Fiscalía General del Estado, bueno, realizaron investigaciones correspondientes y trasladaron el cuerpo al Servicio Médico Forense. Son las 6:34, nos vamos a pasar con el Congreso de Tabasco. Fíjese que Marco Rosendo Medina Filigrana, que es el presidente de la mesa directiva del Congreso local, indicó que están a la espera de lo que se resuelva en el Congreso Federal para la posibilidad, pues bueno, de la modificación de la fecha de las elecciones judiciales.
1: Seguramente a partir de ahí van a emitir la convocatoria del periodo extraordinario y en base a ello pues ya veremos, porque es, dijo la presidenta que lo envían a senadores, uh-huh, y después hay que esperar que la dictamine diputados y podamos entonces ya tener la minuta y actuar en consecuencia.
2: Entonces la elección del Poder Judicial va a ser en 2028.
1: Eso es lo más probable.
2: Sería mejor y un ahorro, ¿no?, para el próximo proceso electoral.
1: Yo creo que ya se han valorado todas las circunstancias. Ya el propio órgano electoral lo ha comentado y lo más seguro es que vaya para 2028.
3: En el caso de la marcha que se dio allá en Coahuila, ¿cómo la vio?
0: Y bueno, el ex alcalde de Centro, Evaristo Hernández Cruz, bueno, prometió no volver a concesionar lo que son los espacios públicos en caso de llegar a ser pues de nueva cuenta edil del Centro. Incluso Evaristo Hernández criticó que en su momento el intento de vender a Liverpool pues el edificio del Ayuntamiento de Centro, pues que estuvo por ahí sonando mucho cuando él estuvo a cargo, y que bueno, el ex presidente Andrés Manuel López Obrador lo impidió, pues ante esto pues él por ahí también se pronunció en este caso.
4: ¿Concesiones o ya hasta ahí se detendrían?
5: No veo más concesiones de nada, ¿no? Esa fue pues una cuestión de cuidar el mismo dinero del ayuntamiento.
6: Oiga, licenciado, pues también la otra polémica es cuando usted fue alcalde, pues intentó vender.
5: Da tristeza y da bastante coraje que en aquel tiempo se rasgaban las vestiduras. Primera, que era venta, Liverpool quería comprar para que con ese recurso conseguimos donadas 10 hectáreas en la zona de rumbo a Dos Montes, en Altozano, 10 hectáreas que fueron donadas para el ayuntamiento para que ahí se construyera el nuevo edificio del ayuntamiento, que está todo hecho pedazos, hombre, que está en muy malas condiciones, que ya

0: 6:37 y bueno, en sesión extraordinaria el Consejo del Instituto Electoral y de Participación Ciudadana de Tabasco declaró la existencia de la violación a la norma sobre la propaganda política en vulneración a lo que es el interés del menor cometida por el PRD en Tabasco y su dirigente Rafael Acosta León.
1: Del partido respetar a la normatividad electoral, particularmente cuando se involucran derechos de niñas, niños y adolescentes. La conducta acreditada no es un simple descuido digital. Cuando un dirigente partidista y un partido político difunden propaganda con imágenes identificables de niñas, niños y adolescentes sin consentimiento, sin opinión informada y sin difuminado, colocan en riesgo derechos fundamentales, imagen, intimidad, honra, dignidad y protección de datos personales. En Tabasco no puede normalizarse que la niñez sea utilizada como escenografía política. La calificación de la falta como grave, ordinaria y la imposición de sanciones pecuniarias resultan proporcionales. 25 UMA a Rafael Acosta León, equivalentes a 2.828 pesos, y 500 UMA al PRD Tabasco, equivalente a 56.570 pesos. El propio proyecto justifica que esas sanciones son acordes con la capacidad económica de los infractores y tienen finalidad inhibitoria para evitar la repetición de conductas similares. Por estas razones, la representación de Morena acompaña el proyecto.
0: Seis con 38 minutos y fíjese que el próximo 26 de mayo se va a realizar el croquetón, una colecta de alimentos para perros y gatos que bueno han sido rescatados. La meta, reunir 400 kilos de croquetas.
2: De croquetas para perritos y gatitos con la intención de apoyar a Orejitas de Amor y a Patrulla Canina. Esa es la intención. A los perritos y gatitos. Ay, dependiendo, creo que la de Orejitas de Amor tiene como 80 perritos y Patrulla Canina 200 y tantos, y son varios perritos. Más aparte a los Tomasitos que están en el Gran Salón Villahermosa, o sea, ahí en el Tomás Garrido. Esa es la intención. Va a haber actividades deportivas, va a haber jumping, va a haber funcional, va a haber yoga también, y vamos a tener dos conferencias, una con una psicóloga que justamente toca el tema de la magia de la empatía, y otra que es un coaching de para emprendedores, el maestro Osvaldo Nava.
3: Ahí vamos a estar. Esta ventanilla para recibir la denuncia por maltrato animal.
2: Sí, sí, sí lo tiene. De hecho, tenemos su número, si no me recuerdo, el 089.
0: Así. 6:40 y bueno, la Secretaría de Infraestructura, Comunicaciones y Transportes, a través del Centro CIT Tabasco, informó que se realizará el montaje de traves en el paso superior vehicular El Tortuguero del 20 al 24 de mayo, debido a las maniobras que se estarán realizando como parte pues de esta modernización de la carretera Villahermosa Escárcega. De 6 a 18 horas habrá cierres en la circulación, así que tome sus precauciones. Esto será a la altura del kilómetro 53 más 620. Y bueno, con esto, ¿qué les parece si nos vamos a realizar una pausa? Son las 6:41 minutos. Cuando regresemos, bueno, vamos a entrar ya en lo último de la información con información nacional, internacional y por supuesto que los deportes. Vamos a la pausa y regresamos.
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0: Bueno, vamos a empezar con la información nacional. El secretario de Seguridad Nacional de Estados Unidos, Martin Mullen, pues bueno, llegará este jueves a México en una visita oficial que se produce en un momento bastante crítico y tenso de las relaciones bilaterales, motivado por el aumento de la presión en Washington hacia lo que es el Ejecutivo mexicano en la lucha contra el narcotráfico. Se trata, bueno, de la primera visita de un alto cargo del gobierno de Estados Unidos a México en este 2026, después de la realizada en el mes de septiembre, pero del año pasado, por el jefe de la diplomacia estadounidense, Marco Rubio. Bueno, la presidenta Claudia Sheinbaum confirmó que se pospuso la reunión que tenía con Sarah Carter, la directora de la Oficina de Política Nacional del Control de Drogas de Estados Unidos, por motivos de agenda de la conocida como Sara Antidrogas. El encuentro entre Carter y Sheinbaum estaba programado para el próximo lunes, pero la mandataria anunció este jueves que la secretaria de Relaciones Exteriores, bueno, le informó que Carter no iba a ir a México. Nos vamos con el gobernador con licencia de Sinaloa, Rubén Rocha Moya. Permanece en el estado y, bueno, no recibe protección de ninguna institución federal, sino de policía estatal, y así fue como lo informó Omar García Harfuch, el titular de la Secretaría de Seguridad y Protección Ciudadana. Ante las especulaciones sobre lo que es el paradero de Rocha Moya, pues acusado por Estados Unidos de vínculos con el cártel de la droga, Harfuch desmintió las versiones sobre una supuesta protección federal al mandatario, asegurando, bueno, que su ubicación no ha sido reservada. Pues vamos a continuar con la presidenta Sheinbaum, que anunció este jueves que, bueno, pues enviará una iniciativa de reforma electoral al Congreso de la Unión para evitar las candidaturas a cargos públicos que tengan, bueno, vinculaciones con el crimen organizado rumbo a estas elecciones del 2027. Ante los recientes casos, pues bueno, de detenciones de funcionarios en el país acusados de nexos con el narcotráfico, la titular de la Consejería Jurídica de la Presidencia, Luisa María Alcalde, informó que, bueno, la propuesta consiste en crear mecanismos para que los partidos políticos puedan hacer lo que es una revisión a sus aspirantes antes de definir la candidatura. Bueno, y con más información, pero del ámbito local y nacional, perdón.
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0: Bueno, vamos a arrancar con la presidenta, con la información internacional. Ya, vamos rapidísimo. Fíjese que nos vamos con el Ministerio de Exteriores de Israel, el cual informó este jueves, bueno, que de todos los activistas extranjeros de la flotilla global Sumut han sido ya deportados a su territorio. A través de un mensaje en la cuenta X, pues Exteriores añade que Israel no permitirá ninguna violación de bloqueo naval Y bueno, la mayoría de los 430 activistas detenidos por Israel en aguas internacionales cuando estaban navegando rumbo a Gaza, todos ellos extranjeros, excepto una mujer de Israel, bueno, abandonaron Israel en 3 aviones fletados por Turquía desde el aeropuerto de Ramón en el exterior sur del territorio israelí. 6:47, nos vamos con el ejército de Estados Unidos, el cual movilizó desde Puerto Rico a cientos de militares hacia una, pues, misión no identificada. Así lo informó este jueves la fuente Buchanan, a horas después de que Washington, pues bueno, imputara al expresidente cubano Raúl Castro por, pues, el derribo de 2 aviones de la organización Hermanos al Rescate, esto en el año de 1996. Bueno, el presidente de Estados Unidos, Donald Trump, negó este jueves que haya enviado al portaaviones de propulsión nuclear al Caribe para, pues, intimidar al gobierno de Cuba y reiteró su voluntad del diálogo con La Habana en medio, pues, de esta campaña de presión de Washington sobre la isla. Rapidísimo, el secretario de Estados Unidos, Marco Rubio, aseguró que Cuba aceptó una oferta, pues, de 100 millones de dólares en ayuda humanitaria, aunque señaló, bueno, que todavía no está claro si el gobierno de La Habana avalará las condiciones impuestas por Washington. Dicen que le han aceptado, veremos si esto significa que se concretó, es lo que declaró Rubio ante los periodistas. Y es que desde el principio del año, Estados Unidos ha distribuido millones de dólares en ayuda humanitaria en la isla a través de, bueno, la Iglesia Católica, una estrategia que ha generado tensiones con el gobierno cubano.
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0: 6:49, nos vamos con la señora Carla Domínguez, que hace un llamado al Ayuntamiento de Centro para que reparen un socavón que se encuentra en la calle Aquiles Cerdán, esto en el cruce con Francisco Sarabia de la colonia Hilly Sainz.
17: La verdad que ahora sí que este problema que tenemos aquí ya es de tiempo. Según ya habían terminado, pero ya ve que se hundió aquí y se hundió en la parte de allá. Entonces la verdad que es un peligro porque el otro día se quedó un carro atorado aquí. Yo porque traigo esta camioneta y es alta, pero un carro ya peligra. Y luego se hundió. Hasta la fecha no han compuesto nada.
0: Bueno, y vecinos del ejido Pino Suárez en el municipio de Centro solicitaron también la pavimentación de la calle que permanece, pues, en terracería total. Así fue como lo dijo la profesora Guadalupe Córdoba.
18: El señor gobernador estuvo aquí en el ejido Pino Suárez a la altura del TED Milenio. Con el motivo de su visita fue la pavimentación de esta calle. Bueno, nosotros acudimos aquí porque nuestra calle, que está del otro lado del puente, que es el ejido Pino Suárez, sobre el margen del río, son ejidos, él ahorita comentó que ya están también en lo que es la regularización, pero nosotros tenemos más de 30 años que la calle ya es una terracería. Estuvo el presidente municipal, Gerardo Gaudiano, impuso el drenaje, pero no hubo quien vigilara esas obras. Quedó la carretera totalmente destruida, es una terracería actualmente. Y hemos estado insistiendo.
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0: Rapidísimo, nos vamos con los deportes. Los Olmecas el día de ayer lograron vencer 14-9 a los Pericos de Puebla. Hoy van por el tercero de la serie que se está jugando allá en el estadio Hermanos Cerdán. Y va por la barrida los Olmecas. Recuerde, vamos a arrancar con las transmisiones ahorita en punto de las 7 de la noche. Obviamente hay que esperar ahorita que hagamos el enlace. Ojalá que el clima esté espectacular para que se lleve a cabo este encuentro. Y bueno, ahí está. Los Olmecas van por la barrida. Hoy a las 7 de la noche arrancamos transmisiones a través de 91.7. Y bueno, Cristiano se corona en la Saudi. Ya Cristiano por fin se corona con su equipo, el Al Nassr, después de terminar con una victoria global 4-1 en un partido que, bueno, para el bicho de verdad es que nos da muchísimo gusto. Llega ya con este triunfo a 973 goles. Hay que mencionar que metió un doblete en este encuentro. Y ya para despedirnos, fíjese que ya es oficial. Matías Almeida es el nuevo técnico de Rayados del Monterrey, un gran compromiso que está asumiendo este entrenador, Matías Almeida, muy bueno, pero Rayados, híjole, tiene buenos jugadores, pero ha estado sumergido, honestamente, pues en muy malos tiempos, en malas temporadas. Ojalá Matías Almeida logre sacar a flote ese gran equipo de Rayados. Y bueno, con esto llegamos a la parte final de la tercera emisión de Noticias. Muchísimas gracias por su compañía. Recuerde que mañana en punto de las 6 de la tarde a través de 91.7 lo espero con toda la información que se ha generado. Y recuerde, quédese con nosotros. Empezamos transmisión, los Olmecas de Tabasco y Pericos de Puebla. Se despide Mónica Villegas. Que tenga usted una excelente tarde-noche.
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1: Hola, hola, bienvenidos. ¿Cómo están? Estamos hoy en un nuevo episodio de Ya oíste. Hoy les traigo un tema muy interesante, poco conocido, que incluso yo al momento de investigar, la verdad me quedé con muchísimas, muchísimas dudas. Y tener el privilegio el día de hoy de poder contar también con un especialista en el área es algo que, wow. O sea, definitivamente vamos a aprovechar y vamos a sacar todas esas duditas. Es un tema que, pues no creo que muchos hemos escuchado, yo me incluyo en esa parte. Es la lucidez terminal. Pero para yo no quitarle la palabra a nuestra querida invitada, a nuestra querida doctora Adriana Baltasar Bastidas, una especialista en geriatría y cuidados paliativos. Bienvenida, doctora, ¿cómo se encuentra?
7: Muchas gracias, muy contenta, muy feliz de poder estar aquí el día de hoy para compartir este tema que me gusta mucho, me apasiona y creo que es importante que lo conozcamos.
1: Pero antes que nada, me gustaría que nos explicara un poquito a qué se relaciona o qué es la lucidez terminal, porque yo me imaginaba una cosa y ya cuando leí, pues, era completamente otra.
7: Claro, mira, la realidad es que la lucidez terminal es un episodio súbito, inesperado de claridad mental y como de un aumento súbito de energía en un paciente que ya está en el contexto de una enfermedad terminal, ya en una situación, pues, al final de la vida o previo a la muerte. Este episodio, pues, es súbito, dura generalmente un periodo muy corto de tiempo y lo importante es que se presenta una conexión como muy inesperada, muy súbita, pero a la vez relevante, tanto para el paciente como para quienes lo rodean, ¿no?
1: Claro.
7: Imaginémonos, la situación de lucidez terminal es cuando yo tengo a un ser querido, a un, pues sí, vaya, un enfermo, un ser querido, que ya tiene una enfermedad pues muy avanzada, en un estadio terminal prácticamente, que ya sabemos que quizá el final se acerca,
1: okay.
7: Que ya tiene cierto grado de desconexión con su entorno, que quizá ya no logramos entablar una conversación con él, ya no nos contesta quizá nuestras preguntas, ya no nos pide alimento, líquido, etcétera, y de repente de manera súbita, tiene un rush de energía, tiene otra vez entabla una conversación, otra vez logra comunicarse con nosotros, nos pide alimentos, nos pide un refresco, nos pide algo que antes ya no hacía.
1: Ya no.
7: Eso es la lucidez terminal.
1: Estaba viendo que en este tipo de situaciones, pues lo impactante es para la persona también que es, lo está acompañando, ¿no? Porque creo que piensa que todo volvió a la normalidad, ¿no? Entonces, yo creo que ahí es un tema, pues, delicado, en el aspecto en el que, pues, claro, ¿quién no quisiera ver a su familiar volver otra vez a hacer sus actividades, que salga de esa enfermedad? Pero lo que estábamos leyendo y lo que estamos platicando, doctora, es que a veces, pues, es cuestión solamente de horas o de días, ¿no?
7: Exacto. Generalmente, cuando nos enfrentamos a un episodio de lucidez terminal, nos está indicando que seguramente el final ya se acerca. Uh-huh. Una realidad es que es imposible predecir cuánto tiempo nos queda de vida.
1: Claro.
7: No hay forma, no hay alguna forma que con certeza nos ayude a esto, ¿no? Si bien hay algunos factores pronósticos y algunos puntos, a lo mejor parámetros de laboratorio, parámetros clínicos, etcétera, que nos orientan a que el final ya se acerca, la realidad es que muchas veces los pacientes no se comportan como en los libros y pues desafían, ¿no?, a estos pronósticos. A veces el fallecimiento puede ocurrir pues en las siguientes horas, en los siguientes días, 7 días, o a veces no. A veces los pacientes pues desafían esas posibilidades y lo que pareciera ser un episodio ya de lucidez terminal, pues no, resulta que fue simplemente una lucidez paradójica, se llama, cuando, cuando ya no es, no ocurre la muerte de manera inmediata, ¿no? Sino que a lo mejor presenta este, esta lucidez, y el fallecimiento puede ocurrir en meses incluso.
1: Pero ahora, por ejemplo, doctora, estábamos hablando de enfermedades terminales, ¿no? Uh-huh. Y hay por ejemplo, una estadística, perdón, de la edad en la cual se presenta más este tipo de lucidez terminal.
7: Sí, generalmente se ha observado que predomina en pacientes ya adultos mayores, en pacientes geriátricos, y específicamente se empezó a observar este fenómeno en pacientes con enfermedades neurodegenerativas.
1: Okay.
7: ¿Como qué? Como las demencias, la enfermedad de Alzheimer, la demencia vascular, las demencias mixtas, otro tipo de condiciones ya de deterioro cognitivo. En estos pacientes como tal se empezó a observar los cuadros de lucidez terminal. Por lo tanto, pues es más frecuente que un paciente presente lucidez terminal ya en edades avanzadas, ¿no? Estamos hablando 80 años o más. En realidad, cualquier paciente que presente una enfermedad terminal propiamente, uh-huh, llámese un cáncer en un estadio avanzado, una insuficiencia orgánica, por ejemplo, una falla cardíaca, una enfermedad renal crónica, una enfermedad hepática avanzada, etcétera, cualquier paciente que se encuentre en esa situación de terminalidad o al final de la vida puede presentar un episodio de lucidez terminal, aunque pues se ha observado o se ha descrito con mayor frecuencia en pacientes mayores con demencia.
1: En la parte psicológica o emocional, ¿cómo es que lo estudian o lo abarcan? Porque creo que es un poquito más, lo vemos en físico, ¿no? Claro. Que me duele algo, tengo malestar, pero ¿cómo? O sea, esa es una parte muy interesante, doctora.
7: Fíjate que en el ámbito de los cuidados paliativos, que es como mi área de especialidad, además de la geriatría, realizamos una evaluación de varias esferas del individuo, ¿no? De la persona. Una esfera biológica, que estamos hablando justo de los síntomas físicos, el dolor, náusea, vómito, sueño, etcétera. Los síntomas emocionales o psicoemocionales, que estamos hablando ahí de cómo afronta su diagnóstico, cómo afronta una pérdida, posibilidad de trastornos de ansiedad, de depresión, incluso el duelo anticipado, ¿no? De,
1: claro,
7: de saberse perdiendo su estado de salud. Y también abordamos la esfera espiritual, que muchas veces en la medicina pues difícilmente la abordamos, ¿no? Y en cuidados paliativos sí es súper importante realizar el abordaje de esas creencias que tiene el paciente, ¿no? Si es una persona que se considera espiritual, si tiene alguna creencia, alguna religión.
1: Okay.
7: Espiritualidad va mucho más allá de la religión. Pero bueno, es como una esfera muy importante también que evaluamos. Y ahí pues vaya en el aspecto psicológico o emocional, es donde pues vamos indagando este tipo de síntomas, ¿no? Si el paciente presenta algún cuadro de depresión, compatible con depresión, con ansiedad, con este duelo anticipado, ahí es donde nos vamos dando cuenta y pues por supuesto, al darnos cuenta, logramos integrar un diagnóstico y dar un tratamiento en esa situación.
1: Antes de terminar, doctora, a mí me gustaría que, pues no sé qué mensaje para todos aquellos que están en el sector de salud, porque es un tema, como bien dijimos, que no muchos tienen el privilegio de poderlo ver personalmente o de saber qué les puede dejar a esas personas que están en el sector médico y a las personas que están fuera de.
7: Yo creo que muy importante, no olvidemos que los cuidados paliativos se deben de brindar de una manera oportuna por un equipo. Paliativos no es nada más una persona, el paliativista es un equipo de el médico, enfermería, psicología, nutrición, vaya, somos un equipo de varios integrantes que nuestro objetivo es siempre acompañar y aliviar síntomas, ¿no? Aliviar síntomas físicos, emocionales, espirituales, este sufrimiento, para dar confort, para dar calidad de vida, calidad de muerte también. Y creo que un punto bien importante es que como profesionales de la salud, nadie nos enseña afrontar la muerte, esa es la realidad. Tal vez los que estamos en el área de paliativos lo sabemos hacer,
1: claro,
7: pero en medicina nos enseñan a curar, siempre a curar, y pues no siempre podemos curar alguna enfermedad, y es importante que cuando ya no podemos curar, entonces siempre acompañemos, siempre busquemos dar confort, calidad de vida, aliviar síntomas, acompañar, eso es la clave. Es un tema delicado, pero muy bonito, y creo que se presta reflexión.
1: Así es, y pues muchísimas gracias, esperemos verla aquí de nuevo, doctora, y gracias a todos los que se quedaron hasta esta parte del podcast. Nos vemos en el siguiente episodio. Gracias, doctora, y hasta pronto. Yo soy Génesis Sainz, esto fue un episodio más de Ya Oíste. Adiós.
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0: la bola, que se vuelva a parar, que se pare dos veces. 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
1: Buenas noches, bienvenidos a esta transmisión. Les saludamos con mucho gusto desde el Estadio de Béisbol Hermano Cerdán, en la ciudad de Puebla, que además está de manteles largos en estos días, con mucha actividad deportiva a nivel profesional, la presencia de los Pericos de Puebla y los Olmecas de Tabasco en el Parque Hermano Cerdán. Pero ahí enfrente, como podemos ver en esa toma, desde el Jardín Central en el Estadio Cuauhtémoc, mañana la selección mexicana de fútbol también tendrá actividad por acá en la Angelópolis. Un gusto saludarles, todo el equipo de producción, comandados por Eric González, a través de LMB TV, Víctor Tamayo en Pericos Network. Un gusto a todos mis compañeros de producción, Toño Abascal, Junior Beard, Edgar Pérez, servidor Miguel Ángel Beard. Un placer enorme saludarles y ojalá que el juego esté mejor que ese disparo de José Luis Sánchez Solá. El Chelis, ¿cómo estás, Toño? Qué gusto poder saludarte, bienvenido. Muy buenas noches, ¿cómo estás?
2: ¿Cómo estás, Miguel? Un gusto, como siempre. Más adelante a Edgar y a Junior. Y bueno, pues sí, decías de la selección mexicana que va a enfrentar a Ghana mañana, a la selección ganesa, que es otra mundialista. Y bueno, pues ya que estamos futboleros, José Luis Sánchez Solá lanzando la primera bola, lanzamiento descontrolado de José Luis, que bueno, para la afición de Puebla es muy querido, logró el ascenso para el equipo de la franja y además esa aventura en semifinales que se quedó literalmente a segundos de alcanzar la final en 2009 en ese duelo ante los Pumas de la UNAM, los Pumas que por cierto pues están en otra final en estos momentos o en unos minutos más, pero bueno, pues ahí está José Luis Sánchez Solá y aquí en el Parque Hermano Cerdán, partido fundamental para los Pericos de Puebla.
1: Sí, caray, la verdad es que los Pericos han perdido los primeros dos juegos, una gran ofensiva de los Olmecas y la presencia, mira, vemos a José Luis Sánchez Solá, vemos a Darrell Brinkley, ahí está Alfonso El Chato López, el vicepresidente deportivo, y las palabras que se dirigen el Chelis y Brinkley, que pues han de entender como la mitad, porque pues Brinkley no habla mucho el español, pero definitivamente es muy grato tener aquí al Chelis, un elemento que pues se ha hecho muy popular, que ha tenido una carrera interesante dentro del fútbol mexicano, y que inclusive llegó a tener las semifinales con el Puebla en aquella temporada, no recuerdo bien el año que terminaron cayendo precisamente con Pumas 2000, en semifinales.
2: 2009, la última 2009. Jugada. 2009. La última jugada del partido, Verón.
1: ¿Te acuerdas de Darío Verón, hombre?
2: Llegó solito y cabeceó. Y bueno, pues hoy José Luis Sánchez Solá, rector de la Universidad del Deporte, que está empujando fuerte. Y por cierto, Miguel, la próxima semana, hablando de actividad deportiva en Puebla, se va a llevar a cabo el llamado Summit de la Universidad del Deporte con figuras muy importantes del mundo del fútbol, pero también del mundo de la comunicación deportiva. Estarán aquí varios exponentes, así que un ejercicio muy interesante para el martes 20, para el martes 26 y miércoles 27 de mayo.
1: Interesante, claro que sí. Mucho éxito para José Luis Sánchez Solá y a toda la gente que colabora en todo este proyecto. La actuación de los abridores ayer, los Olmecas ganaron el partido de ayer y además aseguraron su sexta serie de manera consecutiva. Evan Reels, 3-2 tercios, le cayeron con 6 carreras. A Cristian Hernández también le cayeron con 4-2 tercio. En una guerra de batazos impresionante donde el equipo de Tabasco conectó 24 indiscutibles. Edgar Pérez, qué gusto poder saludarte. Mucho éxito en esta transmisión. ¿Cómo estás? Muy buenas noches.
3: ¿Qué tal, Miguel? ¿Cómo estás? Un gusto saludarte, al igual que Toño. Igual éxito a ambos en este tercer juego de la serie. Y ahorita lo que vemos de los abridores, Miguel, parece que Evan Grills podría encaminarse al triunfo después de la amplia ventaja que tenía. Pero a fin de cuentas, Pericos también lo continuó raspando y eso obligó su salida también temprana del encuentro.
1: Sí, definitivamente la jornada de ayer tuvo varias cosas que vale la pena analizar. Me parece que el tema de los abridores, vemos aquí parte de lo que sucedió con Stami Ureña, que sacudió este bombazo hacia el jardín izquierdo central. La pelota se fue hasta el fondo del parque para que timbrara David Rodríguez, diciéndole chécale también a Creels, el canadiense, y luego apareció este rodado por el lado de tercera, donde Agustín Murillo no podía quedarse con la pelota, y los Pericos parecía que llevaban un juego muy tranquilo hasta que apareció el poder por parte de Seth Beer allá por el jardín derecho, jalando la pelota de manera impresionante por todo el right field. Tabasco terminó conectando ayer 4 home runs, 24 imparables. Es una cantidad muy importante ante 9 serpentineros que tuvo que utilizar Darrell Brinkley ayer. Es decir, no hubo realmente un momento en el que se presentara el dominio del pichó poblano.
2: Sí, porque incluso Liarvis Breto recibió dos imparables, terminó colgando la argolla gracias a un doble play, pero hemos visto a Liarvis Breto con actuaciones mucho más dominadoras. Entonces, bueno, pues eso es indicativo de todo lo que sufrió el picheo de Pericos de Puebla ayer por la noche, y bueno, pues ya en los primeros minutos de este jueves. Y por otro lado, pues también cuando Pericos se volvió a acercar en la pizarra, en la novena entrada, todavía Tabasco les fabricó 3-3.
1: Que creo que fue clave del juego de ayer, porque Pericos ya se había puesto a dos carreras para venir al cierre del partido, y esas tres en la novena ya fue una losa muy pesada.
3: De hecho, Miguel, Tabasco tuvo que jalar por Jimmy Cordero desde la octava entrada, precisamente porque Pericos amenazaba en ese momento. Y Cordero, hay que destacar que también es de los baluartes del triunfo de ayer por parte de los Olmecas, porque frenó la ofensiva en la octava entrada y posteriormente consumó el salvamento en el noveno rollo. Cuando vemos los standings de la zona norte, Miguel, hay con Toros de Tijuana en primer lugar con marca ya de 20 triunfos y 8 derrotas. Se saca juego y medio a los Sultanes de Monterrey. Abajito aparecen los Charros de Jalisco y los Tecolotes de Dos Laredos, que están a 4.5. Los Aceros de Monclova, 6.5, y al igual que Caliente Durango, y también los Rileros de Aguascalientes, y hasta el fondo Algodoneros con 8.5 de diferencia. También el caso de Dorados de Chihuahua, 10.5, y hasta el fondo los Zaraperos de Saltillo a 11 juegos del liderato de la zona norte. Y bueno, obviamente así pinta el panorama, y ahí están ya los umpires para este tercero de la serie.
1: Ahí están discutiendo algunas de las reglas de terreno que han quedado pendientes, que ya cuando es el tercer juego de la serie no hay mucho que discutir. Abel Martínez, uno de los coaches de los Olmecas de Tabasco, junto a Darrell Brinkley en esa fotografía que se toma y que jamás aparece, igual que en el fútbol. Es la fotografía obligada, pero que nunca ves dónde aparece, ¿no? Ha de aparecer en las redes sociales de alguien.
3: Porque
1: no,
3: ni en las crónicas.
1: En la zona sur, los Pericos, Toño, dos juegos ya atrás de los Guerreros, que desde mi punto de vista es impresionante lo que ha hecho Oaxaca. Visitante toda la temporada y tiene el mejor récord de la zona.
2: Así es, y con, bueno, pues esta irregularidad, esta falta de ritmo, por decirlo así, de Pericos, de los propios Diablos Rojos del México, pues el equipo más estable, los Guerreros de Oaxaca. Y habrá que verlos ahora que ya estrenan su inmueble, que por cierto está quedando muy, pero muy bonito. Los Pericos a dos juegos, Diablos Rojos del México a 2.5, los Bravos de León también a 2.5, y por eso ya los Olmecas también ahí metidos en la conversación.
1: Efectivamente, y ahí saltan al terreno del juego los Pericos, hoy vestidos de verde. Hoy sí son unos Pericos muy verdes, con los vivos en amarillo. Y el venezolano Kleiber Pérez, que va al centro del diamante de manera, pues, auténticamente emergente, porque Vladimir Gutiérrez no está disponible para el juego de hoy. Del otro lado, el cubanazo Yoenis Yera, ya con 2.19 de efectividad, 11 ponches, 3 bases por bolas, ya lanzando 2 entradas, 1 tercio, 3 cuadrangulares permitidos, y el equipo de Tabasco que está sumamente motivado. Los Pericos están en una situación difícil en el juego de hoy. No tienen a su abridor estelar, no tienen a Michael de la Cruz, no tienen a Erlis Rodríguez, no tienen a Francis Peguero. Un tema de lesiones que puede afectar también el día de hoy y en lo que resta de la semana. Y está Ciro Norzagaray, una de las diferentes sorpresas que tenemos en este line-up. Ciro va de séptimo hoy y cubriendo la tercera base, que lo ha hecho de maravilla, pero las ausencias de los Pericos me parece que, pues, a final de cuentas pueden pasar factura en esta serie.
3: Exactamente, cuando vemos obviamente ahí un comparativo, juegos jugados, obviamente un juego más por parte de los Pericos de Puebla. En cuestión de carreras anotadas, también muy parejo, Miguel, casi 200 carreras por parte de Tabasco, 191 por parte de los Pericos de Puebla. Cuestión de porcentaje, se elevó un poco por parte de Tabasco, estaban parejos al inicio de la serie, pero hay que recordar obviamente las actuaciones ofensivas. Ayer con 24 indiscutibles en la jornada, obviamente elevó mucho su porcentaje de bateo, y el OVP también muy parejos, .390 y .382.
1: Bueno, pues aquí estamos ya, después de que la lluvia hiciera su travesura otra vez, ahora por tercer día consecutivo. El martes arrancamos a las 7.23, ayer arrancamos a las 8.55, hoy arrancamos a las 7 de la noche con 26 minutos. El primer lanzamiento, la pelota se queda alta y es la primera bola. Vale, el primero en el orden, Randy Romero, el patrullero central del equipo de Tabasco. Qué bueno que nos acompañan, amigos, un abrazo con mucho afecto. Desde la Angelópolis, que está auténticamente de manteles largos, el ambiente, pues sí, beisbolero, pero muy futbolero, porque mañana México se enfrenta a la selección de Ghana aquí enfrente. 2.78 batea Randy, par de cuadrangulares y 12 carreras producidas, juego de preparación hacia la Copa del Mundo de este 2026. Y la verdad es que está muy colorida la zona alrededor del estadio Hermano Cerdán. Está la bandera de Ghana, está la bandera mexicana. Hay camiones por todos lados, que pues no sé bien de dónde vengan los camiones, no creo que de Ghana.
2: Hoy estaba también la selección mexicana ya haciendo este reconocimiento de campo, justamente
1: a eso
2: de las 6 de la tarde, cuando viene este batazo.
1: El batazo peligroso al central, pero ahí está, sin problemas, la hormiga atómica, Lorenzo Cedrola. Quedándose con ese cable de Randy Romero, está cayendo el primer out, se va dominado Randy, Jason Atondo detrás de la caja de bateo. Pues es que ya llegó, ¿no? La etapa que estábamos esperando del 2026 es indiscutible. Es innegable que en este año, siendo sede en nuestro país de la Copa del Mundo, pues vamos a ver una fiebre futbolera extraordinaria. Ahí está el orden al bat de los Olmecas con Randy Romero, Jason Atondo, las paradas cortas, Domingo Leyme en la intermedia, que ayer se fue de 5-4. Cuadrangular y 4 producidas, Seth Beer, Junior Severino, Jamaico Navarro, Guti Ruiz, Carlitos Arellano y Alan Espinosa, los 9 que salen a jugar en ese orden por el equipo que comanda el nacido en Chihuahua, Luis Carlos Rivera. Aquí está la figura de Jason Atondo, segunda en el orden y parador en corto, listo, Kluivert, aquí viene para home, la recta queda alta, 93 millas en ese picheo en recta, 4 costuras en la velocidad del venezolano y la cuenta está en una bola con un strike. Estamos con muchísimo gusto a través de LMB TV, a través de SICOM Televisión, a través de SICOM Radio en el 105.9 de FM, Canal 6 Multimedios y en todas las plataformas autorizadas hoy en la Liga Mexicana de Béisbol. Hoy estamos a través de Disney, estamos también a través de TV UHAT y a través del streaming de Caliente.mx en vivo, línea para Jardín Derecho, la pelota pica y va contra la barda. A devolverla al cuadro Moisés, el tiro hacia la intermedia, safe en segunda. Doblete para Jason Atondo que conecta hacia la banda contraria, sólido para colocarse en la intermedia con solamente un out. Después de dominar entre comillas a Randy Romero, cable hacia la banda contraria por parte de Atondo.
2: Así es, y después este buen pivoteo por parte de Moisés Gómez ahí en el rebote contra la barda. La verdad es que estuvo muy atento para evitar que la jugada creciera. Finalmente hay corredor en posición de anotar para los Olmecas de Tabasco, que siguen encendidos con el bat.
1: Sí, sigue bateando mucho el equipo de Tabasco. Es un equipo, lo comentábamos con Adán Muñoz, uno de los coaches de bateo que tiene Olmecas en esta temporada. Línea por el short. ¡Qué atrapada! ¡Qué clase de Cristian Adames! Tira primera. Vía 63. Está cayendo el segundo out. Salió un trueno en la posición del shortstop. Pero Cristian Adames, aguante volteado, levanta de forma verdaderamente poética en la posición del torpedero. Vean nada más. ¡Qué clase de Adames! Teatral, mi estimado Edgar, el lance del dominicano, hay dos outs.
3: Aspirando la pelota y aparte hay que tomar en cuenta el grado de dificultad, sobre todo por las condiciones del terreno, Miguel, que no tiene mucho que terminó de llover, pero ahí mostrando recursos el dominicano y haciendo ver fácil la jugada.
1: Y está la figura de Seth Beer, el amigo de todos, decía José Manuel ayer. Saludos a José Manuel Gómez.
3: Salud.
1: Ahí está Seth Beer, que ve pasar el picheo en curva, le canta el primer strike. La defensiva de los Pericos en este partido, hoy de verde, por cierto. Rodríguez, Leiva, Norzagaray, Adames en el cuadro, de izquierda a derecha, Town, Cedrola y Gómez en los jardines con el Buffalo Kirk haciendo batería con Kluivert. La pelota se queda demasiado adentro y la cuenta está en una bola con un strike. Este Kluivert Pérez, que lo vimos debutar el año pasado con los Pericos, Kluivert Leonardo Pérez, nacido el 5 de febrero del año 2000. 26 años, 105 días para Kluivert, que checa el corredor, lanzamiento para home, pelota dentro, 2 bolas y un strike. La Pager de tercera, hoy Rafa Martínez. Sí, está trabajando la pareja de los Rafas, pero hoy los Rafas están, Rafa Martínez.

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5: La defensiva de los Pericos en este partido, hoy de verde, por cierto. Rodríguez, Leiva, Norzagaray, Adames en el cuadro, de izquierda a derecha, Town, Cedrola. Y Gómez en los jardines con el Buffalo Kirk haciendo batería con Kleiber. La pelota se queda demasiado adentro y la pelota está en una bola con un strike. Este Kleiber Pérez, que lo vimos debutar el año pasado con los Pericos, Kleiber Leonardo Pérez, nacido el 5 de febrero del año 2000. 26 años, 105 días para Kleiber, que checa el corredor, lanzamiento para home, pelota dentro, dos bolas y un strike. Campayer de tercera, hoy Rafa Martínez. Sí, está trabajando la pareja de los Rafas, pero hoy los Rafas están Rafa Martínez en tercera y Rafa Ramírez en segunda. Ulises Domínguez en primera y Pedro Tuncetina, el umpire principal. Abanica la recta de 91 millas y la cuenta se empareja. Dos bolas y dos strikes. Ahí está la figura de Kleiber, nacido en Barquisimeto, liga mexicana, en Barquisimeto, Venezuela. Gran figura Pedro Orlando Castellano, también nacido ahí, en esa ciudad venezolana, Barquisimeto, que tiene ya desde hace muchos años la entrega de varios peloteros de gran calidad. Pero el primero que se dio a conocer realmente en Liga Mexicana, Pedro Castellano. Ahora su hijo Pedro Castellano Jr. Lo hemos visto también brillando principalmente con los Guerreros de Oaxaca en 3 y 2. Hay dos outs en la parte alta del primer episodio. Palo seco para jardín derecho. La pelota pica en terreno bueno y se va a ir del otro lado de la barda. Timbra Jason Atondo la primera carrera para los Olmecas. Doble de terreno para Seth Beer, el amigo de todos, conectando este bombazo hacia el lado derecho. Y Tabasco pega primero en este último de la serie.
6: Y el amigo de todos, Miguel, que ha estado muy feliz aquí en Puebla. Vaya que ha bateado esta serie. Ha sido, bueno, es que varios de los Olmecas han tenido muy buenos números, pero Beer también, bueno, pues se ha destacado desde esa noche bajo la lluvia y bajo el aire con ese cuadrangular que, bueno, pues no pudo terminar en el guante de Rivertown.
5: Vamos a ver a Junior Severino, quinto en el orden y jardinero derecho por el equipo de Tabasco. Saludos a Edgar López, que nos manda saludos a todos y dice, le mando chambita al señor estadística.
7: Otra vez.
5: ¿Cuándo fue la última vez que Tabasco barrió a Pericos? ¿Qué pasó, hermano?
7: 2024, lo dijimos el martes.
5: ¿Qué pasó, hermano? Estamos tranquilos, Edgar.
7: Pero no va a pasar eso.
5: A Edgar López. ¿2024? ¿Que Tabasco barrió a Pericos?
7: ¿Aquí? Aquí.
5: Bueno, pues ya ha respondido, Edgar. Si no, leo otro mensaje tuyo, ya sabes por qué.
7: Sí, lo platicábamos en la previa. De hecho, lo comentábamos el pasado martes, que 2024 ganó por limpia la serie aquí de Tabasco.
5: Sí, de hecho, platicabas que Tabasco lleva ganando esta serie desde el 2019. Línea para jardín derecho. La pelota pica y se va hasta el fondo del parque. Seth Beer va a anotar la segunda carrera y también va a ser doblete para Severino. Tabasco sigue echando leña, sencillo. Doblete, más bien productor de Junior Severino, anota Seth Beer. Los Olmecas adelante 2-0, tremenda pieza de bate. Con el pasto mojado, no mide bien el bote Moisés y la pelota se va hasta el pie de la barra.
6: Así es, y bueno, pues ya son tres extra bases, tres dobletes que ha recibido Kleiber Pérez, además de ese batazo también de Romero que fue sólido, así que el... Ya rápida, primera charla ahí en el partido del coach de pitcheo Luker de los Pericos de Puebla, que otra vez entonces ya de inmediato inician perdiendo.
5: Y es que aquí hay que señalar, caray, cómo se le juntaron de repente a Pericos una serie de noticias negativas. O sea, lesionado para el juego de hoy Vladimir, está lesionado el cerrador Francis Peguero, está lesionado Thiago da Silva del juego de ayer, está lesionado Edwin Rodríguez. No juega Michael de la Cruz otra vez. Son una serie de, vaya, noticias negativas para los Pericos ahí. Kleiber es un pitcher acostumbrado a abrir juegos, indudablemente. De hecho, ya había estado en Puebla el año pasado. Un ganado, dos perdidos y una buena efectividad de 3.81 en el tiempo que lanzó Kleiber. Fueron 6

0: salidas todas de abridor, 26 entradas con 11 bases por bolas.
1: ¿Y de eso, Miguel, perdón? 5 salidas en carretera, solamente su debut lo lanzó en Puebla, es apenas su segunda apertura en Puebla.
0: Ese es buen punto, porque Kleiber la gente prácticamente no lo conoce. Solamente lo vieron una vez, pelota que queda abierta, 2 bolas sin strike. En el invierno lanzó con los Cardenales de Lara. Un ganado y 2 perdidos, 5.12 su efectividad en 12 salidas, 11 de abridor. Y una de relevista, 45 entradas y 2 tercios para Kleiber. Que de inmediato los Olmecas lo han atacado en esta primera entrada. La pelota queda alta, 3 bolas sin strike para el ex sultán de Monterrey, Jamaico Navarro. Qué gusto que nos acompañen, amables amigos. Fuerte abrazo a toda la gente en Tabasco, en Puebla, en cualquier parte de la República Mexicana y del mundo. Siguiendo este tercero de la serie, el automático sobre el plato, el primer strike. Estamos con muchísimo gusto. Entrando tarde otra vez, perdón, pues es que es el síndrome de Edgar.
1: La serie
0: de tres juegos consecutivos que entramos tarde.
1: No, pero el de ayer sí nos volvamos la barra. No,
0: lo de ayer fue algo increíble. Lo que fue increíble es que el estadio quedara en condiciones tan rápido. La pelota quedó alta, la base por bolas. Porque ayer realmente el agua se detuvo por ahí de las 8 y 5, 8 y 10 de la noche. O sea, estábamos a 20 minutos de que se cumplieran las 3 medias horas. Se detiene el agua, el campo absorbe muy rápido la parte, digamos, dañada. Y la cuadrilla de mantenimiento le dice al umpire, a las 8.55 está el campo y a esa hora comenzamos. Fue increíble lo de ahí.
2: Sí, sí, sí. Bueno, pues después, además, pues ya no llovió. Ya finalmente no, ya se no. Respetó el desarrollo del juego, que fue pues esta fiesta ofensiva de los Olmecas de Tabasco.
0: Sí, sí, sí, 24 imparables. Conectó Tabasco ayer, pelota que queda demasiado abajo y la cuenta está en 1-0 sin strike. Platicábamos con Adán Muñoz, con varios elementos del cuerpo técnico. Y nos decían que realmente las cosas se habían dado así desde el inicio en cuestión ofensiva, pero el pitcheo no había encontrado la adaptación. Pero en las últimas series lo ha hecho de maravilla. Machucón de Fado, la cuenta se va a colocar en 1-1.
1: Se ha visto bien Jeremy Rhodes, aunque se fue sin decisión el pasado martes, pero ha sido una muy buena carta la que
0: ha tirado
1: Tabasco. Sí.
0: Ha tirado bien. Ayer a Evan Grills no le fue tan bien. 3 2/3, 8 hits, 6 carreras. Pero lo que estuvo muy bien de Tabasco es que Raúl Carrillo, Nolan Blackwood, Alex Tobalín, en las siguientes 3 entradas y 1/3 no permitieron carreras. Posteriormente le hicieron daño a Keone Kila, que de hecho había ganado el juego del martes. El relevo de Chávez Fernández, que permitió una carrera. Y luego, como ya bien decías, Luis Carlos Rivera tuvo que jalar por Jimmy Cordero desde la octava entrada. Pero Jimmy Cordero hizo tremendo trabajo, porque en 1 2/3 no permitió carrera. Batazo elevado, profundo para jardín derecho. Moisés tiene la pelota, casi llegando a la franja de advertencia. Captura. Y ya cayó el tercer out. Le hacen 2 carreras a Kleiber en el amanecer del partido, amables amigos. Esto apenas comienza. Turno para el pitcher cubano de los Olmecas, Giovanni Llena, que va a venir al centro del diamante. Se va medio episodio, señoras y señores. Los Olmecas tienen 2. Los aguerridos pericos vienen a continuación.
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1: Amigos, vamos a cerrar la primera entrada. Viene por parte de los Pericos de Puebla, River Hound, Lorenzo Cedrola y Cristian Adame, la tanda que presenta el equipo poblano para esta parte baja de la primera entrada, tratando de emparejar el encuentro que Tabasco se ha adelantado con un par de carreras. Vámonos entonces, amables amigos, aquí regresamos. Qué bueno que nos acompañe. Un fuerte abrazo, familia beisbolera, familia de los deportes, a toda la gente que nos acompaña. Un gran saludo con mucho afecto desde el Parque Hermano Cerdán. Placer que estén con nosotros y a disfrutar del béisbol, la temporada de la Liga Mexicana, la campaña 2026 de la Liga Mexicana, Panorte en acción. Y aquí está Rivertown, el primero en el orden y jardinero de la izquierda. Suelta Yoenis, la pelota queda alta y la cuenta se coloca en una bola con un strike. Pitcher de gran experiencia este Yoenis Chira, lanzador nacido el 18 de octubre de 1989 en Matanzas. En Matanzas, Cuba, lanzamiento para home, línea, silbante, la pelota de hit para jardín izquierdo. Cuando el río suena es que Rivertown pega este cable hacia la banda contraria y los Pericos de inmediato ponen corredor en primera sin nada.
2: Rivertown, que tampoco ha tenido una serie pues muy agradable para debutar en la Liga Mexicana de Béisbol, sobre todo el partido del pasado martes, pero necesita ir tomando ritmo tanto a la ofensiva como a la defensiva después de que prácticamente no había jugado en un mes.
1: Es una buena noticia para Rivertown sacudir presión, porque en el juego del martes la verdad es que Rivertown no lució bien a la defensiva y ahora ya lo agarraron en la revirada, el tiro hacia la intermedia, out en segunda, caray, hombre. Justo cuando estábamos comentando, Edgar, de lo importante que era para el norteamericano liberar algo de presión, porque francamente la defensiva no lució bien en el jardín izquierdo el martes, y aquí lo agarran en una revirada muy temprano.
3: Y sí, lo del martes se le escaparon un par de jugadas que probablemente pudo haberse consumado y no logró hacerlo ahí el estadounidense, y ahora apenas en este arranque de juego ya lo agarraron entre primera y segunda. Pero River, no, lo que mostró en pretemporada, Miguel, la verdad, muy buena calidad. Aparte lo que hizo en el invierno, el año pasado pegó más de 150 imparables, la verdad, un toletero, Miguel, que pinta para buenas cosas en Liga Mexicana.
1: Pues sí, es un muy buen jugador, pero al momento en esta serie, la verdad es que ha batallado Rivertown. La pelota se queda alta, una bola sin strike. Yoenis, decíamos de Matanzas, ya es un veterano de 36 años, 215 días, 288 de lo que batea Lorenzo Cedrola, con 3 home runs y 12 carreras producidas. Nacido el 18 de octubre de 1989, los Olmecas a la defensiva, jugando en este partido. Y teniendo a Yoenis en el centro del diamante y teniendo como receptor a Alan Espinosa, dos ex del Águila de Veracruz aparecen en el line-up de Tabasco. Alan Espinosa, catcher, y Carlitos Arellano, que hoy juega la tercera colchoneta. Tres y nada, la cuenta para el bateador, se juega la conclusión del primer episodio. Suelta Yoenis, el automático, le cantan el primer strike. Yoenis, que lanzó con el equipo de Matanzas en el béisbol cubano durante 5 diferentes temporadas, teniendo varias campañas muy exitosas, primero como relevista, luego como pitcher abridor. La última campaña en Cuba, 10 ganados, 3 perdidos, 2.45 de efectividad. Se quedó abierto el disparo, la base por bolas para Cedrola, y crece la jugada anterior. Corredor en primera, ahora con uno fuera vendrá Cristian Adames, y este es el line-up que presentan los Pericos.
2: Con Rivertown, que ya lo vimos, Lorenzo Cedrola en el jardín central, Cristian Adames en las paradas cortas, David Rodríguez es el cuarto en la primera base, Moisés Gómez como quinto y en el jardín derecho, Stami Ureña es el bateador designado, Ciro Norzagaray como séptimo en la tercera base, Samar Leiva es el octavo como segunda, y Juan Kirko como noveno es el catcher.
1: Números de David Rodríguez muy destacados ayer. Jorgito González dice que tiene más chamba para Edgar Pérez. Para el tío Chegar, cuando presenta de costado, Yoenis viene para home, cantado el primer strike. ¿Cuál ha sido, dice Jorgito González, la serie o los juegos con más mojadas que te han dado?
3: No, pues es que ese récord se va rompiendo. Serie a serie.
1: ¡Qué bárbaro! Muy creativo, definitivamente.
3: Sí, no, se va renovando serie a serie.
1: Jorgito González. La verdad es que, pues sí, ayer me pusieron mucha chamba a Edgar Pérez y todas las contestó bien. Carlos García quiso ponerlo en aprietos ayer, pero Carlos García pifió cuando dijo que el playoff en mayo. Entonces Edgar Pérez dijo, no, pues estamos hablando serios.
3: La fecha que daba precisamente Pericos estaba jugando contra Tabasco, no contra Diablos.
1: Estamos hablando de manera seria. Bueno, dice Carlitos García, saludos a Miguel Ángel, a Toño, a Junior, a Edgar, con la noticia de que la baja de Luis Mauricio Suárez de los Leones de Yucatán como coach de bateo acaba de llegar y muy pronto lo hacen a un lado. ¿Qué opinamos? Caray, pues con la salida de Sergio Gastelum, llegó un nuevo cuerpo técnico ahora.
3: Mira, con, algo que se debía venir.
1: Hensley Newlands, batazo elevado de foul, fuera de juego. Pero pues sí, yo creo que ha sido la estancia de coach más breve que ha habido en la Liga Mexicana. ¿Qué habrá sido? ¿Una semana?
2: Sí, yo creo que sí, porque bueno, Luis Mauricio también estaba, era parte de la Universidad del Deporte, llevando precisamente el aspecto de béisbol. Por eso también sorprendió que llegara a los Leones de Yucatán. Pero bueno, pues muy rápido se quedó sin trabajo.
1: Sí, la verdad es que... pues era gente de Sergio Vargas de Abanique, se poncha Cristian Adames y está cayendo el segundo out. Primer chocolate del partido para Joenis. Tenemos dos tercios fuera y vendrá David Rodríguez a la caja de bateo. Muchas gracias a toda la gente que hace el favor de comunicarse con nosotros a través de las diferentes plataformas, redes sociales. Hoy la Liga Mexicana de Béisbol desde hace varios años pues abre muchos canales para tener la transmisión, para estar en contacto. Y aquí estamos con mucho gusto, la defensiva de los Olmecas. Jamaico, Domingo, Arellano y Atondo en el cuadro, los Jardines. De derecha a izquierda con Severino, con Randy Romero y Guti Ruiz. La batería hoy con Alan Espinosa. Y precisamente Joenis, 7 home runs, 21 producidas para T-Rod, bateando para 282, él representa la carrera del empate, el lanzamiento en slider que queda demasiado bajo y la cuenta está en una bola y un strike. Joenis se hizo pelotero profesional después de lanzar con el equipo de Matanzas en Cuba hasta la temporada de 2020, porque después de lanzar con Matanzas, lanzó también con Holguín, tiró en Serie del Caribe con Cuba, llegó a los Algodoneros de Guasave en el 2020, 3 ganados, 0 perdidos, 2.93 de efectividad. Y en el béisbol de verano, por primera vez se convirtió en profesional en 2022, precisamente con los Olmecas de Tabasco. En esa campaña, 8 ganados, 2 perdidos, 3.01 de efectividad, 17 salidas, 86 2 tercios, 34 bases por bolas, pero 44 chocolates, tremendo debut para Joenis. La curva se queda demasiado adentro, 2 bolas y un strike después de lanzar con Tabasco. Lanzó en el invierno con los Charros de Jalisco, 5 ganados, 4 perdidos, 3.10 en efectividad. Regresó a los Olmecas en 2023, 4 victorias, 3 derrotas, 2.90 en limpias. 2024 fue una temporada difícil, con un ganado y 4 perdidos, 4.82 en efectividad. Y el año pasado, 6 ganados, 6 perdidos, 4.50 en limpias de 19 salidas. En el invierno con Mexicali, 8.22 de efectividad en 3 salidas, 2 de abridor, y se fue al béisbol venezolano con los Tigres de Aragua, donde le fue peor. En 2 salidas, 15.75 en efectividad. Lanzamiento en la esquina de afuera, le canta en el segundo strike. La cuenta está en 2-2. Así que, pues es un tipo que tiene 19 temporadas como profesional, contando esta. Joenis Scherer, 14 de ellas lanzando a nivel profesional, las otras 5 en el béisbol cubano. Cuba, que no es considerado como tal nivel de béisbol profesional. Arrancar el corredor con el siguiente picheo. Darrell Brinkley dice, momento, algo no me gusta. Y va a platicar con Ulises Domínguez ahora, que le da alguna indicación de algo en la caseta de los Pericos, a ver de qué se trata esto. Lorenzo Cedrola tampoco. Lorenzo Cedrola y Matías Carrillo están igual que nosotros. ¿Quién sabe qué están discutiendo? La gente de producción tampoco sabe. No, pero nosotros, pues esperando a ver qué es esto, porque salió Darrell Brinkley. Podrías pensar que algún movimiento de poco o algo, pero más bien Ulises Domínguez algo le señaló hacia la caseta de los Pericos. A ver de qué se trata. Por lo pronto Brinkley regresa a su lugar. Y con el siguiente picheo va a arrancar hacia la intermedia Lorenzo Cedrola. Es el cierre de la primera entrada, línea silbante, la pelota va de hit para jardín derecho. Dobla por segunda y va a llegar parado a tercera la hormiga atómica. Sencillo de David Rodríguez, que prende la eléctrica en el cierre del primer episodio. Chécale, D-Rod, corredores en las esquinas con dos outs. luego de este cable de alta tensión a la banda contraria.
0: Sigue creciendo pues esa revirada a primera base donde pescaron a River Town. Así que bueno, Pericos ahora tiene al quinto en el orden, a Moisés Gómez, que también, bueno, pues ha vivido unos días complejos después de la serie en Veracruz.
1: Vamos a ver entonces a Moisés, quinto en el orden y jardinero derecho. La del empate se mueve por la inicial en los elegantes spikes de David Rodríguez. Gracias a la gente que nos escribe a través de Pericos Radio y a través del 105.9 de FM, Sicom Radio. Batazo de foul, rompe cristales hacia atrás. Ya desde hoy la entrada es flojona. Hoy se tiene la promoción de los estudiantes, 50% de descuento. 11 home runs, 26 producidos, 273 batea la Mole Gómez. Pero debemos comentarles que ya varias de las zonas aledañas al estadio Hermano Cerdán están... No, creo que sea el término correcto decir bloqueadas, porque sí hay paso, pero ya hay mucho tránsito de autobuses, vaya, hay mucha actividad alrededor de la selección mexicana de fútbol, de modo que llegar al estadio no está siendo tan sencillo. De hecho, no es recomendable que pasen por la zona de los fuertes de Loreto y Guadalupe. Batazo de foul hacia atrás, la cuenta en una bola con dos strikes, y mañana, pues... Si quisiéramos espantar a alguien, les mandábamos una foto de él. Pero no es por espantar a nadie, Edgar, pero mañana va a estar más complicado.
3: Demasiado, Miguel. Va a ser una zona muy, muy congestionada mañana, y sobre todo por la logística, por el tema de la selección mexicana.
1: Anunció el gobierno del estado que se van a cerrar las calles aledañas desde las 4 de la tarde, es decir, 3 horas antes del juego Pericos Tigres.
3: Mañana llego en bici.
1: Bueno, mañana por lo menos ya tenemos justificación para llegar tarde. Cuenta en una bola con dos. Oye, desde San Ramón. Bueno, ya y luego me cuentas. En 1-2 acepta la señal Joenis. Listo el zurdo. Viene para home. Pelota baja. Curvita que va buscando engañar a Moisés Gómez. Y ahora se apagó la pantalla del Parque Hermano Cerdán. Cuando la cuenta es pareja para Moisés, está mi Ureña. Está esperando turno. Muchas gracias a nuestro amigo Alex. Esperando, dice el justificante del tío Chegar, por su culpa en mi chamba. No me creyeron. Que llegué tarde con los Pericos, que ya terminó hasta las 12:30. Quedaste de
3: enviar justificantes. Que me mande su correo electrónico y ahorita le mandamos el formato.
1: Quedaste de enviar justificantes. Abanica se poncha. No la encuentra. La Mole Gómez y está cayendo el tercera. Logra salir del problema Joenis Llera en este amanecer del partido. Esto apenas comienza, señoras y señores. Y el de Matanzas logra colgar el cero. Se va una entrada completa. El equipo Choco ya está ganando el último de la serie. 2-0. Regresamos.
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1: Toño Abascal, servidor Miguel Ángel Beard, como siempre un placer que nos acompañen en esta temporada, el fabuloso mundo del béisbol de los Pericos, pero en esta serie también, el mundo del béisbol de los Olmecas. Darryl Brinkley, su rostro lo dice todo, a la izquierda de Brinkley, derecha en sus pantallas, Kevin Nieves, Ramón Orantes. A la izquierda veíamos a uno de los grandes cerebros de los Pericos, al señor Alfredo Félix. Por allá aparecía Cornelio, Houston, Matías, el cuerpo técnico de los Pericos. Ahora que la novena emplumada ha entrado en este bache, 4 derrotas en los últimos 5 juegos. Es un bache, sin duda, pero también hay que decir que pues el tema de las lesiones a un equipo de béisbol siempre le va a hacer mucho daño. Ahora Tabasco pasa un momento similar al que tenía Pericos la semana pasada, donde había ganado 6 series de manera consecutiva. Rola de botes altos por el short. ¡Qué jugada de Cristian Adames! Levanta sin componer la figura. Saca en la inicial en un bonito lance por parte del hombre ciclo por la vía 63. Está cayendo el primer out.
2: Era un roletazo difícil porque, bueno, pues quedó fuera de circulación Ciro Norcegaray. Se tenía que apurar Cristian Adames y ahí está la manera de sacar el tiro a primera base, donde finalmente saca. Además, el tema de la velocidad de Arellano era otro factor a tomar en cuenta, así que gran jugada de Cristian Adames.
1: Sí, fue muy buena la jugada por parte de Adames. Nada sencilla la jugada que nos acaba de enseñar precisamente el torpedero de los Pericos. Hay un out entonces, sí, viene a la caja de bateo Alan Espinosa, el ex del Águila de Veracruz, tratando de establecerse. Kleiber Pérez en el centro del diamante, aquí viene para home, línea, cañonazo que va de hit para Jardín Central, línea de tendedero por parte de Alan Espinosa, que consigue ya el 4 imparable para la tribu de Tabasco. Corredor en primera con solamente un out, para que venga Randy Romero a la caja de bateo. Ahí está la repetición, Edgar, buen contacto de Espinosa.
3: Sí, así es, Espinosa, que no había tenido actividad en toda la serie, Miguel, hoy le dan la titularidad y responde de inmediato en la caja de bateo, ahora con este imparable. Y a lo largo de este choque, Miguel, bueno, podremos ir platicando el hecho de que en los inicios del béisbol en Tabasco tuvo que haber Pericos de Puebla. De hecho, Pericos de Puebla en un cuadrangular en el 64, Miguel, voy a inaugurar el Parque Centenario junto con los Tigres, Pericos, un combinado de Tabasco y los Rojos de Cincinnati.
1: Ahí se inauguró, efectivamente. Pinta el toque, la deja pasar Randy, es la primera bola. Kleiber Pérez se hizo profesional con la organización de los Tigres de Detroit. Desde el año 2017, se mantuvo ahí hasta el 2024. Sin embargo, Kleiber, lo máximo que pudo lanzar es clase avanzada. 2024, 7 ganados, 0 perdido, 3.90 su efectividad. El año pasado lanzó en el béisbol de la Liga Independiente, en la Liga de la Frontera con el equipo de Quebec. 7 ganados, 1 perdido, 2.41 en limpias y llegó entonces al béisbol de la Liga Mexicana. Estamos hablando de un profesional de 8 campañas, 4.00 su efectividad general. Y esta es su salida, 150 de su carrera, la 71 como pitcher abridor. Lanzamiento para home, batazo muy elevado, a ver si hay espacio, bota la careta el búfalo, pero la esférica va de regalo con los aficionados, la pelota bota, una pifia y finalmente el souvenir. Aquí hay que marcar hit, error y luego ya,
3: Fielder Choice. Error K24, error W212 y cosas así.
1: Sí, sí. Hay aficionados que se atrapan de primera instancia, ¿no? Esos hay que firmarlos, Toño.
2: Sí, bueno, hacen buenas atrapadas, ¿no? Incluso también en la zona de bleachers hay buenos...
1: Se han dado...
2: videos muy buenos de jugadas, pues, de atrapadas muy buenas ahí.
1: Algunos con guante y algunos hasta mano limpia, ¿eh? Algunos a mano limpia también terminan haciendo la jugada. Rola por tercera, me gusta para dos. Ciro a segunda, un out, vuelta primera, doble play. A pesar de la velocidad de Randy Romero, cuando hay magia en el cuadro, se puede hacer el doble clime. De Ciro Norzagaray para Samar Leiva, completando David Rodríguez. Una jugada poética en el cuadro de los Pericos. Entrada y media. Último partido de la serie, señoras y señores. Tabasco adelante. 2-0.
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3: Ya llegamos a la parte baja de la segunda entrada. Ahí vienen los Pericos de Puebla a tratar de emparejar las acciones. Viene Stanley Ureña, Ciro Nozaray y Samar Leiva, la tanda que presentan los Pericos de Puebla ante los Spurs de Giovanni Yera, que de momento colgó la argolla en la parte alta de la primera entrada, a tratar de mantener la ventaja a los Olmecas y Pericos a tratar de empatar la pizarra.
14: Las 8 de la noche con un minuto y llegamos a la conclusión de la segunda entrada. Recuerden que arrancamos 26 después de la hora programada. Lanzamiento, pelota dentro de la primera bola para Stami. Todo el equipo, con el gusto de saludarle siempre, este gran equipo, apasionados con el rey de los deportes, rompe cristales hacia atrás y la cuenta se va a colocar para Ureña rápidamente en una bola con un strike. Efectivamente, buena tanda para el equipo emplumado. Algunas ausencias ahí, no podemos ver a Michael de la Cruz, que está teniendo una muy buena temporada. Stami sí está teniendo una temporada muy buena, muy, muy sólida. Pero bueno, todo lo que hemos comentado alrededor de lo que va a suceder mañana, hay gente, hay público en el Parque Hermano Cerdán, lo cual nos da muchísimo gusto. No cruzó el bate, Miquel Ampayer, Ulises Domínguez. Y aquí está Joenis Yera Montano, lanzador cubano que ya llegó a estar, decíamos, en Liga del Pacífico, principalmente con los Charros de Jalisco. Tardó en convertirse en profesional Joenis Yera, pero cuando lo hizo, la verdad es que lució bastante bien en Liga Mexicana. ¡Swing abanica! El slider se poncha, está Mireña. Está cayendo el primer out, luciendo el zurdo cubano, y vendrá Ciro Norzagaray.
2: Ya es el tercer chocolate, apenas en 6 bateadores para Joenis Yera. Y ahora viene Ciro Norzagaray, un elemento cumplidor siempre que aparece, tanto a la defensiva como también a la ofensiva. Ciro Norzagaray se las arregla para ser productivo.
14: Hoy en el standing de la zona del sur, los Guerreros de Oaxaca, con 2 de ventaja sobre Pericos, 2.5 sobre los Diablos y los Bravos, que además están enfrentando. De modo que alguno tendrá que ganar ahí. Y si Pericos llegara a perder el día de hoy, no solamente le costaría el segundo lugar, podría bajar hasta el cuarto. 4.58 lo que batea Ciro. De ahí la importancia para los poblanos de ganar el partido de esta noche. Pelota abierta, la cuenta en una bola y un strike. El día de ayer, en el partido número 2 precisamente, vean la clase de Ciro Norzagaray en la tercera colchoneta. Y de esas ha hecho muchísimas a lo largo de la campaña, es una garantía. Y bateando lo está haciendo muy bien. Palo sólido para jardín izquierdo. La pelota se va. Y está del otro lado. Norzagaray por todo jardín izquierdo. Patinazo solitario con la estampa del español, que se enreda con esa pelota, el primero de la campaña. Chécale, Ciro.
1: 2-1 se coloca la pizarra con este bombazo, con esta tabla por todo el jardín izquierdo y Pericos recorta la distancia.
2: Ahora sí, cuando se estaba hablando bien de Ciro Norzagaray, respondió con este cuadrangular, decíamos, se las arregla para ser productivo y sin gente en base, cuando llega además se veía en completo dominio, pega este cuadrangular que despierta también a la afición.
3: Oye, ahora sí ya el sombrero hay que agregarle el número de Ciro Norzagaray, tremendo tablazo por parte de la lista de los Pericos de Puebla, aprovecharon las oportunidades, Miguel, y es que hay que destacar que el juego que ha participado, juego que ha respondido, y ahí está el tablazo salvaje por parte de Norzagaray.
1: Ha hecho bien, ahora sale un globo hacia el jardín central, imposible para Randy Romero, la pelota está picando de gente. Samar Leiva le dio con las manos, pero la puso enfrente de Randy Romero, imparable para Samar Leiva, que se va a ubicar en primera con solamente un out. Él representa la carrera del empate y el búfalo Juan Kirk vendrá a la caja de bateo. Ahí está la repetición, no un contacto sólido, pero nadie dijo que en el béisbol había que darle duro a la bola, siempre y cuando pique ahí. Eso cuenta como imparable Samar Leiva festejando el hit. Definitivamente, gran carrera, gran pelotero Samar Leiva. Los Pericos en casa tienen 11 ganados, 9 perdidos. Tabasco jugando como visitante, ahora 5 ganados y 6 perdidos. Decíamos Diablos a 2.5, Bravos a 2.5 del primer lugar. Y los Olmecas están a solamente 3 juegos. 143 batea el Búfalo. Y quien empieza a batear la línea Mendoza es la lluvia. Empieza a caer el agua. Ligeramente todavía, pero empieza a caer. Listo el zurdo, aquí viene para home, toque de bola, foul, la esférica va hacia atrás. Segundo strike en la cuenta de Kirk. Sí, los Olmecas de ganar hoy alcanzarían el récord de los Pericos y podrían estar tercero o segundo lugar. Luis Massa dando señales, dirigiendo el tráfico en el cajón de coach por el lado de tercera. Del otro lado el Coyote, Matías Carrillo, inmortal del béisbol mexicano. Cuadro jugando a la mitad del camino, buscando la posibilidad del doble play, pelota alta, y es la primera bola. Si los equipos que juegan 500, Guerreros, Pericos, Diablos, Bravos y Olmecas. El Águila, otra vez, pelota abajo de 500, 14-15. Conspiradores, Piratas, Tigres y Leones. También jugando pelota abajo de 500, en el caso del Águila 5 juegos, Querétaro a 6, Campeche a 7, Tigres a 8 y Leones a 9. Del primer lugar, los Tigres van a estar aquí a partir de mañana, ¿no? Si es que llegan. No, o sea, Puebla sí van a llegar, pero
3: al estadio, quién sabe. Van a terminar jugando ahí en el estadio de Mayorazgo, Miguel.
1: Oye, pues deberían planear algo, ¿no? La verdad es que la propuesta de que se jugara un doble juego hasta el sábado, pues no parecía mala idea, pero nosotros desconocemos cuáles son las condiciones, reglamentos y demás, pero yo creo que no era mala idea. Abanica, quitándole velocidad, se poncha Juan Kier, que está cayendo al segundo lado.
2: Pues ahí está otro chocolate para Joen Isiera, el cuarto de la noche, y vendrá Rivertown otra vez a batear, cuando bueno, pues ahora el momento de plática en el centro del diamante es para los Olmecas.
1: Sí, me parece que mientras vemos el swing de Kirk, pero creo que es un tema físico de Joenis. Porque entra el trainer, si fuera una plática con Luis Carlos, de entrada pues entraría el coach de picheo de Miguel López, pero es Luis Carlos y es el trainer. Parece que algo no le gustó, no se sintió bien, algo sucedió, esto no cuenta como entrada, que los Olmecas lo hicieron ayer dos veces, ¿eh? Y en la misma entrada, que se sentía mal el pitcher, entraban a hablar con él y entonces no les cuenta una entrada que los equipos, como ya le hemos comentado, tienen 4 por juego.
3: Aparte hay que destacar, Miguel, que de hecho también al inicio de semana Olmecas no había definido a su tercer abridor, que bueno, ya fue Joan Isiera, pero esta apenas la tercera apertura de Isiera en la campaña. Tampoco ha sido regularmente un pitcher que abra juegos cuando vive una molestia después de que terminó su mecánica.
2: Ya hay alguien calentando en el bullpen de Tabasco, Miguel.
1: Sí, yo creo que sí hay una molestia de Joenis. Se veía enojado después de ponchar a Kirk. No por poncharlo, sino porque algo no lo hace sentir bien al cubano. Y es que lo hemos comentado muchas veces, algo a lo que tiene que adaptarse el beisbolista profesional, sobre todo en México, los cambios de clima, la altura, la humedad, la temperatura. Los Olmecas juegan con un factor humedad arriba del 80%, calores de 40, 42 grados centígrados.
14: Ahorita llegas a Puebla y la altura es enorme, la humedad es distinta, hace frío, llueve. Son condiciones de veras complicadas para los atletas, muy difíciles. Digo, sin decir que por eso Joenis se siente medio lastimado, ¿no? Pero es que se da muchas veces, que cuando hay cambio, ese cambio tan drástico suele afectar. Saludos a Raibel Clauis, que dice, escuchando en el auto. Saludos a ti y a mi buen amigo Edgar Pérez, apoyando a los Pericos. Batazo elevado, profundo para jardín derecho, hacia atrás, se queda con la pelota. Gran atrapada de Junior Severino, chocando con la cerca, pero se queda con la canique. Y cayó así el tercera. Bombazo por parte de Rivertown a lo más profundo del jardín derecho. Junior Severino choca con esa zona protegida de la pantalla del jardín derecho, pero jamás soltó la pelota en una atrapada espectacular de Severino para evitar por lo menos la carrera del empate. El daño es de solamente una carrera, amables amigos. Ahí está el bombazo de Rivertown y el gran fildeo de Severino para quedarse con la esférica. El home run de Ciro recorta distancia en esta segunda entrada, amables amigos. Le pegaron a Joenis, sin embargo el daño es mínimo. Dos completas, la novena tabasqueña sigue adelante. 2-1 después de este bombazo. Chécale, Norzagaray. Regresamos.
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3: Ya llegamos a la tercera entrada, la pizarra 2-1. Ya se metió al juego Pericos de Puebla con ese cuadrangular solitario de Ciro Norzagaray. ¿Todo bien, Miguel Ángel?
14: Excelente,
3: perfecto, qué bueno, me da gusto, me da gusto.
14: También te levantas a mitad de la entrada. Patazo que va de hit para Jardín Central. No esperó absolutamente nada Jason Atundo para colocarse en la inicial sin out. Y vendrá Domingo Leiva entonces a la caja de bateo. Buena pieza por parte de Atundo, que va de 2-2. Pericos, además, digo, el problema hoy de no tener a Vladimir, colocar a Kleiber, que es un gran pitcher, pero tampoco es fácil de repente subir al roster y, órale, pues vas a abrir el juego contra una ofensiva que además ha bateado muchísimo. Y el otro problema, o sea, son dos, ¿no? O sea, Vladimir lesionado, Kleiber que no ha pichado. Y el otro, que el bullpen ha tenido mucha actividad. O sea, también Darrell Brinke aquí lo que necesita es que, pues, el abridor le dé lo más posible de entradas lanzadas.
3: Y es que el martes fueron 8 lanzadores y ayer fueron 9 lanzadores, Miguel.
14: No, no, es una barbaridad. Ayer era de esperarse con Cristian Hernández, que pues no es un abridor, vaya, de tiempo completo. Ayer también fue de emergencia. ¿Por qué fue de emergencia ayer? Porque le tocaba Cameron Gant. Y Cameron Gant fue dado de baja el fin de semana. Pero bueno, son como noticias, insisto, negativas que se le han acumulado a los Pericos y a Brinkley, tratando de sacar adelante esto de la mejor manera posible. 0-1, un strike en la cuenta para Domingo. Por el lado de los derechos, Domingo Leiva ayer dio un gran partido. Rolling violento, foul por tercera. Salió un trueno allá por la antesala. Vigilando Ciro Norzagaray, y la cuenta se va a colocar en 0-2. Saludos, claro que sí. Muchas damas, muchas jovencitas, las familias, los caballeros. Hay quien viene del trabajo, pues ya es jueves. De la chamba para relajar un rato, ¿no?
3: Ya inició el fin de semana.
14: Ya inició. No, para Edgar inició desde el martes.
3: Sí, Solamente es el lunes el día que estorba, pero desde el martes ya, vámonos.
1: Sí, no, no, la verdad es que... Pero ya no le vamos a decir nada a Edgar, porque ayer escribió una persona, ya dejen en paz a Edgar, quién sabe qué. Ya saben que esto es... nos llevamos bien. Estamos entre amigos, Toño Abascal, Edgar, cuando salen...
3: Pensé que sí eran ataques, no, sí, no.
1: Rola por segunda, Pilla, Samar Leiva, out en segunda. Marca out de la Palle, Rafa Ramírez, era una jugada que parecía para doble play. Samar Leiva no puede quedarse con la pelota, vean cómo le pega en la pierna. Cuando recupera le pasa a Dames y alcanza a sacar en la intermedia. Ahí está la repetición. Apretada jugada en segunda.
2: Sí, apretada Miguel, y bueno, Atondo de inmediato pidió la repetición, parece safe, esta toma es muy buena, pues no ha llegado la pelota y ya está Atondo en segunda base. Una jugada donde Leiva se complicó, ahí estaba cerca el umpire y bueno, pues eso pudo quitarle también un poco la concentración a Leiva.
1: Sí, yo creo que el umpire vaya, no alcanza a ver el momento exacto en el que Atondo toca la almohadilla. ¿De qué te ríes, hombre? Pues estoy tratando de explicar por qué Lampire marcó out. Es un safe clarísimo, ni hablar. Bueno, para eso son las revisiones, Joven Pérez, no te rías.
3: No me sorprendo, simplemente, ya sabes, es un momento ameno en la transmisión. Sí, pero la verdad es que sí llega con tiempo de anticipación ahí a la segunda colchoneta y, bueno, obviamente con la revisión va a quedar totalmente evidenciado que llegó quieto antes.
2: Y por otro lado, pues es este tema, más allá de las lesiones de Pericos, la verdad es que toda esta serie, los Pericos no han jugado bien a la defensiva. Insisto, más allá de que se marquen como errores o no, hay jugadas que los Pericos tuvieron para escribir otra historia y no, al no hacer la jugada, pues le abrieron la puerta a un equipo que necesita muy poquito precisamente para meter.
1: Eso es muy cierto, ¿eh? Desde el juego del martes me parece que el ejemplo más claro pues es Rivertown, que efectivamente no se le marcaron los errores, pero eran jugadas que debieron ser outs. Y aquí, bueno, ya se revisó. Yo creo que tendría que ser bola ocupada para Domingo Leiva y en error Atondo llega quieto a la intermedia, dejando dos a bordo sin out. Vendrá Seth Beer a la caja de bateo, pero eso es una realidad, ¿eh? Pericos ha dejado de jugar buena defensiva y esos equipos tan poderosos a la ofensiva lo pueden aprovechar inmediatamente. Ahí está Atondo, que pidió la revisión rápido. Por cierto, que el primer equipo que llegó a 20 victorias en la temporada, los Toros de Tijuana, 20 ganados, 8 perdidos, juego y medio de ventaja sobre los Sultanes de Monterrey, los Charros a 4 y medio, lo mismo que los Tecolotes, Durango a 6 y medio, al igual que Acereros y Rieleros, que también están a 6 y medio, aunque con récord por debajo de 500, Durango, Monclova, Aguascalientes... Unión Laguna sigue en el antepenúltimo lugar con 12 ganados, 17 perdidos. Aquí está la figura del amigo de todos, Seth Beer, que ya pegó doblete hacia el lado derecho. Listo el zurdo, aceptando la señal. Aquí viene para home, buscando la esquina de adentro. Se queda pegada la pichada. Dos bolas y el strike. Ayer, Seth Beer por el jardín derecho. Tremendo bombazo. Y en el juego del martes también se ha ido para las tablas. Pero hacia la banda contraria, mostrando gran fuerza. Seth Beer, que nos comentaban los elementos del cuerpo técnico, no lució demasiado en pretemporada. Pero ya es un tipo que ha demostrado su valía, su poder. No es fácil que un norteamericano se adapte a patear en el sureste mexicano. Pero el caso de Seth Beer hasta ahora ha sido extraordinario. Automáticamente le cantan el primer strike y la cuenta está en 3 y 1. Todavía temprano en la temporada, va avanzando la campaña. Sin embargo, cuando ya arribamos al juego número 30, hoy es precisamente el partido 30 del calendario regular, es momento de empezar a ver de qué está hecho cada quien en estos 20 equipos en Liga Mexicana. Rola por las paradas cortas, me gusta para dos, Adames pisa un out, raya primera, doble play. 6-3 la ruta, sin asistencia en la intermedia, está cayendo el doble play poético de Cristian Adames. Ahí la repetición, tremenda la jugada, artístico el dominicano para ir sacando del problema a Kleber Pérez.
2: Así es, muy bien Cristian Adames, que bueno, pues él sí está jugando a un gran nivel también a la defensiva, y por lo pronto con dos outs viene entonces el tema de Severino, otro de los que está bateando muy bien por parte de los Olmecas de Tabasco.
3: Sí, de hecho Severino ya fabricó carrera en esta jornada y ayer tuvo una destacada participación junto con Domingo Leiva y también el caso de Sedvier.
1: Es peligroso Junior Severino, que ve pasar el disparo que queda abajo y es la primera bola. Decía Dan Muñoz, uno de los coaches de los Olmecas, que la armonía que ha logrado Luis Carlos Rivera con este equipo ha sido fundamental para que, a pesar del mal inicio de campaña, el equipo no se cayera. Decía Luis Carlos, ya había mucha gente que ya ponía fuera a Luis Carlos, que ya estaba poniendo todos los cambios, la prensa, pero pues estábamos conscientes, decía Dan Muñoz, de que era el inicio de la campaña. Y suena raro, pero jugar en Villahermosa le afectaba un poco al inicio a la ofensiva, porque es muy difícil batear ahí. Entonces cuando empezaron a batear en otras plazas, pues fue que se empezó a medir el poder ofensivo que tiene este equipo. O sea, es un equipo que siempre ha pichado bien. Históricamente picha bien porque juega en Villahermosa. La diferencia de este Olmecas 2026 es que tiene un gran bateo. Es un equipo bateador que conecta cuadrangulares. Y allá va la línea de hit para Jardín Central. Lo hace válido Junior Severino para que anote Jason Atondo la tercera carrera. Con este cable hacia el prado del centro de 2-2 para Severino. Con dos producidas y Tabasco se pone al frente 3-1.
2: Lo dicho, Miguel, Tabasco pues aprovecha cualquier resquicio. Esa ha sido también otra de las diferencias a lo largo de esta serie. Y Severino, que ya lleva dos carreras impulsadas esta noche.
1: Muy buena pieza de bateo de Severino, que ha enseñado que es peligroso de zurdo, de derecho también. Y ahí está Alberto Carrión en la zona de la primera base, el coach de primera base, platicando también con él hoy brevemente. Extrañando Puebla, Carrión extraña Puebla, evidentemente es pues uno de esos elementos que nació en Guadalajara, pero pues es poblano, no me atrevo a decir que más poblano que tapatío, pero algo, ya un porcentaje ya le va ganando.
3: Y que aparte lo debutó en Liga Mexicana el Chiso Jiménez, diga que está en la caseta de los Pericos de Puebla.
1: Sí, yo recuerdo que el scout que recomendó para debutar como profesional a Beto Carrión fue Nacho Vargas, fíjate. Nacho Vargas tenía la opción de recomendar a Beto Carrión o aquel jugador Roberto Valencia, que luego terminó debutando con los Piratas de Campeche. Roberto Valencia era igualmente muy rápido, pero zurdo, y jugaba el outfield. Y entonces recuerdo que Nacho Vargas le dijo en ese entonces al contador Moreno Valle, yo me voy por Carrión y por Eliezer Ortiz. Para ya estar en el equipo grande.
3: Y que Carrión llevaba el mismo desarrollo que Miguelito García, que ya no alcanzó a debutar con el equipo de emplumado, Miguel, pero
1: Miguelito, hermano de Edson, ¿no?
3: Exactamente.
1: Edson García y Chipilo. Pero no, lo de Carrión, hombre, pues toda una historia en Puebla. La verdad es que fue hasta extraño cuando salió. Y es extraño verlo ahora con otros colores. Todavía a pesar del tiempo sale un globo Texas Liger, la pelota picó de quinta en el jardín derecho y cuidado con la velocidad de Severino, que va a quedarse en tercera. Bien la jugada de Moisés Gómez para devolver la pelota al cuadro, doblete de Jamaico Navarro, que no le dio su batazo más sólido a Kleber Pérez, pero perfectamente bien colocado, y los Olmecas tienen dos corredores en posición de anotar. Ahí está la repetición, ven ese globo que salió detrás del primer avance.
2: Y bajita la mano, Miguel, pues ya son 7 imparables de los Olmecas de Tabasco a la espera de lo que se marque la jugada de Samar Leiva, pero 7 imparables en lo que llevamos de juego, ¿no? Que son 2 entradas y 2 tercios, otra charla en el centro del diamante ahí para los Pericos de Puebla.
1: Ahí está la plática precisamente con Kirk, se acerca a Lukerts. Y todo esto tiene que ver precisamente con el tema de los relevos. O sea, la gente dirá, bueno, ¿por qué no lo sacan? En fin, para empezar el juego está 3-1, pero además es muy temprano para empezar a disponer de los brazos que han tenido muchísima actividad en esta serie. Es una semana que todavía es corta, estamos por llegar a la mitad de la semana en casa. Faltará la visita de los Tigres también, que seguramente será exigente. Así que de esta manera el equipo de Tabasco amenazando con llevarse la serie por limpia. Vamos a ver qué pasa ahora. En tercera Severino, por segunda aparece Navarro y aquí viene Guti Ruiz a la caja de bateo. Va a presentar de frente Kleybert, aunque pudiera hacerlo de costado. Aquí viene para home, línea, batazo que va de hit para jardín derecho. Viene una carrera para home, la pelota ya coló a Moisés Gómez a lo más profundo y van a venir dos. Anota Severino, anota también Jamaico y Guti Ruiz va a llegar hasta tercera. Segundo error de la entrada para los Pericos y Tabasco se pone adelante, 5-1. Responde Guti, hay que darle 2 carreras producidas y en el error se mueve hasta la antesala.
2: Así es, Miguel, pero bueno, pues todas estas son jugadas de rutina prácticamente las que Pericos también está fallando. Uno puede entender este tema de las lesiones, que es un imponderable, pero Pericos cuando mejor anduvo en esta campaña fue cuando apretó las tuercas en el manejo defensivo, en responder en jugadas de rutina. El inicio de campaña fue complicado en ese sentido e insisto, en esta serie contra los Olmecas, pues no se ha jugado de forma limpia.
3: Y aparte ahora con esa combinación del imparable y el error, bueno, llegan ya un par de carreras más y veremos ya en acción el bullpen. Fue todo para Kleber Pérez, que va a salir en ese momento del centro diamante. Fíjate aquella actuación que tuvo como debut hace un año, precisamente alcanzó a lanzar 4 entradas, 2 tercios. Hay que recordar que llegaba prácticamente volando precisamente desde Venezuela y luego se enfundó el uniforme y se puso a jugar de inmediato aquella participación del 2025 y después todos los juegos fueron en carretera. Así que está en su segunda salida en el estadio Hermano Serrano. No le va del todo bien y vendrá Carlos Arellano al centro del diamante y viene Eder Rodríguez ahora a la lomita de las responsabilidades, que apenas Miguel en esa misma serie tuvo relevo y lo hizo bastante bien.
1: Tenemos entonces el duelo de Edgar Rodríguez ante Carlos Arellano y ahí está parte de lo que nos ofreció hoy el abridor de los Pericos, algunos momentos en donde la defensiva pudo ayudarle con esta jugada para doble play. Pero en esta misma entrada, de cualquier manera, ya se presentaron un par de errores, ¿no? Creo que el tema defensivo que comentaba Toño hace un rato ha sido fundamental en esta serie y normalmente es algo que se manifiesta mucho también en postemporada. Estamos lejos todavía de esa zona, pero en playoffs se sabe que hay que tener buena defensiva. Muchas gracias, Alejandro Aguilar, que nos comenta que en el Canal 6 hay problemas del audio. Pues trataremos de ponernos en contacto con los amigos de Canal 6 para que su audio esté bien. Ojalá que lo puedan monitorear también por allá nuestros amigos de Canal 6 para que pues, vean que su audio no está bien, ¿eh? Y lo puedan arreglar. Pero gracias, amigo. Gracias, gracias, claro que sí. Y mira nada más, provecho. 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
1: Fíjate, eso es bueno, ¿eh? Eres bueno para los eslogans. ¿Cuál era el eslogan de la P al revés en la gorra?
3: Ah, que los Pericos te traen de cabeza.
1: Fíjate, estás creativo, ¿eh? Yo creo que andas en un área que no es la tuya. Edgar Rodríguez suelta palo, la pelota se abre y va de foul por el lado izquierdo. Swing rápido por parte de Carlos Arellano. La cuenta está en una bola con un strike. Preguntaba José Salazar que por qué decimos del batazo de Jamaico Navarro que es un Texas Leaguer. Bueno, tiene una historia en Texas Leaguer o el hit de Texas, normalmente conocido como un batazo corto, elevado, que cae en la tierra de nadie. Este tipo de batazo suele generar un sencillo que es más por suerte que por otra cosa. Y la expresión se remonta a 1901, cuando un novato de nombre Ollie Pickering debutó en las grandes ligas. Había tenido una racha muy buena conectando este tipo de elevados cortos detrás del cuadro, pero que siempre jugó en la Liga de Texas. Batazo elevado, peligroso para jardín izquierdo, la pelota abre y va de foul, fuera de juego. Eso inspiró a sus compañeros a bautizar que pues cada imparable que daba Ollie Pickering era un Texas, porque pues dio muchos de esos en la Liga de Texas. Normalmente es un batazo flojo. Ahí está el souvenir para este pequeño. Mira nada más la emoción de este niño. Feliz de la vida es de este niño. Dice que mañana se va a poner hasta la madre. No, ese no importa. Dice, yo ya me llevé pelota. Yo ya estoy feliz aquí. que hace frío, me vale. Yo ya no traje mi pelo, que llovió, me vale.
3: Y sigue festejando,
1: Está feliz de la vida. Y mira la hermanita.
3: Sí, ya se la quitó.
1: Los hermanos ahí peleándose la pelota, el recuerdo de este partido. La pelota se queda alta en la recta de 90 millas de Edgar Rodríguez. Dos bolas y dos strikes. Pues por eso es el historial precisamente del llamado Texas Leaguer. En algún momento algunos cronistas le llamaban el tigrazo, porque los tigres de los años 60 sobre todo, pues daban muchos batazos de estos que sirvieron para jugadas claves, carreras claves que significaron pues incluso campeonatos, sobre todo en el 66, que ganaron el bicampeonato los Tigres. Pero bueno, el béisbol, si lo analizas desde un punto de vista muy frío, tiene una gran parte de suerte. Hay que tener talento, pero también se requiere suerte. Atazo largo, la pelota abre apenas, foul por el lado izquierdo. Abriendo apenas el batazo de Carlos Arellano, atento el umpire Rafael Martínez, pero abrió la pelota terreno de foul. Susto nada más para Edgar Rodríguez.
2: Sustazo para Edgar Rodríguez, para los aficionados de los...
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2: Olmecas de Tabasco de cuatro carreras. Cuando Perico se había acercado en el juego, los Olmecas tienen cuatro, y perdón que sea reiterativo, pero también a partir de ese error en segunda base de Samar Leiva, era una jugada prácticamente para salir limpio también para Kleiber Pérez.
3: Sí, porque pudo ser esa jugada de doble play y se acabó el problema. Kleiber iba por otra entrada, a lo mejor ahí ya colgado el cero. Alan Espinosa, la caja de bateo, abanica, y es el primer strike. La cuenta está en 1-1. Muchas gracias al doctor Hassel Taja. Fuerte abrazo al doctor Taja, que siempre está pendiente de los juegos de los Pericos. Le enviamos un abrazo con mucho cariño y un gran saludo. Directivo, varios años aquí con Pericos, con Tigres.
4: 2005-2006.
3: En Puebla, gran persona también. Línea por tercera, qué jugada de Ciro Norzagaray, que mete el tiro a primera y está cayendo al tercer out. Robándose otro imparable, Ciro Norzagaray en la esquina caliente, pero los Olmecas arman una rebelión de cuatro carreras en la tercera entrada. Ya son dos entradas y media, señoras y señores. La tribu del sureste mexicano está ganando el último de la serie. 6-1.
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0: baja de la tercera entrada después de que Tabasco fabricó un racimo de cuatro carreras en la parte alta. Viene ahora Lorenzo Cedrola, Cris Adames y David Rodríguez ante los fueros aún del cubano Joan Higuera. Miguel Ángel Vial.
1: Vámonos al cierre del primer tercio de este juego que comenzó otra vez 26 minutos después de la hora programada. Y aquí está la figura precisamente de Lorenzo Cedrola. Tratando de reaccionar los pericos ahora. Un fuerte abrazo allá en la Ciudad de México, haciendo home office, disfrutando del rey de los deportes. Gracias a mi amigo Mauricio Espinosa, allá disfrutando del juego. Qué gusto que nos acompañen en cualquier parte de la República Mexicana. Mauricio Espinosa, amigo de muchos, muchos años. Batazo elevado, peligroso para jardín derecho central. A toda velocidad, imposible. La pelota está picando de hit. No puede atraparla Junior Severino. Sencillo de la hormiga atómica que se va a colocar por la inicial. Primer imparable del partido para el venezolano. La buena noticia para los pericos es que es temprano en el juego.
2: Así es, Miguel, y bueno, pues finalmente eso también genera que haya actividad en el bullpen de los Olmecas de Tabasco. Además, Higuera no se ve cómodo en el centro del diamante, se ve que la molestia sigue estando presente.
1: Sí, estoy de acuerdo, ¿eh? Acuérdense que desde hace un rato él solicitó

0: permiso del trainer para que lo checara, porque algo no lo tiene. No lo tiene a gusto. Cristian Adames viene entonces a batear. Lanzamiento para home, pelota adentro y es la primera bola. Ayer los Pericos dieron 13 hits en un juego de béisbol habitual, pues son suficientes para ganar. Pero los Olmecas dieron 24 en una jornada de muchísimo bateo en el Parque Hermano Cerdán. Los Diablos, por cierto, ayer perdieron también 14-4 con los Bravos. Serie que se empató allá en León. Mientras que el equipo de Campeche venció al Águila 9-3. Yucatán blanqueó 2-0 a Conspiradores. Y Guerreros blanqueó 7-0 a Tigres. En costado el zurdo, aquí viene para home, pelota alta, 2 bolas y 1 strike. Los resultados se combinaron para que Pericos mantuviera el segundo lugar, pero solamente con medio de diferencia con el equipo de los Diablos. Habrá que ver qué pasa ahora en este último de la serie, porque Pericos mañana recibe a Tigres. La serie complicada siempre, y allá va la línea, silbante que va de hit para Jardín Central. Cristian Adames prende la eléctrica y pone rock and roll al ataque de los Pericos en la tercera, 2 a bordo sin out. Y David Rodríguez vendrá a la caja de bateo. Chécale, Adames atacando la pandilla emplumada.
1: Y viene David Rodríguez, creo que mencionó a los Tigres, Miguel. Bueno, ahora bien, sin Corre y sin Robaina, que hay que destacar que fueron los que más brillaron en la serie de hace 8 días, apenas que vinieron precisamente los felinos, Miguel. Ahora ya viene totalmente cambiado el equipo bengalí y viene entonces Rodríguez a la caja de bateo. Ahí está la repetición del imparable por parte de Adames.
0: Una buena pieza de bateo por parte del hombre ciclo. Y claro, Pericos necesita acercarse, meterse a la pizarra, buscar la mejor manera precisamente de meterse al juego, porque queda mucho por delante. Ahora será fundamental lo que haga el bullpen, el relevo, tratar de aguantar ahí. Pelota adentro, es la primera bola. Miren, el trackman parecía un strike, pero no la tomó Espinosa y entonces es la primera bola. La serie de Diablos y Bravos se jugó de lunes a miércoles. Diablos ganó lunes y martes, y ayer miércoles... Ah, perfecto, muy bien. La serie entonces se jugó de lunes a miércoles y Bravos ganó el partido de ayer. Los Bravos rescataron ese juego ante el México, que venía de barrer a los Tigres el fin de semana. Los Diablos, que tuvieron una semana de pesadilla ante Pericos y ante Olmecas, ¿eh? Perdiendo 6 de 6 en Puebla y después en Tabasco, en Villahermosa. La pelota quedó alta, 2 bolas y 1 strike. 7 home runs. Con 21 producidas para el cuarto bat, D-Rod, que aparece por el lado de los derechos. Cuadra a la mitad del camino buscando el doble play, pelota alta. Y es la tercera bola. Empieza a perder la zona, Joenny Jera. Batallando Joenny Jera. Y vamos a ver si puede regresar el cubano, porque desde el inning anterior ha enseñado que está batallando. Pedrola por segunda, Adames corre por la inicial. De costado presenta el zurdo, aquí viene para home, el automático, le canta en el primer strike. La cuenta se va a colocar en 3 y 1 ahora. Después vendría la caja de bateo Moisés La Mole Gómez. Hoy Pericos, por cierto, ya dejó el uniforme negro. Yo pensé que ya era el único. Ya regresó al uniforme verde, pelota alta, la base por bolas. Caminando a la inicial, David Rodríguez. Ahí está la indumentaria toda verde con vivos en amarillo. Uniforme también muy vistoso. Los Olmecas repiten la camisola azul con vivos en rojo, contorno en blanco, y las medias en color azul, al igual que el cinturón. Así que la base por bolas para Rodríguez. Luis Carlos Rivera al centro del diamante, y será todo para el zurdo cubano.
2: Así es, Miguel, ya va para afuera Joenny Jera, así que 2 entradas de trabajo, 2 completas para Joenny Jera. Y hablabas de los hits que dio Pericos ayer, pues ya hoy lleva 6 imparables, que es una buena cantidad a estas alturas del juego, así que bueno, pues vuelve a ser otro partido de ofensiva, ¿no?
0: Totalmente como se esperaba. Así se esperaba este duelo entre Pericos y Olmecas, el equipo de Tabasco, que históricamente ha sido protagonista en el renglón de pitcheo. Ha tenido exponentes verdaderamente maravillosos en lo que se refiere a victorias, desde José Peluche Peña, desde Emigdio López, desde Leo González. En épocas más recientes, Juan Pablo Ramas, en el campeonato Cecilio Ruiz, en fin. desde luego el trabajo de Mike Nagy a finales de los 70s, las épocas de Pota Álvarez, de Luis Escobar, incluso Braulio Torres Pérez, que fue campeón de efectividad en 2023. Es un equipo que se ha caracterizado por tener grandes serpentineros. Sin embargo, también en esta temporada el equipo ha sido armado para tener buena ofensiva. ¿Qué tal, Edgar? Mira, de tu época, la Macarena, bailándose en las tribunas.
1: Que báilale, el boom mundial de esta canción fue en los Juegos Olímpicos de Atlanta 96, cuando todo el mundo andaba bailando la Macarena, nada más hace 30 años. Básicamente, la moda de la Macarena que se sigue bailando ahora aquí en el estadio, hermanos. Hernando León llega a dos entradas, 6 hits, una carrera de momento, deja la casa llena, para de pasaportes, 4 chocolates y viene ahora al centro levante con el número 18, Raúl Carrillo, que ya lo vimos en acción en esta semana y esta parte de la acción, la clase de León Llega. Que hay que destacar, Miguel, lo que comentábamos hace rato, el hecho de que tampoco estaba programado para lanzar en este tercer juego de la serie, estaba en duda quién iba hacer el valiente en aparecer en el centro levante y le tocó a Llera. Y bueno, terminó aguantando solamente dos entradas de momento en la lomita de las responsabilidades.
0: Sí, fueron dos entradas y tres bateadores de la tercera. Y ahí está la serpentina de Raúl Carrillo, que viene al centro del diamante. Y bueno, hay mucha afición de Tabasco, ¿eh? Hay mucha afición de los Olmecas en el Hermanos Hernández del juego del martes. Un ganado, dos perdidos, 6.28 su efectividad. Para Raúl Carrillo, permitiendo par de cuadrangulares y le batean bastante, 345 a este derecho.
1: Desde el año pasado, Miguel, de repente se dejó venir la porra de los Olmecas, también este año. La verdad, como echándoles agua, han salido por todos lados últimamente los aficionados de los Olmecas aquí en Puebla.
2: Que tiene que ver también con el tema universitario en Puebla, ¿no? Finalmente hay también muchos estudiantes de Tabasco aquí en Puebla.
0: Es algo ya de hace varios años, donde pues mucha comunidad estudiantil que aprovecha para pues tener su estancia en Puebla mientras está en sus estudios, a veces los fines de semana, viajando de regreso a sus destinos. Mira nada más las
1: semitas, ahí están las tres.
0: Ahí está, mira, la de Edgar, Toño y un servidor. Ahí están las semitas de Coquilita. Muchas gracias. Línea, se lanza Tondo y atrapa. Jugadón de Jason Atondo en las paradas cortas, volando hacia el lado izquierdo y con una jugada poética cayó el primer out. Nadie se mueve y Atondo salva de momento la serpentina de los Olmecas de Raúl Carrillo con este cable de Moisés y las aerolíneas. Atondo volando hacia la izquierda.
2: Así es, y bueno, pues prácticamente me parece que salvando dos carreras, porque ese batazo podía irse al fondo del jardín. Por lo pronto Atondo ayuda a su pitcher Raúl Carrillo, además muy atento también Cristian Adames para regresar a segunda base.
0: Eso fue muy importante, ¿eh? Porque por la potencia del batazo, normalmente un corredor brinca hacia el lado derecho, o sea, brinca hacia adelante para tratar de avanzar, pero como que todo el mundo detectó que la línea era bajita y regresaron rápido. Por eso es que no se presenta la doble matanza. Se mantiene la amenaza en este momento del partido, amables amigos, y agárrense porque viene Stanley Ureña a la caja de bateo, amenazando a los pericos en este momento del juego. De costado, Raúl Carrillo, tratando de salir del problema. Carrillo, vamos a ver si puede lograrlo. Lanzamiento para home, abanica, lo pasa con la velocidad y es el primer strike. La cuenta está en 1-1. De uno nada para Stanley Ureña, así que Yoenis, dos entradas, pero deja tres de herencia, permitiendo una carrera. No puede ganar, no puede perder. Se va a ir sin decisión Yoenis Yera. Listo en derecho. Raúl Carrillo aceptando la señal, ahora suelta, rola de Montes Altos por tercera, Arellano a segunda, un out. Y llega la segunda carrera de los pericos, pero Ureña está muy lastimado en primera base. Anota Cedrola, vean la cara de Cedrola, la frustración de Cedrola lo dice todo. Parece que Ureña tiene una lesión fuerte en una de las piernas al intentar correr rápido. Stanley Ureña queda muy lastimado y por lo que vemos es algo grave del dominicano. Va a ser bola ocupada, anotó Cedrola. También se mueve Adames en bola ocupada. La jugada por parte de Carlos Arellano, extraordinaria. Hay que darle carrera producida a Ureña. Vean qué jugada de Arellano. Y además todavía mete un buen tiro a segunda. Ahí timbra Cedrola la segunda carrera. Bien ahí. Ya sabe Leiva que no tiene oportunidad y este es el momento. Mira, sin pedir reporte médico, yo creo que es un tema en el femoral o en el cuádriceps de Ureña. Y es, pues yo creo que algo como un desgarre o una contractura de tercer grado, porque Ureña llegó... De verdad, mira nada más, el ritus de dolor es algo muy doloroso para cualquier atleta.
2: Así es, y bueno, en el momento de máximo esfuerzo es cuando se nota cómo frena un poco la carrera Ureña, así que bueno, pues sigue esta mala racha en cuanto a lesiones de los Pericos de Puebla. Y por otro lado, la defensiva de los Olmecas de Tabasco, Atondo, Arellano el martes jugó en los Jardines
0: y, lo hizo
2: y terminó
0: bien,
2: haciendo una jugada clave.
0: ¿Te acuerdas que sacó un corredor? ¿Cómo?
2: Así es, a De la Cruz.
0: A De la Cruz en un intento de pisa y corre. Aquí está el momento en el que se las Tino Ureña. Es un hecho que es el momento en el que la pierna va apretada, corriendo fuerte, y algo tronó. Es imposible que en este momento sepamos exactamente qué fue, pero...
1: Y la reacción de Matías, de inmediato pidiendo ahí las asistencias, Miguel, también desesperado al ver el dolor de Ureña en el terreno de juego, y también en el defensivo destacarlo de Leiva, ¿no? Que no se precipita en sacar el disparo inicial cuando él tenía jugada, pero también hay el profesionalismo de Ureña, que a final de cuentas, a pesar de la lesión, llegó a la inicial.
0: Sí, porque con esa lesión, pues pudo haberse caído antes, se hace en doble play, ¿no? Pero Ureña, pues consciente de lo que sucede, hasta donde pudo llegar. Pues inclusive la cara de Jamaico Navarro lo indica, ¿no? Jamaico también preocupado.
1: Que de inmediato fue asistirlo cuando estaba en el terreno de juego.
0: Jamaico triste, preocupado, no se le desea esto a ningún compañero. Y pues para Ureña, nuestras buenas vibras desde aquí arriba, esperando que pueda recuperarse, y se agrega uno más a la lista de los Pericos que han batallado en esta campaña oficialmente bola ocupada. Para Ureña vamos a tener un corredor emergente que alcanzamos a ver, que es Luis Castro, el que entra a correr desde la inicial. A tercera se movió Adames. No, pero vimos la expresión de Cedrola cuando anotó. Frustrado, molesto, porque pues se sabe que Pericos está batallando con lesiones y ahora sucede lo de Stanley.
2: Así es, y bueno, pues finalmente es otro jugador clave para los Pericos de Puebla. Desde la temporada pasada, Ureña pues fue de los más activos con el bat, ahí la cara de Lorenzo Cedrola, ahí apoyando a su compañero. Y bueno, pues Stanley Ureña el año pasado pues impulsó más de 70 carreras, lo que habla para Pericos.
0: Y esta temporada además bateando muy bien, Toño, ya tenía 5 cuadrangulares, bateando 340. Caray, abrazo para Ureña, nuestra vibra positiva, y esperando que pueda recuperarse rápido. Ciro Norzagaray viene a la caja de bateo, ya se fue para las tablas en la segunda entrada. Vamos en el cierre de la tercera, abanique el español y la cuenta se va a colocar en una bola con un strike. Así que esa carrera todavía va a la contabilidad de Joenis y Raúl Carrillo, que trata de salir de este problema. Qué bueno que nos siguen acompañando, amables amigos, en Villahermosa, en Paraíso, en Coatzacoalcos, en Huimanguillo, cualquiera de los diferentes municipios en Tabasco y los municipios en Puebla también. ¡Pau! Para jardín izquierdo. La pelota se va y está del otro lado. ¡Un run de Ciro Norzagaray! Por todo jardín izquierdo, un run de 3 carreras. Ciro, bombazo, 6-5 la pizarra, sacudiendo la serpentina de Raúl Carrillo, y los Pericos se acercan a diferencia de solamente una carrera. El sombrero de J.C. Chávez recibido por parte de Ciro, chécale, la tabla por todo el izquierdo.
1: Tremendo cañonazo por parte de Ciro Norzagaray, el segundo para él en esta jornada, seguramente de su primer partido multicuadrangulares en Liga Mexicana de Béisbol, y otra vez otro con mucha autoridad, Miguel Ángel.
0: Qué bárbaro. Par de home runs hoy, se recargó la bola, Toño.
2: Así es, Miguel, y bueno, cuando hablamos de la importancia de Ciro, también hay que destacar, después de una jugada como la de Stanley Ureña, con la moral del equipo, con la epidemia de lesiones a la baja, pues aparece Ciro Norzagaray para inyectar adrenalina a los Pericos, más que fundamental.
0: A la rola de hits de Samar Leiva, el batazo pasó de imparable, poniéndole corazón el equipo poblano ante la incertidumbre y ante la situación negativa. Ahí está Samar Leiva conectando el imparable. Por cierto que tres carreras son para Yoenis y dos van a la cuenta ya de Raúl Carrillo, que no ha sido la solución, al menos en este episodio. Responde Samar de 2-2 en el juego para Leiva. Y el Buffalo Kirk viene a tomar el turno ahora. Qué sorpresas del béisbol. De verdad que cuando piensas que se va a caer todo para los pericos, aparece el home run de Ciro. Tipo que además pues no está acostumbrado a pegar cuadrangulares y hoy tiene dos home runs, Garay.
1: No, y aparte cinco carreras producidas. Ha sido bastante oportuno su madero el día de hoy.
0: Aquí viene el Búfalo, el hermano de Alejandro Kirk, que por cierto está cerca de regresar con los azulejos, aunque Brandon Valenzuela ha hecho tremendo trabajo, güey. ¡Qué trabajo! De Brandon Valenzuela ha sido una sorpresa grata para los Blue Jays en la receptoría.
2: Que además los azulejos pues no están pasando por un buen momento. Ha sido un inicio de temporada lento para los campeones de la Liga Americana. Y entonces Valenzuela pues se está convirtiendo en una de sus pocas buenas noticias en estos primeros meses.
0: Sí, ha batallado, el equipo de los azulejos. A mitad de semana tuvieron serie con los Yankees, ¿no? Desde el lunes tuvieron serie con los Yankees de Nueva York. Hoy no sé, hoy ganó Toronto 2-0. Hoy perdió Rodón. Pero ya regresa Gerrit Cole. Edgar, ¿quieres entrarle a los de Yankees?
1: No, gracias.
2: Ayer también Yeshevas hizo un gran trabajo para los azulejos de Toronto.
0: Oye, ese cómo le tira a los Yankees, hombre, qué bárbaro. Ha de ser pariente de él. Hombre, un odio,
1: resentimiento.
0: Claro, ocho, qué barbaridad. La revirada hacia la inicial, regresa rápidamente el corredor. Hay dos outs. Hay dos outs en la parte baja de la tercera y está Matías Carrillo. El Coyote con más de 2.600 imparables en la Liga Mexicana. Rola por la segunda base. Domingo conecta con Atondo por la vía 4-6. Finalmente force out y está cayendo al tercer out. Sin embargo, los pericos arman una rebelión de cuatro carreras en un tercer episodio. Verdaderamente de manicomio, verdaderamente de locura. Cuatro para Tabasco, cuatro para los pericos y esto continúa. Tres completas, señoras y señores. El conjunto de la tierra del Edén se mantiene adelante. Seis carreras a cinco. Ciro Lorzagaray. Chécale, su segundo de la temporada. Regresamos.
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0: Ciro Norzagaray. Y ahora viene Joimer Camacho al centro de diamante, reaparece después de estar un rato en la lista de lesionados. Así que el venezolano está de regreso y vendrá a enfrentar a Randy Romero, a Jason Antonio y a Domingo Leiva. Miguel Ángel Villar.
1: Uno de los históricos de los Pericos de Puebla, aunque no se ha retirado ni lleva tantos años en la franquicia, pero uno de los históricos para abrir este cuarto episodio. Randy Romero en la caja de bateo, suelta el varón, cuidado, pelota adentro, 92 millas en ese picheo. Una buena que un strike. Muchas gracias a Palomo Calderón, a su hijo Emanuel, siguiendo el béisbol en la radio con la familia Cuatlapanchi, que están escuchando en San Antonio, Acuamanala, Tlaxcala. Fuerte abrazo para ustedes y muchas gracias como siempre. Sale un globo cortito hacia el jardín central, la pelota va a picar de hit. Sencillo de Randy Romero, que representa una amenaza en los senderos. Después de dos turnos sin suerte, Romero tiene su primer imparable del juego. Y así reciben a Joimer, que es una buena noticia. Definitivamente tenerlo de regreso dentro de toda esta lista de lesiones. Es bueno que Joimer regrese de la lista de lesionados.
2: Sin duda alguna, ya lo señalabas, Miguel, un histórico que en el inicio de campaña tampoco las tuvo todas consigo en esta labor para la campaña 2026 que se le asignó, labor de relevo. Y por lo pronto, bueno, pues este batazo de Romero, fundamental que Camacho pueda hacer el trabajo otra vez. Pericos se ha colocado a una carrera de los Olmecas.
1: Muchas gracias a Marisol Osorio, que nos escribe desde Villahermosa, Tabasco. Saludos a Marisol y a todo el público de los Olmecas que está pendiente de esta transmisión. Cantado el primer strike, una recta de 90 millas. Aquí a sus órdenes, como ya lo saben, como siempre tratando de servirles de la mejor manera posible, a nuestro amigo Roberto Silva. Muchísimas, muchísimas gracias por estar en contacto con nosotros. Cero bolas y un strike. Abriendo. Joimer aceptando la señal, el venezolano. Aquí viene para home, batazo que va de foul hacia atrás y la cuenta se va a colocar en cero bolas y dos strikes. Fíjate, Joimer, en esta labor de relevo, abridor, ahora otra vez relevo, se hizo la Tommy John, regresó. Ya es un tipo con mucho historial dentro de los Pericos de Puebla, parte fundamental del campeonato obtenido por los Pericos en el 2023. Pitcher, sin duda, histórico. Aunque con pocos años en Pericos, pero ya parte de la historia, ¿no? Ese 2023 marcó la carrera, yo creo que de Joimer Camacho, ¿eh?
0: Es su mejor año como profesional, me parece, Miguel. Aparte que fue líder de triunfos de la Liga Mexicana de Béisbol, fue al Juego de Estrellas esa misma campaña, Miguel. Aparte de tirar el juego sin hit y carrera y obviamente el campeonato, ¿no?
1: Vamos a ver si puede salir de este episodio. Sería muy importante para ganar en confianza. Para Joimer Camacho el juego de hoy, rola por segunda, pueden ser dos, qué jugada, Samara, short to now, vuelta primera, doble play. Tremenda jugada la defensiva, Samar Leiva en un rodado muy exigente, complicado por la segunda base. Cepillazo que fildea de maravilla el poeta del infield y con una jugada artística. Teatral el performance del cuadro de los Pericos. Cae la doble matanza. Jugada de antología para tener dos outs.
2: Y además, bueno, pues levantarse del error que ya cometió en el juego. Así que muy bien, Samar Leiva. Después Adames en el pivoteo. Ahí está el trabajo del segunda base de los Pericos de Puebla. Y Joimer Camacho que tiene respiro.
1: Qué bárbaro, qué jugada. Sí, hace un rato Samar Leiva no pudo realizar esa jugada de doble play, pero esta es la calidad de segunda base de Samar Leiva.
0: No, y aparte, lo que también hace ahí Adames a la hora de tomar la pelota, sabiendo las condiciones en que se la pasó Leiva y la manera de disparar inicial para consumar el doble play.
1: Listo el pitcher, viene para home, rola en el hoyo de primera y segunda. Imposible para Samar, la pelota va de hit para jardín derecho. Domingo Leiva sigue con su buen momento. Hoy estaba de dos nada, pero aquí conecta ya el imparable para colocarse por la inicial y crece la jugada anterior de la doble matanza. Vean qué cerca se quedó Samar. Sepier viene a la caja de bateo. Y Darrell Brinkley va al centro del diamante. Caray. Nueve pichadas y va a ser todo para Joimer. Sí, le van a pedir la pelota aparentemente a Joimer Camacho. Tendremos el cambio de serpentinero. Joimer, tipo que respeta todo, ¿eh? Es un caballero, Joimer Camacho, y todos sabemos que Joimer tiene para tirarte varios bateadores, varios innings, porque está acostumbrado a ser abridor. Él sabe lo que es tirar más pero la decisión hay que respetarla y sale del partido entonces para tener un pitcher con dedicatoria especial, el poblano Edgar Torres, dedicado especialmente a Cepión.
0: Sí, lo trae como antídoto precisamente ante Cedric, que ha tenido una gran serie, de hecho, a par de cuadrangulares, llegó a 6 y a 7 cuadrangulares en esta semana, Miguel, precisamente contra los Pericos de Puebla. El día de hoy ya también volvió a fabricar carrera, el día de ayer impulsó un total de 3 anotaciones, así que veremos este enfrentamiento entre Edgar Torres y Cepión, y Torres, que también, Miguel, ayer lo comentaba, dos brazos de Uller por parte de Edgar Torres, porque ha lanzado prácticamente todos los días.
1: Claro que sí, bueno, pues ahí tienen ustedes. Por cierto, hoy una felicitación a mi buen amigo Dioscórides Zurita, está cumpliendo años. Muchas felicidades a Dioscórides, a ver si nos dice cuántos.
0: Un abrazo. Abrazo y felicidades.
1: A Dioscórides Zurita, fuerte abrazo, cronista de los Olmecas de Tabasco. Gran saludo para Charlie Levy, también allá en Villahermosa. ¿Alguien quiere mandar saludos allá en Villahermosa? Tú tienes pendientes allá, ¿no?
0: Yo digo, ¿quién tiene pendientes? Mira la luna, Miguel Ángel, mira qué bonita está la luna el día de hoy.
1: Bueno, media luna.
0: Ok.
1: Media luna, muy bien, perfecto. Qué barbaridad, ahora sí reviraste. Muy feo, ojalá que no esté siguiendo la transmisión. Edgar Torres, 2 ganados, 1 perdido, 5.54 su efectividad. 3 episodios, 11 ponches, 5 bases y 4 cuadrangulares que le han conectado. 2.69 lo que le batea a la oposición. Y la felicitación a Noely Cerino, también por su cumpleaños.
0: Solo te voy a decir, Miguel, dame mi espacio, porfa.
1: No, perfecto, está bien. Ah, mira, ya me dijo Diosco cuántos cumple, pero es algo que... me voy a guardar o es una información que voy a terminar vendiendo.
0: Blindada la información.
1: Saludos, Diosco, y felicidades, hermano. Fuerte abrazo. Fuerte abrazo, definitivamente. Si fuera fácil, cualquiera lo haría, es la frase de Dioscórides Zurita. Línea entre tercera y short, la pelota va de hit para jardín izquierdo. Y el corredor a tercera. Y además va a llegar barrido, out en tercera. Jugada la defensiva, tomando la pelota en el jardín izquierdo, metiendo un tirazo al guante de Ciro Norzagaray por la vía 7-5, está cayendo el tercer out. Gran jugada la defensiva, vean a Ciro tomando al corredor y alcanza a tocarlo antes de que llegue la almohadilla. La sonrisa de Ciro lo dice todo. En un out importantísimo para los Pericos en esta cuarta entrada. Se van 3 entradas y media, señoras y señores, con esta jugada de antología. Con este lance artístico entre Rivertown y Ciro Norzagaray. Se van 3 entradas y media, los Olmecas adelante por la mínima. 6-5, regresamos.
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1: Ya llegamos a la parte baja de la cuarta entrada después de esa jugada espectacular, la defensiva por parte de Sidon Oxegray. Viene ahora el equipo privado con Robert Down, Lorenzo Cedrola y Cristian Adames.
2: Se va a mantener en el centro del diamante Raúl Carrillo y llegamos a este cierre de la cuarta. Se abre por tercera ocasión el line-up de los Pericos. Ahí está River Town. Qué buena jugada hicieron los Pericos ahí. Pone el tiro hacia la antesala. Extraordinaria la jugada de Sidon Oxegray. Los 86 patea River, tratando de meterse al ritmo, ya tienen imparable en el juego de hoy el norteamericano. Sí, hoy como primer bate ante la ausencia de Erly Rodríguez. Ha utilizado a Cedrola y ahora a River Town. Un saludo para nuestro amigo Javier RX, gracias a Cari Pogón. Saludos y gracias a José Alejandro Hernández, también a Israel Herrera. Dice, por favor, saludos a mi novia Karen, que hoy cumple años, y a su familia, que estamos viendo el partido. También a mis papás, por favor. Línea, cañonazo que va de hit para Jardín Central. River Town prende la eléctrica y pone sabor al ataque de los Pericos en la cuarta entrada de 3-2 en el juego. Cuando el río suena, vendrá Lorenzo Cedrola a la caja de bateo.
3: Así es, Miguel, y además, cuando fue dominado, también fue un contacto categórico de River Town. Ahí finalmente Severino hizo una gran jugada, prácticamente capturando contra la barda. Así que tres buenos contactos hoy, del primero en el orden de los Pericos de Puebla.
2: Haciendo buena chamba River Town, gracias a Alison Valencia, Kelly ZR también y a Alan. Apoyando a los Pericos, al primer disparo, batazo le va. Ha dominado Cedrola, la pide Jamaico en terreno de foul. Navarro se queda con la pelota, foul fly hacia la inicial y está cayendo el primer out. Al primer picheo se va dominado Cedrola, que ya tenía un imparable. Será el turno entonces para Cristian Adames, gracias a Clau Reyes, a Alexia Guerrero, a Dulce Machín. Gracias a Lupita Tlacuahuac, también a Jesús Martínez González, a Martín Juan Manuel Gómez, a García Carrión, a Uriel Cortés. Gracias a todos por cada uno de sus comentarios, a Adrián R. Loredo también, que dice que hay que darle oportunidad a Castañeda. Sí, caray, pues es algo que hemos comentado desde la pretemporada, ¿verdad? Yo creo que traemos ese tema, Edgar, desde la pretemporada. Castañeda, sí, es el gancho del futuro.
1: Y aparte, Castañeda tuvo una gran pretemporada. La verdad, lució bastante detrás del plato todas las oportunidades que tuvo Miguel. La verdad es que sí esperamos ver un poco más de Castañeda en esta campaña.
2: Sí, la verdad es que sí, sí, sí valdría la pena darle un poco de más chance a Castañeda. La pelota se queda alta y la cuenta para Adames.
1: Aparte, tuvo un turno y pegó de imparable en esta campaña de rol regular.
2: Fíjate, o sea que lo poquito que lo han utilizado, pues ha respondido. Saludos a Aaron Flores, saludos a Rafael Loyo Naranjo también y a todos los amigos que siguen aquí en comunicación. Batazo atrasado, foul, fuera de juego. La cuenta se va a colocar en una bola con un strike. Por cierto que, a ver, para nuestros amigos de los Olmecas, sí, sí tiene el número retirado José Peluche Peña, ¿no? Número 27. Entiendo que el 34 de Valenzuela, el 21 de Héctor Espino, el 26 de Rusty Tillman y el 27 de José Peluche Peña, gran importante. Saludamos el año pasado en el juego de las estrellas allá en Ciudad de México. La 20, ¿no? Línea, silbante, la pelota va de hit para jardín derecho. Dobla por segunda River Town, Iván Clara en tercera. Adames a segunda, barrido, safe en segunda. Premio doble de Cristian Adames, que prende la eléctrica y pone rock and roll en el parque, hermano Cerdán, con este doblete jalando la pelota. Chécale a Adames. Línea silbante, cable de alta tensión y la del empate. Ya se mueve por tercera.
1: Tremendo contacto por parte del dominicano, que manda la pelota hasta el jardín derecho. Y obviamente con la agresividad llega ahí a la intermedia y esto coloca a River Town en la antesala. Y vendrá David Rodríguez a la caja de bateo. Que ayer una situación más o menos similar, Miguel, terminó fabricando un par de carreras.
3: Y ya son 10 imparables de Pericos de Puebla. Y en lo que llevamos de juego, prácticamente 21 imparables entre ambos equipos.
2: Hombre, otra vez una feria de batazos. Ya lo habíamos adelantado desde antes del juego del martes.
1: No, ya hubo breaks.
2: Hoy no, bueno, ya hubo agua. Ha habido agua y hits también. Ya lo sabíamos que iba a ser una serie de muchos batazos. Muchísimas gracias también por acá a nuestro amigo Herba Betsy. saludando y siguiendo la transmisión. Saludos para Rebeca Hernández y Arturo Vázquez, que siguen la transmisión y los partidos de los Pericos. El fin de semana estarán por allá contra los Tigres. Gracias, amigos. Saludos a Arturo Vázquez y a Rebeca Hernández. Siempre un placer el saludarles. Al primer disparo, batazo elevado que va de foul, fuera de juego. Tocando la pelota hacia la banda contraria, el primer strike en la cuenta de David Rodríguez. Ahí está precisamente David con un imparable en un turno oficial para Rodríguez en esta jornada, tratando de hacer daño. Sería muy importante para los Pericos darle la vuelta al juego. Abriendo los corredores, suelta Carrillo, batazo de foul hacia atrás, rompe cristales. Haciendo contacto con ese lanzamiento, Rodríguez esperando su turno y amenazante en el círculo de espera. Tenemos a Moisés, la Mole Gómez. Pericos ya batalló con su picheo, ya batalló con su defensa también. Ahora tratar de hacer bien las cosas con esto que estamos viendo, que es tener dos corredores en posición de anotar con solamente una. Down abre por tercera, Adames lo hace por segunda. Suelta Carrillo, patinando la curva, se queda demasiado baja en la cuenta en 1 y 2. Saludos desde Hermosillo, Sonora, para Alejo Ballesteros. Ya que andamos en la Liga del Río, Sonora, vamos a estar a través de la página. Saludos, domingo 24 de mayo, el municipio de Arizpe, Sonora. Alejo, fuerte abrazo para ti y que les vaya muy bien. Mucho éxito, claro que sí. Aquí estamos a sus órdenes, como siempre. Fuerte abrazo allá en Hermosillo, la tierra de los naranjeros. Claro que sí, gracias como siempre también a Marisol Osorio, como decíamos, siguiendo el partido, a Frankie Carrera, desde la ciudad de Puebla, la familia Carrera López, pero Alex, siguiendo en estos momentos el partido. La pelota se queda demasiado baja, intentando ahora con ese picheo en cambio, y la cuenta está en 2 y 2. Dos bolas y dos strikes en el conteo. Bueno, pues si mañana Eric González dice Q y no hay nadie, pues es porque no se puede pasar a...
4: Le recomendamos a Eric que no se vaya de cara del estadio, que aquí se quede.
2: No, pues es que no se va a poder pasar, o solo que...
3: O solo que al estilo... Bueno, me decían hoy de Monterrey, pues salgan aquí con la carne asada, ¿no? En la zona del estacionamiento.
2: Así se hace en muchos estadios, ¿eh? Le cantaron el tercer strike a David Rodríguez, ahí los... Así se hace, por ejemplo, en Tijuana, Sí se tiene la costumbre de llevar el asador, la carnita, las salchichas y pues, hacer tiempo, llegar temprano, Edgar. No, no digo, no es lo tuyo, ¿no? Pero podría ser mañana.
4: No, mañana llego en bici, no sé cómo, pero voy a llegar en bici.
2: Mira, ya vas a ser influyente, hombre, puedes llegar sin problema. Ahí viene la Mole Gómez a la caja de bateo. Carrillo viene para un disparo bajo y es la primera bola, gracias a nuestro amigo Javier. Dice, sin duda, Ciro debe ser titular, dice, espectacular. Bueno, es un gran jugador, lo hemos dicho, pues siempre, desde que llegó proveniente de los algodoneros de Unión Laguna. Es un extraordinario pelotero, Ciro Norzagaray, pero el talento de Pericos ha estado con Adames, con Samar. En el año del campeonato, pues estaba Stankiewicz. Ha habido varios elementos. Rodado de foul por el lado de tercera. La cuenta se va a colocar en una bola y un strike. Ahora, la realidad es que Ciro no es ningún novato, ningún jovencito. Es un tipo que además estudió, jugó en el béisbol de Estados Unidos, tanto el college como universidad, así que llega perfectamente preparado desde que arribó a la Liga Mexicana, Ciro Norzagaray. Rola, lenta por las paradas cortas, Atondo levanta, tira y saca en primera. Por la ruta 63 está cayendo el tercer out. Con cuarto y quinto, Pericos no pudo traer la carrera del empate. Cuatro entradas completas, señoras y señores, en el Parque Hermano Cerdán. El ejército sureño sigue adelante en el último de la serie. 6-5.
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4: Poblano, poblano. O sea, fue Torres, entró Vargas, Miguel.
11: No, es que cuando dijiste de poblano a poblano y vi que Chelis tiró la primera bola, le dije, Edgar, va a sacar un recuerdo aquí verdaderamente lamentable.
3: En honor de José Luis Sánchez Solar. Así que bueno, pues César Vargas ya está en el centro del diamante, que también está viviendo una buena campaña, aunque con mucho trabajo con los pericos.
12: Lanzamiento para home, buscando la esquina, le cantan el segundo strike. No queda muy convencido Severino, pero los picheos están ahí. Sonríe Severino, 0-2 en la cuenta. Por cierto, hoy es cumpleaños de Bernie Tatis, fíjate, Bernie Tatis que jugó en Puebla, jugó en Los Diablos, un gran estrella, Bernie Tatis, que además ganó también dos campeonatos como manager con los Diablos Rojos del México. De hecho, Bernie Tatis le ganó de alguna manera dos campeonatos a Puebla porque le ganó a los Tigres del 2002-2003, que ya jugaban como locales en Angelópolis. Qué gran pelotero era Bernie Tatis, muy completo el dominicano. No era de poder realmente Bernie Tatis, era porque los dominicanos bateadores normalmente son aporreadores, es muy difícil que encuentres. Pero Tatis, versátil, rápido, switch hitter, tremendo líder, gran pelotero.
4: Aquí en Puebla, Miguel, en el 93 se robó 40 bases con los Pericos de Puebla.
12: Era muy rápido, Bernie Tatis, extraordinario pelotero, un saludo allá en Dominicana. Abanica y se poncha, pierde la pelota Kirk, recupera la raya primera y logra sacar el out. 23 la ruta, ponche para Severino y es la carta de presentación de César Vargas en este quinto episodio. Tenemos entonces el primero fuera y vendrá Jamaico Navarro a la caja de bateo.
3: Dominando a un Severino que hoy iba de 2-2, que además tenía un par de carreras impulsadas, así que otro de los peligrosos de los Olmecas de Tabasco, y viene otro, Jamaico Navarro, ya con doblete.
12: Oye, Bernie Tatis jugó, ¿en qué año con Puebla? Porque él realmente 93. Llega a Liga Mexicana en el 89, pero juega primero con Diablos. 93 juega con Pericos y 94 regresó a Diablos, porque yo recuerdo 94, y a mí me tocó estar en ese juego, que jugó las 9 posiciones. O sea, fue de los peloteros, ya después lo hizo Miguel Ojeda, lo han hecho algunos otros, pero Bernie Tatis jugó las 9 posiciones en un juego ya de final de temporada en ese 1994, pero entonces ya había estado en Pericos.
4: Sí, fue en el 93 que jugó con Pericos de Puebla. Si no mal recuerdo, lo dirigía Bernie Calvo en aquella ocasión a los Pericos de Puebla.
12: Hombre, Bernie Calvo, qué buen amigo Bernie Calvo. Un saludo a la gente en Cosamaloapan y en Tlacotalpan, Veracruz, allá donde también es originario Serafín Rodríguez. Veracruzanos, cuando hablas de veracruzanos y en esa zona, peloterazos extraordinarios de verdad. Vargas viene para home, disparo bajo, la cuenta en 1-2. Fíjate, Bernie Tatis logró esto de las 9 posiciones en un juego, pero una vez me contó que dos veces lo intentó en la República Dominicana y que nunca pudo hacerlo. En uno de los juegos que lo habían programado para jugar las 9 posiciones, llovió, y en el otro juego iban ganando fácil, pero luego les empataron el partido y pues ya el manager le dijo, no sabes qué, ya no vas a pichar. Abanica y se poncha, Jamaico Navarro, está cayendo el segundo out. Tenemos 2/3 fuera, o sea que lo hizo en México, pero en Dominicana cuando lo intentó, no pudo hacerlo Bernie Tatis.
4: Fíjate, Miguel, que acá el otro día precisamente platicando antes de un encuentro, que Michael de la Cruz le gustaría hacer esa proeza
1: también lo de jugar las nueve posiciones, me encantaría intentarlo, dice, es algo que por ahí tengo la curiosidad de hacer las nueve posiciones en un solo juego.
11: Fíjate, podría darse, ¿quién más podría hacer eso? Edward Guzmán, ¿no? Jugaba todo, Edward. El puertorriqueño que era un gran catcher, jugaba muy bien tercera base, jugaba bien outfield. Yo recuerdo haberlo visto hasta en segunda, a lo mejor algún partido, no sé.
1: Sí, sí.
11: Edwards era muy completo, Edward Guzmán, en esa etapa en la que también llegó Donnie León, que después se convirtió en campeón de cuadrangulares en la Liga Mexicana. Batazo elevado para Jardín Central. Lorenzo Cedrola se queda con la pelota y está cayendo al tercera. Sale tumbando caña del centro del diamante. César Vargas retirando en orden, echando tiros en el centro del montículo. Cuatro entradas y media, el juego aún no es legal, señoras y señores. La novena tabasqueña sigue adelante de la pandilla verde, 6-5.
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0: Pelotero la bola.
1: En el terreno de juego, sudando la gota gorda. Y también uniformado de verde, Miguel, al igual que el equipo completo, que hay que destacar que tenía rato que no ocupaban ese uniforme.
11: Primer picheo. Elevado de foul por tercera, Carlos Arellano. Va buscando y se queda con la pelota. Tratando de aprovechar ese primer lanzamiento, Castro, que se quedó jugando por Ureña. Nos preguntaban hace un momento que si teníamos algún reporte de Stami Ureña. Gracias a Miguel Gerardo, no tenemos reporte todavía. Lo que nos mandaron por mensaje hace un momento es que es un tema muscular, pero no se puede dar todavía un reporte oficial. Pues se tenga probablemente una resonancia, unas placas, en fin, para no... pues no adelantarnos, ¿no? Pero les tendremos oportunamente el reporte. Ciro Norzagaray viene a la caja de bateo. Ciro, que tiene hoy 4 carreras producidas. Par de cuadrangulares para el español, que está auténticamente encendido. Bateando 500 en la campaña. No es un tipo que ve acción todos los días, pero hasta ahora lo que le ha utilizado Darrell Brinkley le ha dado resultados extraordinarios. Una bola sin strike, lanzamiento para home, batazo de foul por el lado de tercera, la cuenta se va a emparejar 1-1. Hace rato que platicábamos acerca de lo de Peluche Peña como parte de los Olmecas de Tabasco. Efectivamente, Peluche Peña fue parte de un poco varios equipos. Antes de Tabasco jugó con Tigres, Reynosa, Puebla, además de los tabasqueños jugó con Córdoba, Coatzacoalcos, Yucatán, Ciudad Juárez, León. Pero sí, efectivamente aparece como parte del equipo de Tabasco, José Peluche Peña.
1: Y José Peluche Peña, Miguel, que lanzó en el 73 en Puebla y que antes de que se inaugurara el parque Hermano Cerdán, estuvo a punto de tirar el juego sin hit y carrera, lo perdió en la novena entrada en el Ignacio Zaragoza.
11: Fíjate nada más, noveno episodio. Cerca de la gran hazaña.
1: Y hay gráficas, ahora se las mostramos, en el que lloraba del coraje de que había perdido el hit y carrera en la novena entrada.
11: Quería, no, es que debe ser muy frustrante para cualquier pitcher perderlo de esa manera. Roletazo por segunda. Pifió la pelota Domingo. Decidió fildear hacia atrás. En lugar de atacar la pelota Domingo Leiva.
2: Y Ciro se va a estacionar en primera con esto que podría ser error para el camarero de los Olmecas. Decía Vinicio Castilla, nunca debes fildear hacia atrás porque le permites a la pelota otro bote que te puede traicionar.
3: Sí, y además con el estado del terreno, más allá del buen trabajo del equipo de mantenimiento del Parque Hermano Cerdán, se ha llovido mucho, el campo está resentido, así que Leiva le dio esa oportunidad y lo cierto es que la del empate está envasada para Pericos.
2: Ya que hablabas de Peluche Peña, que eso de que hay una foto donde está llorando, frustrado de que había perdido el sin hit, siempre se distinguió por un gran carácter. Salió al corredor, rola que corta el propio pitcher, sin problemas, el tiro hacia la inicial por la vía 13, ya cayó el segundo out. Se mueve el corredor hacia la intermedia. Peluche Peña, que jugó 19 temporadas en la Liga Mexicana de Béisbol y todavía acumuló 22 temporadas en la Liga Mexicana del Pacífico. Ahí está la repetición. Carrillo se da cuenta que no hay oportunidad en segunda. Le ganó 214 partidos Peluche Peña, 1832 chocolates. Las mejores temporadas de Don José Peña, 1975 con Tabasco, 21 victorias. Y en 1978 con los Cafeteros de Córdoba ganó 22 partidos. Con una efectividad de 3.09 a lo largo de su carrera. En Liga del Pacífico también tuvo varios equipos, principalmente Cañeros, Naranjeros. Pero ahí tiene el récord de blanqueadas. Imagínate nada más, 38 veces blanqueó José Peluche Peña. También más temporadas siendo el líder de juegos ganados. Y es el primer lugar en juegos lanzados, octavo en efectividad. Con 2.52, un gran saludo a Don José Peluche Peña. Batazo de foul, la pelota va para atrás. De hecho también estuvo en Series del Caribe. Participó en Series del Caribe de Puerto Rico, Dominicana, Venezuela, en México. Llegó a lanzar en ligas mayores con los Rojos de Cincinnati y 3 años con el equipo de los Dodgers de Los Ángeles. José Peluche Peña, que ingresara al Salón de la Fama en la generación de 1992. La cuenta en 1-1, de costado, presenta el derecho, abriendo el corredor por segunda. Él representa el empate, rompe el contacto ahora Carrillo, vigilando al corredor que se mueve por ese lado. El batazo oficialmente que conectó Ciro Norzagaray por la segunda colchoneta es error, oficialmente error de Domingo Leiva. Porque los Pericos, teniendo a tiro de hit la carrera del empate. Listo Carrillo, viene para home, batazo que va de foul hacia atrás. Por cierto que el año pasado en el Juego de Estrellas de la Ciudad de México, a manera de anécdota, la vez que fue un caos, llovió en el derbi de cuadrangulares, en fin, y a la salida la gente ya lo que quería era ya irse porque se había retrasado mucho el evento. Y nos encontramos a Peluche Peña caminando entre toda la multitud buscando la salida pues de la ciudad deportiva porque no tenía otra manera de salir. ¡Palo seco para jardín izquierdo! Para atrás y tiene la pelota. Agustín Ruiz en la franja de advertencia, captura para el tercera. Otra vez se quedó la del empate en posición de anotar para los Pericos. Señoras y señores, juego apretado. Juego largo, pero muy apretado, muy tenso en el Parque Hermano Cerdán. 5 completas, el juego es legal. El equipo Choco está ganando. 6-5. Regresamos.
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0: sexta entrada, viene Carlos Arguiano al centro diamante, perdón, a la caja de batalla. En el centro diamante está Omar Rojas y en la cabina está Junior Vierda, quien le deseo mucho éxito en esa transmisión. Junior, un gusto saludarte, éxito.
1: Muchísimas gracias y vámonos a este sexto episodio, el primer picheo, rola por el short, ahí está Dames de
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2: A inaugurar la tanda por cuarta ocasión, Randy ya tiene imparable en este juego. El novato del año de la Liga Mexicana con los Mariachis, aunque perteneciendo a los Olmecas de Tabasco en ese año, los Mariachis llegó por préstamo en 3 y 1. Nomar suelta para home, batazo que va de foul. Nomar Rojas, que en el invierno siempre ha defendido la jersey de las Águilas de Zulia. Campaña pasada, al menos cuando se anunció su llegada, tenía poca de 2 ganados, 0 perdidos, 3.38 la efectividad en 14 salidas. Y Rojas, que pues ha caracterizado por mucha velocidad, 96 millas, especialista para los relevos en el invierno y aquí ahora con los Pericos de Puebla. Tiempo ahora pedido con Kirke, se mantiene como receptor y ante las ausencias también. Ha sido una serie donde poco a poco se ha ido lesionando algunos peloteros de los Pericos. Hoy fue el caso de Ureña, quien le deseamos pronta recuperación, pero muy aparatosa la manera en la que salió del juego. Rola que corta el pitcher. Nomar tira hacia la inicial y del 1 al 3 está cayendo el segundo out a base de reflejos. Rojas está consiguiendo 2/3 fuera.
3: Así es, Junior. Y bueno, pues ahora viene Jason Atondo en una jornada de 3-2. El segundo en el orden, que ya también a la defensiva lució enormemente para los Olmecas de Tabasco. Unos Olmecas, Junior, que ya hoy los 9 del orden al bat dieron al menos un imparable.
2: Sí, ha sido un equipo que ha estado bateando. Y en toda la serie así ha sido. Me parece que el más peligroso de todos pues ha sido Seth Beer. Pero en el episodio que Seth Beer falló, llegó Severino, llegó Navarro y llegó Agustín Ruiz también con ese batazo importante, además de Carlos Arellano. Entonces, esa es la impresión que está dando Olmecas, que cuando no sea Atondo, que fue el caso de ayer, por ejemplo, Atondo ayer perdonó en varias ocasiones, pues ahí estaba Domingo Leiva, ahí estaba Seth Beer. Cuando no sea Beer, pues va a ser Navarro, puede ser Agustín Ruiz. Así este line-up, la verdad es que luce muy bien. Y el cuerpo técnico que trae también, con varios elementos mexicanos de gran trayectoria en el circuito y que saben aprovechar la zona sur. Listo el derecho, en un strike, enfrentando ahora a Tondo. Aquí viene para home, batazo que va de foul hacia atrás. Le decíamos por parte de Nomar que en el invierno solamente con las Águilas de Zulia, en el invierno con lo que es la liga venezolana, con una historia bien respaldada de 6 campeonatos y par de gallardetes también en la serie del Caribe, legado marcado también en la liga venezolana con el equipo de Zulia. Listo el derecho, en 0 bolas, 2 strikes, el cuadro está cubriendo terreno. 7-5 la pizarra y sale este batazo que va de foul, de regalo hacia la fanaticada. La respuesta de la afición otra vez muy buena. La gente haciendo cita en este escenario a pesar de las condiciones, porque antes del juego sí se veía complicado el panorama, muy parecido a lo que vivimos ayer, antes de que empezara a caer la lluvia. Hoy llovió, pero no fue con la misma intensidad. Y la afición buscando que Pericos pueda tomar ventaja en algún momento en este juego. Lanzamiento, batazo muy elevado para el jardín de la derecha. Allá va Moisés, que se va colocando a 2 manos, captura la pelota. Cayó así el tercer out. Sin embargo, los Olmecas con el swing rebelde de Alan Espinosa traen una rayita más. Se nos fueron 5 entradas y media en el estadio Hermano Cerdán. Los Olmecas lo están ganando 7-5. Pausa y regresamos.
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2: 3.27, 11 entradas de la bola, lo que va en ese campaña, 4 chocolates, par de pasaportes, pelotero bastante alto, Junior Bert.
3: Sí, tomó la loma y con esta altura ahora tomando presencia también en el centro de El Diamante. Serpentinero zurdo, la caseta con el Houston, Darryl Brinkley. Alfredo Félix también y todo el cuerpo técnico de los Pericos de Puebla que busca la manera de resolver esta ecuación complicada. 91 millas en ese disparo y es el primer strike en la cuenta para Rivertown. Parece el episodio en el que Puebla debe responder primero, segundo y tercero. Ya contra el relevo, línea, la pelota va de quita hacia jardín derecho. Down vuela en los senderos, va a quedar parado en la inicial. Vuelve a responder River con este imparable, jalando la pelota. Voz de ataque, Puebla. No pierde la esperanza.
4: Ya una jornada de tres imparables para Rivertown, insistiendo que la vez que fue dominado, pues realmente fue una gran jugada la defensiva de Severino en el jardín derecho. Así que bueno, pues empieza a tomar ritmo ofensivo Rivertown. Y ahora viene Lorenzo Cedrola.
3: A continuación Cedrola enfrentarse a Núñez. Pasando ahora sus primeros problemas, este Odi Núñez. En ligas menores estuvo en el sistema de los Piratas de Pittsburgh 2015-2021, alcanzando el nivel AA. Ya en ligas de invierno y del Caribe ha representado a las Estrellas Orientales, también a los Gigantes del Cibao, eso en República Dominicana. Y en Venezuela a los Navegantes de Magallanes, que son la gran sensación. El picheo se cuadraba para tocar, echa el bate hacia atrás porque la pelota quedaba afuera y va a ser la primera bola para Lorenzo. Ya en Liga Mexicana, antes de llegar a Tabasco, estuvo con los Rieleros de Aguascalientes y muy breve etapa con los Zaraperos de Saltillo, lo que decía Edgar a la altura, 2 metros 3, lo que mide entonces en características físicas la estatura imponente de Núñez. Pelota que queda afuera, dejándola pasar. Siempre del serpentinero que tenga buena estatura va a ser mejor para el scout, para el desarrollo. La caída puede ser incluso más agresiva, pero lo fundamental en un serpentinero, por supuesto, el control, el tema de la acción de brazo, pero que tenga buena estatura siempre va a ser bueno a la hora de las firmas, sobre todo a nivel de ligas menores. Línea, la pelota va lejita hacia jardín derecho. Down por segunda, haciendo escala, se cayó el fielder al momento de tirar, queda tendido. Ahora parece que podría ser lesión, pero del lado de Tabasco, al regresar la pelota, Severino quedó tendido en el terreno. Afortunadamente para Olmecas alcanza a regresar la pelota al cortador ante esta buena pieza de bateo de Lorenzo Cedrola. Ahí vienen los Pericos.
4: Ya están envasadas las carreras del empate para los Pericos de Puebla. No hay out y vienen los hombres de poder en el line-up de Pericos, empezando por Cristian Adames.
3: Ahí viene Adames, decíamos, el momento parecía ideal, con primero y segundo en el orden, por lo menos uno de envasarse había posibilidad de jugadas. Aquí los dos han conectado de imparable. Primera y en segunda se cuadra para tocar. El toque es por primera, que va de foul. Nuevamente agresivo los Pericos con un mensaje claro. La del empate está en la inicial y la quieren poner en posición de notar junto con Rivertown, que ya está en la intermedia. Aquí la repetición de un toque que se quedó muy cerca de ser malo, del que le llegara la primera base de aire. Y eso hubiera complicado, pero en serio, la jugada. Sexto episodio, 7-5. Suelta el zurdo, línea que va de foul. Es el segundo strike, Adames contra las cuerdas, Edgar. Pero parece el momento más apremiante ante el picheo de los Olmecas.
2: Sí, sobre todo por la oportunidad que también se fue en la cuarta entrada, donde Pericos amenazó con un par de corredores en los dos últimos sacos solamente con un out. Ahí se fue con las manos vacías Pericos, y ahora en ese sexto rollo tratando de reivindicar esa historia.
3: Esto es zurdo, aquí suelta y sale un batazo elevado, retorcido en terreno de foul. La va buscando el primera, de espaldas a home, y la pelota está picando de foul. Muy cerca hizo el recorrido hacia la zona de foul del jardín de la derecha. Pero Navarro, entre sonrisas, va a regresar a su posición. Qué cerca se quedó, Toño, de una jugada de película aquí en el Cerdán.
4: Muy cerca de una gran jugada, Jamaico Navarro, ahí finalmente corriendo hacia el jardín, pues se quedó, ¿no?, a unos centímetros de una muy buena jugada, otra más de la defensiva de los Olmecas de Tabasco, pero Adames tiene otra oportunidad.
3: Echando el extra, listo el zurdo, pelota que queda afuera, dejándola pasar, y es la primera bola, solamente de trabajo ese lanzamiento. Sí, pitchers que no sean de mucha estatura, incluso en grandes ligas, pues son contados. Actualmente se viene a la cabeza Marcus Stroman, podría ser uno de los grandes referentes que no son pitchers arriba de 1.80. Batazo elevado, la pelota va de foul y es el segundo strike. Y en Liga Mexicana también son pitchers altos, nomás que aquí, pues pasa, ¿no? De labra, ya hablar de 2 metros de altura, pues ya, ya es un poquito más.
2: Aquí los más altos serían Axel Sauceda y Luciana.
3: Sí, que las condiciones ahí están para llegar al relevo en la temporada en algún momento cuando se requiere. Una bola, 2 strikes. Puebla se toma de las manos buscando un coro angelical ante la serpentina del zurdo. Odi Núñez viene para home, pelota abajo y es la segunda bola. Puebla no se mueve de su asiento, costando respirar ahora, porque la cuenta está pareja. Adames está de regreso. 2 bolas, 2 strikes. Corredores en primera y en segunda. 7-5 la pizarra en la Liga Mexicana. Tiempo pedido y otorgado ahora por el principal Adames, que busca ponerle más nervios. A pensarlo, 1, 2 o 3 veces. El lienzo beisbolero pintado. Suelta para home y otro batazo de foul. ¡Qué turno de Adames! Por todos lados ha intentado Núñez. Y un Christian que empezó con ese intento de toque de bola. Salió de foul y de ahí ya no se volvió a cuadrar. Ha sido agresivo en el turno, y hablando de ser agresivo, atrás Rodríguez. Con tremendo poder está amenazando el círculo de espera. Es aficionado al béisbol, se vienen los momentos que encienden corazones. Aquí el picheo, pelota arriba y es la tercera bola. Se va a lo máximo la cuenta ante la escandalera de la gente aquí en el estadio, que ha aguantado frío, que ha aguantado muchos imparables, errores, pero al filo de la butaca siguen apoyando a los Pericos. La cuenta está llena. El zurdo suelta y abanica Adames. No le encuentra, se va ponchado. Out enorme de Odi Núñez. El primer out, y ahora Rodríguez a continuación.
4: Gran batalla que termina ganando Odi Núñez, fundamental en este momento, pero va a haber plática en el centro del diamante y puede ser todo para Odi Núñez. Por lo pronto, bueno, pues ponchar a Cristian Adames es una buena carta de presentación, pero le entrega ya la pelota a su manager y tendremos nuevo pitcher por parte del equipo visitante.
3: Breve la labor de Núñez, pero consiguiendo un out, Edgar, que puede cambiar absolutamente todo. Ahora la posibilidad de la doble matanza podría ser una solución inmediata, aunque Rodríguez y Gómez normalmente son de poder.
2: Sí, cuando viene Blackwood al centro de diamante, que ganó el cotejo del día de ayer y que de hecho ha tenido participación en toda la serie, porque también tuvo actividad el pasado martes. Y lo de Núñez es cierto, se metió en un atolladero el solo, pero al final de cuentas con ese chocolate de Adames alcanza a ver la luz de esta entrada. Luis Carlos Rivera no lo piensa dos veces, le pide la pelota y jala por sombra de confianza del bullpen para venir a enfrentar a David Rodríguez, que el día de hoy va de 2-1. Sacó sencillo en la primera entrada, recibió pasaporte en la tercera tanda y quedó petrificado en el cuarto rollo, cuando en ese momento, en la sexta entrada, es el momento del amor aquí en el estadio, hermano Cerrado.
3: El momento de las caricias. Ahí está, entre besos y abrazos, El Parque Cerdán disfruta de esta noche con un juego muy, muy parejo y los números de Nolan Black.
4: Sí, dos ganados, un perdido, 2.77 en carreras limpias admitidas, 3 entradas de labor, 14 ponches, solo 4 bases por bolas, no le han conectado home run, le batean para 265. Estilo incómodo de tiene para lanzar Nolan Blackwood, recordando, bueno, pues a algunos pitchers de bola submarina que, bueno, pues también han estado incluso en grandes ligas.
3: Ahí está, efectivamente, Nolan Blackwood a continuación ante una caseta que sigue buscando resolver esta ecuación de la sexta entrada. Se envasaron los dos primeros. Mucha velocidad, muchas condiciones para mandar jugadas, toque de bola, bateo y corrido. Buscar sorprender también con pintar y batear. Pero el bate a Adames da la confianza también para dejarle el turno. Ahora, la posibilidad de un intento de robo sigue latente. Un doble robo podría cambiar la página de este episodio, pero Blackwood suelta para home y el primer picheo queda abajo, la primera bola. La trayectoria profesional del estadounidense, principalmente como pitcher de relevo y bien conocido por esa particular forma de lanzar por debajo del brazo, destacando con los Tigers en la universidad. Rola por la segunda base, hacia atrás al short to now, la vuelta primera, doble play. Del 4 al 6 al 3, el norteamericano resuelve en un bateador el problema que estaba generando el bateo de los Pericos. Colgando el cero del sexto episodio, amigos, 6 completas. En el Estadio Cerdán, los Olmecas le están ganando a los Pericos 7 carreras a 5. Pausa y regresamos.
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2: El ataque de los Pericos de Puebla después de que Blackwood terminó colgando la argolla en la parte baja del sexto rollo. Ya llegamos a la séptima tanda. Viene Domingo Leyva, Xavier Junior Severino. Ahora ante los disparos de Emailín Montilla. Ahí lo vemos, su récord 1-1 con 5.82 de promedio de carreras limpias. Miguel Ángel Verde.
8: Y ahí la caseta de los Olmecas que siguen haciendo tremendo trabajo. Vemos a Dan Muñoz, ahí está Abel Martínez, Luis Carlos Rivera. Dentro de la gente que está en ese cuerpo técnico, ya platicábamos de Gilberto Sotomayor en la raya de tercera, Beto Carreón allá por primera, está Raúl Páez también, un cuerpo técnico muy dinámico el que tiene Olmecas, gente acostumbrada a ganar durante muchísimos años en sus respectivas carreras como peloteros. Le cantan el strike, lanzamiento como es la costumbre de Montilla, 96 millas y la cuenta ya está en 0-2. Domingo Leyva con ese 3.86, 4 home runs y 14 carreras producidas. Ya viene siendo el séptimo pitcher que utiliza Darrell Brinkley en esta jornada. Lanzamiento que queda demasiado abierto y la cuenta se va a colocar en una bola con 2 strikes. Así que salió Nomar Rojas. Trabajo de una entrada, un imparable y una carrera. No era necesariamente lo que buscaba Darrell Brinkley, que lo más importante en este momento pues es no permitirle más carreras a los visitantes. La pelota que va buscando la esquina de adentro no se queda pegada y la cuenta está en 2 bolas y 2 strikes. los Olmecas, que han tenido una extraordinaria racha, 6 series ganadas de manera consecutiva, armando un tremendo equipo, este de los Olmecas de Tabasco, luciendo muy bien. El roster es sólido, cumpliendo con cada una de las diferentes líneas. Rola por la tercera base, tiro a la inicial y por la ruta 53 está cayendo el primer out. Peleando aguante volteado, Ciro Norzagaray de frontera a frontera. En una tremenda jugada cayó el primer tercio fuera. No cabe duda que Ciro es una garantía. En la esquina caliente el batazo era muy complicado. No por la fuerza, por la distancia, pero vean a Ciro tranquilo con esta lanza nórdica primera.
4: Sí, sacando a relucir pues toda la experiencia que ha ido atesorando Ciro Norzagaray. Así que tiene el primer out Emailín Montilla y ahora viene pues una de las figuras de la serie, Seth Beer.
8: Primer disparo, batazo atrasado de foul, fuera de juego. Veíamos ahí la preparación de las semitas, Cuquilita. Ahí está la preparación de las semitas. No hay nada más que delicia. Ahí están prácticamente calentando el brazo todavía las semitas, ya a punto de declararse listas para la boca.
2: En el bullpen, en el bullpen.
8: Era con las papitas, el quesillo. Deliciosas, la verdad. Machucón de foul por el lado de tercera. La cuenta está en 0 y 2. Me dio mucho gusto ver que el gerente deportivo en esta temporada de los Olmecas es Juan Salvador Delgadillo. Pitcher que fue extraordinario durante varias temporadas. Una gran persona, muy preparado. Saludos, por cierto, a su papá. Una gran persona también que hace algunos años no encontrábamos cómo salir del Estadio Centenario. No había taxis ni pues estos transportes rápidos para regresar al hotel. Y nos encontró el papá de Juan Salvador Delgadillo y pues nos echó el raid, afortunadamente, porque si no iba a ser una caminata como de una hora. Pero muy amable, como siempre, el señor Delgadillo. Y a Juan Delgadillo también un gran saludo. Palo entre derecho y central. La pelota pica y se va hasta el fondo del parque. Beer da vuelta por primera y va a llegar parado a segunda. Tercer imparable del juego para Seth Beer, que sigue siendo amigo de todos, pero amigo del imparable. Tiene par de dobletes y un sencillo en esta noche.
4: Sí, gran serie en general para Seth Beer, jugando hoy como designado y por lo pronto dando la voz de ataque para los Olmecas de Tabasco. Pericos ha tenido gente en los senderos y no ha tenido el bateo oportuno. Los Olmecas generalmente cuando han tenido corredores en base, pues no han perdonado.
8: Y Pericos ha tenido corredor en posición de anotar en las últimas 3 entradas. La cuarta, en la quinta, en la sexta, siempre ha habido corredor en posición anotadora, pero el batazo no ha llegado. Y 2 de esas 3 ocasiones con cuarto y quinto en el orden. Rola de botes altos por el short. Adames toma la pelota, tira inicial, consigue un valioso segundo out. Aprovecha para moverse a tercera Seth Beer, pero tenemos 2 tercios fuera. Y vendrá Jamaico Navarro a la caja de bateo. Se fue al primer lanzamiento Junior Severino y Cristian Adames, tomando la decisión de fildear ligeramente hacia atrás. Medio paso hacia atrás, tomando la pelota para completar el out en primer.
2: Y tomó la postura para sacar al inicial y facilitar la jugada por parte de Adames, confiando en la fuerza de su brazo. Así que pone fuera a Severino y vendrá Navarro, que ayer pegó su primer cuadrangular de la campaña.
8: Pues un saludo al licenciado Daniel Gómez Arellano, el presidente de los Olmecas, haciendo tremendo trabajo junto con Jesús Álvarez Acosta, su director deportivo, Juan Salvador Delgadillo, armando tremendo equipo para este 2026. La pelota se queda abajo y es la primera bola. Saludo al ingeniero Javier Romo también, a la licenciada Anaí, a la licenciada María Fernanda Pérez, que es la jefa de prensa, que hizo el favor de enviarnos también los rosters desde el martes pasado. Y a toda la gente que es pues parte de este equipo de los Olmecas de Tabasco en esta edición del 2026. Vamos a ver cómo va la campaña, pero de momento luciendo muy bien este roster. Suelta Montilla sobre el plato, le encantan el strike. Le preguntaba yo a Gabriel Luker que si esas 97 millas que le aparecen como sinker a Montilla, si era sinker o era recta. Me decía, no, casi no tira rectas. Si es sinker. Sinker de 97 es de verdad extraordinario. Incluso para grandes ligas, ya tirar un sinker a esa velocidad es una barbaridad. Muchos bats rotos, y me decía Luker que el secreto con Montilla es que ese sinker pues pueda entrar en la esquina de adentro. Montilla está muy acostumbrado a tirarlo de la parte centro hacia afuera. Y y es por ahí donde le encuentran la pelota, pero cuando él aprende a tirarlo a la parte de adentro es casi imposible hacerle daño. Le van a completar la base por bolas intencional a Jamaico Navarro. Después de tenerlo en dos bolas y un strike, Jamaico va a caminar hacia la inicial. Y a propósito de la regla de ayer, pues ya la regla esa de hacer tiempo intencionalmente ya no está permitida. Por lo del cronómetro en Liga Mexicana, sucedió en Campeche, quiso hacerlo ayer, parece que Liarvis, ya no se puede hacer. Ya por reglamento de Liga, no puedes hacer la base por bolas intencional mediante el cronómetro.
2: Digo, está permitido, pero me parece que para el espectáculo estaba como mal visto, ¿no, Miguel? Digo, puedes hacer la bola intencionalmente y ¿por qué, qué necesidad de esperar a que el cronómetro llegue a ser?
8: Pues sí, porque además un picho de esos ni siquiera puedes decir que te desgasta el brazo, no es un lanzamiento leve, ¿no?
4: Así es, y volvemos al espíritu de la regla, ¿no? Finalmente poner la bola en juego, que pueda suceder algo.
8: Que es lo que acabamos de ver ahorita. Jota Montilla hizo bien su chamba, pero ayer Liarvis, el primer picheo, quiso hacerlo del tiempo y en el segundo por poco tira un wild pitch. Entonces, ¿ahora cómo es? Bueno, pues como debe ser, hay que tirar cuatro pelotas malas de forma intencional, lejos del bateador, y hasta que lleguen las cuatro pelotas malas es que hay base por bolas intencional. Aquí está Guti Ruiz, en el turno de zurdo contra zurdo, listo de Maylin Montilla, aquí viene para home, abanica, le quitó velocidad y rápidamente la cuenta ya está en 0-2. Aquí continuamos, amables amigos, fuerte abrazo para mi querido amigo y de muchos años, una gran persona, Toño Coca. Como siempre, siguiendo la transmisión, mi querido Toño, se te extraña, hermano. Un gran abrazo para ti. Y para toda tu familia. Listo el pitcher, salió el corredor, pelota abierta, ya no hay tiro. Safe en segunda, hay que darle robo de base a Jamaico Navarro. Saludo también a nuestro amigo, el Super Gallo. Gracias a Super Gallo Miki Escobedo, que se pone en comunicación con nosotros. Y bueno, nos estaba reportando la maestra Gema Herrera que se cayó la transmisión en Pericos Radio, pero que ya lo puso en Sicom Radio 105.9 de FM. Muchas gracias a la maestra Gemita y a toda la gente que sigue el partido. ¡Sobre el plato! ¡Cantado el tercer strike! ¡Onche para Guti Ruiz! ¡Y está cayendo el tercera! ¡Sale tumbando caña del centro del diamante Maylin Montilla! Algunos problemas, pero colgando un importante cero en esta séptima entrada. Se empieza a hacer viejo el partido, amables amigos. 6.5 entradas en el Parque Hermano Cerdán. El conjunto sureño sigue adelante en la pizarra. 7-5.
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2: Vamos a cerrar ya la séptima entrada. Otra nueva oportunidad para los Pericos de Puebla para tratar de regresar en el score. Viene de momento a la caja de bateo Moisés Gómez ante los cuadros de Nolan Blanco. Miguel Ángel.
8: Aquí estamos de regreso, amables amigos. Llegamos a esta conclusión de la séptima entrada con los Olmecas adelante, 7-5. Saludos a la gente que trae por acá su radio, su aparato receptor y están siguiendo el partido a través de Sicom Radio en el 105.9 de FM. Qué bueno, bonita tradición Fíjate que yo, sí, muchos años de aficionado sí llevaba mi radio, fíjate, al estadio, sí. No había esto de los saludos y demás, ¿no? De manera directa, pero es una bonita, bonita tradición. Y luego también me tocó el tiempo en el que ya no dejaban pasar radios por lo del tema de las pilas. Me tocó tanto en el fútbol como en el béisbol, ¿eh?
4: Sí, sí, sí, que bueno, por desgracia eso fue lo que acabó un poco con la tradición, pero en el béisbol se ha retomado y qué bueno en estos tiempos, además de redes sociales.
8: Sale una rola violenta que va de foul allá por el lado de tercera, jalando demasiado la pelota. A cuenta se va a colocar en una bola con dos strikes ahora para la mole Moisés Gómez, hoy de tres nada. Olmecas de Tabasco que buscan regresar a la serie por el campeonato de la Liga Mexicana por primera vez desde 1993. Abanique, se puncha Moisés Gómez y está cayendo el primerazo. Pero complicado para Moisés, de 4 nada en el juego de hoy. En el partido de ayer Moisés Gómez apareció también como quinto en el orden y también se fue de 4 nada, aunque anotó una carrera con una base por bolas. Y en el juego del martes se fue de 3 nada con un fly de sacrificio. O sea que Moisés no ha dado imparable en esta serie.
4: Y viene también en Veracruz, pegó un cuadrangular, pero la realidad es que fue el único highlight, por decirlo de esa manera, de Moisés Gómez. Y este Nolan Flaco de Edgar Miguel, que ha hecho muy buenos trabajos en esta serie, pero que además con este estilo de lanzar, sí, de la bola submarina, pero me parece que su movimiento es parecido a aquel pitcher de los Atléticos de Oakland, Chad Bradford, ¿no?
8: De Chad Bradford y de Dennis Eckersley también. Sí, por el lado del brazo, del picheo por parte de... una línea de un bote por primera, no tiene problemas. Ya Jamaico Navarro, el mismo, pisa la inicial. Hay dos outs siendo el picheo de Blackwood. Y vendrá Ciro Norzagaray, que ha sido la gran figura ofensiva de los Pericos en esta noche. Nos preguntan que si mañana hay algún cambio en el horario del juego. No tenemos notificación de ningún cambio. Mañana a las 7 de la noche Pericos se enfrenta a Tigres aquí en el Parque Hermano Cerdán. ¿Y a qué hora es el juego de fútbol?
4: A las 8 de la noche.
8: A las 8 México gana. Aquí enfrente, cruzando la calle. Abanica Norzagaray es el primer strike. Gracias, Alex. Dice, mañana, ¿qué hora me recomiendan llegar al estadio ya que jugará la decepción mexicana?
2: Pues vente de una vez.
8: Dice que ni al quinto partido pasan, pero bueno. Pasó, Alex. Todavía no empieza el mundial, hombre. No seas cruel. En 0-1, lanzamiento para home. Abanica el segundo strike. Pues vaya, nos vamos a quedar aquí, ¿no? Tú ya hiciste reservaciones allá en el bar del jardín derecho, ¿no?
2: En la zona de asaderos, ahí.
8: No engañes a la gente de los asaderos. Termina de funcionar a las 11. Pepe Perico ahí tomándose las fotografías con las aficionadas. El tercer strike con 3 picheos. Se poncha Norzagaray y está cayendo así el tercera. Luciendo el relevo de Blackwoods en el centro del diamante. Retirando en orden con par de chocolates y 5 outs de manera sensacional para el relevo que trajo Luis Carlos Rivera. 7 completas, señoras y señores. La tribu Olmeca sigue adelante. 7-5.
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0: efecto de chocolate para allá, precisamente a refrescarse un poquito la garganta. Estamos de regreso ya para abrir esta octava entrada y ahí está Tyler McKay en el centro de Junior Pérez.
1: Tyler McKay a continuación. Salud a todos, a todas, en esta noche a gusto aquí en Puebla y con McKay a continuación en contra de Arellano, que viene a tomar su turno octavo, noveno y primera, una tanda muy peligrosa. Arellano a la defensiva ha mostrado grandes condiciones, no solamente en la tercera base, en el primero de la serie Arellano apareció en el jardín central y qué exhibición el guante de Arellano, que sin duda está muy cerca de establecerse con los Olmecas o con cualquier otro equipo en la Liga Mexicana.
2: Ha robado carreras para Pericos de Puebla, esa en el primer juego, pero también en aquella jugada en la tercera base hoy.
1: Se rompe el bate, sale una rola por el short, tiene que atacar a Adames, el tiro a primera, fino hacia la inicial. Y del 6 al 3 está cayendo así el primer out dominado. Se rompió la madera y Alan Espinosa vendrá a continuación.
2: Pues ahí está la carta de presentación de Tyler McKay, que la campaña pasada empezó dubitativo, llegó tarde en la temporada. Era un pitcher que daba muchas bases por bolas. Poco a poco se fue estabilizando. Esta campaña empezó lesionado, pero bueno, pues en esta serie ya lo hemos tenido. De hecho, ayer también lanzó una entrada.
1: Oh, y en la estatura también ahí se da un tiro, Edgar. Con Odi Núñez, 1.98 lo que mide el nacido en Missouri, Tyler McKay, por los Pericos de Puebla.
0: Sí, solamente hay 4 centímetros de diferencia entre ambos lanzadores y McKay, que el año pasado fugió un rato como cerrador de los Pericos de Puebla.
1: También larguirucho con la línea, ahora la pelota en terreno bueno, sobre la raya. Se extiende, va contra la barda y Espinosa va a llegar tranquilamente a segunda, otra vez Alan, extra base y respondiendo ahora en la octava entrada, en posición de anotar Randy Romero. Viene a continuación con la mesa puesta.
2: Jornada de 3 imparables para Alan Espinosa, con 2 extra bases, cuadrangular y doblete. Así que otra de las figuras para los Olmecas de Tabasco, Randy Romero en la caja de bateo. Y bueno, pues perdón por insistir, pero es fundamental que McKay aquí cuelgue la argolla para darle posibilidades a Pericos de Puebla de un regreso.
1: Sí, es muy parecida a la historia de ayer, porque Pericos en algún momento tenía la pizarra tan desbalanceada que se veía imposible que regresara. Para la recta final no fue esa historia. Pericos estuvo a 3 carreras, pero ya en la novena entrada Olmecas terminó aplastando en ese segundo juego y pues terminó ganando la serie. Ahora Pericos a buscar rescatar ese tercer juego, pero antes la labor de McKay, cantado el strike y muy importante, por supuesto, destacar la labor, decíamos, de Alan Espinosa. Tremendo receptor mexicano, ahora con el equipo de los Olmecas de Tabasco, nacido en Ciudad Obregón, Sonora. ¿Cuántos peloteros de gran calidad van saliendo de precisamente de Sonora? Pelota que queda adentro actualmente, siendo parte de los Olmecas de Tabasco en la Liga Mexicana. Y también en el Pacífico, en la temporada pasada con el equipo de Guasave. Aquí este es Randy Romero, listo McKay. Aquí viene para home, rola fuerte por tercera, Ciro se lanza, pero la pelota ya pasó de hit. Espinosa solamente hacia tercera, responde Randy. Corredores en las esquinas, drama total en la Angelópolis porque Jason Atondo a continuación a buscar sentenciar este juego.
0: Había empezado con el pie derecho su labor McKay en esta octava entrada al dominar a Arellano, pero ahora se le complica ya con este imparable por parte de Randy Romero, así que corredores en las esquinas y vendrá a tondo a la caja de bateo, que el día de hoy ha pegado par de imparables.
2: 24 hits ayer dieron los Olmecas de Tabasco, ya llevan 16, así que tan solo en las jornadas de miércoles y jueves estamos hablando de 40 imparables de los Olmecas.
1: Con gran brillanteza, el bateo de los Olmecas ha pisado Puebla. Ahora McKay buscando el freno de mano, viene para home, toque de pelota, squeeze play, pero el corredor se tardó en arrancar hacia el pentágono en un safe squeeze. No había nadie en primera y va a quedar quieto en la inicial. Una jugada atropellada porque el squeeze pues pone la pelota en juego. Realmente el toque era bueno para un squeeze play, pero con el safe squeeze el corredor no se arranca en el picheo, se arranca hasta que ve la pelota en juego. El trabajo en la primera de Rodríguez fue muy bueno porque ataca la pelota Y si el tiro es al Pentágono y el corredor se hubiera ido, sacaba de calle. El problema es que no había nadie cubriendo la inicial.
2: ¿Cuántas veces ya lo hemos visto en la temporada esto de que finalmente nadie cubre la primera base? Estos detalles que finalmente pues también van complicando el panorama para Pericos.
0: Es que la jugada fue muy rápida, también hay que destacar eso, y McKay tarde reaccionar para ir a cubrir la inicial, obviamente tratando de hacer la cobertura, pero demasiado tarde.
1: No, el toque sorpresa también, pues el cuadro no estaba en esa zona. Rola por primera, Rodríguez, el tiro al plato, allá hay un out, la vuelta primera, doble play. La defensa siciliana de Rodríguez. Del 3 al 2 al 3, Puebla levanta los brazos con un McKay que sale bajado de la loma. Colgando así un cero enorme, amigos. El juego lo sigue ganando Olmeca 7 a 5. Después de 7 entradas y media, los Pericos vienen a continuación.
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1: Sigue escribiendo la trama con José, que viene a continuación entonces al centro del diamante. Cambio de serpentinero, ahora por los Olmecas a buscar fajarse, al igual que McKay.
0: Y ahora está José Samayoa, el ex león de Yucatán, en el centro del diamante, que viene a tomar las riendas de ese encuentro para tratar de mantener la ventaja de par de anotaciones.
2: Gran relevo de Nolan Blackwood, gran relevo otra vez. Y bueno, pues buenas noticias para los Pericos, que ahora verán a otro lanzador.
1: Listo, el pitcher viene para home, pelota que queda abajo, dejándola pasar, ahora tomando el turno Samar Leiva, destacado infield de los Pericos de Puebla, nacido un 20 de septiembre de 1994 en Los Mochis, Sinaloa, y conocido por su gran versatilidad defensiva y un bate muy peligroso. Lanzamiento que queda abajo, buena vista de Samar, ahora poniéndose en conteo de bateadores. Si Leiva llega a los senderos, se viene el manicomio del Cerdán.
2: Miguel Guzmán Jr. ahí en el círculo de espera.
1: En 3 y 1, pelota afuera, la base por bolas. Leiva camina hacia la inicial y así Edgar en un pestañeo, la del empate, viene a la caja de bate.
0: Así es, Perico no baja los brazos y otra vez coloca de inmediato corredores en los senderos, ahora con esta demostración por parte de Samar Leiva, y bueno, viene a la caja de bateo Miguel Guzmán con su número 43.
1: Miguelito a tomar el turno contra los Olmecas. Octava entrada y las emociones no se hicieron esperar. Y además se mantienen. Lanzamiento, el primer picheo la deja pasar y es el primer strike. El travieso. Miguel Guzmán ganándose ese apodo a base de grandes jugadas. Una entrega total con los Pericos de Puebla. Desde su llegada proveniente de los Acereros de Monclova. Desde ahí Miguelito siempre se ha destacado por esa pimienta para jugar. El pelota que queda abajo y se va a emparejar la cuenta de una bola y un strike, característica forma también de travieso, de pararse a batear, levantando la pierna izquierda, tomando más poder así, y ahora con Samar Leve la inicial, podría haber problemas. Puebla, no se mueva de su asiento, en una bola, un strike. Samayoa presenta, se tarda, ahora sí viene para home, rola la pelota, ya pasó de hit para jardín derecho. Samar da vuelta y va a llegar en escala hasta tercera. Estelar, protagónico, el batazo de Miguelito Guzmán. Ay, travieso hacia jardín derecho. Rivertown con la mesa puesta.
2: De gran partido hasta el momento, Rivertown a la ofensiva, pues como dices, tiene la mesa puesta. Otra vez Pericos ha pasado las del empate. Vamos a ver si por fin llega el bateo oportuno.
1: Esto es el béisbol de Puebla. Edgar, otra vez Miguel Guzmán respondiendo cuando más se le requiere y le da una luz al final del túnel cuando viene Town.
0: Aunque ya lleva tres imparables, entonces comentaba Toño, buena jornada por parte del estadounidense que fue activado apenas este martes.
1: Listo, el pitcher suelta, pelotazo, bueno, pelota que parecía, pelotazo no lo fue, muy cerca de la humanidad de Town. Parecía el pelotazo, pero es solamente pelota mala. River, que en este juego ha estado desatado con el bate, aquí la repetición que cerca se quedó de la cintura. Tres imparables para River en lo que va del compromiso. Gente en las esquinas, el cuadro, buscando la trampa de la doble matanza. Aquí sueltan pelota arriba y es la segunda bola. Llegando ahora el descontrol en este episodio y ya la cuenta en dos y nada. Un béisbol romántico con los Pericos en la manera en que han regresado en este escenario. Sin embargo, en este juego no han tenido la ventaja en toda esta noche. Sale un batazo, corto para el izquierdo. La va buscando el fielder hacia adelante. Se lanza y tiene la pelota. Atrapado, no, no, no, de Agustín Ruiz en el izquierdo. Épico, lírico y dramático el fildeo hacia adelante. De manera desesperante se lanzó y se quedó con el imparable de Town. De esta manera robando no solo el hit, también la carrera.
2: Otra de las diferencias en el juego es la defensiva. ¿Cómo ha jugado la defensiva de Tabasco? Ya llevamos tres grandes jugadas. La línea de Atondo, que degolló a Atondo. La jugada en tercera de Arellano y esta de Ruiz. Todas han salvado carreras. Así que los Olmecas de Tabasco construyendo esta victoria muy trabajada.
1: Caray, ahora Cedrón, la continuación. El escenario parece el mismo, pero ya tiene un out. ¿Esto qué significa? Que otra vez Olmecas puede salir con la posibilidad de la doble matanza. Hace rato, Edgar, eso fue lo que aclaró el paisaje de los Pericos y ahora la misma dosis, lo que está buscando Tabasco.
0: No, y esta parte, cuarta en la sexta, ahora en la octava, Pericos ha tenido un par de corredores en los senderos. Obviamente falló en la cuarta y la sexta. Ahorita puede corregir la historia, pero Tabasco buscando salirse otra vez ileso.
1: Ahora Lorenzo Cedrola está tomando el turno y en sus muñecas está la esperanza de este público que sigue apoyando a sus Pericos. Gente en las esquinas con un out, pelota abajo, dejándola pasar. Y realmente el descontrol de José ha sido evidente. Ha podido resolver ahora con este out. Pero de esa manera empezó su trabajo contra Leiva, que pues terminó en pasaporte. El imparable de Miguelito también llegó con la cuenta a favor de Guzmán. Y ahora, poniéndose abajo en la cuenta, batazo que va de foul. Es el segundo strike para la hormiga atómica. Pelotero venezolano, nacido el 12 de enero de 1998 en Caracas. Y la hormiga atómica, por su gran velocidad y agresividad para jugar con mucha chispa con los Pericos de Puebla, esta condición parecida a la gente que está corriendo, son jugadores entregados al 100%, pimientosos. Y en uno y dos, allá va la rola por el short, pueden ser dos, a segunda un out, del tiro a primera, safe en primera. Viene anotando Samar Leiva y la hormiga atómica no corrió, voló hacia primera y es lo que permite La sexta carrera de los Pericos. Así Cedrola, prendiendo la moto.
2: Muy clara la toma para demostrar que Cedrola llegó safe y que entonces otra vez es juego de una carrera. Cristian Adames en la caja de bateo. Ahora la del empate está por primera.
0: Y lo importante es que se mantiene vivo a la ofensiva. Ahí le metió velocidad Cedrola para llegar quieto a la primera colchoneta. A final de cuentas llega una carrera para los Pericos de Puebla. Diferencia de una carrera, viene Adames. Hace rato Adames se terminó ponchando en la sexta carrera.
1: La revancha para Cristian entonces, octavo episodio. La diferencia es de una carrera. Lanzamiento arriba y es la primera bola. El de Santo Domingo, República Dominicana, 2.94 lo que batea, 4 cuadrangulares, ya 20 carreras producidas. Y habrá charla en el centro del diamante porque parece un episodio normal, pero no lo es. Este no es cualquier inning. Entre la guerra de estos dos equipos, Tabasco ya con la serie, pero buscando esas victorias. Al final termina la campaña y te quedas a juego y medio, a medio juego de tal lugar. Y ahí es donde lamentas esta clase de ventajas, esta clase de juegos donde realmente Tabasco lo ha jugado a ganar, lo está ganando. Pero la diferencia de una carrera y la condición de visitante no se mira bien para la recta final. La experiencia de Cristian Adames, el pasado en grandes ligas con los Rockies de Colorado, debutando en 2014. Y pasando también con los Gigantes de San Francisco, destacando en grandes ligas por ese gran nivel como bateador emergente y un defensor de élite. Siempre en las paradas cortas. La temporada pasada Adames estuvo en la tercera base con los Pericos, ya que en Dominicana fue otra posición que estuvo dominando. En la Serie del Caribe, ahí se mantuvo en la antesala. Pero su posición de grandes ligas, las paradas cortas. Lanzamiento que queda arriba, dejándola pasar nuevamente Cristian Adames. Campeón y referente además en México ya, Cristian. Llegó a Puebla a mitad de la temporada 2023, con un motor ofensivo impresionante para la novena verde, que terminó conquistando el campeonato en ese mismo año. Lanzamiento que queda abajo y es la tercera bola. Se prenden las alarmas. Así, Tabasco a Puebla, sujétense. Turbulencia en el octavo episodio. Se mueve todo y la toma. Enfocando a Cedrola, que representa la del empate. La hormiga atómica abriendo primera. Aquí el picheo y es el automático, el primer strike. Ya para 2026. Quedándose con esa posición desde la pretemporada. En la Liga Dominicana, exigente liga de béisbol. La notable trayectoria de Adames también con los Toros del Este, Águilas Cibaeñas y los Tigres de Licey, donde ha llegado a registrar temporadas como líder de bateo y también el porcentaje de envasarse. En 3 y 1, salió el corredor, pelota afuera y lo perdió. Base por bolas. Adames hacia la inicial, Cedrola para segunda. Rodríguez a continuación, quería drama. Lo tenemos en Puebla.
2: Y ahora pues va a ser todo para Samayoa, que no pudo hacer el trabajo, y entonces vendrá un nuevo lanzador por parte de los Olmecas de Tabasco. La otra vez Pericos tiene posición de anotar la carrera del empate.
1: Otra vez la situación similar, pero no ha llegado Edgar ese batazo que le dé ventaja a los Pericos. Olmecas ha dominado realmente todo el juego. Desde la primera entrada, Pericos da la impresión de que está correteando la pizarra de los Olmecas. Hacen rally, Olmecas vuelve a pegar con otra carrera. Simplemente no se ha podido alcanzar y parece que la ventana se abre en este episodio.
0: Así es, me parece también que el equipo de Tabasco va con el último jugador, Alexander Fernández, me parece. Pero en algún momento llega a pensar que podría ser Jimmy Cordero, que lo vimos el día de ayer desde la octava entrada y que también tuvo participación en el juego del pasado martes. Así que viene Fernández a la caja de, perdón, al centro del diamante para tratar de salir ileso. Ya no tanto ileso porque te digo, ya se acercó una carrera, pero sí evitar el posible empate de la novena plumada.
1: Chávez Fernández a continuación en el Tino. La octava entrada, hora de la verdad, y la gente aquí en Puebla con los celulares, las luces, el limpia parabrisas que se ha popularizado en toda la Liga Mexicana entre entradas. Ahora, entre un respiro y sonrisas, de falsa tranquilidad está este escenario. El cuadro de los Olmecas, tanto también, tremenda pauta defensiva. Ahí están los números de Chávez Fernández.
2: Así es, 2 ganados, 1 perdido, 7 de carreras limpias admitidas en 9 entradas, 11 ponches, 5 bases por bolas. No le han pegado cuadrangular, la oposición le batea para 270.
1: Chávez Fernández, que llegó a la Liga Mexicana con los Acereros de Monclova, mostrando buena efectividad, una plaza difícil de lanzar, 2-0-8 en 35 apariciones, se mantuvo con buena regularidad, también ha hecho labores de salvamento en representación internacional, tiene en su currículum también a Gran Bretaña debido a su ascendencia, fue convocado para el Clásico Mundial, tanto en la edición 2023 como en la 2026, así que el currículum en cuanto a presión y momentos de esta índole no tiene. Chávez Fernández ahora enfrentarse a David Rodríguez. En las guanteletas amarillas de David está la esperanza de este escenario. 7-6 la pizarra. Listo el pitcher, aquí suelta, pelota que queda abajo y es la primera bola. Principalmente como relevista, su arsenal de picheos que incluye la recta de 4 posturas hasta las 95 millas. Tira durísimo. Fernández tira sinker, slider y un splitter también, sobre todo en 2 strikes. En una bola, el pichó para home, el swing arrepentido y es el primer strike. Ambiente totalmente beisbolero y los invitamos a que no solo se mantengan para este juego, sino que el fin de semana los Tigres de Quintana Roo estarán nuevamente en la Angelópolis buscando la revancha. Ese buen paso de los Pericos llegó cuando los Tigres arribaron como visitantes a Puebla. Ahora las condiciones parecen diferentes, pero así del fin de semana podría determinar gran parte del stand. En una bola y un strike. Chávez suelta y otro batazo de foul. Es el segundo strike, pero luce sólido. Chávez en el centro del diamante, 94 millas en ese lanzamiento. En lo que ha sido el béisbol invernal, cuenta con un amplio recorrido en el Caribe, en diferentes circuitos, ha lanzado en Puerto Rico con los Indios de Mayagüez, los Cangrejeros de Santurce, y en Venezuela con los Tigres de Aragua. Tremendo el currículum que carga Chávez Fernández, y lanzando en Tabasco cuando pues sea su estadio de local, que es como se ha venido trabajando, le va a ir todavía mejor, una plaza que se caracteriza para las condiciones climáticas y la altura. Pero en Puebla está tirando lumbre. En una bola, 2 strikes. Agárrense, amigos, de donde puedan. Salieron los corredores. Swing y abanica. Se puncha Rodríguez para el tercer out. Puebla se acerca alarmantemente en este episodio. Y después de 8 completas, los Olmecas lo están ganando 7-6. Vámonos al noveno episodio. Pausa y regresamos.
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0: buena entrada y bueno, otra vez Perico de Puebla a punto de empatar la pizarra. Viene ahora por parte de la novena emplumada, Hunter McMahon, al centro del diamante, para enfrentar a sus Olmecas de Tabasco y tratar de evitar más carreraje y buscar la vuelta en la parte baja de la novena entrada. Miguel Ángel Vier.
1: Vamos a ver qué sucede para este noveno episodio. Y ahí está Hunter McMahon, cero ganados y cero perdidos, con esa buena efectividad de 2.42 para enfrentar a cuarto, quinto y sexto. Aquí está el noveno pitcher que utiliza en esta jornada Darrell Brinkley. Ayer también fueron 9, ¿no?
2: Y el martes 8.
1: Una buena cantidad de serpentineros, ¿eh? Una actividad tremenda, destacando lo de Edgar Torres, que otra vez pichó. Vargas, Nomar, Montilla. Actividad constante para todos estos serpentineros. La pelota queda alta, 2 bolas y 1 strike, con el número 26 en el uniforme. Muchas gracias a Carlos García, que se comunica con nosotros y pendiente de la transmisión. Y gracias también por acá, nos escribe...
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2: Gran jugada de doble matanza vía primera, home primera. Cantado el segundo strike. La gente llega a lo máximo ahora. 3 y 2. Hunter McMahon ha sido el 9 de abril de 1998. Pelotero de 28 años, originario de Kansas City, Missouri. Hunter Keaton McMahon. En 3 y 2. Listo. Aquí se impulsa, viene para home, batazo de foul para atrás. Un elemento que viene de la Liga Independiente y de tener muy buenos momentos en la Liga del Atlántico, haciendo bien las cosas. Y en teoría, Hunter McMahon era el cerrador para esta temporada. Sin embargo, en pretemporada, muchas de las cosas que han ido preparando los pericos, planeando los pericos, es de acuerdo a cómo lucieron los peloteros en pretemporada. Y en pretemporada el que mejor lució fue Francis Peguero, que ahora está en la lista de lesionados. En 3 y 2. La curva queda demasiado adentro. ¡Uy! No se pide reto ABS en este picheo. Daniel Mercado ve pasar el disparo. Beer también, el umpire también. Pero ese número 5 parecía que estaba en la zona de strike.
3: Así es, Miguel. Y bueno, pues entonces Seth Beer otra vez se pasa. Está en primera y viene a la caja de bateo Severino. Cada vez que Perico se ha acercado a una carrera, los Olmecas han golpeado. Este es así que el objetivo de McMahon va a ser, bueno, pues salir ileso para darle posibilidades a Perico.
2: Sí, sí, sí. Si McMahon hace la chamba, Pericos tiene grandes posibilidades en el cierre de la novena entrada. Listo el pitcher, aquí viene para home, buscando la esquina, pelota adentro. 3 horas 10 minutos, lo que llevamos de partido hasta este momento. Gracias a Vicky Santos, como siempre, por sus comentarios. Esperemos que pronto regresen los lesionados. Y dice que saludos a Beto Carreón, al ex shortstop de los Pericos de Puebla. Claro que sí. Como siempre, Carreón, pues, atento de lo que sucede en Puebla. Personaje que, pues, le gusta mucho, está enamorado del Angelópolis. Y con la sangre Perico de Puebla, ¿no? Ahora con el uniforme de los Olmecas de Tabasco y que ya lleva trabajando un rato, ¿eh? Porque en invierno también fue parte de la organización. Ahí está Alberto Carreón. Gran pelotero, varias temporadas. Shortstop, segunda, en algún momento incluso tercera, outfield. Bajado, Carreón, de esa gente que pues sentía los colores, que se tiraba por las bolas, que nos regaló muchas atrapadas espectaculares. Al inicio de su carrera, un pelotero muy veloz. Después, no es que dejara de serlo, pero ya sus características fueron más de un bateador peligroso, de un bateador de extra bases, bateador oportuno. Y ahora lo tenemos ahí con el uniforme de los Olmecas. La cuenta está en 1-1. Listo, McMahon, aquí viene para home, pelota baja, buen trabajo de Daniel Mercado evitando que la pelota se vaya hacia atrás, gracias a Tere Pérez también, muchísimas, muchísimas gracias, como siempre por la comunicación. Tere, un saludo con mucho afecto y gracias por sus comentarios. A Betito González, saludos para el pequeño Uriel que se quedó con ganas de ir al estadio, tuvo una caída, lamentablemente se fracturó la clavícula y dice, espero que le manden saludos. Oye, pues, Betito, gracias por estar en comunicación y un saludo para Uriel, que se recupere pronto, Uriel. Pronto te veremos por acá, Uriel, te vas a recuperar rapidísimo. La pelota queda alta, 3 bolas y 1 strike. Dice que todo fue después de ir a ver a Pepe el día martes y de regreso pues se cayó y ya no pudo ir al estadio. Ay, qué lamentable. Pues eso nada más te enseña una cosa, que pues no hay nada que ir a ver a Pepe. Saludos, mi querido Uriel. Sí, caray. Mala suerte, pero pronto, pronto va a estar de regreso. Sale una línea, la pelota va de hit para Jardín Central. Y además va a doblar por segunda el corredor. Se va a estacionar ahí, respetando el brazo de Cedrola, Seth Beer. Imparable de Junior Severino, que así como Beer ha estado activo conectando líneas, Severino, otra jornada de 3 imparables.
3: Así es, Miguel, lleva 2 carreras impulsadas, doblete en la primera, después imparable en la tercera, Jardín.

0: central y ahora este nuevo. Así las cosas. Bueno, pues ahora los Olmecas tienen corredores en primera y en segunda. Hay corredor emergente en primera base y por otro lado, pues no hay outs, así que es una posibilidad importante para los Olmecas.
1: Ahí está Peer, que se mantiene en segunda, pero Luis Carlos Rivera manda un corredor emergente allá por el rumbo de la inicial. Así que hay corredores en los dos primeros sacos y vendrá Jamaico, otro bateador peligroso, gracias a Fer Fuentes también comunicándose con nosotros. Dice, la primera es que no hubo semita gigante, y la segunda dice es que el joven Chegar va a romper el récord de retados. ¿Por qué, oye?
2: Pues yo creo que tanta tarea que me han mandado, ¿no?
1: En esta serie en particular, sí, sí, se ha ido chamba. La pelota que se queda arriba y es la primera bola. Una bola sin strike en la cuenta del bateador en turno, Jamaico Navarro. Hoy un imparable en dos turnos.
2: Perdón, Leobaldo Cabrera en inicial, Miguel.
1: Leo Cabrera, muy bien. Que es el corredor que ha utilizado, ¿no, Luis Carlos, en esta serie? En varias de las circunstancias ha aparecido Leo Cabrera. Buscando mayor velocidad, pelota baja, 93 millas, ese picheo en recta, dos sin nada la cuenta. Egresado de la Universidad Estatal en San Marcos, en Texas, este Hunter Kieron McMahon, que fue firmado como profesional por la Organización de los Nacionales de Washington en 2019, jugando con los Mellizos de Minnesota también, llegando a Triple A en el 2023, sin embargo, sus últimos dos años, Liga Independiente. De foul, swing arrepentido, defensa propia de Jamaico Navarro. Echó muy pegado, queda un poco lastimado Jamaico, da la impresión de que era una pelota muy mala. Se animó a ir por ese picheo, aquí lo vamos a ver. Y un swing arrepentido después, pero el lanzamiento era muy pegado, de milagro no le dio en una de las manos.
0: Y metido en un problemón McMahon porque está muy descontrolado. Y finalmente ante estos bateadores, pues eso es también un peligro para los Pericos de Puebla.
1: Completamente de acuerdo, está batallando para encontrar la zona de strike. Está batallando para encontrar la zona y vamos a ver si lo puede hacer a continuación. La cuenta en 2 y 1. Cuadro jugando a la mitad del camino, montando la trampa para el doble play. Listo, Hunter McMahon, aquí se impulsa, viene para home, batazo elevado, peligroso para jardín derecho. La pelota pica en terreno bueno y se va hasta el fondo del parque. Dobla por tercera, Seth Beer, y viene timbrando la carrera número 8 para los Olmecas. Doblete de Jamaico Navarro hacia la banda contraria y Tabasco se adelanta en la pizarra, 8-6. Pararon en tercera, Leo Cabrera, ahí la repetición. Empujando a la banda contraria, Jamaico cerca de la zona de la raya y la pelota que se extiende contra la barda.
0: Y otra vez los Olmecas pegando en la novena entrada, así que bueno, pues sucedió ayer, vuelve a pasar y todavía no hay outs y hay dos corredores en posición de anotar.
1: Caray, hombre, qué batazo tan sólido y también colocado por parte de Navarro. Vendrá Agustín Ruiz a la caja de bateo, pero los Pericos le van a dar la base por bolas intencional. Hunter McMahon va a presentar la pelota de frente para lanzar los cuatro picheos malos de forma consecutiva e intencionales. La idea de colocar al corredor en la primera base y dejar la casa llena sin out para tirarle a Carlos Arellano. Carlos que ya con el triple, un hit en cuatro oportunidades. Esa es la estrategia que va a utilizar Pericos ahora. Y los problemas se acumulan porque además el octavo y noveno en el orden del equipo de los Olmecas pues han bateado muy bien, tanto Arellano como Espinosa.
2: Sí, Arellano de hecho ya pegó triple en la tercera entrada y lo de Espinosa pues lleva doblete y cuadrangular, el cuadrangular que fue en el sexto rollo.
1: Se va a llenar la casa sin out, un verdadero problema ahora para los Pericos a tratar de salir de este lío. Muchas gracias a Herdes Angie, saludos a la familia Hernández viendo el béisbol. Muchísimas gracias, Angie. A toda la familia Hernández que sigue la pelota de los Pericos de Puebla y por supuesto también a Nancy Sanz Monterrosas. Muchísimas gracias, un abrazo. Y saludos, dice, a los hermanitos Honorato Sánchez que siempre están escuchando. Alessandro y Aldo siguiendo la transmisión. Gracias a Nancy y Sanz. Y qué bueno que estén pendientes de este partido. El juego se ha complicado. Para los Pericos se ha complicado, Gabriel Lucker con la charla, se acercó Mercado, se acercó David Rodríguez, también Ciro. Y ahora el cuadro tendrá que jugar cerrado, tendrá que jugar completamente adentro, con la idea de sacar precisamente al corredor que amenaza por tercera. Pericos ya tuvo esa situación en la octava entrada. Con un out, vino el batazo sólido por parte de Domingo Leiva, donde David Rodríguez, a lo que pudo ser un imparable, terminó convirtiéndolo en un relampagueante doble play. Sin embargo, con Carlos Arellano a cambiar esa historia, los Olmecas, equipo de Tabasco que decíamos viene en serio en este 2026, con un armado sensacional para esta campaña, pelota adentro y es la primera bola. En ese 93, Juan Navarrete, miembro del Salón de la Fama del Béisbol Mexicano, fue el que llevó a los Olmecas al campeonato. Juan Navarrete, que ganó ese título, pero realmente está en el Salón de la Fama por su trabajo como segunda base, un gran talento en la segunda base, principalmente con la organización de los Zaraperos de Saltillo. Lanzamiento para home, le cantan el primer strike, patinando el slider, y ahí está el reto ABS. Afortunadamente Carlos Arellano pidió el reto ABS porque ya pensábamos que
3: nos
1: ya
3: íbamos en blanco.
1: No estaba. Le van a cantar, por cierto, del strike. Yo creo que el picheo estaba en la zona y la cuenta se va a colocar en 1-1. Todo el mundo guarda silencio porque si no, no se oye el radio. Mañana que, mira, mañana que nos agarren confesados con lo del juego de la selección mexicana y con lo del robot Ampayer.
3: Va a estar, qué más, Miguel Ángel.
1: Va a estar tremendo eso. La cuenta en 1-1. Listo el pitcher, aceptando la señal. McMahon presentando de frente. Aquí viene para home, rola por tercera. Uy, pifia, Ciro, tira y saca todavía en la goma. Me gustaba para dos. Pifió un instante en Orzagaray y eso fue clave para sacar solamente el out por la vía. 5-2 en el plato. Todo mundo avanza en bola ocupada. No hay evidentemente carrera producida y es un tanque de oxígeno. Creo que si Orzagaray hace la jugada limpia, había grandes posibilidades de hacer doble play.
0: Así es, Miguel, otro detallito, ¿no?, de esta noche para la defensiva de Pericos de Puebla, porque la casa sigue llena para los Olmecas de Tabasco, y ya decíamos de Alan Espinosa, con jornada de tres imparables, el noveno en el orden de los Olmecas.
1: Vamos a ver Alan Espinosa, que ha tenido tremendo juego. McMahon presenta de frente, pero de forma muy peligrosa, ¿eh? Corredor vivo y le puede arrancar hacia home porque tarda una eternidad de por sí. El movimiento de frente es más lento, el wind-up es más lento y además McMahon lo hace doblemente lento. O sea, presenta con el pie izquierdo hacia atrás y se queda ahí algunos segundos. Ahorita no tenemos a un corredor demasiado rápido por tercera, pero ahí está, definitivamente McMahon cediendo ventajas a los corredores. Abanica y es el primer strike. Sí, y es que una vez que él ya pone en movimiento su pie izquierdo, ya no tiene manera de revirar. O sea, cuando ya estás presentando de frente y él mueve su pierna izquierda, ya no puede revirar a ningún lado. Es una desventaja enorme porque además le das algunos pasos más. Ahí lo vemos. A los corredores, suelta el pitcher, abanica y es el segundo strike. Tremenda la curva. Muchas gracias a Edgar López. Dice que se cayó el vuelo muy rápido. Bueno, pues yo no diría que se ha caído. Falta muchísimo en la campaña. Sí es una racha, pues ahora sí, negativa. En caso de ganar Olmecas hoy, Pericos habría perdido 5 de los últimos 6. Pero así es el juego, así es el béisbol. Queda tiempo para componer el camino y además le queda tiempo también al juego de esta noche. La pelota queda demasiado abajo, 2 bolas y 2 strikes. Saludos, mi estimado Edgar López. Gracias por la comunicación, los comentarios y demás. Sí, no, vamos a ver otra vez. Ya está como de flojera el juego de inicio de temporada, ¿no? Todo el mundo nos anda crucificando a todos porque el equipo empezó con 1 ganado, 7 perdidos y luego ya estaba en el primer lugar. La cuenta en 2-2. Lanzamiento para home, rola, foul allá por el lado de tercera. Yo creo que lo más preocupante es el tema de las lesiones.
0: Las lesiones.
1: O sea, yo no creo que ahorita la preocupación sea si es que Tabasco gana esta noche, la barrida y demás. Bueno, son cosas del béisbol. Pero las lesiones sí creo que pueden afectar mucho. Sí me llaman la atención porque es temprano en la temporada para tener lesionado a Erdis, para tener lesionado a Thiago, para tener lesionado a Peguero. Hoy se lastima a Ureña. Ya se lastimó de la cruz.
0: Porque varias de esas lesiones, Miguel, parecen musculares.
1: Así es, o sea, entonces, como de carga de trabajo.
0: Así es, ¿no? Entonces es un tema, bueno, de analizar el tema de la preparación física.
1: Uh-huh. ¿No? Sí, totalmente. Totalmente es para analizarlo, porque además Perico estuvo pues muchos días de pretemporada. 2-2. Listo, McMahon, aquí viene para home, batazo de foul hacia atrás. Quiso sorprenderlo con la velocidad. rápido el swing por parte de Espinosa y se mantiene la cuenta pareja para el ex del Águila de Veracruz después de Alan Randy Romero, está esperando el turno. Aquí hablábamos de Juan Navarrete, 16 temporadas en Liga Mexicana de Verano para Navarrete. Grandes momentos, no llegó a los 2000 hits, pero se quedó cerca. Le faltaron 21 imparables para llegar a 2000, sin embargo, sí dejó un porcentaje de 327, que para segundas bases es de lo mejor que ha habido en Liga Mexicana, Por ahí superado por los grandes momentos de Moy Camacho, por ejemplo, y del propio Carlos Chispa Castelo. En 2 y 2. Listo el pitcher, aquí se impulsa, viene para home, rolling the foul, otra vez por el lado de tercera. Y de hecho, Navarrete probó suerte en el béisbol de Estados Unidos, estuvo un rato en ligas menores, sobre todo en la década de los años 70, y por ello es que Liga del Pacífico participó más años, fue estrella de los Yaquis, de los Mayos, de Mexicali, de Guaymas, en fin. Por cierto que se anunció que Miguel Tejada va de manager de los Mayos de Navojoa para la temporada de invierno en 2 y 2. No, pelota baja. Apenas abierto el disparo. El acuento era lo máximo. 3 bolas y 2 strikes. Saludo a la gente de Gómez Palacio en Durango, de donde es originario Navarro.
0: Ya es un gran turno de Alan Espinosa ahí fajado con Hunter McMahon.
1: Haciendo el turno largo. Ahora con el peligro de que llegue la carrera de caballito para los Olmecas en 3 y 2. Arde Troya en la parte alta de la novena. Listo, McMahon aquí suelta. Rolling the foul, otra vez por la antesala. Insistiendo con ese lanzamiento y Alan Espinosa defendiendo la zona. Entre dos elementos mexicanos que dejó ir el Águila de Veracruz. Jóvenes, sobre todo Arellano, Espinosa también lo es, aunque con más años ya de experiencia. No es fácil hoy encontrarte peloteros de esas características. El Águila obtuvo a otros dos de gran experiencia, como Tito Valenzuela, como Sebastián Elizalde. Pero esta base de hace algunos años, ahora salieron Espinosa y Arellano. Pelota alta. La base por bolas. Caminando hacia la inicial Espinosa y de caballito. Va a anotar Jamaico Navarro, una carrera más para el equipo tabasqueño, 9 a 6, se coloca el pizarrón, sigue habiendo solamente un out, sigue la casa llena y viene el que fuera novato del año en Liga Mexicana, Randy Romero.
3: Y va a mantenerse en el centro del bate McMahon porque no hay movimiento en la caseta, Miguel, así que toda la confianza todavía para McMahon y viene Romero que hasta el momento solamente ha conectado un imparable.
1: Caray, fíjate, el juego llegó con diferencia mínima la novena entrada. Ahora son 3 carreras de diferencia. El cuadro tendrá que jugar adentro. Patazo de foul para atrás. El primer strike atacando la zona. McMahon.
3: Y está pasando lo mismo ayer, Miguel. Igual llegó
1: igualito. Igualito. Sí, porque ayer en la novena entrada se respiraba, ¿no?, la posibilidad de que si el pichón colgaba el cero, pues podía regresar Perico, ¿no?, con la gran ofensiva que tiene. Pero le hicieron carreras, 3 carreras en la novena entrada. Ya para poner esa tierra de por medio y asegurar la victoria el equipo de Tabasco. Aquí suelta el pitcher, rola por el short. ¿Pueden ser dos? No, nada más el out va a ser en el plato. Cuadro jugaba adentro, bien por Cristian Adames que recuesta al lado izquierdo. El tiro preciso hacia el plato por la vía 6-2. Hay dos outs, avanza tercera, gol ocupada Arellano. Avanza Espinosa a la intermedia en la misma vía. Y Randy Romero se va a colocar en la inicial, bien por la defensiva de los Pericos haciendo el trabajo.
0: Así es, Miguel, y bueno, pues ahora esto trae a Jason Atondo, que también es de los jugadores peligrosos con el bat por parte de los Olmecas de Tabasco. Hoy tiene pues una jornada también imparable, así que bueno, pues el peligro no cesa.
1: Vamos a ver entonces a Jason Atondo. Gracias a Sergio Jesús Arozarena, dice Carrión hizo out. No se iba a marcar en repetición cuando Perico se coronó en Tijuana. Ah, sí, cómo no, Sergio, buen recuerdo. Sí, habían prendido en el intento de robo a Olmo Rosario, ¿no? Pero ahí no acabó el juego. Se quedó con vida Tijuana y ya luego acabó con el ponche a Juana Podaca. Pero tienes toda la razón, Carrión había hecho el último out de aquel juego en Tijuana en 2016. Tiro de César Tapia, parecía que habían prendido a Olmo Rosario, pero bueno, finalmente no acabó así la final. Quedó quieto Olmo Rosario. Gracias a Leopoldo Flores también, a través de Disney, siguiendo el partido. Gracias, Leopoldo, fuerte abrazo también para ti. Y qué bueno que nos han acompañado. La pelota queda alta y la cuenta se pare con una bola y un strike. Saludos a Ignacio Vargas, que también nos saludaba a todos. A Toño, a Edgar, a Junior, a un servidor, como siempre, un placer. Mañana, sí, mañana sí hay juego. Mucha gente está preguntando que si va a haber juego mañana, pues sí. No hay ningún cambio. Mañana queda el juego como estaba programado. En 1-1, suelta el pitcher, rola en el hoyo de primera y segunda. La pelota de hit para jardín derecho. Viene una carrera para home. De hecho son dos porque el tiro es muy desviado por parte de Moisés. Y luego agarran ahí entre primera y segunda Jason Atondo. Cristian Adames prefiere tirar al plato. Lo sigue Mercado. Norzagaray le vuelve a pasar a Mercado. Y finalmente Ciro lo va a tocar después de que se abrió muchísimo el corredor Randy Romero. En una jugada que se convirtió ya en un festín de tiros. Finalmente pusieron out a Randy Romero, pero Jason Atondo conecta sencillo, productor de dos carreras. Rally para los Olmecas es de 5 en esta novena entrada. Amables amigos, última llamada para los peritos de Puebla. Con este sencillo de Jason Atondo, anotaron Arellano, anotó también Espinosa. Y ya lo demás se convirtió en un tira-tira para culminar la parte alta de la novena entrada. El juego se mueve con los Olmecas adelante, amables aficionados, 12-6. No se vayan, regresamos al cierre del noveno episodio en el Parque de Béisbol Hermano Cerdán con la última llamada para los Pericos de Puebla. Ya regresamos.
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0: que se pare la bola, que se vuelva a parar, que se pare dos veces.
1: Se pone la pizarra 11-6 y ya Tabasco otra vez con 20 imparables en esta jornada. Una ofensiva que ha estado totalmente encendida en su gira en Puebla, Miguel Ángel.
2: Sí, no, con los Olmecas hasta el Bad Boy tira línea, ¿no?
1: Todo mundo, ¿verdad?
2: Tremendo, tremendo el trabajo ofensivo de los Olmecas de Tabasco. 11-6 la pizarra entonces y viene el cierre de la novena. Ya tenemos a...
1: Chávez Fernández en el centro de Martín.
2: Va a mantener entonces Chávez Fernández, que logró ponchar a David Rodríguez a la hora cero, Toño Bascal lo decía hace un rato. Mexicos ha tenido oportunidades cuando el juego estaba ahí con diferencia de una, de dos, pero ese batazo oportuno no ha podido llegar. En el caso de David Rodríguez, tuvo corredores en primera y segunda con un out, pero batió para doble play en la sexta. Tuvo corredores en segunda y tercera en la cuarta entrada y se ponchó sin tirarle. Y en la octava también se ponchó tirándole con corredores en primera y segunda. Abanique, y es el segundo strike.
1: Y aparte de que él se está estirando su ladito, pero a ver, porque lo mismo que pasó allí con Jimmy Cabrera, entró con ventaja para tirar su ladito.
2: Sí, recién entró con una diferencia de una carrera. Y ahora ya el hecho de que tenga cinco, bueno, ya es la circunstancia de la parte alta de la novena. Caray, hombre, pues Tabasco aplicando la misma dosis, la misma dosis de ayer. Rally de cuatro carreras, sí, el batazo de Atondo es sencillo, productor de dos carreras. Él provoca el tira-tira para que pongan out a Randy Romero del 9 al 2, al 6, al 2, al 5, al 2, al 5. Así fue el tira-tira, como pusieron out a Randy Romero cuando pues ya Randy había dicho, yo ya me había quedado en tercera, pero ya cuando agarraron a Atondo, no le quedó de otra que moverse hacia home. Tres bolas y dos strikes en la cuenta de Gómez. Listo el derecho, viene para home, batazo que va de foul para atrás, defendiéndose en la caja de bateo Moisés. En este turno también Luis Castro y Ciro Norzagaray. Haciendo tremendo trabajo los Olmecas de Tabasco ahí con esa ventaja de 11-6, 20 imparables, 13 para los Pericos. Un error para los Olmecas, 2 para los Emplumados y algunos, como lo señalaba Antonio, detallitos. A la defensiva, línea para jardín central, ahí está bien colocado, se queda con ese proyectil Randy Romero, medio sólido Moisés Gómez, pero se va sin imparables Moisés Gómez en esta serie, dominado por quinta ocasión en el juego, y vendrá Castro a tomar el turno.
3: Sí, tal vez con ese asterisco de que en el tercer episodio fue dominado con aquella línea en la que le hizo una gran jugada Jason Atondo, pero la realidad es que es otra jornada sin imparables para Moisés Gómez.
2: Sí, caray. Entrando en un bache ofensivo, aunque aquí conectó muy sólido la pelota, lanzamiento que queda abajo. 11 carreras, 20 imparables, un error para los Olmecas. 6 carreras, 13 hits y par de errores para los Pericos. Hoy los abridores otra vez no han sido factor realmente. Kleiber Pérez en 2 entradas, 2 tercios, permitió 6 carreras, pero Joenis Llera en 2 entradas permitió 3. No puede ganar Joenis porque no completó 5, así que ya veremos en el criterio de la anotación oficial quién es el pitcher que está aspirando a victoria. Ahora, el relevo de McMahon. Si se supone que McMahon va a ser el cerrador porque Francis está batallando, pues no son buenas noticias. Se termina recibiendo en ese relevo total de 3 imparables, 4 carreras. Rodado violento, foul allá por el lado de tercera. Yo creo que más allá del resultado de hoy y lo que representa perder esta serie por limpia, para los Pericos es la reflexión de cómo se van a ubicar estos lugares, cómo se va a llenar ese hueco que ha dejado Peguero y los demás elementos, ¿no? O sea, ya no vimos en acción a Michael de la Cruz, no hemos visto a Erlis, vamos a ver el reporte de Ureña, pero pues para lo que vimos... Pues yo creo que va para varios días, en fin, hay algunos huecos que hay que pensar en llenar y pronto, porque viene una parte exigente de este calendario. 2 bolas, 2 strikes. Sale un globo detrás del cuadro y la pelota va a picar de hit. Nada puede hacer Jason Atondo en esta ocasión. Le dio con las manos el soldado Castro, que se va a ubicar por primera. Y un imparable más a la pizarra, 14 ahora para los Pericos. y vendrá Ciro Norzagaray a tomar su turno.
3: Platicábamos en la octava entrada, Miguel. Bueno, pues con los 20 imparables a los que ya llegó Olmecas de Tabasco, estamos hablando de que en dos días ha pegado 44 imparables ante el picheo de los Pericos de Puebla. Así que sí, mucho que reflexionar para los emplumados.
2: Sí, cómo no. Y la serie que arranca con Tigres, definitivamente no hay rival sencillo. Es cierto que ya se le ganó al equipo felino en la estancia anterior que tuvieron en Puebla, pero no deja de ser un equipo peligroso. Al final de cuentas, en esa racha que tuvo Pericos de 9 juegos seguidos en casa, ganó 8, solo perdió 1. Ese 1 lo perdió con Tigres, con Julio Robayne. En el hoyo de primera y segunda, la pelota va de hit para jardín derecho. Imparable para Ciro Norzagaray, que por su parte ha lucido enorme el español, con 3 imparables hoy, par de home runs, ahora este sencillo. Corredores en primera y en segunda, Pericos no bajan los brazos y vendrá Samar Leiva.
3: Así es, Miguel, y bueno, pues en ese sentido Ciro Norzagaray cumpliendo también. Samar Leiva ha tenido un buen partido y tratará de seguirle dando vida a los Pericos de Puebla.
2: Oye, por cierto, hoy Oaxaca le ganó a Tigres completando la limpia, 5-1 la victoria de los guerreros en Cancún. Mientras que el Águila, en la 12ª entrada, le está ganando 4-2 a los Piratas de Campeche. Pero ya en la 12ª entrada también terminó el partido en Querétaro. La victoria de los Conspiradores 9-8 sobre los Leones, que se niegan a salir del sótano de la División del Sur. Y en la zona norte, final, ya el resultado. Aguascalientes le ganó a los Dos Laredos 13-11. Monclova le ganó a Unión Laguna 6-2. De Saltillo venció 6-2 a los Sultanes. Tijuana terminó peleando hasta el final a los Charros, pero Jalisco ganó 5-4 y se lleva la serie. Charros y Caliente Durango, que vence 9-5 a los Dorados. Así terminaron los resultados y aquí seguimos nosotros en este juego que todavía tiene cuerda, porque solamente hay una. Listo el pitcher, aceptando la señal. Aquí viene para home, swing, abanica. No la encuentra Samar Leiva, está cayendo el segundo out. Tenemos 2/3 fuera, nadie se mueve. Y vendrá entonces a batear precisamente Michael de la Cruz.
4: Michael de la Cruz, Miguel, que obviamente hay que recordar que el día de hoy empezó la titularidad Juan Kirk, después vimos un rato a Dani Mercado, y ahora viene el dominicano Michael de la Cruz, que también ha tenido buena semana. Miguel, ha pegado varios dobletes, el día de hoy había recibido descanso, pero bueno, viene como bateador emergente.
2: Fíjate, bueno, Daniel Mercado pues ya estaba en la receptoría, no hemos visto un solo turno a Daniel Mercado toda la temporada. Esta era una buena oportunidad, pero Michael de la Cruz, que no está al 100%, es el que finalmente tomará el turno al bate.
3: Sí, finalmente, bueno, pues es de las decisiones de Darrell Brinkley, y eso pues en determinado momento puede significar que sigue peleando por la pizarra, pero por el otro lado le quita el hecho de irle dando confianza a otros peloteros y de ver cómo pueden responder esos peloteros jóvenes como Mercado.
2: Sí, y que además si de la Cruz no ha jugado, pues es porque ya lo comentábamos, no está al 100%. Termina la charla con Héctor Velázquez, que regresa a la zona de la caseta de los Olmecas, que están verdaderamente en un plan de racha positiva. 11-6 la pizarra. Falta el out 27 para Tabasco, y entonces aquí viene, por cierto, Miguelito Guzmán. El turno que le dieron dio de hit, pero después ya no continuó en el partido Miguel el Travieso. En estos momentos, por segunda, Castro, en la inicial está Norzagaray. Y aquí viene Michael de la Cruz por el lado de los zurdos. Listo Fernández. Primer picheo, una rápida de 95 millas y es el primer strike. Mañana entonces Tigres visita a Pericos. A ver si ustedes saben algo, porque el juego aparece programado a las 5 de la tarde. La verdad es que a nosotros nadie nos ha dicho nada, pero en la Liga Mexicana aparece a las 5 de la tarde el día de mañana. Lanzamiento para home, disparo que queda muy abajo, la cuenta está en 1-1. De veras, no te estoy diciendo mentiras, Edgar.
4: No, yo no dudaría de tu palabra, Miguel Ángel Verde.
2: Bueno, aquí está en la página de la Liga a las 5 de la tarde. No tenemos información de eso, así que pues lo tomaremos con la precaución debida para mañana 23 de mayo. Guerreros se enfrentan a Conspiradores, Piratas contra Bravos, los Diablos contra el Águila, y los Leones reciben a estos Olmecas en Mérida.
4: Y si es a las 5, bueno, obviamente esperaríamos que también Tigres llegue temprano.
2: Sí, aunque ellos ya, bueno, sí, Sí, sí, tienes razón. Sí, habría que esperar. Lanzamiento para home, batazo de foul. ¿Por qué? Porque pues me imagino que tendría que tomar un vuelo mañana temprano para pues llegar aquí. Si el vuelo es a las 5, pues por ahí de las 2 de la tarde también está medio. Bueno, pues yo francamente esperaba que el juego de mañana fuera reprogramado para una doble cartelera. Finalmente se jugará, no tenemos certeza del horario. De acuerdo a la información oficial, es a las 7 de la noche, la información del club. Abanica, no la encuentra De la Cruz, se poncha y está cayendo el tercera. A las 11 de la noche, con 7 minutos, concluye el último partido de la serie. La victoria para los Olmecas de Tabasco, 11 carreras contra 6 en un juego otra vez lleno de batazos en el Parque Hermano Cerdán. Y con los Olmecas llevándose la serie completa del Nido. Ofensiva de 20 imparables en otro juego retrasado 26 minutos a causa de la lluvia. Tabasco haciendo tremendo trabajo y colocándose ya con el mismo récord de los Pericos en esta temporada.
3: Así es, Miguel, y bueno, pues vaya exhibición de los Olmecas de Tabasco completa, porque no solamente son tantos imparables o el bateo oportuno, a la defensiva y jugadas claves, lo hubo en desde el juego del martes, hoy esa línea que degolló a Tondo, la jugada también en tercera base de Arellano, una jugada de Ruiz en el jardín, así que, bueno, Olmecas jugó por nota en Puebla.
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1: ¿Qué tal, amigos? Buenas noches. Como todos los días, saludándoles a través de los micrófonos de XEDA Radio Hogar en sus estudios, en Paseo Sumacinta y Ayuntamiento en Villahermosa, capital de Tabasco, República Mexicana. Para Tabasco, para el sureste, para Centroamérica, el Caribe y el Golfo de México. ¿Qué tal? ¿Todo bien? ¿Qué les parece si iniciamos el programa de hoy como todos los días? ¿Les parece bien? Bueno, después de este corte comercial, regresamos con Patrulla de Medianoche.
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0: patrulla. Estamos en su programa Patrulla de Medianoche, ya casi, 11:15. 11:15. Muchas gracias, Julia Jiménez, en el control master. Rodrigo Ferrer en la parte de la producción, como titular de este espacio radiofónico. Muchísimas gracias. Ya estamos listos aquí, no sé, listos. Hoy jueves 21 de mayo del año 2026. Estamos a punto de celebrar ahora el Día del Estudiante. Ya pasamos por el Día del Psicólogo, que también es una celebración grande, donde hacen festivales. Festival de la salud mental, festival. Hasta rifan carros. No es cierto. Ahorita saludamos al psicólogo. En Julia Jiménez, ya dijimos, control master. Adriana Urbina está ahí en locución, como locutor en turno. Está también, ya dijimos, Rodrigo Ferrer en la producción, que es el director general de Patrulla en Medianoche. Aquí su servidor amigo Alberto Bautista les saluda cordialmente. También estamos a través de www.turredinteligente.com.mx, donde si quiere usted vaya a escucharnos ahí en esta plataforma. ¿Qué más nos falta? 917-106 para los que estaban escuchando el béisbol. Dicen que a veces que los buenos partidos de béisbol son donde anotan más, donde hacen carreras. Se pone emocionante. Yo esos partidos me gustan, pero otros dicen que los mejores partidos son los de sin hit ni carrera. Esos para mí son aburridos, aunque ayer, no hombre, llegó a las 12:30 de la noche y el bendito partido no terminaba. Por eso también la parte que odio, porque no paso el programa Patrulla. Bueno, pero ya estamos listos. Hoy jueves, ya les dijimos. Y saludamos con mucho cariño al psicólogo. ¿Cómo la pasó ayer, psicólogo? Buenas noches.
1: ¿Qué tal? Buenas noches. Pues, ¿qué te diré? Bien. Dio chance a dormirse un poquito más temprano, ¿no?
0: Bueno.
1: Pero bueno, en fin. Sí, qué bueno que hoy estamos al aire. Y pues que su proceso es, se podríamos decir que es lo normal, ¿no? Del horario. Sí, y pues sí, aquí sí. Estamos como siempre con temas, como decíamos, estamos dándole seguimiento a uno, por cierto, ¿verdad?
0: Sí, psicólogo, sí. Que son muy interesantes pues estos temas, sobre todo para la buena salud mental de las niñas, de los niños, porque desde ahí, ¿no? Desde ahí de las adolescentes, de los jóvenes sobre todo, que a veces son muy manipulables. Hablamos de la manipulación. En este caso, los jóvenes en el aspecto político son la carne de cañón, lo que les interesa a los políticos. ¿Por qué? Por varios aspectos. El joven a veces no está bien informado. El joven estudioso sí lo está, pero no está empapado de lo que acontece en la república, en el país. Entonces son cuestiones, ahí son pocos pues los que sí están empapados, los que saben, y otros que como se dejan, así como en las redes sociales, influenciar, manipular, pues no saben, no le entienden a todo esto, no saben ni quiénes son los buenos, ni quiénes son los malos, o por qué de repente son buenos, o por qué de repente ya se volvieron malos. Entonces todo ese embrollo al político le interesa. Digo, hay cosas que les iba a mostrar el día de hoy, pero por la presencia del psicólogo no puedo hacer uso de estos audios, porque son audios donde desde mucho tiempo atrás, psicólogo, fíjate, nada más digo, te estoy poniendo un poquito en contexto, aunque tú tienes otros puntos con respecto al tema. Desde hace cuántos años, bueno, en el 79, un poquito más atrás, quizás 60 o 50, cuando a los poderosos o a los que tenían el poder les interesaba tener a la gente borracha. Y así nos pintaban también como borrachos. Les interesaba mucho tenerlos así atontados. Luego otra parte donde también les interesaba mucho que no supiéramos leer, escribir, no les interesaba. ¿Por qué? Porque también era fácil manipularnos. Pero hoy en la actualidad están luchando tanto los malos como los buenos con las redes sociales, que está dando una vasta información. El que no quiere aprender psicólogo, pues ya es su problema, pero ahí hay de todo, de todo y de todas las materias, psicólogo.
1: Totalmente. Sí, Beto, muchísima razón con lo que dices. Siempre no hablemos nada más ahorita sí que de una sola figura, ¿no?
0: Ajá.
1: Gobierno, lo que sea, ¿no? Sino hablemos precisamente, incluso vamos a hablar de la misma institución educativa, obviamente, ¿no?
0: Sí.
1: Que siempre ha sido un mecanismo donde, pues obviamente, como decías tú, aleccionarnos, meternos, ahorita sí que, en la cultura, ¿no? Pero, como lo que te decía, el mitómano, el cualquier otro tipo de rasgos, ¿verdad? Tanto el mitómano, creptómano, el narcisista que hablábamos también, ¿no? Siempre va a tratar de manipular. Precisamente por eso son los rasgos que se estudian en psicología, porque todos tenemos un poquito de todo, ¿no? Uh-huh. Y ahí nacieron precisamente, pero lo que nació el estudio de la psicología es cuando se sube mucho de nivel un rasgo, ¿sí? Entonces, es ahí donde está el grandísimo problema, ¿verdad? Estamos hablando ya de que la persona se cruzó del rango normal que debe de tener, porque todos tenemos ahorita sí que sensaciones diferentes. El DSM-5 es un libro que se estudia por los psicólogos, se elaboró precisamente con los rasgos normales de una persona, pero se tiene que medir ese rasgo. Si estamos hablando de que ya, por ejemplo, el narcisista, todos tenemos esa parte, ¿no? De sentirnos bien, desde el interior, de sentirnos bien y de vestirnos bien, pero la sobreexageración de decirse bien y de sensación de ser bien, de ser una persona por arriba de todo, pues ya llama la atención, y ese es el motivo de estudio. Eso es narcisismo, ¿no? Pero todos en el rasgo normal, un 20%, un 25%, cuando te pasa de lo normal, de ahí. Okay. Entonces, hablo de todo ese tipo de personas que tratan de manipular. Dentro de todos los rasgos que quieras ver, siempre ha sido el yo voy a manipularte, yo voy a abusar de ti, yo voy a hacer que tú hagas lo que yo quiero, en pocas palabras, ¿no? Entonces, ahí empieza todo el juego de mental, vamos a llamarlo así. Y todo viene desde la parte del trampolín que es el seno familiar, como decías hace rato. Los padres son los primeros que deben de saber que el hijo, no pueden crear a un hijo manipulador, ¿sí? O sea, que salga a la calle y que lo manipule cualquier persona. Pero también dentro del mismo seno familiar no pueden tener un hijo manipulador, o sea, que los manipula a ellos, o el padre muy manipulador hacia el muchacho. Si hay ese rasgo dentro de la familia, obviamente que el muchacho, si lo manipulan en la casa, va a ser manipulado fácilmente por fuera, en la sociedad, ¿no? En su actitud social, se va a dejar fácilmente influenciar. Si enseña al muchacho a defender sus valores, a poner límites, a hablar claramente, a no mentir, a no robar, ahí empieza de todo. Yo estoy tratando de formular este ejemplo desde el seno familiar. Si crees en un muchacho estudioso, respetuoso, con un buen valor, ahorita sí que social, ayudar a los demás, no dejarse de nadie, uh-huh, ahí va a empezar precisamente a cultivarse una persona con valores. La palabra que hemos dicho siempre, valores, lo que se está perdiendo. Hay que darle valores y hay que valorarnos. O sea, como persona también, por ahí escuchaba también una persona española que igual en España, mis respetos para la psicología, que hacen muchos podcasts, que ahorita hay una palabra que es metacognición. Sí. La palabra metacognición es como retrovertirse y pensar en nosotros mismos. que la inteligencia vaya hacia nosotros mismos. Lo que hablaba la otra vez, que se llama mindset, voltear hacia nosotros mismos y decir, quiero primero analizarme yo y después analizar a los demás. Tenemos que tener esa metacognición de una u otra manera, porque de ahí surge todo. Si hacemos las cosas por hacerlas y no tenemos una retrospección, y no pensamos lo bueno y lo malo, somos presa fácil, precisamente, por lo que decía, ¿no? Entonces, al chico hay que prepararlo. Se supone que en las escuelas llegan precisamente a prepararse de esta manera, con valores, con principios, pero todo viene de su casa, para que no sea un chico manipulable, una persona manipulable, pero no nada más el joven, estamos hablando de cualquier persona. Por ejemplo, en un trabajo, ¿no? Siempre es mandado, pero igual establecer principios, establecer límites, porque igual cuando se pasa de los límites y la persona es manipulada y es sometida a mucha carga horaria, ahí está también el problema, ¿no? Como empresa, no nada más el problema es jefe trabajador, sino el problema sería empresarial. ¿Por qué? Porque al rato se le salen todos los trabajadores porque no aguantan el peso fuerte de la empresa. Entonces, por eso es muy importante todo tenerlo así como que a raya, en un buen nivel, y sacar lo mejor que podamos de nosotros mismos, comportarnos, ¿no? Entonces, creo que eso es lo más importante para poder ser una persona con principios, poner límites y no dejarse manipular de esto.
0: Interesante esto que nos está diciendo, algunos conceptos, algunos factores que influirían en unos buenos ciudadanos, digamos a corto o largo plazo, pero sí se podría hacer, sí se podría lograr, sí se podría cambiar un poco la gente. Deme un momentito para irnos al corte, psicólogo, y ahorita regresamos a la patrulla. Nada más de este lado, voy con esto que es interesante para las a propósito de estudiantes que van a egresar ya del bachillerato. 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
0: Bueno, vamos a ir a eso también, antes de irnos a la pausa comercial, al pronóstico del tiempo con el, de ello decir, con el psicólogo, no, con el licenciado Nicolás Mena Ledesma, para las próximas 24 horas. En algunas partes está lloviendo, en otras hubo tormenta eléctrica nada más. Vamos a escuchar esto.
3: Hola, amables radioescuchas de Patrulla de Medianoche. Este es el servicio meteorológico de hoy, jueves 21 de mayo de 2026, pronóstico para las próximas 24 horas. Sinopsis meteorológica: masa de aire tropical que sigue cubriendo nuestra región y fluye al intenso sistema de baja presión en el sur de Estados Unidos y norte de México, continúa favoreciendo cielo soleado a mayormente soleado, con ambiente muy caluroso en Tabasco y vientos moderados del este, así como tormentas por la tarde y noche en zonas montañosas altas de Veracruz, Oaxaca, Chiapas y zonas aisladas de la península de Yucatán. En Villahermosa, mañana viernes, nuevamente máximas de 39 grados Celsius a la sombra entre 3 y 4 de la tarde, mínimas de 26 entre 6 y 7 de la mañana. En el Caribe, un débil y difuso sistema lluvioso se observa entre Puerto Rico y Venezuela. Avanza hacia el oeste y se espera que ingrese a la península de Yucatán en el transcurso del domingo, incrementando el potencial de nublados y chubascos por la tarde y noche a partir de lunes en la región. Seguiremos informando. Hasta mañana.
0: Doris, Bueno, antes de ir con Doris, con una pausa.
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0: Ahora sí, vámonos a la pausa, Julia. Regresamos a la Patrulla de Medianoche.
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0: Ya estamos aquí nuevamente, muchas gracias Julio Jiménez, Control Master. Regresamos, estamos escuchando al chico.
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9: Estamos aquí nuevamente, muchas gracias Julio Jiménez, Control Master. Regresamos, estamos escuchando al Chicoche un ratico nada más, cuando me vaya de tu lado. Bueno, gracias a Libra, allá en Pichucalco, dijo que tuvo descarga eléctrica, es tormenta eléctrica, pero nada de lluvia, no llovió nada, un escándalo que traían en el cielo. Creo que había fiesta. Había fiesta. ¿Cómo ven las fiestas celestiales y con bonita, verdad? Cuando puro rayo. Por eso dice.
10: Pura fiesta celestial.
9: Sí, ándale. Por eso, si has escuchado a veces que dicen, lo decían los abuelos, o los papás, o en algunos papás viejos, decían, tú hueles a lluvia de mayo. ¿Sí? ¿Le escuchaste esa expresión alguna vez? ¿Eh?
10: Sí, de repente escuché esa frase.
9: ¿Y si sabes por qué a lluvia de mayo?
10: Porque es lo más que esperaba, ¿no?
9: No, porque es el puro rayo, hueles a rayo. Bien chito, sí, de veras, así decía antes. Así de hueles a lluvia.
10: Hueles a rayo.
9: Sí, hueles a rayo. Bueno, dice, buenas noches, saludos. Hoy sí calculé bien, sí, porque entró bien a la patrulla este Doris. Por cierto, Doris, ya te va a llegar tu lluviecita. Ahí nos platica el lunes si hubo lluvia o no hubo lluvia, porque está el pronóstico del tiempo de lluvias para allá, para la península de Yucatán, para el domingo, según el licenciado Nicolás Mena Ledesma. Un abrazo, bendiciones, bonita noche, mis amigos patrulleros. Saludos. Saludos, psicólogo. Ayer estuvo de manteles largos, ¿eh? Con Francisco Flores Linares, sí, porque fue el día del psicólogo. Bendiciones, linda noche. Anoche a esta hora me andaban picando los mosquitos y no podía dormir por el bochorno. Dice, me quedé sin corriente eléctrica desde las 10 de la noche y que así pasó toda la noche sin luz hasta hoy en las... ¡Hasta hoy! Fíjate, psicólogo, no, la más en Tabasco. Hasta hoy a las 9 de la noche, casi 24 horas sin luz.
10: De 9 a 9.
9: Sí, dice que colocaron unos transformadores casi en la puerta de mi casa y todo, así que te consienten los de la CFE. Para colmo no había ni aire que entrara por... Sí, de veras, es horrible que ni la naturaleza contribuye, cuando menos aportarnos algo. Fue una noche que aprovecharon los moscos, y si bien aprovechados, le dieron duro a Doris. Bueno, seguimos con el psicólogo Francisco. Saludos para la maestra Nati, también muchas gracias. David Quimote allá en Veracruz. Carlitos Gallegos que dice, buenas noches Beto, o buenos días, dice ya casi buenos días. Ya estoy aquí en patrulla, muchas bendiciones para ti, un fuerte abrazo para toda la familia, para el máster de la cabina. Saludos a Doris, a las arañitas panteoneras, a Marisol, a Lupita, a Laurita, también con mucho cariño y respeto para toda nuestra audiencia. Para mi amigo José Manuel de la Cruz y para el Jaguar de Teapa, para el amigo de Monterrey, ándale Alvarito. Bueno, vámonos, psicólogo. Ah, Luis Jesús, ¿cómo estás? Buenas noches, Humberto. Gusto en saludar a usted y a su amable reescucha, el psicólogo. Muchas bendiciones para todos. Una pregunta para el psicólogo. Oye, una pregunta para usted, psicólogo, y yo creo que le va a responder ahorita mismo.
10: Vamos.
9: Si lo invitamos a un evento de Alcohólicos Anónimos para participar, ¿acepta?
10: Pues claro que sí, claro. Se trata de ayudar, de ir haciendo más grande.

0: decir que el campo profesional, porque eso es lo que realmente es la esencia que debemos de tener, compartir, ¿no? Y compartir información, pues es lo mejor que podemos.
1: Pues ya saben,
0: claro,
1: el número.
0: Que sí, con mucho gusto.
1: Ya saben el número, ¿no? ¿Verdad? ¿Se lo puedo dar? Siempre lo digo,
0: sí,
1: al aire,
0: claro.
1: Digo. Es público.
0: Sí, claro.
1: 917, apúntalo, Luis Jesús. Luis, apúntalo. 917-110-1970. Si no, al rato te lo mando, nada más me lo acuerdas. 917-110-1970. Ahí te pones en comunicación. Ya le dices, yo fui el que habló a la patrulla de medianoche. Bueno. Seguimos con este interesante tema acerca de lo que el psicólogo está abordando, relacionado con todo lo que está pasando, con todo lo que vemos en redes sociales, con, bueno, de todo, hay de todo, lo estamos viendo, y sobre todo el efecto que causan los jóvenes en los niños, en las niñas, en los adolescentes. Todo esto de las redes sociales o de las, ¿qué podríamos decir? De los móviles, de las tablets. Fíjate, estaba en un súper de las más recientes cosas que se ven en las redes sociales, de una mamá que colgaba de su, colgaba una tablet, y ahí tenía en la tablet, pues tenía como una especie de, vamos a poner de esa de la, de Peppa, no sé, caricatura. Y el niño, ajá, pues no, o la niña no se despegaba de ella porque andaba siguiendo las tablas mientras la mamá hacía sus compras. ¿Sí? Ella la cargaba, pues. Una manera también de mantenerlos interesados en algo sin que se despeguen de la mamá. Digo, de la forma. Y ahí también, en redes sociales, pues se van las. ¿Cómo se llaman? Se dividen las opiniones, psicólogos. Los buenos, los que dicen cosas buenas y los que dicen cosas malas, pues.
0: Claro. Sí, en este caso, de hecho, hay hasta un, ahorita ya se está enseñando, Beto, una terapia a través precisamente de imágenes.
1: Uh-huh.
0: O sea, todo bien usado es muy bueno.
1: Sí.
0: Pero ya cuando se empieza a usarlo de una manera
1: negativa,
0: nos cause problemas, ahí está precisamente el motivo para estudiar, ¿no?
1: Sí.
0: Entonces, ahorita te voy a ejemplificar con lo que he estado diciendo hace rato, ¿no? Que los valores empiezan desde casa, pero también desde una retrospectiva, o sea, de que nosotros miremos hacia nuestro interior a ver qué pasa con nosotros mismos y nuestra manera o nuestra calidad de pensamiento interno. Y algo que siempre he ejemplificado, me corresponde decirlo ahorita, ¿no? Me gustaría decirlo ahorita, que es, ¿qué pasa, por ejemplo, con un país primermundista? Nosotros obviamente somos un país tercermundista. Muchos piensan que es a través de la producción, la gran producción que existe. Pues nosotros creo que muchas personas, si se detienen o nos detenemos a ver de nuevo esto, México ha tenido esa producción maravillosa. México tiene todo. ¿Qué pasa? Aquí no es el gobierno, no es la producción. Aquí vamos a hablar de la calidad de pensamientos de la sociedad. Un país primermundista como Alemania, como Estados Unidos, como otros más en el mundo, se fijan en eso, en la calidad de pensamientos que tiene la misma persona. No voy a rebasar en donde yo no debo, no voy a decir lo que yo no debo. Entonces, yo siento que cuando nosotros algún día despeguemos esa plataforma de portarse mejor, de ser bien, de ser buenos vecinos, de formar buenos muchachos, porque, por ejemplo, en Estados Unidos hay gimnasios en las escuelas. Incluso allá el castigo es, vete al gimnasio, le vas a hacer lagartijas. Están promoviendo algo muy bueno y mejor, ¿no? El deporte. Allá en Prima se ganó una beca, fíjate, solamente por estar practicando tenis y jugando tenis a nivel profesional, y le dieron media beca de su carrera, le dieron ese incentivo. Y aquí, por ejemplo, al joven estaría perfecto que le dieran un buen incentivo, pero es otro mecanismo. Estamos hablando de la escuela, te incentiva la escuela, ¿no? Entonces, cuando se logre forjar esa parte, como te digo, de una introspección y ver por dentro cómo es mi calidad, o el metacognición que se habla ahorita, que ya está precisamente en las redes, y si tiene un contenido esa palabra de metacognición, de vernos hacia nosotros mismos, hacia dónde es la calidad de pensamientos que estamos teniendo, va a ser diferente nuestro México, esto te lo aseguro. ¿Por qué? Porque desde ahí, desde nosotros, siempre lo he dicho, nosotros somos el portal que proyectamos nuestros sentimientos y pensamientos. Pero si estamos en un lugar donde todavía existe el egoísmo, yo no quiero que seas tú mejor que yo, nunca vamos a llegar a ninguna parte. Entonces hay jóvenes que compiten con los papás, o papás que compiten con los jóvenes. ¿Quién es mejor?
1: Eso también, que también dice psicólogo, de cuando aprendamos a respetar las señales de tránsito, de no rebasar, de llevar casco, hasta podemos decir quizás lo más simple, ¿no? De que del ser caballeroso desde de niño, que el niño le abra la puerta a una señora de la tercera edad o a una mujer, o que sea amable, que diga buenos días, que diga buenas tardes, que diga con permiso, que también son cosas que se deben de valorar. Cuando empecemos, porque todos en redes sociales hablan, critican, pero dicen que el cambio empieza por uno mismo. O sea, desde cuando empecemos a cambiar nosotros, yo creo que va a empezar a cambiar toda la sociedad. Cuando ya el consumo de droga, no haya necesidad de decirles a través de los medios de comunicación, deja de meterte droga, deja de beber diantre, entonces toma trago, pues alcohol. Entonces, yo creo que a partir de ahí vamos a estar empezando a cambiar, de cuando tengamos esa buena salud mental de la que hemos estado hablando durante no sé cuántos años, que ya tiene el psicólogo aquí acompañándonos, y cosa que le agradecemos mucho, que nos dé todos estos consejos. Cuando empecemos, porque nosotros debemos cambiar, cuando empiece a surgir todo ese efecto bueno, yo creo que como sociedad vamos a cambiar bastante, psicólogo. Me permite, pues ya que se está malanochando, vamos a la última, si hay corte, Julia, y regresamos ya para despedirnos. Adelante con el corte comercial.
0: Correcto.
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4: Algo me obliga a mover los pies. 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

0: siento que el ritmo me lleva y no puedo evitarlo. Algo me obliga a mover los pies. Psicólogo, pues ya nos vamos. Son las 11:46. Algo así último que quiera agregar a esta plática que estamos teniendo de la buena salud mental, anteriormente habíamos dicho de no engancharnos con ciertas cosas porque también nos afectan la salud mental, las peleas, los agarrones que se dan en internet, y a veces ponen hasta que es de aquí de Tabasco, y no es ni siquiera de Tabasco, ocurrió en China, ocurrió acá, y o ocurrió en Colombia, en Costa Rica, y con tal nada más de molestar, ponen acá. Y hay gente que se engancha a psicólogos.
1: Así es. Y aquí el caso es ese. Número uno, no engancharse. Y número dos, poner límites. Uh-huh. Imagínense los padres a un muchacho que ponga límites y que diga, no, yo no voy a querer eso, cuando le ofrecen un enervante, ¿no? Ah. Esos son los valores realmente, doctor, que se deben de ver, y el muchacho también retomar eso, ¿no? Me gustó esa nueva clasificación de palabra, o de acción más bien, hacia uno mismo, se llama metacognición. La parte cognitiva es todo lo que aprendemos. Ajá. Entonces, meta quiere decir que vayamos hacia nosotros mismos, un autoconocimiento, vaya, ¿no? Entonces, en base a eso, como reinventarnos de nuevo, Beto, nunca es tarde. Nosotros no somos como la máquina que se echó a perder. Nosotros, mientras tengamos vida y una mente abierta, podemos hacer ese tipo de mindset o metacognición. Volver a empezar de nuevo, ¿entiendes? Entonces, esa es la gran ventaja que tenemos como seres humanos. El libre albedrío, pero a utilizarlo para bien totalmente.
0: Sí, hoy estuvimos ahí con estudiantes de secundaria, de bachiller, y cuando se les preguntó, se les dijo, van a decir no a las drogas, en lugar de decir sí, decían no. Aunque sea de relajo, muchas veces el estudiante de secundaria se encuentra en ese mundo de probar, de experimentar. Y desgraciadamente, volvemos al mismo, se enganchan. Y ya valió. Entonces, si puedes evitarlo, evítalo. ¿Sí? Si puedes evitarlo, evítalo a donde te sea posible. Es lo que aquí a través de la patrulla podemos decirlo. Sí, psicólogo, para despedirnos.
1: Pues eso es precisamente, no engancharse a lo negativo. Me voy a enganchar a lo positivo. Al ver que no puedo hacer algo, voy a buscar un tutorial para poderlo hacer. Eso es engancharse a lo positivo. Pero si me voy a enganchar en un problema que no me compete, que no es mío, o si voy a estar preocupado por algo de lo que no debo de preocuparme, hay que preocuparse por lo bueno que podemos construir en la vida, con nuestra actitud positiva, no precisamente negativa, ¿no? Entonces, la recomendación es esa, que nosotros como seres humanos empecemos a retroalimentarnos y ver en qué hemos fallado para no volverlo a hacer. Esa es precisamente. No todos somos perfectos, ¿verdad? Claro. Ni el que está hablando es perfecto, pero sin embargo, tenemos esa opción, chica, que no cualquiera, ¿verdad? Como una máquina hecha en serie, no puede hacer eso. Ya cuando se echó a perder. Y nosotros no. Cuando nos echamos a perder, podemos volver a empezar con nuevos ímpetus y con nuevo respeto hacia nosotros mismos. Ese es el valor.
0: Bueno, si quieren vivir felices, eso precisamente es uno de los consejos que nos da el psicólogo. Amén. Eso también es bonito, amar a la naturaleza, amar al amigo, al padre, al hermano. Eso también es bonito. Psicólogo, muchísimas gracias, que siga pasando muy bonita noche.
1: Un placer, como siempre, mi Beto.
0: Sí, y si Dios lo permite, mañana también lo vamos a estar catarrando, hasta que lo deje. No, es que sí, es importante todo esto, psicólogo, la verdad, es importante. Sí,
1: definitivamente.
0: Es la educación mental también. Sigo, mira, hay muchísimas páginas, no sé si millones de páginas que existen, pero hay una que me gusta, que es de Calimán, que dice, quien domina la mente lo domina todo, mi pequeño Solín.
1: Totalmente, eso es.
0: Entonces,
1: muy bonita frase, ¿eh?
0: Sí, buena frase. Y las otras pues vienen también, la serenidad y paciencia, o sea, mucha paciencia. Sí, de sereno, la serenidad de ante todo, pues, cuando vas a pagar algún impuesto y ves alguna cara ahí media torcida, serenidad y paciencia, respira hondo porque ya sabes que te vas a enfrentar con ciertas personitas. Entonces eso nada más, y quien domina la mente lo domina todo. Muchísimas gracias, psicólogo. Pase bonita noche.
1: Paso muy buenas noches, madrugadas. Y seguimos adelante, claro que sí.
0: Ándele, pues ahí le paso el teléfono también de la persona que quiere que vaya a dar una conferencia.
1: Perfecto, gracias.
0: Sí. Ah, claro, aquí está, dice, aquí me mandó su número, ahorita te lo reenvío, ¿eh? Dice que si en qué horario le pueden marcar, que si te pueden marcar hoy a la 1:00 a.m. Sí, márcale.
1: Mi contestadora automática va a hacer mi trabajo.
0: No es cierto,
1: no, con mucho gusto que me mande un mensaje. Ajá. Y nos ponemos de acuerdo.
0: Okay. Sí. 917-110-1970 con el psicólogo Juan Francisco Flores Linares. Muchísimas gracias a todas las patrulleras, patrulleros que estuvieron aquí acompañándonos. Gracias a Julia Jiménez, Control Master, Rodrigo Ferrer como titular de este espacio radiofónico, el CEO de Patrulla de Medianoche, Adriana Urbina como locutor en turno, un servidor Alberto Bautista. Les dije, hay que seguir orando, chamacos, hay que seguir orando, por favor, oración, oración. Gracias, pásela bien, Dios nos bendiga y nos libre de todo mal. Hasta mañana después del béisbol, aquí los espero, o los esperamos.

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1: Porque el árbol dice, cuídame, cultívame, pódame para que yo me vea guapo, como cuando tú te cortas el cabello. En diciembre me alegro mucho, porque me arreglas con foquitos de colores. Y yo alegro a chicos y grandes en todo el mundo. Te doy flores, te doy frutas, sombra, y te protejo de los rayos del sol. Te doy madera para tus muebles, la silla donde descansas, la cama donde duermes, y te daré madera para la caja cuando te despidas de este mundo, y así me voy contigo para siempre.

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2: ¿Cómo está, doncito? Buenos días, buenos días.
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Buenos días, doñita Pichotísima, buenos días, mi doncito, bienvenidos sean a una emisión más de este su programa, Mi Rancho El Porvenir. La tradición continúa. Hoy es viernes y el cuerpo lo sabe, señores. Yo no sé si lo sabe por cansado, por el calor, por deshidratado o porque ya viene el fin de semana, ¿no? Pues vamos a disfrutarlo con mucha alegría, con mucho entusiasmo y sobre todo con mucha responsabilidad. Si usted va a viajar, si usted va a agarrar carretera, pues revise el carro antes de salir. Si usted se va a ir de fin de semana, si va a salir a pasear, si va a ir a la disco, bueno, ya no se le llama disco, ¿verdad? Ya se le llama antros, qué horror. Pero en mi época los antros eran los lugares donde llegaban los hombres con las malas mujeres. No podíamos decir ni siquiera otra cosa, ¿verdad? Bueno, pues ahora ya hay que tener más precaución, hay que hidratarse más, recuerden que el alcohol deshidrata. Nada más una cheve y eso es todo. Pero después a mis hermanitos del campo, bienvenidos sean a este su programa, Mi Rancho El Porvenir, la tradición continúa. Les saluda con mucho cariño su amiga y servidora Gina Gil a través de esta nuestra casa, la XRA 91.7 de FM. Esa es la frecuencia donde usted amablemente nos sintoniza y nos permite llegar hasta allá, hasta la intimidad de esos hogares que sabemos, porque esto es un privilegio que muy poquito se les da. Y de verdad que nosotros nos sentimos muy honrados, muy agradecidos, y de verdad que con esas demostraciones de cariño pues nos sentimos como pavos reales. Gracias por ser parte de esta familia, gracias por ser parte de esta tradición que gracias a ustedes continúa. Y bueno, pues vamos a saludar también con mucho cariño a nuestros hermanitos de la ciudad que ya están pepenaditos. Los que van a empezar a tener mucha chamba pues son los taxistas, ¿verdad? La gente responsable luego agarra taxis en las noches. Pues hay que trabajar con mucho cuidado, ¿verdad? También ustedes cuídense mucho del sol. Y por supuesto saludamos a nuestros hermanos, todos nuestros hermanos transportistas que están pues ya trabajando, algunos ya en carretera, otros ya en los sitios de taxi, ¿verdad? Saludos a todos, a los de los mercados, a toda esta gente madrugadora. Mi doña ya preparó su cafecito. Yo ya preparé el mío y desde antes de las 3 ya estoy despierta, qué horror. Como la viejita, no, como la gente trabajadora de Tabasco, ¿verdad? Bueno, vamos a saludar a nuestros hermanos que están más allá de nuestras fronteras a través de esto que es la magia del internet. La dirección es www.xra.com.mx. Esperamos poderlos acercar a nuestra, por supuesto, a nuestra casa que es Tabasco, a nuestra tierra, a nuestro mosco para la mecha. No pican, arrancan estos caníbales del trozo. Y además, la calor y el choco, eso que ni el clima hace que baje. Pues, ni modo, así es nuestra tierra, no como la pinta, ¿no? Así es Tabasco, puro corazón. Bueno, pues vamos a saludar con mucho cariño a nuestro querido compañero de hoy, don Vicente Silva Gómez, el gallo que sirve y sirva con falseta. Buenos días, mi gallito, ¿cómo estás? Buenos días. Recordarle los números telefónicos más madrugadores de la radio, que es el 99-31-48-80-99, ese es el Rancho Cel, repito, 99-31-48-80-99, y Gallo Cel, 99-32-86-42-85, 99-32-86-42-85, solo los dos números más madrugadores de la radio. Y a internet, ya sabe que por internet, a través de la página de nuestra casa, la XRA, también estamos en primerísimo lugar. 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Le pica ahí y usted nos escucha. Nos puede escuchar de cualquier parte del mundo. Muchos amigos ya lo saben, muchos amigos nos escuchan en otras partes del mundo. Así que abrazos fraternos, pues, con mucho cariño. Y vamos a iniciar como corresponde, señores. Esto es nuestra música. A la mecha, ¿sabe cuánto estamos amaneciendo? 27 grados centígrados. Bueno, agárrense que viene la calor. Al ratito nos va a decir bien Nicolás Mena Ledesma cómo nos pinta el día. Mientras, pues vámonos con nuestra música. Nuestra música mexicana, así en Mi Rancho El Porvenir, la tradición continúa. Son exactamente las 4 de la mañana, nos veo con 14 minutos, 4 con 14.

0: Ya estamos de regreso, somos de regreso en mi rancho por venir. La tradición continúa. Son exactamente las 4 de la mañana con 22 minutos, 4 con 22, y es momento de echarnos un pozo de café con leche, que es mejor que con leche vital natural. 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
0: Y se antoja con pan, aunque haga calor, ¿verdad? Nosotros los tabasqueños siempre buscamos un pretexto. Cuando llueve, vamos por pan. Cuando hace calor, vamos por pan. 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Bueno, de Tabasco hacia el mundo, ahí les va nuestra chaparrita de oro. Cómo me gusta esa mujer, cómo canta, y la alegría y el entusiasmo, y la verdad que nos hace sentir muy orgullosos de ser tabasqueños. Pues ahí les va Mercado de Villahermosa, señores, cuando son exactamente las 4 de la mañana con 24 minutos, 4 con 24.

0: 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Buenos días. Muy bien. Sí, te escuchas muy bien. 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No, el doctor José Manuel no. Es el doctor Juan Miguel. 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Y ahora sí, Daddy, ¿qué hora es?
1: Son las 4 de la mañana con 30 minutos.

Mis doncitos, mis doñitas, mis chavas, muy buenos días tengan todos ustedes. Ha llegado el momento, como todos los días, de darle gracias a nuestro Dios por tenernos aquí sobre la faz de la tierra. Y desde luego a brindar con el coffee, con el chocolatito, con el atolito, con el tascalate. Salud por la alegría de un nuevo amanecer.

0: Esto fue El Rebozo de mi Madre, interpretada por mi padre. Pero quiero decirles que esta canción va dedicada a, ahorita les voy a decir, es dedicada a la mamá de don Carlos, dedicada a mi madre, dice que ya está en el cielo, de parte de sus hijos, José de la Cruz Cabrera y Miranda. Ella se llamaba Marta Miranda Morales. Ah, pues ahí está para doña Martita, con mucho cariño, de aquí hasta el cielo, de parte de sus hijos. Son las 4 de la mañana, son las 4 de la mañana con 34 minutos, 4 con 34, así que para arriba, gente, que ya es tarde.
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16: De la mañana con 39 minutos. 4 con 39, señores. 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

0: 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Mano mocho, pues. 4:41, 4:41 y todo sereno. 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Ajá. Son las 4:43, 4:43. Y es momento de saber cómo nos pinta el día, ¿verdad? Y cómo nos toman los moscos. Vamos con el pronóstico del tiempo con nuestro buen amigo, el profesor y meteorólogo Nicolás Mena Ledesma. 4:43, 4:43.
1: Hola, amables radioescuchas, madrugadores de mi rancho El Porvenir. Este es el servicio meteorológico para hoy, viernes 22 de mayo de 2026. Sinopsis meteorológica. Continúa el flujo de masa de aire tropical en nuestra región, especialmente en nuestro estado, que fluye al intenso sistema de baja presión en el sur de Estados Unidos y norte de México, favoreciendo en Tabasco cielo soleado a mayormente soleado, ambiente sofocante, vientos moderados del este y cielos mayormente soleados. En Villahermosa hoy viernes, nuevamente máximas de 39 grados Celsius entre 3 y 4 de la tarde, mínimas de 26 entre 6 y 7 de la mañana. Asimismo, se registran lluvias y tormentas eléctricas por la tarde y noche en zonas montañosas altas de Veracruz, Oaxaca, Chiapas y la península de Yucatán, favorecidas por el flujo de aire húmedo tropical antes descrito. En el Caribe Occidental se observa un débil y difuso sistema lluvioso entre la isla del Español y Venezuela. Avanza hacia el oeste y se espera que ingrese a nuestra región entre domingo y lunes, incrementando el potencial de nublados y lluvias por la tarde y noche en la península de Yucatán. Seguiremos informando. Fin de semana caluroso y bochornoso. Hasta el lunes.

0: Saludos pues a toda mi gente que ya está pepenadita desde muy temprano. Hoy vamos a saludar también a través de Facebook, que están pues ya la gente contactándonos y escribiéndonos desde muy temprano. Saludos pues con mucho cariño a toda mi gente madrugadora, y les vamos a hablar acerca de la organización educativa Tascopa. 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Son exactamente las 4 de la mañana con 50 minutos, 4:50, y le vamos a dar la bienvenida, nada más y nada menos, y al gallo más madrugador de la radio, don Vicente Silva Gómez, el gallo que silba y silba con falsete. ¿Cómo está, mi gallito? Buenos días, ¿cómo te trata la calora?
1: ¿Qué tal, Gina? Buenos días.
0: ¿Qué haces? Corre.
1: Carrereando, pero aquí estamos.
0: Ah, muy bien, ¿cómo has estado? Platícanos.
1: Ah, qué rico ha estado el calorcito, de verdad, su mech.
0: Los climas sirven, ¿verdad? Alcanzan a tapar todos estos calorones que estamos
1: viviendo. Mira, con esos calores me he enterado que te sudan partes del cuerpo que no sabía.
0: A su mech.
1: ¡Tala, mecha, qué cosa! Y más si vas en el transporte público, donde estés en la calle, ya de verdad no te salvas de nada.
0: No, pues no.
1: Hasta los carros sufren, de verdad, el calor está fuertísimo. Así que, gente madrugadora, de verdad, de corazón se lo decimos, tomen sus precauciones, no se nos confíen, ¿eh? De verdad.
0: Porque aparte va a seguir el calor. Pues
1: va para largo esto todavía, y todavía nos falta el canicular, así que... Diría que... ¡Ay, Dios! Así que, ¿qué onda, banda madrugadora? ¿Cómo están? Gusto saludarle en esta madrugada de viernesito, que el cuerpo lo sabe. Estamos con todas las pilas, agradeciendo a Dios un nuevo amanecer, y agradeciendo a la gente que a través del 91.7 de su FM y en www.xba.com.mx ya está presente en el programa más madrugador de la radio, que es Mi Rancho, El Porvenir. La tradición continúa, y como ya se la saben, 9931-4880-99, Rancho Cel, Gallo Cel, 9932-864285, esos números póngase en contacto con nosotros, y como ya siempre le mencionamos, vía mensaje de texto, vía mensaje de WhatsApp, vía nota de voz de máximo un minuto, vamos de balazo que tenemos mucho para hoy. Muy buena, Dianita.
0: Buenos días, Dalala.
1: Buenos días, Gallito. Ya mi esposa, María Trinidad López Solán, ya me está haciendo mi desayuno. Unos huevitos con ejotes, frijolitos fritos, con un poco de cafecito. Todos los días les escuchamos aquí en Villa Playa del Rosario. Soy el señor José de la Cruz Cabrera Miranda. Un saludo para mi gran amigo Salomón Pérez y su apreciable esposa, doña Isidra Pérez. Saludos también a mi cuñado, Bartolo Lán López. Saludos, licenciada, a toda la gente de Mi Rancho, el Porvenir. Abrazo muy fuerte, mi hermano. Que tengas excelente fin de semana. ¿Quién toca peta? Buenos días.
2: Buenos días, licenciada Elvira, licenciada Tina, Gallito, y todo el equipo que colabora en XTVA,
1: pues Froilán está como todos los tabasqueños, ya cuando no podemos dormir más horas, ¿verdad?
0: Ajá.
1: De verdad, así me pasa a mí los fines de semana igual. Ah, la mecha, te levantas porque te levantas, sinceramente. Saludos, mi querido Froilán. Si nos da tiempo, con todo gusto te complacemos. Buenos días, amigos de Mi Rancho, El Porvenir. Saludos desde Tectuapan, Chiapas. Saludos para todos en cabina. Les deseo un excelente fin de semana. Dios les colme de muchas bendiciones. Soy Betsabé López. Sabían que ustedes que mi nombre es un nombre bíblico del Antiguo Testamento. Saludos y feliz día. No, Betsabé. ¿Sabes qué significa? Si me puedes, ya que nos estás contando el chisme, cuéntanoslo todo completo, ¿no?
0: Ah, pues sí.
1: ¿Qué significa, no? Ay, porfa, ajá, cuéntanos con todo gusto. Gracias a la gente que sigue en contacto también. En los números de Mi Rancho, El Porvenir, la tradición continúa. 99-31-48-80-99. Les recordamos que hoy es viernes de ultrasonido. En un momento más va a estar el doctor Fausto Manuel Flores Pérez, como siempre, dándonos los buenos consejos, explicándonos la tecnología que es el ultrasonido y por qué es importante siempre estarse checando, aunque sea una vez al año, mínimo. Así que estés pendiente, en un momento más va a estar el doctor Fausto Manuel Flores Pérez. Igual va a estar también lista Mari Carmen Vázquez Leiva con Comezano, a cual agradecemos que también esté presente todas las madrugadas, de verdad, dándonos la información de cómo comer bien de manera correcta y para cuidar también nuestra salud. Ahí está, toda esa información en un momentito más. Así que te dejo los micrófonos, Gina, me voy cambiando de lado para alistar todo.
0: Pues bueno, antes de irnos vamos a ver qué recomendaciones nos está dando Mari Carmen. Yo les voy a decir que el tema que va a platicar es temporada de mango. ¡Oh, qué rica! Platiquemos de sus grandes beneficios. Para empezar, es una fruta deliciosísima, que nada más usted la rebana y la mete al congelador y ya está comiendo paleta de mango. ¡Qué cosa tan maravillosa! En fin, vamos a preguntarle que nos platique bien cómo está lo de la temporada del mango con Mari Carmen Vázquez Leiva, 4:55 p.m. Ay, espéreme tantito, antes de que vayamos con Mari Carmen, yo les quiero leer unos mensajitos que nos pusieron hoy en Facebook, antes de que nos vayamos, por favor, Vicente Núñez nos pone, buenos días, Gina, buenos días, Elvira, las hermanas Gil, Dios me las bendiga, muchas gracias, Lila Sánchez, buenos días, que Dios me las bendiga siempre, muchas gracias, Lila. Beto Valentín nos pone, buenos días, mi gente madrugadora, que Dios me los bendiga, muchas gracias. Duende Rastamán dice, muy buenos días, hermosura, excelente fin de semana, saludos y un fuerte abrazo, muchas gracias. Ahora sí, vámonos a ver qué beneficios, qué bendiciones tiene el mango. 4:56 p.m.
3: Hola, ¿qué tal? Espero que tengas hoy un excelente y positivo día. Te saluda Mari Carmen Vázquez Leiva, nutrióloga clínica de Spa Comezano. Y vamos a platicar hoy sobre los grandes beneficios del mango, por qué consumirlo y sobre todo por sus grandes propiedades nutritivas que son variadas y sobre todo que vamos a darle un efecto positivo a nuestra salud. Aparte que son ricos en aminoácidos, vitamina C, E, flavonoides, betacarotenos, calcio, hierro, magnesio, potasio. Bueno, yo te voy a platicar aquí cuáles son sus grandes ventajas de consumir el mango. Yo te recomiendo que consumas entre unos 200 gramos, ya que aportan 2.3 gramos de vitamina E, que representa un 23% de la dosis diaria recomendada por expertos. Entonces, además de proporcionarte un 10% diario recomendado de magnesio y de potasio. Entonces, yo te platico que el mango te va a ayudar a la lucha contra el cáncer, sobre todo por sus grandes propiedades anticancerígenas. Aparte de esto, tiene mucho contenido de fibra dietética soluble que te va a ayudar muchísimo a la digestión. Aparte de eso, tiene un efecto muy positivo y preventivo del cáncer de próstata. De igual manera, cuida mucho la vista, ya que al comerlo regularmente previene la ceguera nocturna. Aparte de eso, que va reduciendo la degeneración muscular, sobre todo cuando hay de igual manera mucha picazón, mucho ardor de ojo. Bueno, esta fruta es excelente. Digestivamente te va a ayudar muchísimo, ya que los mangos contienen enzimas digestivas que te van a ayudar a descomponer las proteínas, ayudando a la digestión. Aparte de esto, también te va a ayudar por su alto contenido de fibra y es preventivo en el estreñimiento. Tiene grandes beneficios para la piel, es efectivo para aliviar los poros tapados de la piel. Esto significa que las personas que sufren acné se pueden ver beneficiados al consumir el mango. Aparte de disfrutar esa deliciosa fruta, bueno, sus propiedades sobre la piel directamente te ayuda muchísimo. Vamos a quitar la pulpa del mango y vamos a aplicar sobre la piel durante unos 10 minutos antes de lavarse. Lo podemos utilizar como un tipo mascarilla. Es muy rico en betacaroteno, el cual al consumirlo regularmente protege las mucosas de la piel de los radicales libres. Ayuda contra la diabetes. Las hojas de mango, estamos hablando en esta cuestión de las hojitas, ya que la fruta como tal sí tiene mucho contenido de azúcar. Podemos utilizarlo si eres diabético controlado por una ración al día o a la semana, dependiendo cómo sea tu control de tu azúcar. O podemos ingerirlo en algún tipo de agua fresca, bien diluido en agua y sin azúcar añadido. Entonces aquí vamos a utilizar las hojas de mango, te van a ayudar a normalizar los niveles de insulina en la sangre. Vamos a hervir un poco de hojitas de mango en el agua y este va a permitir que se sature toda la noche. Vamos a dejarlo remojando completamente. Vamos a filtrarlo, a colarlo, vaya. Y bueno, esto te lo vas a estar tomando como un tecito o un agua de tiempo. Y te ayuda muchísimo si tienes anemia. Es muy bueno para las mujeres embarazadas, personas con anemia, y esto por su debido contenido en hierro. La vitamina C en el mango ayuda a que el cuerpo absorba el hierro con más facilidad. Aparte, las mujeres después de la menopausa se vuelven un poco débiles y deben de comer mango y otras frutas ricas en hierro. También ayuda en la asimilación de nutrientes gracias a sus propiedades cítricas y enzimas que proporciona sobre todo el cuerpo y va a ayudar muchísimo a que las absorba todos los macronutrientes. Mejora la memoria, es muy útil en niños que tienen falta de concentración en los estudios, ya que te va a ayudar muchísimo a estimular la memoria y mantener las células activas. También esto se debe a que es rico en vitamina B6 y hierro, los cuales son nutrientes que ayudan muchísimo a estimular la actividad del cerebro. En cuanto al hierro, contribuye al funcionamiento del cerebro, mientras la vitamina B6 ayuda a mejorar el desarrollo cognitivo, mejorando la memoria. El aumento de peso puede ser beneficiosa para las personas que quieren aumentar peso. Cada 100 gramos de mango contiene aproximadamente 75 calorías. Además, los mangos crudos contienen almidón, que se convierten en azúcar como la fruta madura. Por lo tanto, comer mangos maduros con leche rica en proteína puede ser ideal en el consumo de aumento de peso. Con esta fruta no solo se aumenta de peso, sino que también te ayuda muchísimo al crecimiento de masa muscular. Es equitativo. Gracias a su poder que aporta de proteínas y nutrientes necesarios. Sin embargo, es necesario realizar ejercicio si necesitas aumentar de peso o masa muscular, pues el mango solo aporta los valores y la nutrición adecuada para propiciar el aumento de peso. El resto debe trabajarse con algún tipo de ejercicio apropiado a tu edad. Es libre de pesticidas. El mango está considerado una de las 12 frutas menos contaminadas hoy en día, sobre todo por su amplio por su uso amplio de pesticidas que generalmente le ponen en la agricultura. Además, hay zonas donde se cultiva para una venta masiva y donde no se cultiva con ningún tipo de químico. Entonces, es una excelente opción para consumir esta fruta, sobre todo porque vas a encontrar excelentes beneficios para tu salud. Y aparte que, bueno, en temporada alta, el mango es muy barato. El mango lo puedes atribuir en tu dieta de muchas formas y de muchas maneras al consumirlo. Espero te hayan servido estas recomendaciones. Te voy a dejar mi número de teléfono, mis redes sociales, para cualquier comentario o duda. 99 33 47 83 57, y me puedes encontrar en mis redes sociales como Spa Comezano.

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14: Pues hoy toca ultrasonido, hoy toca a platicar un poquito
2: de los beneficios que tiene hacerse un ultrasonido a tiempo. ¿Cómo está, doctor Fausto? Buenos días.
13: Muy buenos días, Gina. Muy buenos días, Vicente. Muy buenos días a todo nuestro auditorio. Efectivamente, hoy estamos aquí como todos los viernes para hablar acerca de las bondades del ultrasonido. Quiero comentarte, Gina, que este domingo 31 de mayo vamos a tener una jornada de ultrasonido muy importante en el Centro de Salud Maximiliano Dorantes. Vamos a atender pacientes con ultrasonido ginecológico y con ultrasonido obstétrico. Así que para todas esas pacientitas que nos están escuchando, hay que agendarse, hay que sacar cita ahí en el Maximiliano Dorantes, en el área de ultrasonido. Iniciaremos el domingo.
2: Oiga, doctor, y con ustedes a través de el teléfono del celular también se puede hacer las reservaciones.
13: No, Gina, es directamente ahí en el Maximiliano Dorantes. Ahí están coordinando todo.
2: Perfecto.
13: Sí, así que hay que reportarse al Maximiliano Dorantes. Quiero
2: perfectísimo, entendido y anotado.
13: Quiero comentarte también algo muy importante, Gina. Este próximo lunes vamos a terminar el diplomado de ultrasonido ginecológico. Entonces, el próximo lunes damos nuestra clase, tenemos un profesor invitado de Ecuador, que es el doctor Roberto Moncayo. Damos la clase y viene el proceso de clausura, donde ya terminamos con ese diplomado de ultrasonido ginecológico. Te hago una
2: ¿cuánto invitación. Tiempo duró el diplomado, doctor?
13: El de ultrasonido ginecológico, 4 meses.
2: Ya se cumplió.
13: Ya, Gina, ya cumplimos. Ya, entonces, el lunes es nuestra última clase de ese diplomado. Y como te comentaba, tengo de invitado especial al doctor Roberto Moncayo de Ecuador, que es una autoridad en ultrasonido ginecológico.
2: Él va a exponer nada más.
13: Y después de la exposición del último tema, pues ya vendrá una breve ceremonia ahí de clausura, donde ya todos nuestros...
2: ¿En dónde se va a hacer, doctor?
13: Todo va a ser vía Zoom, Gina, vía Zoom.
2: Muy bien. Fíjese que yo conozco un doctor Moncayo acá, allá en Macuspana, que fue el director del DIF cuando estuvimos trabajando allá, y excelente médico también, pero eso sí es macuspanense.
13: Perfecto. No, nuestro invitado es de Ecuador. Así que...
2: Fíjese,
13: muy bien, cerramos con broche de oro ya la clausura de nuestro diplomado en ultrasonido ginecológico. ¿Qué te parece?
2: De primer nivel como siempre. Qué gusto me da, doctor. Y qué gusto. ¿Cuántos alumnos hay?
13: Son 10 alumnos, Gina. Son 10 alumnos.
2: Muy buenos.
13: Sí, claro que sí, como no, muy buenos. Así es.
2: Muy buenos.
13: Y continuamos.
2: Pues muchas felicidades.
13: Gracias. Y continuamos con el diplomado en ultrasonido obstétrico. Ese diplomado lo terminamos hasta el mes de septiembre. Ese diplomado es más largo. Son otros alumnos los que están cursando el diplomado en ultrasonido obstétrico. ¿Sí? Y con ellos
2: terminamos
13: de septiembre.
2: Así eso que, es todo, en el mes de la patria.
13: El mes de la patria, exactamente. Así es. Así es.
2: Muchas felicidades a todos los que han confiado, y por supuesto que los médicos que quieren aprender un poquito más acerca de los beneficios que tiene el ultrasonido, que es una gran herramienta para todos los doctores que tienen este servicio, y que además pues pueden detectar a tiempo alguna enfermedad que pueda poner en riesgo la vida o la integridad. Como siempre lo hemos dicho, el apoyarse en un ultrasonido pues es de vital ayuda, ¿no? Para los médicos. Eso me da muchas felicidades, doctor. Porque gracias, aparte, señora, usted está ayudando no nada más a la gente que se hace un ultrasonido, sino a los médicos con esta herramienta tan importante. Eso está muy bien. Muchas felicidades, doctor.
13: Gracias, Gina, gracias. Y bueno, el día de hoy nos habían
2: pedido... Hay un tema que se lo han estado pidiendo muchísimo acerca de la próstata, ¿no? Los problemas que puede traer una próstata crecida, no es porque sean muy fuertes, ¿verdad? Porque luego dicen que los que tienen son muy fuertes, pues no, hay que atendérsela a tiempo. Y yo le quiero preguntar algo, pues nos va a explicar usted más adelante, si este problema de próstata lo pueden tener los niños.
13: No, Gina, no, no, no. La próstata, es una glándula que se encuentra por debajo de la vejiga. Es una glándula muy pequeñita, como del tamaño de una nuez. ¿Sí? Y la próstata empieza a presentar cambios, empieza a presentar alteraciones a partir de los 40 años en adelante. ¿Sí? Entonces, ese es el momento donde la próstata empieza a aumentar de tamaño. Este crecimiento de la próstata varía de paciente a paciente. Hay pacientes que ese crecimiento es mínimo, que no le va a causar ningún problema. Y hay pacientes donde ese crecimiento va a ser un poco más acelerado y sí va a causar problema. Entonces, ¿qué tenemos que hacer? Estar pendientes para llevar un buen control acerca del estado en que se encuentra la próstata. La función de la próstata es producir el líquido seminal, el líquido que va a viajar para transportar los espermatozoides, ¿no? Entonces, esa es la función de la próstata y se encuentra por debajo de la vejiga. Entonces, ¿a quién le vamos a hacer un ultrasonido de próstata? Vamos a hacerle un ultrasonido de próstata a aquel paciente que empieza a tener molestias. ¿Cuáles molestias? Aquel paciente que empieza a tener dificultad para orinar. Sí, aquel paciente que va a orinar y ya, por ejemplo, el chorro ya no es tan fuerte como era de joven, ¿no? O al inicio, que ya ves que a veces pasa, ¿no?, que mi chorro llega a un metro, que el otro llega a metro y medio. ¿No? Entonces, entonces el chorro ya no va siendo tan fuerte, va disminuyendo, ¿sí? Va disminuyendo la potencia del chorro y además el paciente empieza también a tener dificultad para vaciar totalmente la vejiga. Orina y le queda la sensación de tener ganas de orinar nuevamente. ¿Esto por qué sucede? Esto sucede porque la uretra que viene ahí, está la vejiga y enseguida viene la uretra, que es por donde se expulsa la orina. Entonces, la próstata rodea a la uretra, eso es lo normal, la próstata rodea a la uretra, ¿sí? Haz de cuenta que le hacen un túnel, y en ese túnel que rodea la próstata, ahí pasa la uretra, eso es normal. Cuando la próstata empieza a crecer, empieza a comprimir a la uretra a ese nivel, y donde lo empieza a comprimir, le va disminuyendo la luz del chorro, y ya no puede vaciarla totalmente. Hace también una función de válvula, permite que sale la orina y de repente hace una contracción la uretra y ya no termina de vaciarse totalmente.
2: Entonces, empieza el problema.
13: Ahí empieza el problema, exactamente, ahí empieza el problema. Y el ultrasonido es importante porque nos ayuda a ver desde esos inicios. Nos ayuda, por ejemplo, al paciente que le vamos a hacer un ultrasonido de próstata, vamos a hacérselo por la vía abdominal inicialmente. Por la vía abdominal. Le vamos a pedir al paciente que tome agua, que llene la vejiga. Exactamente, que llene la vejiga. Y entonces, ahí vamos a hacer el ultrasonido, vamos a observar la vejiga y vamos a observar la próstata. Y vamos a ver esa próstata, qué tamaño tiene. La próstata normal tiene un volumen aproximado de 30 centímetros cúbicos. Arriba de 30 cúbicos ya no es normal, ya es una próstata que ya tiene un crecimiento. Bueno, entonces el ultrasonido nos permite medir la próstata, saber qué volumen tiene, saber los diámetros longitudinales, todos los diámetros los podemos ver. Podemos ver ese crecimiento, pero también podemos ver los cambios secundarios que está ocasionando ese crecimiento de la próstata. Esos cambios secundarios, ¿dónde son? Esos cambios secundarios son en la vejiga. En la vejiga. Porque como ya no está fluyendo la orina normalmente, como está viendo esa contracción, se va quedando más orina en la vejiga. Y la vejiga, para vaciarla, tiene que hacer mayor fuerza, tiene que hacer una contracción mayor. Y entonces, los músculos de la vejiga se van hipertrofiando, es decir, van aumentando de tamaño, se van volviendo más gruesos, así como cuando hacen pesas y toda la cosa, ¿no? Que hacen ejercicio y se ponen
2: músculos. Se hace músculo.
13: Lo mismo le pasa a la vejiga, ¿no? Se empieza a hipertrofiar, empieza a aumentar de tamaño, y eso también hace que en algún momento dado las fibras de la vejiga se puedan separar y formar algunos divertículos. ¿Qué son los divertículos? Son como unas bolsitas que se le forman a la vejiga, y en esas bolsitas va a haber orina atrapada. Entonces, fíjate bien, vamos a estudiar la próstata, pero no nos vamos a dedicar nada más a la próstata, vamos a ver la vejiga. Vamos a ver cómo se encuentra la vejiga. Si es una vejiga de características normales, que tiene sus paredes normales, o ya tiene esa hipertrofia muscular, o ya llegó a formar divertículos. Esos divertículos se llegan a formar en pacientes que tienen una próstata muy grande y que tienen mucho tiempo de evolución. Son pacientes que ya casi se acostumbran a que tienen que pujar, a que tienen que hacer fuerza para empezar a orinar, y ya saben.
2: O levantarse cada rato, ¿no? Para ir al baño.
13: Exactamente, son pacientes que no duermen bien porque se levantan 4 o 5 veces en la noche a orinar porque no se vacía totalmente la vejiga. En esos pacientes encontramos esos cambios, no solo los cambios en la próstata, sino los cambios en la vejiga. Ese engrosamiento de los músculos, esos divertículos que se pueden llegar a formar, todo eso, ¿no? Y luego hacemos una valoración en la vejiga donde valoramos el volumen de orina que tiene esa vejiga. Ejemplo, una vejiga llena puede tener 200 centímetros cúbicos de orina.
2: Ok, un vaso.
13: Le pedimos al paciente que orine, y un paciente que no tiene problema con la próstata va a orinar y va a expulsar mínimo 180 centímetros. Va a tener una orina residual de un 10%, 20 centímetros. Eso es normal.
2: Eso es normal.
13: Que el paciente orine y le quede un 10% de orina residual. El paciente que tiene problema con la próstata a veces no orina ni el 50%. Orina y orina un 20, un 25%. Y le va quedando en la vejiga un 75%, un 50%. Entonces, de ese tamaño son las complicaciones secundarias que pueden presentarse.
2: Y me imagino que debe ser doloroso, ¿no?
13: Claro. Además, esa orina que permanece mucho tiempo estancada en la vejiga favorece las infecciones. Sí, como es una orina estancada, va a favorecer las infecciones urinarias. Y ese es algo que se agrega nuevamente a estos pacientes. Entonces, el ultrasonido nos permite ver el tamaño de la próstata y que va de acuerdo a los síntomas que va presentando el paciente, a la dificultad para iniciar la orina, que tiene que empujar el paciente para que empiece a orinar, la disminución de la fuerza y la potencia del chorro. A veces hay pacientes que dicen, es que voy a orinar y me orino los pies, porque el chorro ya le cae ahí en los pies, ya no es un chorro potente, ¿no? Esas son próstatas demasiado grandes. En algunos pacientes también puede haber ardor para orinar, ardor o dolor para orinar. Esto causado también por la infección urinaria que ya se está presentando. Entonces, no hay que dejar pasar el tiempo. Si hay este tipo de molestias, vamos a hacer un ultrasonido. O si ya es una persona que ya es mayor de 40 años, pues vamos a hacerle su ultrasonido mínimo una vez al año. Si esa próstata se encuentra normal, bueno, nos vemos dentro de un año, y dentro de un año la volvemos a revisar.
2: Y además es como el estudio de que nos hacemos nosotros las mujeres para ver cómo está nuestra matriz y todo eso, que nos lo recomiendan hacer por lo menos una vez al año, varones. También hay que hacerse el estudio transrectal. Digo, yo sé que no es cómodo, pero en manos del doctor Fausto Manuel Flores Pérez, pues usted va a tener un resultado y va a ser exacto, y además, pues puede ser la diferencia entre la vida y la muerte, ¿verdad? ¿Cuántos varones no han sufrido de cáncer de próstata? Y de verdad que cuando se lo detectan a tiempo, pues pueden vivir con esto y pueden pues sanar, ¿no? Más que nada. La situación de la próstata no nada más es por cuestión de fertilidad, es por cuestión de vida, ¿no, doctor?
13: Claro, claro. Qué bueno que tocas el tema del ultrasonido transrectal. El ultrasonido transrectal es un estudio muy especial que nos permite ver con mucho detalle la próstata. Fíjate, hace un momento hablábamos del ultrasonido vía abdominal. El ultrasonido vía abdominal, colocamos el transductor sobre el abdomen del paciente, por arriba de la sínfisis del pubis. Entonces, el lab de ultrasonido viaja dependiendo de la complexión del paciente, si es un paciente delgado, si es un paciente que tiene panículo adiposo, en fin, va viajando el lab de ultrasonido, llega a la vejiga y tiene que atravesar la vejiga para que en la parte de abajo está la próstata y llegar a la próstata y ver el tamaño de la próstata. Eso nos sirve para clasificar el tamaño de la próstata. ¿Es una próstata normal o es una próstata que está aumentada de tamaño? ¿Es una próstata que mide 100 centímetros cúbicos? En fin, con eso obtenemos esa información. Pero la información más fina, más detallada, la vamos a tener con un ultrasonido transrectal. El ultrasonido transrectal, como su nombre lo indica, colocamos el transductor de ultrasonido en el recto. Es un ese transductor lleva gel, no causa molestia, se le pide al paciente que se relaje para que exista la menor molestia posible, ¿verdad? ¿Sí?
2: O sea, y flojito y cooperando.
13: Exactamente, ¿no?
2: Entonces, yo recuerdo mucho cuando el doctor llegaba a la estación de radio y estaba mi papá, decía don Carlos César, todos pegados a la pared. ¿No?
13: Exactamente, así era. Y me acuerdo me acuerdo de aquellas épocas que Calixto perdió el estudio y regresó al día siguiente, ¿no?
2: Ese era un mañoso, mañosísimo. Y regresaba por su estudio, ¿no? Otro más porque ya lo perdí, doctor. Sí, cómo no.
13: Bueno, entonces colocamos un poquito de gel, pasamos el transductor correcto suavemente y tenemos a la próstata ahí, porque la próstata se encuentra pegadita al recto. Como se encuentra pegadito al recto, el estudio transrectal es ideal porque nos permite identificar la próstata por sus zonas anatómicas. Podemos identificarla perfectamente bien. Ejemplo, esta es la zona central, esta es la zona periférica, esta es la cápsula. Esos datos no los podemos tener por la vía abdominal porque estamos muy lejos y no alcanzamos a verlo. Pero por la vía transrectal sí podemos ver, y podemos ver perfectamente bien la zona periférica. La zona periférica es una zona que nos interesa muchísimo estudiarla con mucho detalle, porque esa es la zona donde se localizan el 70% de los cánceres de próstata, y eso se ve por ultrasonido transrectal.
2: Así entonces, es
13: analizamos con detalle la zona periférica, vemos si existe algún cambio, si existe alguna zona sospechosa. Cuando tenemos un paciente que ya se hizo su antígeno prostático, que es un estudio
2: que es con sangre.
13: Exactamente. Y ese antígeno se encuentra elevado, bueno, vamos a revisarlo con ultrasonido transrectal, y si encontramos por ahí también una zona sospechosa que pudiera haber un tumorcito ahí, el paso siguiente es tomarle una biopsia de esa zona. Para
2: que me imagino que ahí sí hay que anestesiar la zona, ¿verdad? Para que no...
13: Claro, ahí tenemos que preparar al paciente. No podemos hacer la biopsia ahí sobre la marcha. Tenemos que prepararlo porque tenemos que darle que tome antibiótico 3 días antes de la biopsia, que se haga un enema para que el recto venga lo más limpio posible. Y en esas condiciones le tomamos la biopsia. El anestesiólogo nos acompaña porque le da una sedación al paciente, porque imagínate, pasar una aguja por el recto en vivo no es posible. Nadie lo tolera, ¿no? Y entonces llega el anestesiólogo, seda al paciente, tomamos la biopsia y en una semana tenemos los resultados. Ya sabemos si esa lesión que está presentando este paciente es una lesión benigna que pudiera corresponder a una prostatitis, que sería una inflamación de la próstata, o puede corresponder a una hiperplasia prostática, que también es un crecimiento benigno. Okay. Nada de eso es cáncer. Pero también la otra alternativa sería que correspondiera a un cáncer de próstata. Y eso lo podemos hacer con la biopsia de próstata transrectal. Tomamos la muestra, la enviamos al patólogo y en una semana nos da los resultados. y ya con esos resultados, pues el paciente puede llevar el tratamiento adecuado.
2: ¿Sí? Exacto. Una pregunta, doctor, si al varón le quitan la próstata, ¿puede vivir sin ello?
13: Claro, claro que sí, Gina, sí puede. Así es. Entonces,
2: lo único es que no va a producir ¿cómo se llama?
13: El líquido seminal. El líquido seminal, así es. Ajá. Bueno, entonces la biopsia de próstata es importantísima para el diagnóstico del cáncer de próstata, ¿sí?
2: Pues sí, claro.
13: Ya teniendo esa muestra y teniendo el análisis del patólogo, ya sabemos. Y el paciente puede llevar su tratamiento porque la próstata es de los órganos donde ese cáncer se puede curar si se agarra a tiempo, se opera o hay medicamentos complementarios para terminar de erradicar ese tipo de problema. Por eso no hay que dejarlo pasar, no hay que hacerse un chequeo, claro. Hay que hacer su antígeno prostático. Si alguna de estos estudios están alterados, bueno, vamos con la biopsia de próstata y vamos a tener el diagnóstico definitivo.
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5: Mínimo una vez al año. Mínimo una vez al año. Lo realizamos con ultrasonido abdominal y si es necesario complementamos con el ultrasonido transrectal, que es importante.
6: El ultrasonido transrectal, me imagino que debe de ser del menos grueso que una, ¿cómo se llama eso cuando nos ponemos que no podemos ir al baño?
5: Una sonda.
6: Una sonda.
5: Más o menos como un pequeñito.
6: No es grueso.
5: Es pequeñito, es fácil de colocar, se requiere la cooperación del paciente. Pero bueno, la información que nos da es importantísima, ¿sí?
6: Claro,
5: es un estudio también que no es muy tardado, es un estudio de 10, 20 minutos y tenemos toda la información. Además, cuando hacemos el ultrasonido, revisamos la vejiga, revisamos la próstata, ajá, y revisamos las vesículas seminales.
6: Ajá.
5: ¿Por qué? Bueno, las vesículas seminales, todos estos órganos se encuentran ahí juntitos, próstata, vesículas seminales y vejiga. Si hubiera un cáncer avanzado de próstata, tenemos que revisar las vesículas seminales a ver si no también ya se encuentran a ese nivel.
6: Ajá.
5: Y el estudio no termina ahí, porque cuando hacemos el estudio por vía abdominal, y es un paciente que está muy grande, hay pacientes que tienen próstata de 100 centímetros cúbicos, de 150 centímetros cúbicos o de 200, son unas próstatas gigantes.
6: Gigantes.
5: Esas próstatas comprimen tanto el drenaje de la vejiga que la orina se estanca en la vejiga y se regresa y se estanca en los riñones. Entonces ya hay orina estancada en los riñones, eso se llama hidronefrosis. Entonces, cuando encontramos una próstata muy grande, tenemos que revisar los riñones a ver si no también ya tienen cambios secundarios a este problema, que ya la orina se esté quedando estancada en los riñones. Entonces,
6: y esto pasa cuando el hombre deja pasar mucho tiempo. Al primer síntoma, caballeros, atiéndanse rápidamente, vayan a hacerse un ultrasonido, vayan con su doctor, él les va a decir qué es lo que tienen que hacer, qué tipo de estudios se tienen que hacer, y pues bueno, más vale a tiempo, ¿no? Sale mucho más barato que perder pues alguna parte del cuerpo. Imagínense que le tengan que quitar la vejiga, ¿no?
5: Exactamente, o que tengan que quitarle el riñón porque ya se llenó de pus y todas las cosas, ¿no? Esa orina que se queda estancada también allá arriba, ¿no? Entonces, como tú puedes ver, Gina, decimos así, un ultrasonido de próstata, así como algo tan sencillo, pero es algo especial, porque vamos a checar la vejiga, vamos a checar los riñones, las vías urinarias, la próstata, las vesículas seminales, todo eso vamos a revisar. No nos vamos a completar nada más a ver la próstata, sino es un conjunto de órganos que trabajan enlazados y que tenemos que valorarlos y hacer una buena evaluación para que el paciente se vaya bien revisado, bien checado, y en caso de que exista complicación, explicarle qué tan compleja es su situación para que lleve un tratamiento adecuado. ¿Qué te parece, Gina?
6: No, pues más vale prevenir que lamentar. Oiga, doctor, vamos a meternos a las preguntas, no vaya a ser que le hagan alguna y usted la pueda contestar en el momento. Vámonos con la primera. Ay, Elvira, estás despierta, hermana. Saludos al mejor ultrasonografista del mundo mundial, el doctor José Manuel Flores Pérez. ¿Ve? Está un saludo, hermanita, gracias. Dice, qué bonito el paisaje. ¿Dónde está Gina? En la selva tropical, casi, aquí estoy en tu casa, hermana. Lisa Solitario, o sea, se Carmito nos pone, buenos días, licenciada Gina, doctor Fausto, al gallito, al pollito, que tengan un excelente, dice, día, atentamente, Carmito. Saludos, mi Carmito.
5: Saludos, Carmito.
6: Isabel Castillo, mi queridísima amiga, de saludos al programa. ¿Dónde estás, Gina? Estoy en la selva amazónica.

0: Estoy aquí en casa de mi hermana, estoy afuera en la cabaña, que es mi recinto donde ellos me dejan quedar. Saludos, mi queridísima. Se ve bonito, ¿verdad? Y el amanecer. Lola Gómez, hola, nos pone. Buenos días, saludos y bendiciones, muchas gracias. Este Choco Chef Barahona nos pone buenos días, saludos desde ¿dónde dice ahí? Holbox. Ay, ven, qué envidia. ¿Cómo quisiéramos que nos llevaran para allá, verdad? Bonito saludos. Lugar. Bendiciones para todo su programa. Hermosísimo lugar. Manuel Acosta Rodríguez, Manuelito nos pone saludos de Gina Gil, al doctor Fausto y a todo el equipo de Mi Rancho El Porvenir. Dice, excelente viernes desde Centla, la capital de la felicidad. Qué bonito es Centla también, y qué rico se come. Lice Solitario nos pone, por eso Calixto llegaba todos los días a examen de próstata. Ay, sí, era tremendísimo don Calixto. Felipe Zapata nos pone, hola, buenos días, saludos, que Dios los bendiga siempre. Muchas gracias, don Felipe. Mariana Hernández Yergo, Mariana, sí, sí, dice, buenos días a todos, muchas felicidades al doctor Fausto por tan importante participación y que dé provecho para los caballeros. Fuerte abrazo, muchas bendiciones y que tengan un excelente fin de semana con mucho cariño. Muchas gracias, Mariana.
1: Gracias, Marianita, un abrazo.
0: José, José Rivero, sin que dice. Sin próstata puede tener sexo. Sí, a ver, claro, doctor.
1: Claro que sí, claro, claro que sí.
0: Y con mañas más. Manuel Noriega, Mauricio Noriega nos pone, hola, buenos días, Gina. Dice, saludos al doctor Fausto, acá saludando desde el fraccionamiento Monteceiba Salzola. Saludos, Mauricio, un abrazo. Hola, para Mauricio. Ti también. Oye, por ahí vi a JJ, me lo imaginé. A ver, Felipe, Mauricio, ¿no? José Rivero nos pone, ya lo contestamos. Pues esas, ahí están las preguntas. Sí se pele. Pero cuando hay vida, pues hay que estar muy al pendiente de la salud, que es lo más importante. Sale mucho más barato. En el paso de los años, cuando vamos creciendo, cuando nos vamos convirtiendo en adultos mayores, pues el cuerpecito va pues perdiendo muchas cosas y necesita estar atendido. Y si usted se atiende a tiempo, pues va a vivir una vejez sana, ¿no? ¿No es así, doctor?
1: Así es, Gina, sí, exactamente. Esa es la finalidad del ultrasonido, de tener una buena vida, ¿no? Una vida más tranquila, sin tantas complicaciones.
0: Oiga, doctor, el check-up Premier abarca todo ese estudio también, me imagino que menos el transrectal, ¿verdad?
1: Exactamente, sí, incluye el de próstata vía abdominal, pero no el transrectal.
0: Perfecto, y eso los miércoles está el 50% de descuento. Ajá. El día 29 de cada mes ya estamos a 22, ya dentro de unos días más ya viene el día de que se hace el estudio del embarazo. A las doñas que están embarazadas y que les toca hacerse su estudio, pues hagan su cita con doña Cinti. ¿Ya sabe dónde lo puede hacer? Ay, Venocel, ¿por qué le pusimos Venocel? Porque también hay un estudio de la circulación de las venas. ¿Cuántas personas han tenido problemas con las venas? No se las atienden, no están al pendiente de ellas y se desprende un coágulo y se va, como le pasó a doña Elvira, se va al pulmón o se va al corazón o se va al cerebro, ¿no? Que ahí sí pierde el mortal. Entonces, pues hay que hacerse el ultrasonido de las venas. 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Ahí va a ver a doña Cindy preparándole. A ver, hay un mensaje y vamos a leer que dice. que dice achí. A ver, Vicente, ahí voy, Vicente, ahí voy, acuérdate que soy lentius. En mi rancho por lo menos pone, buenos días, Gina Gil, soy Carmelino García de Agua Fría, municipio de Chiapas, de Tila, Chiapas. Estoy enfermo de la vista, veo borroso. Al gran doctor que me recomienda, ¿qué me recomienda, Gina? Soy del campo. ¿Qué le recomendamos? A ver, usted, doctor, ayúdeme, que es médico.
1: Bueno, pues necesita ver a un oftalmólogo. Sí, necesita ver a un oftalmólogo. ¿Tienes algún amigo por ahí oftalmólogo, Gina?
0: Pues sí tengo, pero bueno, hay que darle pero no lo tengo. Vamos a buscar el teléfono y te lo vamos a mandar por WhatsApp. ¿Quién más? También en mi rancho el Ponevelli nos pone, buenos días, Gina y al doctor Fausto. Pregunto si le quitan la próstata, uno puede tener relaciones normales. Saludos al gallito desde Toronto, soy Juan Silva. Ay, Juanito, pues claro, ya lo dijo el doctor que sí se puede. ¡Chichepele! ¿No?
1: Por supuesto, Gina, por supuesto.
0: Así es. Pues doctor, muchas gracias por su atención, por esa información tan importante. Y ya sabe mi gente que de este domingo que viene en 8 van a estar, ¿en dónde, doctor? Haciendo los estudios gratuitos.
1: En el Maximiliano Durantes, Gina.
0: Aquí en Villa.
1: Aquí en la Avenida del Deportista. Ahí vamos a estar en el Maximiliano Durantes desde las 8:30 de la mañana. Sí, hay que agendar pues, Maximiliano. ¿Sí?
0: En el Maximiliano un día antes, por favor. A ver, por acá entró más mensajes, déjenme los vemos antes de salir. Dice aquí Gonzalo Cruz Vidal, ¿cuánto sale el ultrasonido?
1: Desde Jonuta.
0: Desde Jonuta, ajá. ¿Cuánto bueno, sale, doctor? Depende del ultrasonido, si es el trasrectal o el otro.
1: Exactamente, tiene que comunicarse con Cindy al 99 32 36 29 62 para que le dé toda la información.
0: Ahí está, comunícate ahí a mi querido amigo, mándale el teléfono, Vic. Dice en mi rancho el porvenir, buenos días amigos de mi rancho el porvenir, señorita Gina Gil, al pollito, al gallito, para todos tan que dice tan bueno,
1: es orinar,
0: ¿qué tan sentado? Bueno, es orinar sentado o parado. Ricardo Moreno,
1: bueno, todo es bueno. Con que se vacíe la vejiga, todo es bueno. Si sentado vacía, mejor la vejiga sentado, no pasa nada.
0: Te podrá, se me hace que medio incómodo para los varones, pero bueno. Saludos, por acá Lalo Gutiérrez dice, saludos, buenos días, doctor, usted ve mejor que Gina, dice, qué buena vista tiene. Te sí, pasa.
1: Saludos, Lalo.
0: Así es, y es que la letra está chiquitita y aquí no la sé agrandar. Pues doctor, un abrazo con mucho cariño, estamos al pendiente el próximo viernes y ya sabe, Maximiliano Durantes, de este domingo en 8, tiene usted que ir allá al Maximiliano y hacer su cita, si usted se quiere hacer alguno de los ultrasonidos, mi doña, si está embarazada, o si necesita hacer algún estudio de ultrasonido que tenga que ver con
1: ginecología, algo ginecológico, pues, o útero, ovarios, también. ¿Sí?
0: Ahí está, pues solución. Doctor, un abrazo, cuídese mucho.
1: Buen fin de semana, Gina, buen fin de semana a todo nuestro auditorio. Nos vemos el próximo viernes, Dios mediante.
0: Dios mediante. Vamos a un corte, regresamos. Recuerde que usted está escuchando y viendo mi rancho el porvenir, la tradición continúa. Adiós.

0: con 53 minutos, 5 con 53 y todo sereno, señores.
1: ¡Fuego!
0: Lalo Gómez nos escribe. Lalo Gómez nos escribe a través de Facebook. ¿Qué pasó, Yolanda? Espérenme tantito que se me pegó esta cosa. Espérenme tantito, ahí está. Lalo Gómez, hola, nos pone buenos días, saludos y bendiciones, muchas gracias, Lalo. Por acá también está Manuel Lázaro Pérez Jiménez, que nos pone buenos días, mis estimados hermanos de mi rancho El Porvenir. Aquí retomándome desde la colonia Tierra Colorada, bendiciones para todos y nuestro Padre Celestial les siga dando mucha inteligencia y sabiduría para que sigan adelante y que todo lo que se proponen le salga bien en el Señor. Y abre portón peludo, Vicente, a la señora hermosa del programa Más Madrugador y Daniel. Muchas gracias, mi querido Manuel. Vamos a ver por acá. Ay, espéreme tantito, que yo soy lento, pero certera. Lupita Castro nos pone buenos días y bendiciones para todos en cabina, aquí escuchándolos desde Sabina. Saludos, mi Lupis. Por supuesto, también saludamos a modista Noli, nos pone muy bueno y maravilloso y bendecido día. Dice que aquí en punto de las 4 encendí mi radio para escuchar este bello programa. En un minuto marco para mandar saludos desde la heroica Cárdenas, Tabasco. Modista Noli, saludos, Noli querida. Me imagino que es de tener un chorro de chamas, los modistas siempre se llenan de trabajo, ¿verdad? Lupita Castro me manda un abrazo igualmente para ti. Pues ahí está, saludos para todos. 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Señores, vámonos, aunque sea una serenata. 5:57.
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0: tradición continúa. Gracias, Vic, por haberme acompañado el día de hoy. Vicente Silva Gómez, y por supuesto gracias a usted por ser parte de esta familia de mi rancho El Porvenir. En nombre de don Carlos César Quil, se despide usted su amiga y servidora Gina Gil, diciéndoles sea usted feliz, cuídese mucho, cuide a los suyos, Dios me los bendiga. Adiós.
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2: Soy Carlos César Gil, el jinete de la pradera, quien tanto les quiero y les digo, ha llegado el momento de despedirnos. Mis doñas, mis hermanitos, mis chavas, por donde quiera que estén, por donde vayan, mi recomendación, cuidemos a nuestros hijos, cuidemos a nuestros chavacanitos, no los desamparemos, salvemos a nuestra madre naturaleza, y como siempre con todo mi corazón les digo, desde mi rancho El Porvenir, que Dios me los bendiga.
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6: Buenas noches, secretario. Buenas noches, señor juez. ¿Qué tal de salud?
7: Pues hoy ya me siento bien, pero ayer me llevé un susto tremendo.
6: ¿Y eso, señor juez? ¿Qué le pasó ayer?
7: Que mi mujer hizo una sopa muy buena para el almuerzo. Y a mí la sopa es una cosa que me encanta.
6: No me extraña, doctor, porque la sopa es una cosa muy sabrosa, la verdad. Yo tengo un amigo que no come más que sopa.
7: ¿Qué me cuenta? ¿No come más que sopa?
6: Nada más. ¿Sabe cómo le dicen por eso?
7: ¿Cómo?
6: Sopimpa.
7: ¿Y no se pone bravo por eso?
6: ¿Cómo no? Cuando le dicen sopimpa se pone bravo. Y hasta se faja. Pero como no come más que sopa, nunca se faja los golpes.
7: ¿Y a qué se faja entonces?
6: A los sopapos. Pero cuénteme, cuénteme qué fue lo que le pasó a usted.
7: Pues figúrese que como estaba tan buena, me comí 6 platos de sopa.
6: ¿Y qué le ocurrió?
7: Que por comer tanta sopa, por poco me da un soponcio.
6: No me diga, doctor. ¿Y usted está seguro de que el soponcio se lo produjo la sopa?
7: Sí, tuvo que haber sido la sopa.
6: ¿Por qué?
7: Porque me dio de sopetón y además de eso, porque me produjo un sueño soporífero.
6: Ah, no, entonces no hay duda, ¿no? Y si la cosa es así, señor juez, usted no debe comer sopa.
7: ¿Y qué debo comer entonces?
6: Frijoles. Dígale a su mujer que le ponga frijoles por la mañana, frijoles por la tarde, frijoles por la noche.
7: No, de eso nada. Y póngase ahora mismo 10 pesos de multa.
6: ¿Pero por qué, doctor?
7: Porque lo que usted quiere es afrijolarme.
6: No, señor juez, palabra que no había pensado en eso.
7: Por si acaso. Y vamos a lo importante. ¿Qué caso tenemos hoy?
6: El dependiente de unos joyeros que por poco acaba con la joyería.
7: ¿Qué fue lo que hizo?
6: Lo acusan de haberse robado una pila de brillantes.
7: Pues llame entonces a lo complicado en ese brillanticidio.
6: Enseguida, señor juez. Luz María Nananina.
8: Aquí como todos los días.
6: Leoncio Garrotín y Rompecocos.
9: Bien.
6: José Candelario Tres Patines.
8: ¡A la reja!
7: ¿Falta alguien por llamar, secretario?
10: Sí, el secretario mío ahí.
7: ¿Qué le pasa a usted?
10: Hay que llamarlo, sí.
7: Ese ahorita se lo llevan para el precinto, no importa.
6: No, señor juez, ya están todos aquí.
7: Veamos entonces, ¿quiénes son los que acusan?
11: Nananina y yo, señor juez. Ese sinvergüenza de Tres Patines nos robó más de 5.000 pesos en brillantes.
10: Parece mentira, caballero, que me digan eso a mí. Yo no me ha robado nada, Leoncio, chico.
8: ¿Cómo que no se robó nada? Todavía tiene usted el descaro de negarlo.
10: Sí, señora, porque yo soy incapaz de robarme nada. Si en este mundo hay una sola persona honrada, esa persona soy yo, chico.
8: ¿Usted?
10: Sí, señora, yo mismo. Cuando yo iba a la escuela, el maestro siempre me ponía de ejemplo para los demás muchachos.
7: No me diga, el maestro lo ponía usted de ejemplo.
10: Sí, el maestro se pasaba la vida diciéndole a los otros velocípedos.
7: ¿Cómo velocípedo?
10: A los que estaban en el colegio.
7: Discípulo.
10: Discípulo es de tres ruedas, ¿no?
7: No, ese es el velocípedo.
10: Sí. Decía, niños, fíjense bien en lo que hace Tres Patinitos. fíjese mucho en lo que él hace.
7: Y luego les decía que hicieran lo mismo.
10: No, le decía que hiciera todo lo contrario.
7: No me diga, y eso le llama usted ponerlo de ejemplo.
10: Sí, porque lo que pasaba era que ese maestro me tenía quinina a mí, chico.
7: ¿Cómo quinina? ¿Le daba quinina para la fiebre?
10: No, que no me podía ver, chico.
7: ¿Inquina?
10: Ah, inquina es donde dobla la calle, ¿no?
7: No, señor, eso es esquina.
10: Sí, parece, porque yo sabía más que él.
7: ¿Cómo? ¿Usted sabía más que él?
10: Ya lo creo que sí. Figúrate tú que una tarde nos pasamos 2 horas discutiendo porque él estaba empeñado en que 15 y 2 era igual a 17.
7: Y claro que es igual, Tres Patines.
10: Pero ¿cómo va a ser igual, chico? ¿Tú quieres convencerte de que 15 y 2 no es igual a 17?
7: ¿Cómo?
10: Muy sencillo. Párate en 15 y 2 a esperar una guagua que vaya por 17, a ver si tú la puedes coger.
7: Hágame el favor, eso será en el Vedado, Tres Patines, pero no en la aritmética.
10: ¿La aritmética? ¿Qué barrio es?
7: La aritmética no es ningún barrio, Tres Patines.
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7: A ver, Leoncio, explícame usted, ¿cómo tuvo lugar ese robo?
11: Pues verá usted, señor juez. Resulta ser que Nananín y yo tenemos una joyería muy buena, donde se venden unas prendas magníficas, sobre todo muy originales.
7: ¿Qué es lo que tienen de originales?
11: Pues, por ejemplo, que nosotros somos los únicos joyeros en La Habana que vendemos el manzanillo.
7: ¿Y qué es el manzanillo?
11: Un anillo que tiene forma de manzana.
10: Bueno, pero le advierto que hay una joyería ahí que le está haciendo la competencia, porque ha inventado los majaretes.
11: ¿Y qué son los majaretes?
10: Unos aretes que tienen forma de majache.
8: Mentira, esa joyería no existe.
10: ¿Cómo no, señor? Es una joyería nueva que abrieron ahí hace poco, montada con todos los adelantos modernos.
8: ¿Ay, qué adelantos modernos son los que tiene?
10: Mucho, mire, en primer lugar, cuando usted entra en la sala, en esta sala de la joyería, sí, lo primero que se encuentra son 3 sillas.
8: ¿Y para qué son las 3 sillas?
10: Para poner los 3 sillos, porque así es la cosa. Entonces usted sigue y arriba de una mesa hay una baraja y un pomo de pastillas de clorato.
11: No me diga. ¿Y para qué quieren en esa joyería la baraja?
10: Hombre, para hacerlo solitario, chico.
11: ¿Y la pastilla de clorato?
10: Hombre, para la gargantilla, chico. Y después de eso, todos los dependientes tienen que andar en alpargata.
7: ¿Para qué tienen que andar en alpargata?
10: Hombre, para que no se despierten las 2 milones.
7: Secretario, póngale 10 pesos de multa a Tres Patines por meter paquetes en este jugador.
10: Pero oye, mi viejo.
7: ¡Silencio! Oh. Prosiga usted, Leoncio. Quedamos en que Nananina y ustedes tienen una joyería, ¿no es eso?
11: Sí, señor. En cuya joyería cometimos la imprudencia de colocar a Tres Patines en calidad de dependiente.
7: ¿Y por qué cometieron ustedes esa imprudencia?
8: Porque usted no sabe cómo es Tres Patines pidiendo trabajo, señor juez. Se pone a llorar encima del mostrador hasta que hace un charquito y no hay más remedio que colocarlo.
7: ¿Con qué es su táctica de Tres Patines? Conmoverle el corazón a la gente para robarle después, ¿verdad?
10: No, chico, palabra que ahí no hubo robo ninguno. Yo fui a pedir trabajo en esa joyería porque a mí me gustan mucho las sortijas, los collares y toda esa bisutería.
7: ¿Le gustan las joyas?
10: Sí, las únicas que no me gustan son los prendedores.
7: ¿Por qué?
10: Porque de cada 100 veces que veo un prendedor, 99 me viene a prender a mí.
7: Ah, vamos, usted se refiere a los prendedores con uniforme, ¿verdad?
10: Bueno, según, porque también lo hay vestido de paisano.
7: Muy bien. Oh. Entonces ustedes colocaron a Tres Patines como dependiente de esa joyería, ¿no
8: sí,
7: es así?
8: Sí, señor. Sí, señor. Y el mismo día que lo colocamos, nos robó lo brillante.
10: No, señora, no me levante calumnia porque yo no me robé nada. Aquí donde usted me ve, óigame, yo tengo la conciencia muy limpia, chico.
8: Bueno, porque la habrá usted mandado a la tintorería, pero usted se robó los brillantes.
10: Hágame el favor, chico, pero tú has visto qué obstinación la de esta señora, chico.
7: Tres Patines, sea cívico una vez en su vida y diga la verdad. Usted se robó esos brillantes.
10: Chico, me extraña la pregunta esa, chico. Tú me has visto a mí, óyeme, cara de bandido mío, chico. Tú no estás viendo la honradez reflejada en los ojos míos.
7: No, señor.
10: Yo soy un hombre que duermo con los ojos abiertos, chico.
7: Con los ojos abiertos,
10: sí,
7: ¿no?
10: Sí, chico.
7: ¿Estará enfermo?
10: ¿No está viendo la inocencia retratada en mi semblante?
7: No, señor.
10: ¿Y qué es lo que estás viendo tú entonces, chico?
7: Lo que estoy viendo es una cara de sinvergüenza muy grande.
10: ¿Y no será que tú te estás viendo tú mismo, óyeme, en el cristal del espejo ese?
7: Siempre. Eso de multa por esa pregunta. Bueno, vamos a ver si aclaramos el robito ese. ¿Cómo ocurrieron las cosas, Nananina?
8: Verá usted, señor juez, a Tres Patines lo colocamos en nuestra joyería el martes por la mañana. Uh-huh. Y el martes por la tarde, Leoncio tuvo que salir a un asunto muy urgente.
7: ¿Alguna compra de joyas, no?
8: No, un pelado que tenía que hacerse de todas maneras porque estaba muy peludo.
7: Ah, bueno, ¿y qué pasó?
8: Pues que Leoncio se fue, dejándome en el establecimiento a mí, pero a poco rato me llamó por teléfono mi tío Pancho para decirme que mi tía Sara y mi prima Migdalia acabaron de ser ingresadas en la quinta.
7: ¿Y eso qué tenía su prima Migdalia?
8: Migdaliti.
7: ¿Y su tía Sara?
8: Carampión.
7: Vaya, por Dios. Bueno, ¿y qué?
8: Pues figúrese usted que no tuve más remedio que irme yo también. Y como Tres Patines se quedó solo en la joyería, aprovechó la ocasión para robarnos más de 5,000 pesos en brillantes.
10: No, es verdad eso, señora. Yo no me robé nada.
11: Bueno, ¿y dónde están los brillantes entonces?
10: Los vendí, chico. No eran para vender.
11: Sí, pero ¿dónde está entonces el dinero que te tenían que dar por ellos, chico?
10: Hombre, lo eché dentro de la caja contadora.
8: Eso no es verdad. En la caja, cuando nosotros volvimos, no había nada más que 3 o 14 pesos.
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10: Pero eso fue lo que me dieron por los brillantes, señora.
11: Pero ¿cómo iba usted a venderle en 14 pesos unos brillantes que valían más de 5,000, compadre? ¿Usted no se da cuenta que esto es un robo?
10: No, Leoncio, chico, palabra que eso no fue un robo, chico.
11: ¿Y qué fue entonces?
10: Fue una equivocación, chico.
7: ¿Una qué?
10: Equivocación. Un horror que lo tiene cualquiera.
7: Un horror, ¿no? Horror es la manera que tiene usted de hablar el castellano, Tres Patines.
10: ¿Por qué, chico?
7: Porque se dice equivocación.
10: ¿Y eso no fue lo que dije yo?
7: No, señor, usted dijo equivocación.
10: ¿Y no está bien dicho?
7: No, porque se dice boca.
10: ¿Y yo qué dije?
7: Vaca.
10: ¿Y la vaca no tiene boca?
7: Sí.
10: ¿Entonces qué? ¿Tú quieres discutir ahora?
7: All right.
10: ¿A esta hora quieres discutir?
7: No, señor, no vamos a discutir
10: para
7: nada.
10: ¿Para molestar a la gente que está durmiendo?
7: ¡Cállese la boca! Explíqueme inmediatamente qué hizo usted con esos brillantes.
10: Ya yo lo dije, chico, los vendí.
7: ¿A cómo los vendió?
10: A peseta cada uno, chico.
7: ¿Qué me cuenta? Usted vendió esos brillantes a peseta cada uno,
10: sí,
7: ¿verdad?
10: Pero que coste que la culpa no fue mía.
7: ¿Y de quién fue entonces?
10: Del limpiabota.
7: ¿De qué limpiabota?
10: De un limpiabota que tiene en el sillón en el portal pegado a la joyería. Yo sé que tú no me lo vas a creer, Pero él fue quien tuvo la culpa de lo que pasó.
7: Bueno, ¿y qué fue lo que pasó?
10: Nada, porque el limpiabota ese, mientras se va a bañar a eso de las 5 de la tarde, incostumbra a dejar el sillón guardado dentro de la joyería de estos señores. ¿Eso no es verdad, Nananina?
8: Sí, pero ese limpiabota es una persona muy decente y muy honrada.
10: Bueno, yo no se lo discuto, pero a pesar de eso, él fue quien tuvo la culpa de todo.
7: ¿Por qué tuvo la culpa de todo, Tres Patines?
10: ¿Tú necesitas que te lo explique?
7: Claro que sí.
10: No te basta con que una persona seria como yo te diga que él fue quien tuvo la culpa de todo.
7: No, señor, no me basta.
10: ¿Por qué?
7: Porque usted puede estar diciéndome una mentira.
10: Tú ves, eso es lo que me molesta a mí de los jueces. Lo desconfiados que son todos ustedes.
7: Tres Patines, acabe de decirme qué cosa fue lo que hizo el limpiaboto. Le pongo 180 días.
10: ¿Al limpiaboto?
7: No, a usted.
10: Ah, bueno, espérate. Lo que pasó fue que el limpiabota guardó un sillón dentro de la joyería. Y encima del mostrador puso el cartelito que tenía colgado del sillón.
7: ¿Y qué tiene que ver que pusiera ese cartelito?
10: Mucho, chico, porque ese cartelito yo no sabía que era del limpiabota. Yo creí que ese cartelito lo había puesto Nananina y Leocho allí, chico.
7: Y aunque así fuera, ¿qué importaba eso?
10: Mucho, chico, porque el cartelito por un lado decía así: bien limpios a 10 kilos. Y si el limpiabota hubiera puesto el cartelito por ese lado, no hubiera habido problema. Pero lo malo fue que lo puso por el otro.
7: ¿Qué decía por el otro?
10: Pues por la otra parte decía brillantes a 20 centavos.
7: ¿Brillantes a 20 centavos?
10: Sí, y ahí fue donde vino la confusión, porque Nananina se fue sin decirme el precio de la cosa que había allí, y en eso llegó un señor, me señaló un solitario que había en la videra y me preguntó cuánto vale este brillante. Yo entonces miré por la tienda, vi el cartelito que decía brillante a 20 centavos, y le dije, una peseta nada más, caballero.
7: ¿Qué me cuenta? Le dijo usted que el brillante valía una peseta.
10: Sí, el hombre se puso de lo más contento. No regateó ni nada, ¿eh?
7: Ah, no regateó.
10: No, lo que hizo fue que sacó la cartera, me dio un billete de 5 pesos y me dijo, póngase 2 docenas.
7: ¿Dos docenas?
10: Sí. Y oye, mi que conste, las 2 docenas se las envolví en un cartucho, le di su vuelto al hombre. Y como vino a ver gente a la media hora, muchachos, óyeme, se me llenó la tienda de machacos.
7: ¿Y siguió usted vendiendo brillantes a pesetas?
10: ¿Cómo no, chico? A mamita le vendí una sotija que era una belleza, chico.
7: Ah, ¿en una peseta también?
10: No, en un real nada más. Mamita le hice un 50% de descuento por tratarse de una persona de la familia.
7: Tráigame el favor, entonces acabó usted con la joyería.
10: No, chico, la joyería sigue donde estaba. Eso sí, la mercancía que queda es muy poca. Alguna que otra cosita de fantasía nada más.
7: Me basta, escriba ahí, secretario.
5: Venga la sentencia.
7: En esa equivocación que sufrió al quedarse solo, me parece que hubo dolo, doblez y mala intención. Devuelva pues lo robado en ese joyericidio o saldrá de aquí premiado con 10 años de presidio.
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0: es viernes 22 de mayo del año 2026 y esta es la información. La presidenta de México, Claudia Sheinbaum, realizará gira por Tabasco este fin de semana. Visitará los municipios de Comalcalco, Cunduacán y Teapa. Ciberdelito aumenta 200%, alerta a la Mesa Ciudadana de Seguridad. Tabasco se encuentra entre las entidades a nivel nacional con mayor incidencia en actos de corrupción en trámites. Estados Unidos participó en decomiso en avioneta con 600 kilos de droga en Tabasco. Anticorrupción inhabilita a empresa por falsificar documentos para obtener contrato en Dos Bocas. Denuncian falta de letreros restrictivos en las entradas de Villahermosa. Ganaderos piden más vigilancia contra el abigeato en el municipio de Centro, en Nacajuca y también en Huimanguillo. Pequeños negocios en Villahermosa pierden hasta 3,000 pesos diarios por apagones. Registra Centro más de 86 incendios en lo que va del año, alerta Frisetap. Aumentan afectaciones a la salud en Tabasco por altas temperaturas, van 92 casos acumulados. Alistan estrategias de promoción de Tabasco como destino de reuniones. Sanciona el Instituto Electoral y de Participación Ciudadana de Tabasco al dirigente del PRD por uso de imágenes de menores en propaganda. El exalcalde de Centro, Evaristo Hernández, promete no más concesiones en Villahermosa si vuelve a la alcaldía. Detienen en flagrancia a 4 personas por narcomenudeo en Nacajuca y Comalcalco. Balean y matan a una mujer en Teapa. Fallece transeúnte tras ser atropellado en la colonia Tamulté en Villahermosa. En información nacional, Estados Unidos pide...
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0: ¿Qué tal? ¿Cómo están? Buenos días, 6:38 de la mañana, la hora del Centro de México. Estamos completamente en vivo en el Centro de Operaciones de XCBA Tabasco a través del 91.7 de la frecuencia modulada. Y también estamos en YouTube, en Facebook y en X como XCBA Noticias en vivo. Así que si usted no solamente quiere escuchar la noticia, sino también la quiere ver, puede conectarse a partir de este momento en XCBA para que usted vea la información que le presenta esta mañana la VEA. Oiga, decirle que estamos desde luego en armonía, en comunicación, en esta alianza de medios con ZX, la voz de los Usumacinta, en el 89.3 de la frecuencia modulada, y también en Radio Río por el 94.3 de la misma frecuencia. Saludo con el gusto de siempre a Vicente Silva en los controles técnicos, a Tony Solís también en este equipo de producción y en este apoyo, y desde luego a Carlos García, quien ya se encuentra en esta mesa de trabajo, listo para darnos a conocer lo que pues despierta, lo que se informa a través de los titulares en la prensa nacional, también estatal, y desde luego lo que tenga que ver también con el ámbito internacional. Soy Gerardo López Conde, estaré acompañándolos en estas 3 horas de transmisión, y desde luego también saludo a Selene Schirma, quien se encuentra a cargo también de la dirección de noticias, y el gusto de saludarla es desde luego todos los días, al igual que a todos ustedes. Muy buenos días, ¿cómo amanecen? Ya es viernes, esperando este día, pues ya para ir soltando un poco tanta tensión que se genera en la semana. Y desde luego saludar a quienes se encuentran en tránsito, a la escuela de los niños, al trabajo, a hacer deporte, quienes se pues encuentran viajando también a otro estado, toman carretera y nos van escuchando. Muy buenos días, muchas gracias por estar sintonizándonos. Y esta mañana, bueno, pues tendremos entrevistas. Platicamos esta mañana con Héctor Chávez, un importante urólogo. Si usted tiene problemas, desde luego, con las vías urinarias, si tiene temas que necesita que le sean explicados, bueno, pues esta mañana estaremos platicando con el profesional de la urología. El mismo trabajo cotidiano, la tarea de los reporteros en calle, buscando la información, y le recuerdo, desde luego, la página en internet www.xcba.com.mx, y está abierta la línea de comunicación 9933-829202 a partir de este momento. Carlos García, muy buenos días. ¿Con qué amaneces? ¿Cómo amaneces? Estos cambios de temperatura, esto que se genera tanto en la garganta como en las vías respiratorias, que no nos deja, Carlos. ¿Cómo estás? Así es. Muy buenos días.
1: Son los efectos de los cambios.
0: ¡Qué bárbaro, hermano! Pero
1: así que es importante cuidarse, pues tomar las medidas necesarias ante pues las altas temperaturas, sobre todo evitar los golpes de calor. Y bueno, pues ahí está la recomendación. Muy buenos días, Gerardo. Un gusto, como siempre, saludarte a ti y a toda la audiencia de XCBA Noticias. Así que vamos con los titulares de los principales medios nacionales en este viernes, ya cierre de semana. Iniciando por el diario Reforma, va Reforma Electoral con nulidad a modo. El Congreso Federal busca ampliar las causas de nulidad de una elección agregando las injerencias del extranjero. En tanto, en el diario El Economista, no

0: pagará arancel 94% de lo que se comercie entre México y la Unión Europea. En tanto, en el diario Milenio, con efectivo, se brincó el narco al INE en las campañas de Morelos. Horacio Zabaleta Malacara, detenido esta semana, fue quien más dinero aportó a la campaña de Jesús Corona sin que el INE pudiera rastrear el origen. En el diario El Universal, de acuerdo con la Fiscalía General de la República, los sobrinos Farías ejecutaron a 3 marinos, también les atribuye asesinato de un fiscal. En el diario El Financiero, Banxico afianza fin a los recortes de la tasa de interés. Ve lenta la recuperación del Producto Interno Bruto. Y finalmente, en nuestro portal de XBA Noticias, Tabasco cerrará esta semana con calor y pronóstico de chubascos este viernes. Además, a propósito del clima, persistirá ambiente caluroso en Tabasco y prevén lluvias y vientos fuertes a partir del domingo. Por su parte, Semarnat frena definitivamente Perfect Day, el proyecto que se planeaba realizar en Mahahual tras una evaluación ambiental y también tras la presión en redes sociales. Sheinbaum visitará Comalcalco, Cunduacán y Teapa este fin de semana, así que la presidenta vendrá este fin de semana a Tabasco. Y por último, Secretaría Anticorrupción inhabilita a empresa por falsificar documentos para obtener contrato en la refinería en Dos Bocas, en Paraíso. Invitamos a la audiencia a que visite los detalles de esta información y más en nuestro portal www.xcba.com.mx y también en nuestras redes sociales nos pueden seguir como XCBA Tabasco. Esos son los titulares de este viernes, Gerardo.
1: Muchas gracias, Carlos García. Nos escuchamos más adelante desde redacción.
0: Claro que sí.
1: Y bueno, pues vamos a comentar algunas notas de carácter nacional y luego aterrizamos en el ámbito local. Y es que la presidenta de México, Claudia Sheinbaum, recibió en el Palacio Nacional al secretario del Departamento de Seguridad Interior de Estados Unidos, Mark Wayne Mullin, con quien acordó mantener la cooperación bilateral en el marco de respeto entre ambos países en medio de las recientes tensiones por las presiones de Washington para reforzar la lucha contra el narcotráfico. La presidenta de México señaló justamente en sus redes sociales y escribió: recibimos en Palacio Nacional al secretario del Departamento de Seguridad Interior de los Estados Unidos, Mark Wayne Mullin. Acordamos seguir colaborando conjuntamente en el marco del respeto de nuestros países. Esto fue lo que escribió la presidenta nacional, la presidenta de México, en sus redes sociales. La reunión ocurre en un momento especialmente sensible de la relación bilateral, marcado por un incremento de las tensiones entre ambos gobiernos en materia de seguridad y combate al narcotráfico. La visita de Mullin, quien asumió el cargo hace menos de 2 meses, representa el primer viaje a México de un miembro del gabinete presidencial de Donald Trump en el 2026 y se produce después de la visita realizada en septiembre del año pasado por el secretario de Estado estadounidense Marco Rubio. Así las cosas con esta visita, y es que antes del encuentro la presidenta había señalado que la visita serviría para mantener la coordinación bilateral en seguridad, aunque insistió en que cualquier mecanismo de colaboración debe respetar la soberanía mexicana. La expectativa sobre una posible reunión con la mandataria mexicana había aumentado en los últimos días debido al contexto de creciente presión desde Washington hacia el gobierno mexicano por la lucha contra el narcotráfico y tras precedentes como la visita de la entonces secretaria de Seguridad Nacional, Kristi Noem, el año pasado. Y es que la relación bilateral, como usted sabe, atraviesa un momento delicado tras la acusación formal del Departamento de Justicia estadounidense contra 10 altos funcionarios del estado de Sinaloa, incluido el gobernador oficialista Rubén Rocha, por presuntos delitos de narcotráfico y posesión de armas, señalamientos que el gobierno mexicano ha dicho que deben sustentarse con pruebas para proceder legalmente. Pues ahí está, después de esta acusación, vaya que se han generado un sinfín de situaciones en territorio mexicano. Acusa a Estados Unidos, el Departamento de Justicia, y posteriormente, horas después, pide licencia al gobernador de Sinaloa y 10 funcionarios. Días después, se les congelan las cuentas a estos funcionarios. Días después viene esta reunión Y bueno, pues aquí uno se pregunta, si no hubiesen pruebas, ¿por qué pide licencia el gobernador de Sinaloa y por qué se le congelan las cuentas? Y ahora, ¿por qué en las últimas horas emite la Interpol una ficha roja? Por algo. Ahí está, ahí están las consecuencias. Y bueno, pues el secretario del Departamento de Seguridad Interior de Estados Unidos, Marwin Mullin, contó que en su reunión de este jueves con la presidenta de México, Claudia Sheinbaum, hablaron de temas claves entre ambos países, especialmente de que el gobierno mexicano incremente sus esfuerzos contra los narcoterroristas. Y es que así se les consideró ya a los cárteles como terroristas, al menos en algún momento lo pronunció el presidente estadounidense Donald Trump, y esa es la tarea y estos son los esfuerzos que se están haciendo. ¿Qué dijo? ¿Qué dijo el secretario del Departamento de Seguridad Interior de Estados Unidos, Marwin Mullin? Fue un placer reunirme hoy con Claudia Sheinbaum, así lo refiere, y con el embajador de Estados Unidos en México, Ronald Johnson. Esto lo dijo Mullin en un mensaje en la red social X. ¿Qué más señaló o qué más escribió o qué más redactó? Discutimos prioridades clave de Estados Unidos, incluyendo fortalecer los esfuerzos de México contra los narcoterroristas, sostener el progreso en la lucha contra el tráfico de personas y narcóticos ilegales, reforzar los compromisos operativos para nuestra seguridad fronteriza compartida y prevenir la migración ilegal. Esto fue lo que dijo Mullin. Además puntualizó que bajo el mando del presidente Donald Trump hemos logrado una seguridad fronteriza histórica de Estados Unidos y que las alianzas sólidas y la coordinación constante son fundamentales para que Estados Unidos vuelva a ser un país seguro. Así las cosas en este encuentro, en esta reunión, pues en este mensaje seguramente que trajo este funcionario estadounidense, el presidente Donald Trump, a la presidenta de México. En otro orden de notas, la presidenta Claudia Sheinbaum confirmó que se pospuso la reunión que tenía con Sarah Carter, quien es la directora de la Oficina de Política Nacional de Control de Drogas de Estados Unidos, por motivos de agenda de la conocida como la SAR Antidrogas. El encuentro entre Carter y Sheinbaum está programado para el próximo lunes, pero la mandataria anunció este jueves que la Secretaría de Relaciones Exteriores le informó que Carter no vendrá a México. Habría que ver cuál fue el tono de esta reunión del día de ayer, a qué acuerdos llegaron, si fue suficiente la visita de este funcionario estadounidense para que ya no tuviese que hacer lo mismo o tuviera que hacer lo mismo la SAR Antidrogas. Así que si no viene, seguramente hubo un acuerdo o quedó claro el mensaje traído a México por parte de este funcionario estadounidense. Sin embargo, informó que hoy a mediodía recibirá el secretario de Seguridad Nacional de Estados Unidos. Bueno, pues ahí está lo que acabamos de comentar. Visitó el funcionario estadounidense a la presidenta y bueno, por esa razón intuimos que la SAR Antidrogas no estará en México. Pero bueno, ya se justificaron Estados Unidos y desde luego México con respecto a que por temas de agenda no visita México. Vamos a otra información más y posteriormente nos vamos a lo local. Fíjese que la presidenta de México, Claudia Sheinbaum, informó que el gobernador con licencia de Sinaloa, Rubén Rocha, el senador de Morena, Enrique Insunza, y otras personas acusadas por el Departamento de Justicia de Estados Unidos de presuntos vínculos con el narcotráfico cuentan con fichas rojas emitidas por la Interpol. Durante su conferencia de prensa, la mandataria explicó que la orden de aprehensión promovida por el gobierno estadounidense activó alertas internacionales, por lo que los señalados podrían ser detenidos en otros países si salen de México. Escuchemos.
2: El gobierno federal, el gobierno de México, sabe del paradero de estas 8 personas que no se han entregado a Estados Unidos y que están siendo acusadas por la Fiscalía de Nueva York.
3: Bueno, la Fiscalía, como saben, abrió una investigación. Entonces, pues ellos desarrollarán su investigación. Pero no hay, digamos, no hay nada legal que nos obligue a que nosotros tengamos una vigilancia particular sobre alguna con las otras personas.
2: Pero entonces tampoco saben si han salido del país.
3: Bueno, hay una orden de aprehensión por parte del gobierno de Estados Unidos. Eso hace que se alerten fichas rojas llamadas por parte del Interpol. Entonces, eso es del gobierno de Estados Unidos. Si ellos llegaran a salir de México, otros países, a partir de la alerta roja que emitió el gobierno de Estados Unidos, pudiera llegar a detenerlos.

0: Así las cosas con el tema estadounidense, y lo cierto es que en los próximos días arreciarán seguramente las expresiones por parte del presidente estadounidense y de sus funcionarios con respecto a esta lucha para detener a los narcoterroristas, como los han denominado. En los próximos días seguiremos escuchando y viendo reacciones, por supuesto, por parte de los funcionarios. Es un tema que ya traen, es un tema que seguramente ya midieron en la mesa en los Estados Unidos, sobre todo en la oficina Oval, de que les está generando seguramente algo favorable rumbo a la elección de noviembre. Recuerden ustedes que el presidente Trump en su primera administración siempre se enfocó en estar golpeando a México, estar haciendo declaraciones, que si el muro fronterizo, que si los narcotraficantes, que si el Chapo Guzmán en aquel entonces, y todo lo que comentó, bueno, le generó cosas positivas, y bueno, pues lo está haciendo. Algunos dicen, qué lástima que el presidente estadounidense lo esté haciendo nada más como un tema electoral, y otros dicen, ojalá continúe con esta guerra, porque finalmente era necesario emprender esta persecución. Eso es lo que también dicen otros sectores. Nosotros, desde luego, seguiremos informando cómo lo que pues todos los días venimos haciendo, derivado de los comentarios, las reacciones, los posicionamientos de los diferentes actores políticos. En México, bueno, pues ya con información que tiene que ver con la presidenta Claudia Sheinbaum, es que va a llevar a cabo una gira de trabajo por Tabasco los días sábado 23 y domingo 24 de mayo como parte de su agenda nacional enfocada en programas sociales y desarrollo productivo. Durante su visita, la mandataria recorrerá los municipios de Comalcalco, Cunduacán y Teapa, donde va a encabezar distintos eventos oficiales dirigidos a productores, estudiantes y personas adultas. Por ejemplo, el sábado 23, la presidenta de México va a participar a las 12 horas con 15 minutos en una asamblea con productores del programa Transformación para el Bienestar, que se va a realizar en el predio donde se construye la planta agroindustrial de Comalcalco. Este encuentro busca fortalecer la participación de productores locales en proyectos de desarrollo económico y bienestar comunitario. Más tarde, a las 5:15, 17 horas con 15 horas, la presidenta encabezará en Cunduacán la entrega de becas educativas para estudiantes de diversos niveles académicos, con el objetivo de impulsar el acceso a la educación y ampliar las oportunidades de formación en la región. Para el domingo 24 de mayo, la presidenta Claudia Sheinbaum visitará Teapa, donde participará a las 11 horas en actividades relacionadas con la pensión para el bienestar de las personas adultas mayores, uno de los principales programas sociales del gobierno federal. Previo a su visita a Tabasco, la presidenta sostendrá actividades oficiales en Ciudad de México y en el estado de Morelos, entre ellas la inauguración del Hospital General de Jiutepec y reuniones con representantes de la Unión Europea. Así las cosas, pues nuevamente estará la presidenta de México en territorio tabasqueño, en estos puntos en donde le acabo de dar a conocer en información que nos hicieron llegar. Oiga, hacemos la pausa, la primera de esta mañana. Le recuerdo que esta mañana platicamos con el urólogo Héctor Chávez Ceballos. Si usted tiene problemas con las vías urinarias o constantemente se está levantando al baño y no puede estar ni 10 minutos sentada, sentado, bueno, pues algo tiene, y es importante que usted pues sepa qué es y por qué se genera esta situación. Esté pendiente de esta entrevista. Hacemos la pausa, 6 de la mañana con 57 minutos, la recuerdo, www.xba.com.mx, y desde luego decirle que estamos completamente en vivo en Facebook, en YouTube y en X, en este esfuerzo reciente que hace XBA para también dar a conocer la información visualmente y no solamente que la escuche a través del 91.7, la frecuencia modulada, que es una buena costumbre ya, seguirla escuchando a través de esta frecuencia. Hacemos la pausa, soy Gerardo López Conde, regreso.
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1: Este viernes se mantendrán las temperaturas vespertinas calurosas a muy calurosas en la mayor parte de la República Mexicana, prevaleciendo la onda de calor en Veracruz, sobre todo en la parte centro y sur, en Oaxaca, centro, sur y este, en Chiapas, en la parte norte, centro y oeste, en Campeche, en la parte norte y en Yucatán, en el oeste. Se pronostican intervalos de chubascos entre 5 a 25 milímetros en zonas de Tabasco, intervalos de chubascos con lluvias puntuales fuertes de 25 a 50 milímetros en Veracruz, centro, así como fuertes lluvias con puntuales muy fuertes de 50 a 75 milímetros en Chiapas, sobre todo en la parte centro y sur. Además, se prevén temperaturas máximas de 35 a 40 grados centígrados en Veracruz, Tabasco y también en Quintana Roo.

0: Ya 7:04 a.m. quiero saludar desde luego a quienes nos escriben. Alejandro Jerónimo nos desea un excelente día, que Dios los bendiga siempre. José Salomé Reyes Ramos, buen amanecer desde Nacajuca, esperando titulares. Saludos a todo el equipo humano que hace posible el noticiero. Manuel Nájera, buenos días para todos. José Cruz Guzmán Matías también saluda, le mandamos los buenos días. De igual manera también a la señora Maritila Hernández Álvarez, a don Arquímedes Orozco, que siempre nos desea un excelente día y siempre agrega el qué bárbaro. Don Arquímedes, muy buenos días. Siria Cortiz, buenos días para todos estos. Los saludamos, están en la transmisión de Facebook y bueno, pues nos da en verdad muchísimo gusto que pues nos estén escuchando y también viendo. Desde luego, quiero saludar a quienes nos mandan imágenes de la transmisión, desde luego a toda la gente que forma parte del grupo Baby B o Baby B. Y bueno, pues gracias, muchas gracias. Nos da en verdad muchísimo gusto. No se imaginan lo que sentimos cuando nos mandan este tipo de imágenes, de este tipo de mensajes. Muchísimas gracias en verdad por sintonizarnos. Y eso, por supuesto, que nos motiva, nos alienta y nos pone en sintonía para poder seguirle llevando pues esta calidad informativa que usted espera y desea de un programa radiofónico. Continuamos con la información. Fíjese que ciberdelitos o los ciberdelitos aumentaron hasta un 200% desde el último trimestre del 2025, principalmente por robo de datos, cibersecuestros, ciberextorsiones y hackeos de cuentas bancarias. Esto fue lo que dijo Luis Alonso Corvera, quien es presidente de la Mesa Ciudadana de Seguridad y Justicia de Villahermosa. Esto fue lo que refirió al respecto.
1: También se nos está brincando mucho es el tema del ciberdelito. Cada vez más nos reportan que la gente le están robando sus datos, están haciendo cibersecuestros, ciberextorsiones. Entonces, en la Mesa Ciudadana está armando un programa para atender en apoyo preventivo a la ciudadanía de cómo deberá de cuidarse para que no caer en ese delito de ciberseguridad, que cada vez más gente está reportando que le roban su dinero de sus cuentas de ahorro, de cheques. Entonces, la Mesa Ciudadana, próximamente, yo creo que en unas 2 semanas, vamos a sacar el programa de apoyo para aquella gente que está siendo impactada. Primero la parte preventiva y después la parte de cómo atender cuando ya ha sido impactado con ese tema, ¿no? Entonces, ese tema se ha incrementado 200%.

0: Oiga, Tabasco se encuentra entre las entidades a nivel nacional con mayor incidencia de actos de corrupción en trámites. ¿Cómo está eso, Cintia Pérez? Gusto en saludarte. Cuéntanos. Muy buenos días.
1: Claro, buenos días también al auditorio que nos sintoniza esta mañana. El día de ayer el INEGI presentó los resultados de esa encuesta nacional de calidad e impacto gubernamental 2025. El vicepresidente de la Junta de Gobierno del INEGI, Adrián Franco, se resaltó que ese instrumento que se publica cada 2 años es una guía para la mejora de la gestión gubernamental, ayuda a conocer el nivel de satisfacción de los ciudadanos con respecto a los servicios y trámites que ofrece la población, y ello pues también brinda la posibilidad a los gobiernos de mejorar su gestión y reducir problemas como la corrupción en la prestación de estos trámites y servicios. En ese sentido, pues resaltó que Tabasco se ubicó entre las entidades con mayor incidencia de actos de corrupción en trámites y servicios, de acuerdo con esta encuesta. En cuanto a los actos de corrupción, las entidades con mayor porcentaje de población que consideró frecuente estos casos fueron Michoacán y Baja California. Los que tuvieron menor índice fueron Querétaro y Yucatán. En el caso de Tabasco, esta percepción, de acuerdo a esta encuesta de INEGI, fue del 86.3%, que ubicó a Tabasco en el lugar número 11. En tasa de incidencia de corrupción por cada 100.000 habitantes en Tabasco, de acuerdo a esta encuesta nacional de calidad e impacto gubernamental 2025, se presentaron 41.328 actos de corrupción en esos trámites y servicios, cifra superior a la que se presentó en 2023. El primer lugar lo ocupó Hidalgo, pero vamos a escuchar lo que comentó el vicepresidente de la Junta de Gobierno del INEGI, Adrián Franco.
2: Uno de los indicadores que en el largo plazo, que así debe observarse los fenómenos de corrupción, ha ido bajando en el país. Pero a nivel nacional, los más altos, como vimos en los datos y como los vamos a ver en las tablas, los más altos están en Michoacán y en Baja California, donde prácticamente 9 de cada 10 personas percibe corrupción en esas entidades. Respecto de la incidencia, es decir, el número de actos de corrupción, se mide aquí en tasa por cada 100.000 habitantes, tenemos que el más alto es el estado de Hidalgo, es decir, Hidalgo es la entidad donde más actos de corrupción se registraron en la realización de trámites y servicios, y le sigue Tabasco. Y por último, la tercera dimensión, no menos importante, es la prevalencia, es decir, la victimización directa de las personas al realizar trámites y servicios. Hidalgo, de nueva cuenta, es la entidad donde más víctimas de corrupción se presentaron en el año 2025, le sigue Oaxaca y después Sinaloa.
1: De acuerdo, INEGI, el costo total a consecuencia de la corrupción en pagos de trámites o solicitudes de servicios públicos en 2025 fue de 17.707.4 millones de pesos. También en cuanto a la satisfacción por los servicios públicos, la ENSIG, de acuerdo con esta encuesta, Tabasco se ubicó en el último lugar con el 3.5% entre las entidades con el menor porcentaje de población que consideró que el agua es potable, y también en materia de seguridad, la contribución de los elementos a generar sensación de seguridad, la entidad se ubicó en el antepenúltimo lugar con el 25.1%, cifra por debajo del promedio nacional, es lo que dio a conocer el INEGI sobre también la confianza en instituciones y gobiernos locales. De acuerdo a esta encuesta, Tabasco se ubicó entre las 10 entidades federativas en las que un mayor porcentaje de población manifestó tener confianza, con el 47.1%, se ubicó en el sexto lugar, arriba del promedio, que es del 40.4%, solo por debajo de Nuevo León, Coahuila, Querétaro, Aguascalientes y Chiapas. Es la información.
0: Muy bien, Cintia, gusto en saludarte, que tengas buen día.
1: Buen día.
0: Vamos a continuar con la información, pero antes la pausa, y antes de hacer esta pausa, quiero nada más saludar a quienes siguen enviando estos saludos vía nuestra transmisión de Facebook. Rogelio Hernández Peralta, buen día a todos, Dios los bendiga, ánimo y adelante con todo lo positivo. Julia López, buenos días, saludos desde Texas. Saludos, Julia, desde Texas, qué gusto nos da. Y bueno, también decirle a los trabajadores, a la Unión de Trabajadores Propietarios de Alquiler con Servicios de Taxi, Radiotaxis, servicio especial sectorizado del municipio de Centro, que nos envía un oficio, ya más adelante le damos contenido y lectura al mismo, justamente para que sepan, la Unión de Trabajadores Propietarios de Alquiler con Servicios de Taxi, Radiotaxis, Servicios Especial Sectorizado del Municipio de Centro, sepan que recibimos este oficio y también que damos a conocer que están invitando a una asamblea general el día de hoy a las 3 de la tarde en Gaviotas Norte. Ya con esto y más, volvemos. Usted escucha aquí se vea Noticias, primera emisión. Le acompaño, soy Gerardo López Conde.
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10: Rosalino Ramírez, ¿cómo estás? Muy buenos días, gusto en saludarte como siempre. Te escuchamos, ¿qué nos tienes en materia deportiva?
11: Hola, ¿qué tal, Gerardo? Muy buenos días. Bueno, pues hoy es viernes, arrancando ya el fin de semana. Y vámonos con el béisbol de la Liga Mexicana, porque los Olmecas siguen teniendo esa racha positiva. Ayer le pegaron 11-6 a los Pericos de Puebla, y de esta manera le ganan la serie por limpia, y es probablemente la sexta serie que gana, la tercera serie por limpia que ganan en la presente campaña. Y fíjate que un dato muy interesante, Gerardo, en los últimos 10 partidos que ha tenido Olmecas, ha ganado 9 y solamente ha perdido 1, así que una racha importante que lo lleva ya a colocarse. El día de hoy amaneció en la segunda posición del standing de la zona sur, a 3 juegos solamente del primer lugar, que son los Guerreros de Oaxaca, porque pues el equipo de Diablos está en la cuarta posición, y Perico de Puebla cayó a la tercera posición. Desde los Olmecas de Tabasco, de la quinta, ya brincaron a la segunda posición, y el día de hoy pueden seguir ascendiendo, buscar la cima, porque van contra Leones de Yucatán, el peor equipo en la zona sur. Hoy, a partir de las 7:30 de la noche, el primer juego de la serie entre Leones de Yucatán y el equipo de los Olmecas, a través de 91.7 FM XEBA. Por otro lado, ayer por la noche, en el estadio de la Ciudad de los Deportes, se llevó a cabo el primer partido de ida entre Cruz Azul y el equipo de Pumas de la gran final del fútbol mexicano. Ayer, pues realmente los equipos no fueron efectivos en cuanto a la portería contraria, empataron sin goles, pero hay que destacar dos puntos. Primero, el penal que se marcó por parte del árbitro central, Ismael Rosario López, que al final de cuentas fue llamado al VAR para revisar la jugada, y al final de cuentas decretó que Charlie Rodríguez estaba fuera de lugar, y ahí se acabó la polémica de ese penal que se había marcado. Y el otro, pues la actuación de Keylor Navas, que paró todo cuanto le llegó, pues ahí a su portería, y Pumas de esta manera saca un empate sin goles. Ahora todo se va a centrar en el partido de vuelta, que se va a celebrar en el Estadio Olímpico el próximo domingo a partir de las 19 horas. Bueno, por otra parte, también te informo, ayer en Suiza se llevó a cabo el sorteo del Mundial Sub-17 Femenil, donde México ya conoce a sus rivales, está ubicado en el Grupo F, junto con España y también con Chile. Este torneo, este Mundial, se va a efectuar en Marruecos del 19 de octubre al 7 de noviembre. Y también el Mundial Sub-17 Varonil, este se va a llevar a cabo en Qatar 2026, del 19 de noviembre al 13 de diciembre, y México tendrá como rivales a Rumania, Camerún y a la selección de Venezuela. Y bueno, ya para finalizar te comento, ya el equipo Rayado del Monterrey ya tiene director técnico, se trata de Matías Almeida, este técnico argentino que llevó al título al equipo de las Chivas allá en el año del 2018, tuvo 5 títulos que ganó con el equipo de las Chivas, luego pasó a la MLS, pasó al fútbol de Grecia, y luego terminó en el fútbol español con el equipo del Valencia, donde después de todo ese tiempo regresa al fútbol mexicano, pero ahora con los Rayados del Monterrey. Por supuesto, los detalles los estaremos ampliando, Heraldo, de 9:30 a 10 de la mañana.
10: Muy bien, Rosalino, gusto en saludarte, que tengas buen fin de semana, ya listo lo que se va a hacer en materia deportiva este fin de semana.
11: Sí, mucha actividad, por supuesto, vamos a estar pendientes del paso de los Olmecas de Tabasco, vamos a estar pendientes de la gran final del fútbol mexicano, y muchos temas también importantes que conlleva a lo que es la cercanía del Mundial 2026, cuando faltan solamente 20 días para que arranque el Mundial, Gerardo.
10: Oye, ¿alguna carrera atlética este domingo o no?
11: Bueno, hoy hay dos carreras. Bueno, este fin de semana, el split rumbo a la medio maratón de Villahermosa, que va a ser ahora en el mes de junio. Este medio maratón, este ensayo va a ser allá en Altozano, y otro va a ser una competencia para mayores de 50 años, una competencia de pista que va a ser el domingo a las 6 de la mañana, pero en el Estadio Olímpico. Así que va a haber actividad dentro de lo que es el atletismo, y bueno, pues ahí seguramente estaremos pendientes de toda la actividad que se genera el fin de semana, claro.
10: Qué bueno que recuerdas, porque ya se extraña la corrida. Muy bien, mi querido Rosalino, te mando un abrazo, buen fin de semana.
11: Igualmente, Gerardo, buen fin de semana.
10: Vamos a la denuncia ciudadana.
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4: Lo que más carecemos es de la inseguridad que hay, ya que pues no tenemos vigilancia permanente.
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10: Oiga, la señora Carla Domínguez hace un llamado al Ayuntamiento de Centro para que repare un socavón que hay en las calles Aquiles Cerdán, en el cruce con Francisco Sarabia de la colonia Gili Sainz, debido a que cada vez está más profundo. Indicó que debido a que varios carros han caído en ese hueco, ya le colocaron llantas y unas láminas como señalamiento y medida de protección ante la falta de atención por parte de la autoridad.
12: La verdad que ahora sí que este problema que tenemos aquí ya es de tiempo. Según ya habían terminado, pero ya ve que se hundió aquí y se hundió en la parte de allá. Entonces la verdad que es un peligro, porque el otro día se quedó un carro atorado aquí. Yo porque traigo esta camioneta y es alta, pero un carro ya peligra. Y luego se hundió. Hasta la fecha no han compuesto nada.
10: Vecinos de El Ejido Pino Suárez, en el municipio de Centro, solicitan la pavimentación de la calle que permanece en terracería. La profesora Lupita Córdoba acudió junto con otras habitantes de la zona a la visita que realizó el gobernador del estado, Javier May Rodríguez, para el inicio de obras de pavimentación en la zona, en la que solicitaron que se incluya la calle ubicada del otro lado del puente Tec Milenio, sobre la margen del río, en la colonia José María Pino Suárez. Y es que los habitantes recordaron que el gobernador comentó que ya se trabajaba en la regularización de predios en el ejido, por lo que esperan que también se concrete la pavimentación.
13: Señor gobernador estuvo aquí en el ejido Pino Suárez, a la altura del TED Milenio. Con el motivo de su visita fue la pavimentación de esta calle. Bueno, nosotros acudimos aquí porque nuestra calle, que está del otro lado del puente, que es el ejido Pino Suárez, sobre el margen del río, son ejidos. Él ahorita comentó que ya están también en lo que es la regularización, pero nosotros tenemos más de 30 años que la calle ya es una terracería. Estuvo el presidente municipal, Gerardo Gaudiano, y puso el drenaje, pero no hubo quien vigilara esas obras.
10: Oiga, déjeme decirle que un poste resultó dañado tras un accidente registrado sobre la avenida 27 de febrero, esto a la altura de la calle Simón Sarlat, en la colonia Tasta de Serra, por lo que solicitan pues que sea reparado, ya que está a punto de caer. Pedro Reyes, a través de los micrófonos de la VEA, llamó a la autoridad correspondiente para que atienda esta problemática antes de que suceda una desgracia, porque el poste está en muy malas condiciones, ya lo va a ver.
14: Preocupante, como se le pueda decir a esto, miren, está totalmente de lado, carga todos esos cables, se encuentra de deteriorado este poste, y simplemente pues la Comisión Federal de Electricidad no hace caso o hace caso omiso de esta situación. Pues por aquí transitan los adultos mayores, niños, familias. ¿Se imaginan que esto colapsara, que cayera?
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0: Oiga, en un momento más platicamos con el urólogo Héctor Chávez Ceballos. Antes quiero saludar a Manuel Acosta Rodríguez. Excelente viernes, maestro Gerardo. Saludos desde Centla, la capital de la felicidad. Muchas gracias, querido Manuel. Aprecio mucho tu mensaje y también quiero saludar a don Jesús Manuel Núñez, que nos está escribiendo a través del celular personal de un servidor, 9931-6082-67, es el personal, pero desde luego le recuerdo el número de la estación de XEBA 9933-829202. Así las cosas con respecto a los números. Vamos a la información. Fíjese usted que las Fuerzas Armadas de Estados Unidos pues participaron en el rastreo de una aeronave que fue asegurada el 11 de mayo pasado en el municipio de Emiliano Zapata, en Tabasco, con 600 kilos de cocaína. Y usted se preguntará, ¿cómo? ¿Estados Unidos en territorio tabasqueño rastreando? Sí, sí, que no le extrañe. En sus redes sociales, el Comando Sur de Estados Unidos confirmó la publicación del Grupo de Trabajo Interinstitucional Conjunto Sur, en la cual se asegura que las autoridades estadounidenses participaron en la coordinación de la operación junto con México, Costa Rica, Guatemala y Panamá. La vigilancia constante en Centroamérica permitió a las fuerzas terrestres mexicanas incautar 636 kilogramos de cocaína, señala la publicación. Ojo, fue coordinada y fue en conjunto, ¿eh? No crea que las fuerzas de Estados Unidos estuvieron aquí en territorio tabasqueño con los militares, no. Nuestros militares, la Guardia Nacional y nuestro equipo fue el que intervino esto, pero siempre es importante señalar pues esta participación conjunta en el rastreo de esta aeronave. Partnerships in Action, bueno, esto es en inglés, lo que se señala a través de la cuenta en X es del Departamento de Estados Unidos. Por su parte, el Comando Sur destacó estas alianzas en acción para desarticular las redes narcoterroristas en el hemisferio occidental. Y es que una avioneta Cessna con más de 600 kilos de cocaína fue incautada, como ya le dimos cuenta, el 11 de mayo por el ejército mexicano en Emiliano Zapata tras ingresar de forma ilegal a territorio mexicano. De acuerdo con las fuentes consultadas al interior del ejército mexicano, la aeronave fue obligada a aterrizar tras ser detectada ingresando de Guatemala con dirección a México de manera ilegal. Así las cosas, y bueno, pues Estados Unidos no quita el dedo de renglón, está haciendo trabajos conjuntos precisamente para ir tras sus objetivos terroristas, como ya acaba de, bueno, como lo señaló desde el inicio de la gestión del presidente estadounidense Donald Trump. Oiga, la Secretaría de Anticorrupción y Buen Gobierno sancionó a la empresa corporativo mexicano Revelor, SADCB, tras comprobar que presentó documentación falsa para obtener un contrato relacionado con los servicios de documentación audiovisual de la construcción de la refinería de Dos Bocas. De acuerdo con la dependencia, el órgano interno de control y del Instituto Mexicano del Petróleo impuso a la empresa una multa de 953.556 pesos, además de una inhabilitación por 21 meses para participar en procedimientos de contratación con la Administración Pública Federal. Y es que la investigación se originó en el año 2021 durante el proceso de contratación de servicios audiovisuales para registrar los avances de la nueva refinería para acreditar experiencia. La empresa entregó 4 escritos y una orden de compra correspondientes a supuestos contratos previos. Sin embargo, dichos documentos fueron desconocidos por la persona señalada como emisora. Y bueno, pues así las cosas con respecto a este tema que tiene que ver precisamente con esta inhabilitación a empresas por falsificar.
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0: Ya estamos, pues cerca de la entrevista con el urólogo, mi querido Héctor Chávez Ceballos ya está aquí, en un momento más platicamos con él y bueno, pues solamente comentarle, llevan 2 días rescatando una pipa con ácido atrapada en el pantano en la vía Villahermosa, Frontera.
1: Personal de grúas privadas llevan 2 días tratando de rescatar una pipa cargada con ácido clorhídrico que volcó y cayó en una zona pantanosa en la carretera federal Villahermosa con dirección a Frontera a la altura de la ranchería El Espino. De acuerdo con el reporte de las autoridades, el conductor de la unidad logró sobrevivir al accidente, sin embargo, la pesada unidad quedó atrapada en el lodo. En un primer momento, 2 grúas trataron de jalar la pipa, pero no pudieron sacarla del pantano, por lo cual se movilizó una grúa más potente, la cual ya logró mover parte de la unidad, pero aún no la han sacado completamente del pantano. Cabe señalar que los técnicos encargados del rescate de la pipa continuarán las labores este jueves. Además, están tratando de no dañar el tanque y así evitar una fuga de ácido. Sin embargo, algunos automovilistas se han quejado ya que las maniobras están provocando tráfico pesado en la carretera federal Villahermosa Frontera a la altura de la ranchería El Espino. Informó para XBA Noticias Armando de la Rosa.
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0: 7 de la mañana con 46 minutos. Le decía antes de la pausa que ya se encuentra en las instalaciones de la XCBA el doctor urólogo Héctor Chávez Ceballos. Mi querido doctor, ¿cómo estás? ¿Cómo te va? Gusto saludarte. Buenos
1: bien,
0: días.
1: Bien, bien, Gerardo. Muchas gracias por la invitación una vez más a tu programa.
0: Estimado Héctor, ¿por qué los hombres prefieren revisar primero el motor de su carro que la próstata?
1: Esa es una cuestión muy, muy interesante esa. El ser humano, por ser un ente social, tiende a darle más importancia a esas cosas sociales que a las personales. Más a ver cómo me veo o cómo anda mi auto.
0: Sí, claro.
1: Que mi auto, y si puedo, lo tuneo y le pongo otras cosas porque...
0: O sea, a esa maquinaria sí le inviertes.
1: A esa maquinaria sí le inviertes y a tu salud prácticamente no. Entonces, cuando llegas y tienes que hacer ciertos gastos porque ya estás enfermo, pues obviamente también te llama mucho la atención que los costos de los servicios médicos también, obviamente, se han incrementado.
0: ¿Cuál es la mentira más peligrosa que algunos hombres señalan con respecto a su salud sexual?
1: De la salud sexual y de su salud en general,
0: sí.
1: Creo que sería el decir, a mí no me va a pasar.
0: A mí no me va a pasar.
1: A mí no me va a pasar. El diabético dice, como es una enfermedad que no duele, todos los efectos secundarios, a pesar de tener un familiar que ya perdió una pierna, ya se quedó ciego o ya está en insuficiencia renal con diálisis, él dice, a mí no me va a pasar. Y sigue sin cuidarse, sin llevar un control adecuado. No quiero que me pongan insulina porque ya cuando le ponen una insulina ya termina con insuficiencia renal. No, lo que pasa es que ya cuando te tuvieron que poner insulina es porque tú no seguiste todo tu protocolo de dieta. Era lo que te quería comentar respecto al último congreso. Hicieron mucho
0: hincapié. Que acabas de estar, ¿no?, en un congreso.
1: Sí, en Washington. Nos enfocaron mucho dos cosas. Uno, el tratar de mantener nuestro peso lo más cercano al ideal.
0: ¿Cuál sería?
1: Pues a tu masa corporal que esté dentro de lo aceptable para tu estatura.
0: ¿No les dijeron en el congreso si mides tanto?
1: No, nada más tu masa. Pero lo importante es eso, que la obesidad, el mal control de azúcar, etcétera, te lleva a esconder ciertas enfermedades o que la enfermedad se comporte un poco más agresiva contigo que cuando no tienes eso. Uh-huh. Y la otra cosa que hicieron mucho hincapié fue en las decisiones compartidas de tratamientos. Se le está dando mucho impulso a la responsabilidad del paciente respecto a sus tratamientos. Y eso es muy interesante porque ahorita tienes una variedad de tratamientos en la próstata, en las piedras, en tu salud sexual, uh-huh, en la cual el abanico de posibilidades de tratamientos son variados y entonces tenemos que escoger nosotros cuál sería el ideal para el paciente, pero el paciente también puede escoger uno que tal vez no sea el ideal para él, pero que se sienta más cómodo con eso, por decirte algo. Tú ya creo que necesitas tratamiento de tu disfunción sexual, pero si te pones a hacer ejercicio, han salido publicaciones de que nada más con que camines una hora diaria, mejora el 20% tu calidad de tu rigidez, claro, en la erección. Entonces, imagínate la importancia de lo que es eso.
0: Bueno, hay unos que hasta corren maratones, Ironman, para mantenerse el tiro.
1: Sí, sí, sí.
0: ¿No?
1: Verbigracia,
0: sí. No. Oye, te voy a decir unas frases populares, mi querido Héctor. Y ya tú dices si es mito, ¿verdad? O depende, ¿no? Sí. ¿La masturbación causa problemas?
1: Bueno, se le ha atribuido a la masturbación dos problemas. Uno, la eyaculación prematura. La gente que normalmente tiene una afección o una afición por la masturbación, habitualmente está relacionada también con ver pornografía. Y las dos hacen un círculo vicioso. Y entonces llegan a algunos de ellos a presentar eyaculación prematura. No hay problemas con la rigidez, eso no es cierto, pero sí con la eyaculación. Pero la otra también es que el círculo vicioso de pornografía, masturbación, eyaculación prematura, puede llevar a conductas de pacientes que andan buscando sexo de una manera muy por encima del promedio.
0: Otra de las preguntas populares, ¿el tamaño importa?
1: Si te digo un dicho popular...
0: Dilo, porque estabas hablando muy popular.
1: Que dice que el cuchillo y el machete igualmente matan. Nomás que resulta que luego hay gente que nomás quiere morir a machetazo. Entonces sí, efectivamente es. Es un mito, efectivamente es un mito. También ahorita hay muchas técnicas para elongar el pene o incluso engrosarlo. Uh-huh. Pero todo eso conlleva un riesgo que la gente no sabe. Nada más busca el efecto final. Uh-huh. Y ese efecto final puede ser una cosa muy desagradable, porque si se complica, si se infecta, si esto, puedes llegar a perder toda la función.
0: Otra de las cuestiones populares, ¿el Viagra, el Cialis, es peligroso?
1: La gran mayoría de las personas que murieron por el Viagra en su tiempo, cuando recién salió, estamos hablando de 1997, la gente que lo tomaba era gente que no hacía ejercicio, y la actividad sexual se considera una actividad de riesgo cardiológico. ¿Cuántos no amanecen acá en los moteles que se murieron porque se infartaron, ¿no? Son gente que no hace ejercicio, toma ese medicamento, y ese medicamento que originalmente se usó para bajar la presión, pero no funcionó, funcionó más para la erección. Cuando tú llegabas quejándote de un dolor en el pecho, generalmente te daban medicinas de infarto, que también bajan la presión. Entonces, si no se estaban terminando de infartar, ahí se terminaban de infartar. Muchos se morían. Pero en realidad no, es un medicamento bastante, bastante seguro. Hay pacientes incluso que se les ha dado para que mejore su capacidad cardiopulmonar. Tan es así, en los Juegos Olímpicos de Río de Janeiro, uh-huh, ya se consideró dopaje el uso del Viagra y del Cialis, porque muchos que rompieron récords, muchos tomaban eso para aumentar su capacidad cardiopulmonar. Mira. Entonces, no es tan cierto ese mito, esa historia con la que inició Viagra. Actualmente incluso se usa para mejorar eso. Y obviamente nosotros manejamos ahorita mucho las minidosis, porque esas minidosis te están ayudando a prevenir problemas cardiovasculares. Una persona que se manifiesta con disfunción eréctil puede ser el aviso de un infarto que puedas tener en 2 años.
0: Ya que abordas el tema, ¿el estrés puede causar disfunción eréctil?
1: Sí, definitivo. Yo tengo muchos pacientes que los cambian a puestos ejecutivos donde tienen mayor responsabilidad, mayor estrés, y muchos de ellos me llegan a la consulta diciendo, oiga doctor, pues ¿cómo me puedes ayudar? ¿Qué hago? ¿No?
0: Oye, otro de los mitos, ¿no? Porque estamos hablando de mitos, ahorita platicamos también, es una entrevista democrática, pero también vamos a hablar de tema de mujeres, porque también ellas requieren ir al urólogo, ¿no? Y uno piensa...
1: Y también recientemente yo puse en mis redes un post sobre que si sabías que las mujeres también tienen, ¿sí?, disfunciones sexuales.
0: Sí, ¿no? Sí, sí, no, por supuesto.
1: Porque realmente es eso.
0: ¿La próstata solamente le da problemas a la gente de edad adulta?
1: No, es que bueno, son problemas diferentes. La más frecuente es la prostatitis. Esa sucede a lo largo de todas las edades.
0: ¿Qué es la prostatitis?
1: La prostatitis, inflamación de la próstata.
0: Bien.
1: Vimos en algún tiempo mucha gente que se puso de moda, los muchachos jóvenes que iban al gimnasio, y los asesores de ahí, entrenadores, les daban mucho a tomar una cosa que se llama creatina.
0: Ajá.
1: Y vimos en ese tiempo una tendencia altísima de dolores a nivel de próstata relacionados con la ingesta de creatina.
0: ¿Es mala la creatina?
1: En el hombre, es que yo creo que no es tanto que sea mala, el problema es cómo la tomas y que estás tú tomándola sin una supervisión médica. Te la está dando tu entrenador, que él te dice es para que aumentes volumen, quieres ponerte bien. Pero hay muchas veces que comiendo bien no necesitas eso.
0: Y ahorita que comentas esto, ¿mucho gimnasio afecta la testosterona?
1: Hay pacientes que el hacer mucho ejercicio de aparatos pueden llegar a consumir la testosterona que produce su cuerpo, por ejemplo. ¿Cómo lo notarías? Tú que vas habitualmente a hacer ejercicio, o corres o vas al gimnasio, puedes estar haciendo el mismo ejercicio y de repente te empieza a salir
0: la llantita,
1: la llantita. La pompa del juicio, sí. Que está acá arriba.
0: La ingrata, la dicen.
1: La ingrata, la acomodadora, bueno. Y dices, bueno, si estoy haciendo mucho ejercicio, sigo con mis rutinas, ¿qué está pasando? Ahí te puedes hacer un estudio de hormonas y es muy posible que tu testosterona pudiera estar baja.
0: Otro de los mitos, ¿dormir mal afecta el deseo sexual?
1: Sí, está muy comprobado que la gente que está con apnea de sueño no nada más tiene un comportamiento sexual inadecuado, sino en todo tu día. Porque si tú no llegas a descansar como debes de descansar, entonces no estás concentrado en lo que haces todos los días, se te olvidan los nombres. Uh-huh. Sí hay cosas que te pueden causar, por ejemplo, la apnea de sueño está demostrado que en el 20% de los accidentes de los choferes de autobuses está relacionado con apnea de sueño. Mucha gente que tiene problemas, obesidad, el obeso tiende a tener más apnea de sueño, esa persona al no estar bien oxigenado, también tiene problemas de erección.
0: Y antes de ir a la pausa, ¿orinar mucho en la noche no es normal?
1: No es normal o es hasta cierto número de veces. ¿Qué es lo que pasa?
0: ¿Cuándo es anormal?
1: Normalmente una persona no se debe de levantar en las noches.
0: No.
1: Pero si tomas 4 o 5 litros de agua al día, lo máximo aceptable son 2 veces. Entonces, es de acuerdo a tu ingesta de líquidos también.
0: ¿Hasta qué hora es recomendable dejar de tomar agua antes de dormir?
1: Yo a mis pacientes les recomiendo 6, 7 de la noche que dejen de tomar líquidos para que lo que hayan tomado en el día orinen antes de dormirse y ya se puedan ir de corrido o se levanten máximo una vez.
0: Y antes de dormir, si a uno le da sed, ¿va para adentro el trago de agua?
1: Yo habitualmente tomo trago de agua.
0: Sí, sí. Claro, no, claro, hermano.
1: Porque el alcohol tiene efecto diurético.
0: Por eso
1: también
0: lo digo. Sí, claro.
1: Exacto. La rutina, yo llego, ceno, me tomo casi 1/2 litro de agua, orino antes de dormir y levantándome me tomo casi 1/2 litro de agua.
0: Y antes de la salida...
1: Y al salir desayuno con otro.
0: Antes de la pausa, si uno utiliza mucho la bicicleta, ¿te afecta la próstata?
1: Puede afectar la próstata y la erección.
0: ¿También la erección?
1: Claro, los nuevos sillines, que son muy puntiagudos, se apoyan exactamente en la zona por donde pasan los nervios.
0: Bueno, señores ciclistas, pues ya saben ustedes, aquí está el riesgo. Ustedes saben, si quieren llegar a la meta o mantenerse a la otra meta. Hacemos la pausa, regresamos para seguir platicando con el doctor Héctor Chávez Ceballos, quien es urólogo.
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1: Seguimos platicando con el doctor Héctor Chávez Ceballos, quien es urólogo, y pues le dijimos que íbamos a hacer una entrevista democrática, hombres y también mujeres. ¿Por qué las mujeres consideran que no es importante ir con un urólogo?
2: Bueno,
1: algunas mujeres, algunas.
2: Bueno, realmente te voy a decir, actualmente el campo de las disfunciones sexuales femeninas era un campo que lo veía prácticamente el ginecólogo. Y yo todavía me puedo atrever a decir que actualmente todavía el 80% o 70% de las mujeres que tienen una disfunción sexual se lo comunican al ginecólogo. Y el ginecólogo que no esté en el canal del estudio de las disfunciones sexuales, lo manda con el sexólogo. Y el sexólogo depende, puede ser un ginecólogo sexólogo, puede ser un médico general que hizo la maestría en medicina sexual y se hizo sexólogo, entonces puede llevarla a tratar de ver muchas de las causas de las disfunciones sexuales, pero primordialmente se orientan a comportamientos psicológicos. Y al menos de mis clases de psiquiatría, de las primeras clases de psiquiatría, yo siempre he dicho que los psiquiatras son...
1: ¿Cuánto sacaste en la escuela?
2: Son los mejores.
1: ¿En esa materia?
2: ¿En esa materia cuánto saqué? 8.5.
1: Ah, perfecto. ¿Pasaste? Ah,
2: bueno. No. Es que el máximo sacaba 9.
1: Ah, okay.
2: No me iba tan mal en
1: Es un excelente urólogo, estoy bromeando.
2: Y en las otras sacaba 6. Con eso estaba de panzazo. Entonces te decía, y él decía esto: tú antes de detectar que un problema es psiquiátrico o psicológico, tienes que descartar un problema orgánico. Okay. Y eso es lo que pasa también con las mujeres. Las mujeres habitualmente dicen, ya estoy en la menopausia, ya.
1: O sea, es como dicen, pues ya me doy por vencida o cómo. O ya digo, ya lo acepto,
2: tanto,
1: ya lo asumo.
2: Y que además siempre le consideran, tal vez hay veces, en algunos casos, no estoy diciendo que todos, como una cosa secundaria a su proceso de maternidad. Le ponen más atención a los hijos.
1: Yeah.
2: Mucha gente, en cuanto tiene su primer hijo, el hombre pasa a un término secundario, que es muy cierto, muy sí, normal, claro. Y muy natural.
1: Sí, claro.
2: Entonces, la mujer puede controlar más de ese tipo de situaciones y no le interesan tanto en algunos casos. No estoy diciendo que todos. Pero sí hay que descartar que no tengan problemas de los más frecuentes, el dolor a la relación sexual, que se llama dispareunia, que puede ser de origen por resequedad, puede ser por cambios en la piel,
1: hormonales,
2: ¿no? en la piel, cambios dentro de la mucosa de la vagina. O sea, puede haber algunas, se pueden detectar enfermedades que inician ahí.
1: Me llamó la atención el término que la mujer también tiene disfunción eréctil.
2: ¿Disfunción sexual?
1: ¿Sexual?
2: Disfunción sexual. Es que hay una de las partes en las que tú puedes detectar que la mujer no se excita o no responde como debe de ser. Una de mis primeras pacientes...
1: ¿Pero por qué no se puede excitar una mujer?
2: Una de mis primeras pacientes tuvo un parto prolongado, un tiempo de parto prolongado, y la cabeza del bebé apoyó sobre la base del clítoris.
1: Okay.
2: El clítoris es el equivalente al pene en el hombre.
1: Sí, sí.
2: Cuando se erecta es cuando está excitado,
1: sí.
2: y está recibiendo sangre. Entonces a ella lo que le pasó fue, si fue una de mis pacientes que traté con Viagra precisamente a dosis mínimas, y mejoró muchísimo. Y entonces ella, después de varios años, porque ya tenía varios hijos, empezó a disfrutar su relación sexual.
1: Ahora, sin que yo te meta en problemas, ¿quiénes llegan más rápido a ver al urólogo? ¿Los hombres o las mujeres? ¿O por qué tardan tanto tiempo en
2: los
1: ir
2: hombres,
1: a ver
2: uno? Los hombres primero les da pena. De hecho, ya se sacó una estadística, la eyaculación prematura es mucho más frecuente que la disfunción eréctil, y nosotros vemos más pacientes por disfunción eréctil que por eyaculación precoz.
1: ¿La eyaculación precoz por qué se da?
2: Puede ser, está clasificada en primaria y secundaria. La primaria es la que siempre, desde que empezaste tus relaciones sexuales, estás eyaculando en un tiempo muy rápido, lo suficiente como para que no quede satisfecha tu pareja, ni tú, ninguno de los dos. Y la otra, que estando bien, teniendo un buen tiempo de relación sexual, de repente pierdes el control de la eyaculación y empiezas a eyacular de manera prematura. ¿Qué tanto es prematuro? Hay personas que eyaculan al minuto, minuto y medio, y las esposas no lo reportan como si fueran eyaculadores precoces. ¿Por qué? Porque la estimulación que le da en la previa la pareja, con un minuto de penetración logra su orgasmo y con eso está satisfecha, pero otros no. Entonces ahí es donde tienes que ver todo el entorno y evaluar a los pacientes como la pareja, no nada más uno solo, para que tú sepas cuál es su comportamiento sexual, cuál es su excitación, cómo se manejan, etcétera, etcétera.
1: ¿Cuáles son los problemas más comunes de las mujeres cuando acuden a un urólogo?
2: Bueno, fuera de lo que sería problemas de litiasis, que es piedras por las que yo las veo, me llega mucha mujer con infecciones de transmisión sexual no detectadas y que han sufrido por infecciones urinarias por 2, 3, 5 años.
1: Caray, transmisiones sexuales no detectadas.
2: No detectadas. Entonces yo ya les mando a hacer estudios y la gran mayoría de ellas ha resultado con... Y obviamente nos cuesta mucho trabajo, porque tú ya te imaginarás la cantidad de antibióticos que han recibido a lo largo de esos 2, 3, 5 años. Entonces, cuando le quieres dar un antibiótico para la bacteria que le está afectando, hay veces tienes que repetir tratamientos porque ya ha recibido tantos que ha hecho resistencias. Entonces sí nos cuesta mucho trabajo eliminarlas.
1: ¿Qué recomendación se le daría a las mujeres que aún se resisten a ir con un urólogo?
2: Pues bueno, depende del problema. Si ellas ven que ya tuvieron 2, 3 infecciones de vías urinarias y no se las ha resuelto ni el infectólogo ni el ginecólogo, pues que acudan a una revisión con un urólogo. Si el problema es de disfunción sexual, que lo platiquen con su ginecólogo, está bien, y con su pareja, con el marido, porque muchas de las disfunciones sexuales de las mujeres provocan disfunción eréctil en el hombre también.
1: Doctor, ¿cuál es la consulta más extraña que has tenido?
2: La consulta más extraña,
1: tanto de hombre como mujer, así que diga uno, pues no me puedo burlar ni tampoco puedo hacer algo, pero qué extraño.
2: No, extraño. Cuando yo trabajaba en el Juan Graham ya hace varios años, llegó un paciente que se había inyectado en el pene leche del árbol de hule.
1: Adiantre.
2: Porque quería tenerlo duro y grande como...
1: Como el árbol.
2: El hule. Y lo que pasó fue que se le hizo una... ¿cómo se llama? Una gangrena del pene. Y obviamente lo perdió.
1: ¿Cómo es posible que puedan creer que eso...?
2: Pues ese es el problema, y sabes que...
1: Pero por ahorita... eso es importante esas conversaciones, para que la gente sepa que los experimentos de caseros...
2: No, y
1: las anécdotas también de los abuelos y abuelas. No, hijito, mira, tú te pones, ve, hierbabuena. Ay, hermano, eso es, te va a arder, pero te va a ayudar.
2: Y ahora lo vemos con las nuevas generaciones, que todo le creen al internet, todo lo que aparece en el Facebook,
1: todo
2: lo que
1: aparece. Todo eso.
2: Y empiezan a preguntar y llegan a la consulta. No, doctor, es que yo ya vi y yo ya sé que tengo.
1: Arretan y
2: le digo, bueno, comentan. Pues diga ChatGPT que sí, te dé una receta.
1: Sí, que te opere.
2: Que te opere, ¿no? Sí. O sea, entonces, no, yo creo que hay que tener mucho cuidado, que la pastillita que hace milagros y que la hierba que hace milagros y que tal cirugía, incluso nosotros muchas veces, ¿no? Yo tengo ahorita discusiones con mis pacientes y yo lo siento en la mesa y les digo, si tú quieres operarte de una circuncisión, mira, este es el tratamiento normal. Es que yo quiero láser, ok, y esto hace el láser y que esto hace el capuchón y que esto hace la esta.
1: ¿A cualquier edad se puede hacer la circuncisión?
2: A cualquier edad, depende de los requerimientos de los pacientes, claro.
1: Pues, pero entre más grande, nunca... más doloroso.
2: No, fíjate, ¿no? Fíjate que yo, yo soy tan miedoso para el dolor que yo me preocupo mucho porque mi paciente tenga el mínimo dolor posible. Yo tengo pacientes que una escala del 0 al 10 antes de la operación les pregunto, ¿cuánto crees que te va a doler? Y me dicen 8 o 9. y cuando termina la cirugía, ya a los 7-8 días que le veo, tu dolor, ¿cómo está? De 0 a 3. O sea, de nada a unas molestias. ¿Por qué? Porque yo me preocupo mucho por eso. Como te digo, yo soy muy miedoso para el dolor.
1: Entonces, no, qué bueno que compartas eso lo tengan. También para los pacientes.
2: Claro, porque pues con tanto armamentarium que tenemos de analgésicos, yo creo que también que sufra lo menos posible, claro, el paciente. Si ya de por sí está sufriendo por la enfermedad.
1: Claro. Seguimos platicando con el doctor Héctor Chávez Ceballos, es urólogo. Si tiene alguna pregunta, alguna duda, alguna inquietud, pues háganoslas llegar, justamente para que pues nosotros la podamos leer y desde luego podamos pues orientarlo. 99-33-82-92-02 es el número, ya lo sabe. Regresamos.
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0: Terminamos de platicar con el doctor Héctor Chávez Ceballos, es importante y conocido urólogo. Le manda saludar Emilio del Carmen Magaña Chan.
1: Saludos, saludos.
0: Aquí preguntan, Carlos Solís pregunta si es causa de ir a orinar mucho tomar café en la noche.
1: Efectivamente, sí, el café de por sí lo conocemos como que tiene efecto diurético. ¿Qué quiere decir esto? Que te hace orinar un poco más. Nosotros, o yo en lo personal, a mis pacientes nada más les permito que tomen café en las mañanas, sobre todo
0: para
1: aquellos que tienen una o dos tazas, nada más. Y sí, ya después, cuando estábamos hablando de la limitación de líquidos en la noche, el café o té en la noche no se lo recomendamos, porque por ese mismo efecto diurético lo va a levantar en la noche. ¿Qué pasa también? Ya en la noche ya no estás tomando agua como para diluir el efecto de ese café en la irritación de la vejiga o de la próstata. Entonces, sí se recomienda no tomar café en las noches para que disminuya su frecuencia urinaria.
0: Y, por ejemplo, todos aquellos que dicen, bueno, me voy a echar un carajillo que tiene café, ¿es lo mismo?
1: Sí, tiene el mismo efecto, pero volvemos a lo mismo. Ahí ya tienes doble efecto, ¿sí? El efecto del café y del alcohol, que es el que te va a hacer orinar. Pero normalmente el carajillo, pues ya lo estás tomando como un desempance después de una cena o cosas de esas. Lo puedes tomar después de la comida y no pasa nada. Pero el problema es lo que viene después si lo tomas en la noche, que junto con el alcohol te hace un efecto irritativo en la próstata y de la vejiga. Tan es así que muchas de las retenciones urinarias en un paciente con problemas de crecimiento prostático son por haber tomado alcohol. Y caen en retención urinaria, hay que ponerle sonda y esperar a que se desinflame.
0: Dice Tere Rosales, ¿por qué las mujeres viven con infecciones urinarias recurrentes?
1: Bueno, muchos de los factores, el principal, falta de agua. Una mujer que tenga infecciones de vías urinarias más de 2 en un año, se tiene que acostumbrar a orinar 2 litros diarios, no a tomarlos, a orinar 2 litros. Su aseo, en lugar de hacerlo de atrás para adelante, lo tiene que hacer de adelante para atrás, para que no se contaminen con bacterias de la vagina. Y lo que comentamos hace un momento, si tienes más de 3 infecciones de vías urinarias, o más de 2 al año, hay que hacer un estudio de qué está causando eso. ¿Es por piedras, es por falta de agua, es porque no estás vaciando bien la vejiga, o como comentamos también hace un rato, una infección de transmisión sexual no detectada?
0: Carlos Campos pregunta si aguantarse las ganas de orinar hace daño.
1: Sí, en los hombres el aguantarse el deseo de orinar es una de las causas de prostatitis, muy visto en las personas ejecutivas o trabajadores que hacen esfuerzo con la vejiga media llena o por la intensidad del trabajo, no les da oportunidad de ir al baño como debe de ser y entonces al aguantarse también produce prostatitis.
0: Estela Domínguez pregunta, ¿después del parto cambia la salud urinaria?
1: En algunas pacientes sí, la relajación de los músculos puede causar un poquito de caída de la vejiga. En algunos casos que tengan orina residual importante puede ser un factor determinante para la infección de vías urinarias. No necesariamente te tenga que operar, eso quiero aclararlo también.
0: Yo tengo la pregunta, ¿las redes sociales están confundiendo o están ayudando a tener una mejor salud?
1: Hay que tener cuidado. Mi estilo de redes sociales es más de información. ¿Por qué me decidí por esa área? Porque he visto que muchos compañeros médicos de muchas áreas están tratando de hacer más negocio con la cuestión de que te tengo esto y te vendo esto, toma esto y qué es esto. Y muchas veces no son cosas ciertas. Entonces yo creo que el paciente y el público se merece una información lo más veraz posible. ¿Para qué? Para que ellos tomen una decisión adecuada. Si están teniendo afectación por parte de la red social, pues pueden hacer cosas que no se deban de hacer porque consiguieron o coincidieron con un mal diagnóstico. Por ejemplo, te voy a decir, del virus de papiloma humano, todo el mundo se preocupa con el virus de papiloma humano, pero te metes a internet y tienes más de 3 millones de páginas que hablan de virus de papiloma humano y muchos de ellos desorientan más que orientan.
0: Aquí nos dice don Arquímedes, excelente viernes y buen fin de semana. ¿Por qué en determinada edad avanzada empieza a tener problemas en la próstata? ¿Se agranda si con medicamentos disminuye el agrandamiento o ya no es posible? ¿Hay que tener cirugía?
1: Ese es un tema muy actual.
0: ¡Qué bárbaro, don Arquímedes!
1: Muy actual. Efectivamente, el crecimiento prostático puede llevar a obstruir la salida de la orina. Depende para dónde crezca. Puede crecer, la próstata está alrededor de la uretra. Si crece hacia afuera, pues no la va a obstruir tanto. Pero si crece hacia adentro, entonces sí la va a tapar. ¿Hasta dónde los medicamentos nos pueden ayudar a que mejore el flujo y que disminuya el tamaño de la próstata? Hay medicamentos para eso, pero algunos se relacionan con disfunción sexual. Entonces, por eso es que muchas veces no lo manejamos en gente joven. Pero si el paciente desea o no operarse, va de acuerdo a múltiples factores. Ahorita estamos, fue lo que se manejó mucho en este último congreso, ¿hasta dónde podemos aguantar a un paciente con medicamentos antes de decidir operarlo? ¿Por qué? Porque la obstrucción crónica puede lastimar el comportamiento de la vejiga. Entonces, la operación es para desobstruir, que mejore su flujo. Pero si ya está lastimada la vejiga haciéndolo orinar a cada ratito, ya de ahí vendría una fase de rehabilitación para calmar esa vejiga. Entonces, no tenemos bien determinado todavía ese punto. Y por eso me gustó mucho el manejo que se le da a las decisiones compartidas. A ver, ¿qué es lo que usted quiere? ¿Quiere usted esperar hasta que se le lastimen sus riñones o su vejiga? Y le doy medicina. O no quiere tomar tantas medicinas porque mucha gente incluso no tolera las medicinas. Uh-huh. Entonces prefieren, pues vamos a operarlo. Entonces, vemos enfermos, no vemos enfermedades. La enfermedad es una, pero el comportamiento depende de cada persona.
0: Y Gabriel Escalante pregunta que si las medicinas de minoxidil disminuyen la erección.
1: Sí puede ser una causa el minoxidil de baja de la erección porque es un hipotensor. Es un medicamento que originalmente se tomaba para bajar la presión, pero se vio que en algunos casos podría producir salida de cabello. Entonces uh-huh. se usa incluso como geles uh-huh. y como cremas y todo eso, y tomado a dosis un poco más chicas, pero hay pacientes a los que sí les baja la presión lo suficiente uh-huh. como para no lograr erecciones.
0: Para ir concluyendo, mi querido doctor, ¿qué mitos, dos mitos para hombre y para mujer? Bueno, uno para un hombre y uno para mujer, que hoy en este programa, en esta intervención, te gustaría derribar.
1: Híjuela, es que hay muchos mitos.
0: Esa expresión es muy nuestra.
1: Hay muchos mitos en medicina, ¿no?
0: Adiantre otra.
1: El mito de paciente que llega con un cólico nefrítico por una piedra atorada en el camino entre el riñón y la vejiga. Le das medicina, se le quita el dolor y tú le dices, el que se te haya quitado el dolor no quiere decir que ya tiraste la piedra. Y eso es muy cierto. El mito es al revés. El mito es de que, como ya no tengo dolor, ya tiré la piedra. Y eso puede llevar a que la obstrucción crónica pierda la función del riñón.
0: ¿Mito que hay que derribar hoy de las mujeres?
1: El mito de las mujeres, yo creo que con las mujeres no tenemos tantos mitos en cuestiones de
0: urología.
1: De urología, más que posiblemente sería el de si tengo la vejiga caída y me la tengo que operar. No todas las vejigas caídas se tienen que operar y tiene que hacerse un estudio un poquito más profundo del comportamiento tanto de la vejiga. O sea, no nada más es tengo la vejiga caída. Que me la levanten, ¿no? Yo creo que el mito sería ese en ellas. Y el otro, el de tomo suficiente agua, que no es cierto. En nuestro estado, lo ideal es estar orinando entre 2 y 3 litros de agua, orinando.
0: ¿Y tomando?
1: Pues depende de tu actividad física.
0: Pero si estás algunos dicen que
1: en el ejercicio necesitas 4 litros, 5 litros.
0: Pero es que luego dicen que si tomas exceso de agua es malo también.
1: Ese es un mito de los nutriólogos de hace muchos años.
0: Es falso.
1: Es falso. Si tú tienes una buena función renal, lo que te sobre de agua lo va a echar y no se te va a diluir nada.
0: Muy bien. Siempre es un gusto y es muy enriquecedor platicar contigo, estimado doctor Héctor Chávez.
1: Muchas gracias, Gerardo.
0: Y estas dudas siempre se disipan cuando tenemos expertos de la calidad profesional.
1: Muchas gracias, y pues la idea es que es esa, enfocarnos a la información, que es lo importante.
0: Muchas gracias por la visita y por la asesoría.
1: Gracias por la invitación.
0: Esta entrevista la pueden ver en nuestro canal de YouTube, XCBA Tabasco. Regresamos.
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1: Ya estamos de regreso, vamos hasta la redacción, ya está listo Carlos García para darnos a conocer lo que se ha generado en las últimas horas en materia informativa. Carlos, cuéntanos.
2: Así es, Gerardo, ¿qué tal? Muy buenos días, te saludo de nueva cuenta para informar sobre lo más relevante que ha surgido en el momento, comenzando con temas nacionales y en el aspecto de seguridad. El secretario de Seguridad y Protección Ciudadana, Omar García Harfuch, sostuvo este viernes una reunión con la Caja Calas, alta representante de la Unión Europea para Asuntos Exteriores y Política de Seguridad, para fortalecer la cooperación en materia de seguridad. En sus redes sociales, Harfuch informó que durante este encuentro dialogaron sobre los retos compartidos en materia de seguridad y fortalecer la cooperación internacional, así como el intercambio de información y las acciones coordinadas contra el crimen transnacional. Por otro lado, en temas ahora económicos, la inflación general anual en México fue de 4.11% en la primera quincena de mayo de 2026. Fue lo que informó este viernes el Instituto Nacional de Estadística y Geografía, el INEGI. Y bueno, entrando en detalle a este tema de la inflación, te comento pues los productos que registraron un alza en sus precios, entre los cuales son el jitomate, los detergentes y el gas doméstico. Y por el contrario, los precios que bajaron durante esta primera mitad de mayo fue la electricidad, el tomate verde y el huevo. Bueno, para cerrar también con un tema nacional, Gerardo, comentarte que la Fiscalía General de la República acaba de informar que no cuenta con una con ninguna imputación que establece que los hermanos Farías, presuntos marinos involucrados en el caso de Huachicol Fiscal, hayan tenido participación en las muertes de 3 marinos y una ex empleada de la Fiscalía de Colima. Esto lo dio a conocer en un comunicado tras la nota periodística de un medio nacional en el que se asegura que la Fiscalía atribuía a la organización delincuencial liderada por los hermanos Farías Laguna, quienes son sobrinos políticos del ex titular de la Secretaría de Marina, Rafael Ojeda Durán, pues las muertes de dichas personas. Recordemos, Gerardo, que pues es el vicealmirante Manuel Roberto Farías, quien permanece en el penal del altiplano, y el contraalmirante Fernando Farías, detenido en Argentina para su extradición a México, quienes están relacionados a esta red de huachicol fiscal que todavía pues sigue en curso la investigación y que sigue dando de qué hablar. Y bueno, los detalles los pueden encontrar en nuestro portal www.xcba.com.mx. También en nuestras redes sociales nos pueden seguir como XCBA Tabasco. Es la información desde redacción, Gerardo.
1: Muy bien, Carlos, que tengas buen fin de semana.
2: Igualmente, excelente fin de semana para todos.
1: Muy bien, pues vamos a continuar con la información. Fíjense que el líder de la Comisión de Ganadería de la Cámara Nacional del Comercio, Miguel Jerónimo Cerino, pues hizo un llamado a las autoridades sanitarias para vigilar el traslado de ganado. Armando de la Rosa está en la línea telefónica y tiene esta información. ¿Cómo estás, Armando?
3: Así es. Buenos días, Gerardo, te saludo con mucho gusto. Y bueno, te comento que pues efectivamente ayer en la mañana el líder de la Comisión Ganadera de la Canaco Villahermosa, dio a conocer que los municipios de Centro Nacajuca y Jalpa de Méndez tienen un problema de abigeato y pidió pues a las autoridades federales reforzar la vigilancia en el traslado del ganado. De igual forma, el líder de esta Comisión de Ganadería pues también explicó que siguen manteniendo un problema constante en el tema de los denominados aretes del ganado, que pues son unos aretes que entrega el gobierno federal y que entregan las autoridades sanitarias federales a los ganaderos para tener un control sobre el movimiento y el traslado de sus animales. Sin embargo, el líder ganadero de la Canaco explicó que el problema que tienen es de que han detectado que algunos delincuentes dedicados a lo que es el avijeato, es decir, al o de ganado, pues tienen ya la forma de conseguir estos aretes de forma apócrifa, y así han detectado que han trasladado ganado de forma ilegal en el estado de Tabasco, por lo cual el líder ganadero el día de ayer, justamente que estuvo en la Canaco, pidió a las autoridades reforzar la vigilancia en este tema y pues atender el problema de los aretes del ganado, los cuales pues bueno, pues están llegando a los criminales de manera apócrifa. Eso fue lo que explicó en entrevista con XTVA Noticias. Vamos a escucharlo.
4: ¿Qué zona lidera los casos de avijeato en el estado de Tabasco? ¿Cuál consideran ustedes como líderes ganaderos que es la zona donde hay que poner más atención?
5: Bueno, mira, Huimanguillo tiene muchos casos, Nacajuca también tiene muchos casos, y Centro, Jalapa, esos son los que tenemos ahorita en la mesa, pero en todo el país, en todo el estado hay casos de avijeato graves.
4: ¿Son gente de aquí de Tabasco, de otros estados las que cometen estos delitos?
5: Pues me imagino que algunos han de...
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3: Asegurando que el tema de las lanchitas que fueron concesionadas fue para mejorar el servicio, y aseguró también que no habría nuevas concesiones en caso de regresar a la alcaldía del centro. Y es que recordemos que pues el tema de las concesiones de Barizo pues fue noticia, aquí en XBA Noticias, por todo lo que generó socialmente hablando. Y bueno, eso fue lo que respondió Evaristo sobre el tema de que si podría volver a haber más concesiones o si buscaría recuperar las concesiones que ya entregó en caso de regresar a la alcaldía del centro. Eso fue lo que explicó.
4: No veo más concesiones de nada, ¿no? Esa fue por una cuestión de cuidar el mismo dinero del ayuntamiento.
5: Oiga, licenciado, pues también la otra polémica es que cuando usted fue alcalde, pues intentó vender.
4: Da tristeza y da bastante coraje que en aquel tiempo se rasgaban las vestiduras. Primera, que era venta, Liverpool quería comprar para que con ese recurso conseguimos donadas 10 hectáreas en la zona de rumbo a Dos Montes, en Altozano, 10 hectáreas que fueron donadas para el ayuntamiento, para que ahí se construyera el nuevo edificio del ayuntamiento, que está todo hecho pedazos, hombre, que está en muy malas condiciones, que ya después de 45, 50 años ya dio lo que iba a dar y es necesario tener un nuevo edificio. Y bueno, Liverpool.
3: Y bueno, pues así lo explicó el exalcalde de centro. También este criticó que en su momento, cuando él fue alcalde, pues el expresidente Andrés Manuel López Obrador pues no lo dejó vender el palacio municipal, que se lo estaba comprando Liverpool para hacer un palacio nuevo allá en Altozano, y pues criticó que actualmente pues bueno, pues el titular de la Totop anunció la venta del centro de convenciones, a lo que Evaristo Hernández pues calificó como pues una decisión acertada el hecho de vender el centro de convenciones, aunque dijo que pues es ilógico que a él no le hayan dejado vender absolutamente nada, y que también deberían de construir en la zona un gimnasio de alto rendimiento. Entonces, bueno, pues así fueron los calificativos del día de ayer de Evaristo Hernández Cruz sobre estas cuestiones. Este es el reporte.
6: Gracias, Armando de la Rosa, que tengas buen fin de semana.
3: Gracias, no estás pendiente.
6: Oiga, déjeme decirle que en el estado de Tabasco existen alrededor de 700 postes de matanza y comercialización de carne sin regulación. Esto lo dijo Oliver Falcón Morales, presidente de FRICETAP, pero esto será al regresar de la pausa. Volvemos.
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0: Oiga, 8 de la mañana con 49 minutos en este viernes 22 de mayo. Y bueno, pues muy, muy contentos porque para algunos inicia el fin de semana y bueno, pues para otros todavía hay chamba mañana. Así es, y así es como lo acostumbramos a hacer, trabajar hasta el día sábado. Oiga, le decía antes de la pausa que el presidente del Consejo de Administración de Cárnicos, Frisetap, Oliver Falcón Morales, señaló que existen alrededor de 700 postes de matanza y comercialización de carne sin regulación. Sostuvo que en coordinación con el gobierno del estado se trabaja un proyecto de regulación que permita canalizar el sacrificio de ganado en instalaciones certificadas. Esto fue lo que dijo Oliver Falcón Morales.
1: Hay cerca de, dicho por COFEPRIS, cerca de 700 puntos de establecimiento de comercialización de carne que nadie regula hoy en día, que se le llama carne caliente comúnmente o postes de matanza. Y la idea y el proyecto es ese, atacar esos puntos, tratar de regularlos, invitarlos a que sacrifiquen los animales en Free Setup. Y nosotros ya en nuestra cadena de frío, regresarles las canales con el sacrificio certificado y que pues esto le garantice al consumidor, a la población, comer un producto sano, de calidad, porque bueno, en el proceso de sacrificio pues identificas cualquier tema sanitario que traigan las canales, ¿no?
2: ¿De cuánto es la demanda?
1: Creo que son del área conurbana del municipio y quizás de municipios vecinos.
0: Oiga, ¿sabe cuánto pierden los pequeños negocios en Villahermosa por apagones? Hasta 3,000 pesos diarios. Vea.
3: Un promedio de 3,000 pesos al día son los que pierden los pequeños negocios que sufren apagones ante las altas temperaturas. Así lo reportó la líder de la Cámara Nacional del Comercio, Servicios y Turismo en Villahermosa, Susana León Sánchez. La líder empresarial explicó que en la colonia Gaviotas y Centro, algunos negocios como abarroteras y negocios de venta de comida sufrieron pérdidas económicas, ya que debido a la falta de electricidad, sus refrigeradores no funcionaron y sus productos se perdieron.
4: Más o menos están entre 10 y 15 negocios de la zona de Gaviotas los que se estarían viendo beneficiados según los datos nada más que tengo. Las pérdidas que siempre se dan en esta zona, por ejemplo, cuando se va la luz eléctrica, es de 2.500 a 3.000 pesos por día, dependiendo del negocio. Claro está, si es negocio de comida, pues sí, pierden esto porque pues las cosas se les echan a perder, porque es comida, obviamente. Y esto provoca pues el calor aquí en Tabasco, sabes que supera los 40 grados. En manera general tenemos otras colonias, como incluso aquí en la colonia Centro, en algunas partes de Tamulte, donde nos Atasta también, donde han sufrido estos apagones de luz, aunque de ahí todavía no tengo qué tipo de negocios son los que han sufrido, porque ahí tenemos afiliados de tortillerías, pero no sabemos cuántas estarían viéndose afectadas.
5: Entonces, como 3,000 pesos más o menos al día pierden los negocios.
4: Sí, sobre todo los que son de comida y las tiendas pequeñas y medianas también que tienen refrigeradores y todo esto que se utiliza, el jamón, el yogur, todo eso se pierde muy rápido.
3: De igual forma, Susana León destacó que también los negocios de la colonia Atasta han reportado paros de actividades por apagones, por lo cual la líder de la Canaco pidió a la CFE reforzar los trabajos de atención a los apagones. Informó para XBA Noticias, Armando de la Rosa.
0: Ocho de la mañana con 54 minutos, la hora del centro de México. Usted está viendo y escuchando XBA. Le recuerdo que estamos en vivo en Facebook, en YouTube y también en X. Y bueno, ya sabe, a través del 91.7 de la frecuencia modulada. Pero también le invito a que visite nuestro portal www.xba.com.mx para que vea la información que minuto a minuto todo este gran equipo de reporteros y pues editores y productores y todos los que tengan que ver con pues el buen funcionamiento de la XCBA, se concentra en este esfuerzo y de verdad está bien alimentado este portal. Así que no pierda detalle de esto. Fíjese que el municipio de Centro registra más de 86 incendios urbanos en lo que va del año. Esto fue lo que informó el coordinador de Protección Civil Municipal, José Arturo Gómez Asensio, y es que explicó que la mayoría de los siniestros ocurren por quema de basura y pastizales, además del llamado efecto lupa, provocado por cristales arrojados en áreas verdes que detonan incendios con las altas temperaturas.
2: Incendios forestales urbanos que se presentan en el municipio del Centro, pues sí, ya llevamos prácticamente más de 86 en lo que va del año, que se llama incendio en lo que se va. Entonces sí, aquí nuevamente pedimos el apoyo a la ciudadanía, a la gente, que no queme basura, que no queme pastizales ahorita. Hay que tener el reporte al 911, hay que hacer uso del teléfono de emergencia para que nosotros también lo tengamos, estemos atentos, pues más que nada, y poder actuar ante una situación adversa.
6: ¿Por qué el año pasado aumentaron o es menos?
2: Ahorita pudiéramos decir que lo tenemos equilibrado. Sin embargo, sí se puede dar un pico porque se espera mucho calor para estos últimos 2-3 meses todavía. Entonces, sí estamos muy atentos. Esperemos que no. Todavía no alcanzamos la media del año pasado, pero sin embargo, pues sí tenemos que estar muy atentos a que no mantenerlo bajo control.
0: Oiga, vamos a hacer una pausa. Regresamos.
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0: Ya estamos de regreso en XEBA y bueno, pues ya sabe que constantemente se hace el sondeo para que la gente participe. Para nosotros es muy importante y valoramos muchísimo la opinión de cada uno de ustedes. Y estos sondeos sirven para eso, para saber cómo está pensando la gente, el auditorio, y qué ocurre con los temas que todos los días pues, nos encontramos. El sondeo que hizo en esta ocasión la XEBA es: ¿estás de acuerdo con que los transportistas aumenten la tarifa del pasaje a 13 pesos? ¿O consideras que primero debe existir una autorización y mejoras en el servicio? Bueno, pues en nuestras redes sociales, en nuestras cuentas, la de Facebook, XEBA Tabasco, el 59.04% dijo que sí, sí es necesario, que debe existir primero una autorización, justamente para mejorar el servicio. El Facebook dijo sí, que sí está de acuerdo que aumenten la tarifa, el 59.04%. El 40.96% dijo solo con mejoras. Solo con mejoras. Pero el 59.04% dijo que sí es necesario que aumente la tarifa. En X, el 20% dijo sí, sí es necesario que aumente la tarifa. El 40% dijo no, afecta mucho. Y el otro 40% dijo solo con mejoras. Para que vean cómo va variando la opinión en cada red. Y en el portal www.xba.com.mx, el 38.5% dijo no, afecta mucho. Y el 38.5% también dijo solo con mejoras. El 23.1% dijo sí, sí es necesario que aumente. Así que el movimiento se registró más en Facebook, que dijo que sí, era necesario el 59.04. Pero bueno, ahí están las opiniones y esto es lo que nos gusta a nosotros, tener el pulso ciudadano de los temas y de lo que piensan, de lo que conviene para ustedes y lo que no. Fíjese que inició la comisión, ya pasando la información, inició la Comisión Federal de Electricidad un operativo de mantenimiento en 10 municipios de Tabasco. Escucha.
1: El senador por Tabasco, Óscar Cantón Cetina, informó por medio de sus redes sociales que la Comisión Federal de Electricidad inició este miércoles 20 de mayo un operativo de mantenimiento en la red eléctrica de 10 municipios de Tabasco. El legislador federal dio a conocer que la paraestatal le notificó sobre las acciones que actualmente se desarrollan en la entidad, que beneficiarán directamente a miles de familias, mejorando la calidad y continuidad del servicio de energía eléctrica, especialmente en estas épocas de altas temperaturas.
2: Celebro estos trabajos que beneficiarán directamente a miles de familias tabasqueñas, mejorando la calidad y la continuidad del servicio de energía eléctrica, especialmente en esta temporada de altas temperaturas, en los calorones tan terribles que nos están pegando y que descomponen rápidamente los alimentos y que no nos dejan dormir. En fin, ahora es cuando se requiere la energía eléctrica en todos lados. En esta primera etapa, las acciones ya se realizan en 10 municipios, que son Centro, Jalapa, Teapa, Tacotalpa, Centla, Macuspana, Jonuta, Emiliano Zapata, Balancán y Tenosique. Y posteriormente, en unos días más, llegarán al resto de los municipios, o sea, 7 municipios más. Para estos trabajos se han desplegado más de 200 trabajadores electricistas, así como grúas y vehículos especializados para atender y corregir miles de anomalías detectadas en la red, con reforzamiento de...
1: El senador Moreriza comentó que ya iniciaron trabajos en municipios como Centro, Jalapa, Teapa, Tacotalpa, Centla, Macuspana, Jonuta, Emiliano Zapata, Balancán y Tenosique. Posteriormente lo harán en otros municipios. Explicó que para esos trabajos se desplegaron más de 200 trabajadores de la CFE, grúas especializadas con el objetivo de atender y corregir miles de anomalías detectadas, además de reforzar las labores con equipos y personal proveniente de otros estados del país. Para XEBA Noticias, Jaime del Valle.

0: Oiga, tome nota, fíjese que el Instituto de Protección Civil del Estado de Tabasco compartió que las altas temperaturas van a continuar afectando a gran parte del estado durante los próximos días, esto de acuerdo con el más reciente pronóstico meteorológico. Asimismo, las autoridades informaron que persistirá un ambiente caluroso a muy caluroso en diversas regiones, por lo que exhortaron a la población a mantenerse hidratada y evitar la exposición prolongada al sol. Así las cosas, se prevé también que para este domingo 24 de mayo incrementen las probabilidades de lluvias menores debido a la interacción de canales de baja presión con una onda tropical. Estas condiciones también podrían generar rachas de viento de hasta 50 kilómetros por hora en algunas zonas. Pues también acudir al llamado de Protección Civil que recomendó a la ciudadanía mantenerse atenta a los avisos oficiales y consultar el pronóstico extendido a 96 horas para conocer mayores detalles sobre la evolución de las condiciones del tiempo. Y en otra información, fíjese que aumentan afectaciones a la salud en Tabasco por altas temperaturas. Van 92 casos acumulados y bueno, esto es importante tenerlo en cuenta, este aumento en afectaciones a la salud en Tabasco por altas temperaturas y, como le decía, van 92 casos acumulados. ¿O no es así, Cintia Pérez? Cuéntanos.
1: Así es, Gerardo, te saludo nuevamente. De acuerdo al reporte de la Secretaría de Salud Federal, a la fecha van 92 casos acumulados de daños a la salud por temperaturas naturales extremas, estas altas temperaturas que se han registrado en el país. Tabasco se mantiene en primer lugar a nivel nacional en estas afectaciones. En la última semana fueron 12 casos que se han registrado de deshidratación, golpe de calor y quemaduras, de acuerdo con este reporte. En casos de golpe de calor son 78 casos, deshidratación 11 casos y quemaduras por exposición solar van 3 casos en lo que va del año. Tabasco está por arriba de Oaxaca y Jalisco, que presentan 59 casos cada uno, Morelos 45 casos, Chiapas y Yucatán 32 casos cada uno. A nivel nacional, el acumulado es de 543 casos en la semana 19 de estos. Tabasco tiene 92 y se mantiene en primer lugar a nivel nacional por esas afectaciones y daños a la salud ocasionados por el calor. Es la información.
0: Muy bien, Cintia, que tengas buen fin de semana.
1: Gracias, igualmente, buen día.
0: Oigan, qué bárbaro, se ha armado una polémica en Morelia con el nombramiento del nuevo rector de la Universidad Tecnológica, Sergio Pimentel Mendoza. Fue nombrado ya por el gobernador de Michoacán, Alfredo Ramírez Bedoya. Y bueno, pues ha generado un sinfín de comentarios. Fue desde octubre, lo nombró en el 2025, pero hasta ahorita están ventilando mucho imágenes y parte de sus antecedentes como líder de Morena, y hay muchas quejas de que no es un académico, que es más político. Y bueno, pues ahí comienzan a elevar justamente este tema de la facha y la forma y bueno, demás. Así las cosas en torno a este tema. Oigan, decirle también que hay una denuncia de la familia Campos Hernández. Dice, buenos días, una queja. A ver si hacen caso. Es en el Hospital Juan Graham Casasús, en el área de consulta externa de cardiología, no hay clima. Es un calor insoportable, tanto pacientes como los médicos administrativos sufren de calor. ¡Qué bárbaro! Y se llena el desgraciado gobierno de que los hospitales están al 100, lo dudo. Tienen que abrir la puerta para que entre un poco de medio aire fresco, hay que tener un poco de, ya saben, no lo digo porque estamos en una transmisión en vivo en Facebook, y luego cuando uno comenta o dice palabras altisonantes, pues podemos estar en riesgo de que corten la transmisión o de que se caiga, pero pues ya sabe que hablamos fluido aquí y sin tema. Dice, no tienen un poco de, no se soporta el calor, es en el área de consulta externa de cardiología. Espero y hagan caso los altos mandos. No puede ser que los trabajadores estén con un ventilador. Qué vergüenza, de veras, ¿en qué invertirán el dinero de ese hospital? ¿O hay que enviarle una carta a la presidenta de México, o hay que aprovechar cuando venga la presidenta de Tabasco para pasarle las quejas? Esto es lo que preguntan. Yo se lo hago llegar en este momento al secretario de Salud para que él pues se entere de esta situación. Entonces, en un momento más, ya se lo mandé. No sé si ustedes alcanzan a ver ahí, pero se lo estoy mandando. Así que, pues para que él tenga conocimiento sobre este tema, ¿no? Así las cosas. Hacemos la pausa, la última de esta mañana. Usted está escuchando a través del 91.7 de la frecuencia modulada XBA Noticias, y está viendo a través de Facebook, de YouTube y de X XBA, precisamente para que usted vea la VEA. Volvemos.
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0: Oigan, déjeme decirle que alistan estrategias de promoción de Tabasco como destino de reuniones. Vea.
1: La Oficina de Convenciones y Visitantes prepara estrategias conjuntas con la Asociación Mexicana de Hoteles y Moteles para promover a Tabasco como destino de reuniones a nivel nacional. La directora de la OCB, Alejandra Cámara, adelantó que se trabaja en viajes de familiarización con el propósito de atraer visitantes nacionales. En paralelo, trabajan en viajes de destino para promocionar al estado en plazas claves como Campeche, Cancún, Mérida, Puebla y Monterrey. Una de las prioridades será impulsar el Festival del Chocolate.
2: Los fan trips, que son unos viajes que se están planeando para traer aquí a diferentes sectores, tanto de turismo recreativo como turismo de negocios, a chefs, también a empresarios que conozcan el estado, y a la vez están también trabajando en los viajes de destino. Vamos a ir, nosotros tenemos ya planteado ir a Monterrey, ir a Puebla, aprovechando el nuevo convenio Tabasco-Puebla, el nuevo vuelo que se va a inaugurar ya en junio, y tenemos también proyectado ir a Campeche, a Mérida y a Cancún para hacer la campaña de promoción de Festival de Chocolate.
1: La directora de la OCB resaltó que se han tenido buenos números en materia de proyección del destino. Con la Feria Tabasco se alcanzó un aumento del 9% en la ocupación hotelera. Informó para XEBA Noticias, Cintia Pérez.
0: Y pasando a otros temas, esos que tienen que ver con los temas electorales, fíjese que Elizabeth Nava Gutiérrez, quien es consejera presidenta del Instituto Electoral y de Participación Ciudadana de Tabasco, señaló que respalda que la elección del Poder Judicial se aplace hasta el año 2028. Esto fue lo que dijo.
3: Nosotros estamos de acuerdo que se haga este cambio de modificación a la fecha. Sabemos que cuando hay concurrencias de elecciones complica un poco al órgano electoral la operatividad, máxime que son elecciones que se administran o se organizan de manera distinta, porque en una intervienen partidos políticos y en otra no. Por nuestra parte vemos bien el cambio de fecha. De todos modos seguimos trabajando en la preparación del proceso electoral ordinario, que es la intermedia para nosotros, ayuntamientos y diputaciones. Pues sí impactaría. A ver, no se había presentado como tal un proyecto de, lo que nos va a hacer es ajustarnos un poco, seguramente el presupuesto será muy similar a un proceso de elección intermedia, porque no va a tener ningún otro impacto, y a la par estaremos trabajando también, porque si la elección sería en el 28, en el 27 iniciamos ya con la preparación del proceso electoral judicial. Entonces realmente es un desfase nada más de estos gastos que se están realizando y ajustados.
4: Sería un ahorro, ¿no? Aparte también, que no se podría, no se tendría que gastar más en el 27.
3: Sería, es que en realidad se aplaza nada más el gasto.
0: Oiga, déjeme decirle que Marco Rosendo Medina Filigrana, diputado local, indicó que están a la espera de lo que resuelva el Congreso Federal para la posibilidad de modificación de la fecha de la elección judicial, y es que Medina Filigrana indicó que seguramente se va a convocar a un periodo extraordinario en la Cámara Local para desahogar esa minuta cuando sea avalada en el Congreso de la Unión.
5: Seguramente a partir de ahí van a emitir la convocatoria del periodo extraordinario, y en base a ello pues ya veremos, porque es, dijo la presidenta que lo envían a senadores, uh-huh, y después hay que esperar que la dictamine diputados y podamos entonces ya tener la minuta y actuar en consecuencia.
4: Entonces la elección del Poder Judicial va a ser en 2028.
5: Eso es lo más probable.
4: Y había mejor y un ahorro, ¿no?, para el próximo proceso electoral.
5: Yo creo que ya se han valorado todas las circunstancias. Ya el propio órgano electoral lo ha comentado y lo más seguro es que vaya para 2028.
6: En el caso de la marcha que se dio allá en Coahuila, ¿cómo la vio?
7: Nacional.
0: Ya en información nacional, la presidenta de México, Claudia Sheinbaum Pardo, informó que el gobernador con licencia de Sinaloa, Rubén Rocha Moya, el senador de Morena, Enrique Insunza, y otras personas acusadas por el Departamento de Justicia de Estados Unidos de presuntos vínculos con el narcotráfico cuentan con fichas rojas emitidas por la Interpol. Durante su conferencia de prensa, la mandataria explicó que la orden de aprehensión promovida por el gobierno estadounidense activó alertas internacionales por lo que los señalados podrían ser detenidos en otros países si salen de México. Esto fue lo que dijo la presidenta con respecto a estas fichas rojas emitidas por la Interpol.
7: Primero, el gobernador está en Sinaloa, no está, no ha sido reservada su ubicación, está como al momento está ahí en su estado. No cuenta con servicio de escolta de ninguna institución del gobierno de México. Tiene policía estatal, hasta donde tenemos entendido. La escolta corre a cargo del estado. Como es gobernador con licencia, pues cuenta con un servicio de escolta, pero del estado. No tiene escolta por parte del gobierno federal. Bueno, primero, pues este gobierno, desde el inicio de la presidenta Claudia Sheinbaum, ha sido muy claro y contundente con el combate a la delincuencia. Las cifras son muy medibles. La baja en homicidios, pues es también, si bien es por atención a las causas y por todos los ejes que ha presentado una y otra vez la presidenta Claudia Sheinbaum, pues también uno de esos ejes es el fortalecimiento de las capacidades de investigación y de inteligencia del Estado mexicano, la coordinación entre las instituciones del Gabinete de Seguridad y con las entidades federativas que...
0: Bueno, esta información, esto que acaban de ver y de escuchar, obedece a la declaración del titular de la Secretaría de Seguridad y Protección Ciudadana cuando lo cuestionaron sobre la permanencia del gobernador en el estado y si recibía algún tipo de protección. Dijo, no recibe protección de ninguna institución federal, sino de policías estatales. Esto fue lo que dijo Omar García. Pero la declaración de la presidenta va en función de que la Interpol, como ya les había comentado, tiene pues ya emitida una ficha roja para que detenga a Rubén Rocha Moya, al senador Insunza y a los implicados si salen del país. Desde luego que México, al interior, pues estamos convencidos que hará su trabajo para que puedan entregarlo a Rubén Rocha. Digo, es lo que marca el manual, como se señala, ¿no? Estados Unidos emite la alerta roja por si salen de México, pero en México pues seguramente están haciendo los esfuerzos para detener a Rubén Rocha Moya, quien, y al senador Insunza y a los otros implicados, quien hasta el día de hoy pues no se sabe nada de su paradero. Pero bueno, estamos desde luego en el entendido que en las próximas horas o días van a detener al gobernador con licencia de Sinaloa. Vamos a la información que sigue de carácter internacional.
8: Internacional.

0: Oiga, el secretario de Estado de Estados Unidos, Marco Rubio, aseguró que Cuba aceptó una oferta de 100 millones de dólares en ayuda humanitaria, aunque señaló que todavía no está claro si el gobierno de La Habana avalará las condiciones impuestas por Washington. Dicen que la han aceptado. Veremos si eso significa que se concretará, declaró Marco Rubio, secretario de Estado de Estados Unidos, en torno a este tema. Y por último, ya de salida, el canciller cubano Bruno Rodríguez acusó este jueves a su homólogo estadounidense Marco Rubio de mentir para instigar una agresión militar y negó de nuevo que Cuba sea una amenaza de seguridad para Washington. Segundo día de declaraciones contra Cuba y lo que implica Cuba. En breve veremos muchas noticias desde Cuba. Estamos seguros. Hacemos, desde luego, la precisión de que vamos a esperar en los próximos días a ver qué ocurre en torno a esto, pero de que se está moviendo Estados Unidos hacia Cuba, es un hecho, y de que se está manifestando en torno a México, también es un hecho. Vamos a dejar que transcurran las horas y los días. Nosotros nos vamos. En verdad, gracias por el favor de su atención. Gracias, Vicente Silva, en los controles técnicos. Tony Solís, Selene Sirva, desde la dirección de noticias. Y desde luego, un servidor, Gerardo López Conde, deseándole lo mejor este fin de semana. Abrace a sus hijos, a sus hijas, a su pareja, a su esposa, a su esposo, a sus papás. Abrácenlos y díganle que los quiere, que los quieren mucho. Que tenga un gran fin de semana. Está usted veraz y oportunamente informada, informado. Recuerde usted que para entender la noticia hay que saber que donde quiera que voltee, siempre habrá una historia que contar. ¿Cuál es la tuya? Buen fin de semana. Si va a desayunar, que desayune rico. Adiós. Konish Vaito.
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11: Hola, ¿qué tal? Muy buenos días, bienvenidos a los deportes de la XEBA. Hoy es viernes. Tiene el fin de semana. Oiga, pero vamos a tener información muy interesante. Vamos a hablar del béisbol de la Liga Mexicana, donde los Olmecas ya de 10 partidos han ganado 9 y han perdido solamente uno. Y bueno, pues una racha impresionante en esta campaña del equipo de los Olmecas, después de haber perdido 4 series de manera consecutiva. Y bueno, le vamos a platicar acerca de lo que sucedió ayer en el Estadio Ciudad de los Deportes, donde la máquina celeste de Cruz Azul, pues realmente no pudo anotar, tampoco el equipo de Pumas. Faltó el gol el día de ayer en el partido de ida, los primeros 90 minutos de la gran final del fútbol mexicano. Para mañana, bueno, para el domingo se estará llevando a cabo ya el partido de vuelta, donde habrá campeón del fútbol mexicano. También le vamos a platicar que faltan 20 días para el Mundial y Neymar, pues realmente está lesionado y fue excluido de los partidos amistosos que va a tener Brasil. Y bueno, vamos a platicar también acerca de todo el panorama que cierra en el mundo del deporte, porque hay mucha información que compartir con ustedes, así que acompáñenos 30 minutos de información deportiva.

con 37 minutos, 9 de la mañana con 37 minutos. Gracias por seguir haciendo de la XCBA tu mejor compañía, 91.7 FM, por supuesto. Ya estamos en la hora de la información deportiva. Y bueno, saludar con mucho gusto a Vicente Silva Gómez en la parte técnica. Usted es amable, lo escucha. Póngase cómodo en casita, en el auto, en el taller, donde quiera que se encuentre. Nos vamos rápidamente con la actividad del Rey de los Deportes.

0: se vuelva para.
1: Son las 9 de la mañana con 38 minutos. 9 de la mañana con 38 minutos. Oiga, pues ayer el equipo Nuca de Tabasco también hizo gala de poder ofensivo. Ayer 20 imparables conectó al pichero de los Pericos de Puebla. El día anterior había conectado 24 imparables y había ganado también por 14-9 al equipo de los Pericos de Puebla. Ayer fueron 20 imparables y el equipo Nuca de Tabasco ganó 11-6 al equipo Perico de Puebla. Y lo más relevante que es realmente la tercera barrida de los Olmecas de Tabasco en la presente campaña del 2026. Además, pues le quiero comentar que pues el equipo de los Olmecas ha entrado en una racha ganadora de 10 partidos. En los últimos 10 partidos ha ganado 9 y ha perdido solamente uno. Y esto, bueno, le permite al equipo de los Olmecas de Tabasco ascender a la segunda posición del standing de la zona sur con marca de 17 ganados, 13 perdidos, a solamente 3 juegos de el primer lugar, que son los Guerreros de Oaxaca. Y bueno, pues hoy van a abrir serie. Hoy pues se antoja un panorama interesante para los Olmecas de Tabasco, ya que van a enfrentar y a visitar a los Leones de Yucatán, que se encuentran actualmente sumergidos en el último lugar del standing de la zona sur. Y bueno, pues hay un panorama muy importante que pueda aprovechar el equipo Olmeca de Tabasco para seguir escalando posiciones. Así que, por los resultados, el día de ayer Oaxaca le pegó 5-1 a Tigres, el equipo del Águila de Veracruz ganó 4-2 a Piratas de Campeche, que se ha caído de manera estrepitosa el equipo de los Piratas de Campeche. Leones de Yucatán perdió 9-8 ante los Copiradores de Querétaro. Tecolote de los Dos Laredos pues cayó 13-11 ante los Rivales de Aguascalientes. Monclova 6-2 le pegó a Unión Laguna. Sultanes cayó 6-2 ante Zaraperos de Saltillo. Tijuana cayó 5-4 ante los Charros de Jalisco. Y finalmente Caliente de Durango ganó 9-5 a los Dorados de Chihuahua. Y bueno, ya le comentaba.
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1: Sí, un panorama muy importante que pueda aprovechar el equipo Olmeca de Tabasco para seguir escalando posiciones. Así que, por los resultados, el día de ayer Oaxaca le pegó 5-1 a Tigres. El equipo del Águila de Veracruz ganó 4-2 a Piratas de Campeche, que se ha caído de manera estrepitosa el equipo de los Piratas de Campeche. León de Yucatán perdió 9-8 ante los Copiladores de Querétaro. Tecolote de los Dos Laredos pues cayó 13-11 ante los Rivales de Aguascalientes. Monclova 6-2 le pegó a Unión Laguna. Sultanes cayó 6-2 ante Zaraperos de Saltillo. Tijuana cayó 5-4 ante los Charros de Jalisco. Y finalmente Caliente de Durango ganó 9-5 a los Dorados de Chihuahua. Y bueno, ya le comentaba acerca del stand, ¿no? Oaxaca está al frente con 20 ganados, 10 perdidos, jugando para 667 de porcentaje. El equipo Olmecas está a 3 juegos, en segundo lugar. Pericos también está con 17 ganados, 13 perdidos, al igual que los Olmecas de Tabasco, está en tercer lugar. Diablos también con 17 ganados, 13 perdidos, está en el cuarto lugar. Todos ellos, Olmecas, Pericos y Diablos, así como Bravos, también tiene 17 ganados, 13 perdidos. Todos ellos empatados con los mismos números de ganados y perdidos y están a 3 juegos del primer lugar. Pero repito, Olmecas ya alcanzó el segundo lugar del stand de la zona sur. Y en sexto lugar está el Águila de Veracruz a 5 juegos del primer lugar. Con Piradores de Querétaro está a 6. El equipo Pirata de Campeche está en la octava posición a 8 juegos del primer lugar. Los Tigres de Quintana Roo, que se han caído de manera importante en la temporada, están en el noveno lugar a 9 juegos el primer lugar. Y los Leones de Yucatán, los rivales del equipo de los Olmecas, están a 10 juegos del primer lugar. Así está el standing, así está la situación dentro del béisbol de la Liga Mexicana. Ya son las 9 de la mañana con 42 minutos, momento de hacer la pausa, y cuando regresemos vamos a platicar acerca del mundial y bueno, también lo que pasó ayer en el Estadio Ciudad de los Deportes, partidos de ida de la gran final del fútbol mexicano. Pausa y regresamos.
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Ya son las 9:46, 9:46. Gracias por seguir la frecuencia 91.7 FM. Oiga, pues vámonos rápidamente porque faltan 20 días para que arranque el Mundial 2026. Y ya muchas selecciones, muchos equipos, pues ya han presentado su lista definitiva, su lista final, donde realmente se ve realmente la ya que están listos, están preparados para arrancar la justa mundialista cuando faltan solamente 20 días. En México, bueno, los operativos ya se han puesto en marcha, los operativos de seguridad, de movilidad, de todo lo que es el tránsito que va a significar la llegada a un estadio, es decir, el estadio de la Ciudad de México, el estadio de la Ciudad de Guadalajara y de la Ciudad de Monterrey.

0: Bueno, en el caso de Neymar, estaba platicando acerca de Neymar y la selección de Brasil. Bueno, pues Neymar de última hora se metió a la convocatoria del equipo brasileño para estar en el Mundial. Había alegría, había entusiasmo, pero bueno, ya se da a conocer de que Neymar se vuelve a lesionar, y bueno, pues ahora el equipo Santos de Brasil ya emitió un comunicado del reporte de la lesión de Neymar, y al menos va a estar en recuperación, y bueno, por este motivo la selección de Brasil o Carlo Ancelotti no lo está contemplando para poder integrar los partidos amistosos que va a tener de Brasil a fin de cerrar la preparación del equipo carioca para el Mundial 2026. Pero bueno, así está Neymar, vamos a esperar si puede recuperarse a tiempo para poder estar en el Mundial. Por otro lado, vamos rápidamente a lo que sucedió ayer en los primeros 90 minutos de la gran final del fútbol mexicano. Ayer el equipo de Cruz Azul batalló, insistió, pero la verdad que se encontró con un muro defensivo muy importante. Pero además de ese muro defensivo, la buena actuación de Keylor Navas, el portero costarricense, es del Paris Saint-Germain, del Real Madrid, pues realmente tuvo intervenciones importantes, que evitó la caída de su marco ante la ofensiva que había desatado el Cruz Azul. Paradela, Palavecino, por ahí también Rotondi, entre otros, trataban de perforar la meta de el equipo de Pumas, pero bien se vio el equipo Pumas reaccionó muy poco, y bueno, puso en jaque en algunas ocasiones al equipo de Cruz Azul, pero el partido terminó 0-0. Por ahí el árbitro Ismael Rosario marcó una pena máxima por una supuesta falta dentro del área sobre Dani Rodríguez, pero bueno, fue llamado al VAR, fue rápidamente a revisar la jugada, y bueno, se decretó de que antes de que se llevara la jugada polémica había fuera del lugar de Xavi Rodríguez. Por tal motivo, toda la jugada posterior pues realmente quedó invalidada por ese fuera del lugar, y bueno, así terminó el partido 0-0. Ahora la gran final se va a efectuar el próximo domingo a partir de las 7 de la noche en el Olímpico Universitario, y bueno, ahí estará Daniel Quintero, el árbitro por el cual el equipo de Cruz Azul metió una protesta o queja que no procedió. Y bueno, por otro lado, también le comento, Matías Almeida es el nuevo director técnico de Rayado del Monterrey. El técnico argentino firmó por 2 años con los Rayados del Monterrey, y bueno, después de haber hecho campeón a las Chivas, pues realmente él estuvo con Chivas desde el 2015 al 2018, cuando emigró a la MLS, después se fue al fútbol de Grecia y terminó en el fútbol español con el Sevilla, pero al equipo de Chivas le dio 5 títulos, y bueno, por tal motivo regresa, pero no a las Chivas, regresa Rayado del Monterrey. Bueno, ayer muy temprano se llevó a cabo el sorteo del Mundial Sub-17 varonil y Sub-17 femenil. En la femenil ya México conoce sus rivales, dentro del grupo F, México estará enfrentando a España y a Chile, y a una selección todavía por confirmar. Este Mundial en Marruecos 2026 se va a llevar a cabo del 17 de octubre al 7 de noviembre. En cuanto al Mundial Sub-17, que se va a celebrar en Qatar 2026, del 19 de noviembre al 13 de diciembre, bueno, México va a enfrentar a Rumania, a Camerún y a Venezuela, son los rivales de México en estos mundiales que se van a celebrar en la Sub-17 en este año. Ya son las 9 de la mañana con 51 minutos. Bueno, por otra parte, vámonos a la Conca Champions femenil. Les queremos comentar que ayer el América se ganó 4-1 al Gotha. Bueno, fue el miércoles por la noche que el América ganó 4-1 al Gotha, un equipo que ya lo había dejado eliminado al América en cuarto de final en el año pasado, pero ahora el América se cobró revancha, y Scarlett Camberos anotó triplete para darle triunfo al equipo de las Águilas de América, estrenando de esta manera el título conseguido en el fútbol femenil mexicano, venciendo 3-0 a la Rayada del Monterrey. Y bueno, Washington Spirit también vino al Estadio Hidalgo y venció 1-0 al Pachuca. Ahora La final está definida, se va a jugar este sábado, mañana sábado 23 de mayo, se va a efectuar en el Estadio Hidalgo a las 19:30 horas. Las Águilas del América estarán enfrentando al Washington Spirit para decretar ya la gran final de el fútbol o de la Conca Champion Femenil 2026. Y bueno, pues recuerde que hoy es viernes, hoy vamos a tener pues mucha información deportiva, vamos a comentar toda la información que se genere de último momento, por ahí platicar también los partidos que se van a tener también en la Liga Instruccional, porque hay partidos interesantes que se van a llevar a cabo en la Liga Instruccional de Béisbol en esta semana. Y bueno, nosotros estaremos pendientes de todo lo que pueda suceder, porque le vamos a dar a conocer todos los resultados, los partidos. Bueno, le voy a comentar rápidamente, Cañero de Cárdenas estará enfrentando al Gigante de Chiapa el día de mañana en la jornada número 7 de la Liga Intencional de Béisbol. Banana Béisbol va a enfrentar a Plataneros de la Isla en el clásico isleño, aquí de la isla, y Academia JI va a enfrentar a los Gigantes de Huimanguillo, mientras los Mayas de Palenque, que dirige Joel Vargas, va a visitar a los Chontales de Nacajuca. En esta jornada descansa los Orioles de Jalpa de Méndez, los Orioles que busca trascender también en esta temporada de la Liga Instruccional. Y bueno, pues queremos agradecer a Vicente Silva Gómez en la parte técnica, a usted amable la escucha, también agradecer su gentileza de acompañarnos durante 30 minutos. Recuerde que 4 a 5 Mónica Villegas, Aral Roche y un servidor estaremos compartiendo toda la información deportiva. Y yo lo quiero invitar para que siga disfrutando de la programación del 91.7 FM. En un momento más, avance informativo de XCB Noticias. Que tenga un excelente fin de semana. Muy buenos días.
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10: Nueve de la mañana con 57 minutos. La temperatura actual en la ciudad de Villahermosa es de 32 grados Celsius. Muy buenos días, soy Carlos García y este es un corte informativo.
1: Local.
10: Durante la tarde de este jueves, un hombre falleció luego de ser atropellado por una van de transporte público en la avenida Gregorio Méndez Magaña, a la altura de la colonia Tamulté de las Barrancas, en Villahermosa.
1: Nacional.
10: El secretario de Seguridad y Protección Ciudadana, Omar García Harfuch, sostuvo una reunión con Caja Kallas, alta representante de la Unión Europea para Asuntos Exteriores y Política de Seguridad, para fortalecer la cooperación en materia de seguridad.
1: Internacional.
10: La Organización Mundial de la Salud elevó de alto a muy alto el riesgo por el brote de ébola dentro de la República Democrática del Congo, con 750 casos sospechosos y 177 muertes.
1: Espectáculos.
10: Fer Olvera, vocalista de Maná, y Dua Lipa sellaron este viernes su vínculo musical al incluir Oye mi amor, un clásico de la banda de rock pop, en el nuevo álbum en vivo de Dua Lipa, Live from Mexico, que se estrenó en el país este 22 de mayo en plataformas digitales.
1: Deportes.
10: Pep Guardiola, a un técnico del Manchester City, confirmó que dejará al club inglés a final de temporada tras conquistar 20 títulos, incluyendo 6 Premier League y una Champions League, en los casi 10 años que ha estado en el cargo. 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
1: 33 grados en la temperatura de la capital tabasqueña. Buenos días, les saluda Adriana Urbina con un corte informativo.
0: Local.
1: El gobernador Javier May Rodríguez encabezó el inicio de las obras de infraestructura urbana en la colonia Gaviotas Norte, donde dio el banderazo a los trabajos de reconstrucción de pavimento hidráulico, banquetas, alumbrado público y obras complementarias en calles de Circuito Municipal Alonso Vincent Saldívar y Manuel Pérez Merino.
0: Nacional.
1: Es la Fiscalía General de la República que informó que no cuenta con ninguna imputación que establezca que los hermanos Farías Laguna, presuntos involucrados en el caso Huachicol Fiscal, participaron en las muertes de 3 marinos y una exempleada de la Fiscalía de Colima.
0: Internacional.
1: Y el Departamento de Guerra estadounidense anunció la publicación de una segunda serie de documentos del gobierno que documentan encuentros con fenómenos anómalos no identificados, los cuales habían sido catalogados como material clasificado.
0: Espectáculos.
1: Y el grupo global femenino Cat's Eye abrirá una segunda fecha en la Ciudad de México. Se presentará el sábado 28 de noviembre de 2026 en el Palacio de los Deportes, luego de que la fecha del viernes 27 de noviembre registrara alta demanda en la venta de boletos.
0: Deportes.
1: Los Olmecas de Tabasco completaron la barrida ante Pericos de Puebla al ganar el tercer juego en el Estadio Hermano Cerdán con una pizarra 11-6, logrando escalar hasta el segundo lugar de la zona sur. Los detalles de esta información a través del portal xba.com.mx.
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11: Audiencia pública. El Tremendo Juez de la Tremenda Corte va a resolver un tremendo caso.
12: Buenas noches, secretario.
11: Buenas noches, señor juez. ¿Cómo sigue de salud?
12: Ahí. Creo que cogí un catarro en el oído. Uh-huh. ¿Por qué hoy amanecí medio sordo del oído izquierdo?
11: Oiga, ¿y no será que tiene usted tupida la trompa de Eustaquio?
12: Bueno, no sé. ¿Es importante la trompa esa?
11: Ya lo creo, señor juez. La trompa de Eustaquio precisamente es lo que hace funcionar el oído. Porque cuando una palabra está llegando al oído, Eustaquio toca la trompa para avisar que le abran la puerta.
12: ¿De veras?
11: Claro que sí. Entonces el tímpano abre la puerta y la palabra entra en el oído.
12: ¿Quién le explicó eso, secretario?
11: Un veterinario, amigo mío.
12: ¿Y es bueno ese veterinario?
11: Oh, señor juez, magnífico.
12: Es el que lo cura usted, ¿verdad?
11: No, no, señor, pero usted se puede poner en sus manos, yo se lo recomiendo.
12: Póngase 5 pesos de multa por esa recomendación.
11: Caballero, le zumba el güiro.
12: Póngase 5 más por ese güiro. Y a ver qué caso tenemos para hoy.
11: Un hurto.
12: ¿A quién hurtaron?
11: Al dueño de un teatro.
12: Pues llámelo complicado en ese teatricidio.
11: Enseguida, señor juez. ¡Luz María Nananina!
13: ¡Aquí como todos los días!
11: ¡Rudecindo Caldeiro y Escoviña!
13: ¡Presente!
11: ¡José Candelario Tres Patines!
12: Bueno, bueno, bueno. Vamos a ver qué les pasa a ustedes hoy.
14: Que Tres Patines me robó 20 pesos, señor juez.
15: No empiece a calumniarme, Rudecindo, que eso no es verdad, chico.
13: Bueno, y si no es verdad, ¿dónde están los 10 pesos que le dio Rudecindo para mí?
15: Bueno, esos 10 pesos están en los 10 pesos esos. Esos 10 pesos no, si esos 10 pesos ya no están, chico.
13: ¿Cómo que ya no están?
15: No, señora, ya no están. Estuvieron, que no es lo mismo.
14: Bueno, ¿y los otros 10 pesos que yo le di para el médico que atendió a Nananina?
15: Ah, yo no se lo di.
14: ¿A quién?
15: Al médico.
14: No, señor, usted no se lo dio.
15: ¿Por qué, chico?
14: Ah, yo no sé.
15: Ah, ¿y usted lo sabe, Nananina?
13: Tampoco lo sé.
15: ¿Y entonces por qué se meten ustedes a hablar de lo que no saben, caballero?
14: ¡Di tu Dios! ¡Qué manera de razonar! ¿De dónde ha sacado usted un acosado como ese, doctor? ¿Me
12: yo no lo he sacado de ningún sitio, Rudecindo. No lo he sacado de ningún sitio.
14: Muchísimas gracias.
12: De nada. Me lo traen ustedes que son los culpables de que yo haya perdido mi salud.
14: Muy bien,
12: sí, señor.
14: Bien.
12: Sí, sí, sí.
14: ¿Y nosotros?
12: Sí, sí, señor. Desde que estoy de juez en esta corte, he adelgazado 45 libras.
13: No. ¿Tanto adelgazado?
12: Sí, señora. La correa que antes usaba para sujetar el reloj de pulsera es la que estoy usando ahora para sujetarme los pantalones.
14: No me diga, doctor.
12: Sí, señor.
14: ¿De verdad?
12: De manera que no me haga recriminaciones injustas. Y proceda a explicarme cómo tuvo lugar el robo de esos 20 pesos.
14: Con mucho gusto, doctor. Empezaré por decirle que yo tengo un teatro ahí que... es una cosa del otro mundo, un Radio City de New York, ni nada de eso, ¿no? Pero, en fin, tiene 850 lonetas muy bonitas, muy bien pintaditas, forraditas, con cretona de a peso y medio, la vara, que no es una cretona vulgar. Y para no cansarlo, doctor, en general, el teatro está bastante aceptado.
12: ¿Y qué?
14: Bueno, porque en ese teatro dimos una función benéfica el jueves pasado a fin de recordar fondos para construir hospitales en los cayos adyacentes a la isla de Cuba.
12: ¿En los cayos adyacentes?
14: Sí, doctor, sí, porque en las islas de Cuba hay muchos hospitales, pero en los cayos adyacentes no hay ninguno. Y
12: bueno, venga acá. ¿Y qué tal quedó esa función?
14: Ah, estupenda, cosa maravillosa, cosa fenómeno.
12: ¿Qué le pasa a usted?
14: Qué buena, una función grande.
13: Carga.
14: Los artistas trabajaron gratis. Ajá. El teatro se llenó. Y todos los vecinos del barrio contribuyeron, porque los que no pudieron ir a la función mandaron un peso 50 centavos. Lo que cada uno podía, vamos, esa es la verdad.
13: Menos el sinvergüenza ese de Tres Patines que no mandó nada.
15: Bueno, porque eso de construir hospitales en los cayos adyacentes es botar el dinero, señora.
13: Ah, sí, ¿por qué va a ser botar el dinero?
15: Porque sí, hacer un hospital para atender una provincia, una ciudad o un pueblo, está bien, chico. Yo no encuentro correcto de aceptarlo. Pero construir un hospital para atender un callo nada más, chico, me parece demasiado.
14: Chico. Bueno, compadre, pero es que en las callerías también vive gente.
12: Claro que sí, sí vive. Los hospitales son muy necesarios en todas partes. Usted no debe negarse nunca a mandar su óvulo a un hospital.
15: ¿Y por qué voy a mandar mi óvulo a un hospital si el óvulo mío yo no lo tengo enfermo, chico?
12: Usted no entiende, Tres Patines.
15: No voy a entender,
12: No. Al decir su óvulo, quiero decir...
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12: Su donativo.
15: Bueno, es que el donativo lo tengo sano yo también. Porque
12: yo, óigame, yo me refiero a un donativo en metálico, Tres Patines. A que hubiera usted dado un peso, dos, 100, 50, lo que sea.
15: No, de dinero nada, porque la verdad es que yo no puedo.
12: Chico. Ah, no.
15: No, yo pertenezco a una familia honrada, pero pobre, esa es la verdad.
13: ¿Pobre de qué? Si su mamita está tirando 5 charadas diarias.
12: No me diga. Su mamita está tirando 5 charadas diarias, Tres Patines.
15: No le haga caso, viejo, son bolas.
13: ¿Cómo que son bolas?
15: Sí, son bolas, porque no son 5 charadas. Son 5 bolas.
13: Bueno, compadre, bueno, lo mismo da Juana que su hermana.
15: No, señora, porque Juana llega hasta el número 36 nada más y su hermana llega a 300.
12: All right.
15: ¿Puedo ver la centena?
12: ¿Qué centena?
15: Que la bola.
12: ¿Y usted también, usted tira la bola?
15: ¿Eh?
12: ¿Usted tira la bola?
15: No, misma es la...
12: Ah, misma es. Pero es verdad que su mamita está tirando 5 bolitas diarias.
15: Bueno, eso sí, oíste.
12: Uh-huh.
15: Mira, la primera la tira a las 8 de la mañana.
12: 8 de la mañana.
15: Sí, para la gente que madruga y eso. Mucho le cierro el punto seguro ahí.
12: Sí.
15: Para lo que, ¿cómo se llama? Lo que soñaron algo, ¿oíste?
12: Sí.
15: Que ya salgan pronto de eso.
12: Sí.
15: La segunda,
12: ajá,
15: al mediodía,
12: a
15: que
12: mediodía.
15: Eso es para los que se levantan tarde, ¿no?
12: Sí.
15: La tercera a las 4 de la tarde, que viene a ser una especie de matiné para los niños. Puede jugar los niños, puede juntar su...
12: Sí.
15: La cuarta a las 9 de la noche, ese ya es para personas mayores. Y la última, que esa es la quinta, a las 12 de la noche, para los que quieran jugar su numerito antes de irse a dormir.
12: Usted el favor, estarán ganando un dineral, ¿verdad?
15: Bueno, te voy a decir, no vayas a creerte que todo es tulidad.
12: ¿Que todo es qué?
15: Tulidad.
12: Tulidad, ¿qué es lo que es tulidad?
15: Que no te vayas a figurar que todo es ganancia, chico.
12: No,
15: te asombras.
12: No, no me asombro. Ah, utilidad.
15: ¿Qué va?
12: No es utilidad todo, ¿no?
15: ¿Qué va? Mira, el miércoles pasado,
12: ajá,
15: en la bola de la 9,
12: sí,
15: no nos dejaron ningún número vacío, chico. Ajá. Y no hubo más remedio que pagarle 7 pesos a un asiático.
12: A un asiático. Secretario,
15: dígame.
12: Ordéneme hoy mismo que se haga una inspección a ver si esas bolas se ajustan o no a los requisitos que establece la ley.
15: Y
12: siga usted rudeciendo. Dice usted que todos los artistas actuaron gratis, ¿verdad?
14: Sí, señor. Es decir, me faltó el cuarteto Barcalés, que no vino, ¿no?
12: Ah, no vino el cuarteto Barcalés.
14: No.
12: Pero usted,
14: bien,
12: usted lo contrató.
14: Sí, sí, yo le dije que viniera. Me prometieron, lo anuncié, pero no vinieron.
12: No vinieron.
14: Muchas gracias, doctor.
12: De nada.
14: Y no todos eran del patio, porque los había extranjeros también, doctor.
12: ¿De veras?
14: Sí, cómo no. Filiberto Cucurucho, por ejemplo, cantó una canción preciosa, una cosa divina. Y sobre todo muy nueva.
12: Ah, sí. ¿Qué fue lo que cantó?
14: El reloj.
12: ¡No me digas! ¿Y esa canción es nueva?
15: Bueno, sí, en la forma que él la cantó es nueva. Porque yo nunca se la había oído cantar, óyeme, tan mal a nadie, chico.
14: ¿Mal de qué, hombre? Si esa canción le quedó bordada.
15: ¿Qué cosa? ¿Aquello que yo oí era un bordado?
14: Sí, señor.
15: Oye, pues parecía un dobladillo de ojo, la verdad, chico.
12: Bueno, Rudecindo. Filiberto Cucurucho, la
14: apellido. Sí, señor, Cucurucho.
12: Él es extranjero, ¿verdad?
14: ¿Cómo no, doctor? Es guatemalteco.
12: Pues para que vea, yo creí que era cubano.
14: No, parece cubano.
15: Eso es que tú no lo has oído bien.
12: ¿Qué es lo que es el Tres Patines?
15: Walter Marterco.
12: ¿Cómo?
15: Walter Marterco.
12: Ah, Walter Marterco.
15: Si tú lo oyes cantar, te das cuenta enseguida de que vino de Guatemala.
12: ¿Por
15: chico?
12: ¿Qué?
15: Porque, óyeme, es guatemalísimo. Chico.
13: ¿Guatemalísimo de dónde, compadre? Si ese hombre tiene una media voz que es preciosa.
15: No me digas, seguro que tiene una media voz preciosa.
13: Sí, señor.
15: ¿Y por qué canta con la otra media voz?
12: Bueno, dejen a Filiberto Cucurucho en paz. Y continúe rudeciendo, ¿qué pasó en esa función?
14: Bueno, doctor, pues lo que pasó en esa función fue que Nananina, luego también se nos brindó para actuar en ella.
12: ¿Ah, sí?
14: Sí.
12: ¿Y qué fue lo que hizo Nananina?
14: Bailó la mazurca del lago de los cisnes.
12: No. ¿Usted bailó la mazurca del lago de los cisnes, Nananina?
13: Sí, pero ¿usted no se enteró que ahora soy bailarina de ballet?
12: No.
13: Sí, ¿por qué no, chico? Yo no puedo ser bailarina y bailar lo que a mí me dé la gana.
12: Bueno, sí, pero es que vamos, para eso se necesita cierta ligereza.
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1: Que óyeme, es guatemalísimo.
2: ¿Guatemalísimo de dónde, compadre? Si ese hombre tiene una media voz que es preciosa.
1: No me digas, ¿seguro que tiene una media voz preciosa?
2: Sí, señor.
1: ¿Y por qué canta con la otra media voz?
3: Bueno, deje a Filiberto Cucurucho en paz. Y continúe, Rudecindo, ¿qué pasó en esa función?
4: Bueno, doctor, pues lo que pasó en esa función fue que Nananina, desde luego, también se nos brindó para actuar en ella.
3: ¿Ah, sí?
4: Sí.
3: ¿Y qué fue lo que hizo Nananina?
4: Bailó la mazurca del lago de los cisnes.
3: No. ¿Usted bailó la mazurca del lago de los cisnes, Nananina?
2: Sí, pero ¿usted no se enteró que ahora soy bailarina de ballet?
3: No.
2: Sí, ¿por qué no, chico? Yo no puedo ser bailarina y bailar lo que a mí me dé la gana.
3: Bueno, sí, pero es que vamos, para eso se necesita cierta ligereza. Y yo creía que usted ya no estaba en edad de...
2: No, un momento, vamos a aclarar eso. ¿Eh? Yo no estaré en los albores matutinos de la adolescencia, pero tampoco estoy en el crepúsculo vespertino de la senectud.
3: ¿Cómo? Repita eso,
1: No, de verdad que no. Eso no lo puede decir ella dos veces seguidas porque, oye, me le da un emboleto.
3: ¿Ah, sí?
2: Usted está muy equivocado. Lo puedo decir todas las veces que me dé la gana.
1: A ver, diga guatemalteco, a ver.
2: Bueno, no. Mejor no lo quiero repetir por si acaso. El gallego me conoce, déjale.
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6: Bueno, Rudecindo, ¿y qué tal bailó esa mazurca, nananita?
7: Bueno, francamente, doctor, de mí para usted, ¿sabe? Sí. Empezó comiéndosela, esa es la verdad.
6: ¿De veras?
7: Sí, señor, porque hasta un crítico de arte que había a mi lado lo dijo y todo. ¡Oh, esa mujer se está comiendo la mazurca!
6: ¿La mazurca o la mazorca?
7: ¡La mazurca! La mazorca se la comió después cuando resbaló y se cayó de cabeza.
6: ¡No me digas! ¡Se cayó bailando el lago de los cisnes!
8: Sí, parece que trompó.

0: tropezó con un cisne y se fue de cabeza para el lago, chico.
1: No, señor, yo no tropecé con ningún cisne. Lo que pasó fue que se me trabó el pie derecho en un agujero del escenario porque el piso de ese escenario tiene carcoma.
2: ¡Ay, bendito Dios! ¿Pero cómo va usted a decir que el escenario de mi teatro tiene carcoma, señora?
1: ¿Qué es lo que tiene entonces?
2: Comigen.
1: ¿Comigen?
2: Sí, ¿Comigen?
1: Bueno, ahí sí que es lo mismo que da lo mismo Juana que su hermana, chico.
0: No, señora, no lo... Si acaso será que su hermano. Porque la carcoma es hembrita y el comigen es bronocito.
3: Bueno, dejen eso ya, bueno, ya. El caso fue que Nananina se cayó, ¿verdad?
2: Sí, doctor. Y óigame, señor juez, no es por alabarla... Pero ese dio un estacazo, un cabezazo tremendo, esa es la verdad.
3: ¿De veras?
0: Sí, sí, no, terrible. Oye, yo quisiera que tú hubieras visto cómo gritaba, chico.
3: Sí.
0: Se parecía a Filiberto Cucurucho cantando el reloj.
3: Le he dicho que no me hable más de Filiberto Cucurucho, Tres Patines. Dígame, Rudecindo, ¿usted no hizo nada por Nananina?
2: ¿Cómo no, doctor? Mi deber de español.
3: Ajá.
2: La metí en una máquina enseguida y la mandé para la quinta... con una tarjeta mía para el doctor Canistel, que es un cabezólogo muy bueno, a fin de que viera si tenía alguna fractura, alguna equimosis, porque la función tenía que seguir, desde luego. Y por un cabezazo, más o menos, no se podía sorprender el espectáculo.
3: Sí, claro, el show tiene que continuar.
0: Tiene que continuar, esto es una cosa así, chico, exactamente. Óyeme, el ave canta, aunque la cabeza cruja.
1: ¡No, hombre, no queda! Si la cabeza le cruje como me crujió a mí, yo le aseguro que no hay ave que cante más nunca.
3: Bueno, Rudecindo, ¿y qué más?
2: Bueno, porque yo me quedé pensando en que a lo mejor Nananina no tenía dinero para cualquier gasto que se le presentara. Y por otra parte, como Nananina no era socia de la quinta, lo natural era tener una fineza con el médico que la iba a atender, ¿verdad?
3: Sí, desde luego. ¿Y qué?
2: Bueno, porque en ese momento Tres Patines me dijo que iba para la quinta y que si se me ofrecía algo para allá, pues naturalmente. Entonces yo le di 10 pesos para Nananina y otros 10 pesos para el doctor Canistel, cuyos 20 pesos se los robó bonitamente porque...
0: No, Rudecindo, yo no me robé nada.
2: Se lo robaste.
0: Oye, el mismo Cucurucho puede darte fe.
3: No me hable más de Cucurucho ese.
0: Lo que hubo ahí fue una confusión de la cual, si tú vas a ver, yo no tengo la culpa, chico.
3: Bueno, eso es si lo va a ver él, ¿verdad?
0: Sí, sí.
3: Bueno, ¿y si lo voy a ver yo?
0: Lo mismo, chico, lo mismo. Porque lo que pasó fue que yo le dije a Rudecindo, fíjate cómo es, Rudecindo, yo me voy ya. ¿Tú quieres algo para la quinta?
3: Ajá.
0: Y él me dijo, sí, toma, 10 pesos para la bailarina y otros 10 pesos para el médico.
3: ¿Y usted se los dio?
0: No, chico, no se los di, se los puse.
3: ¿Cómo que se los puso?
0: Claro, le puse 10 pesos al 76, que es la bailarina,
3: ajá,
0: y otros 10 al 80, que es el médico.
3: ¿Pero usted no le preguntó primero que si quería algo para la quinta?
0: Sí, para la última bola que tira mamita en el día, que esa es la quinta, chico.
3: ¿Ah, sí? ¿Sí? ¿Y qué? ¿No salió ninguno de los dos números, no?
0: Compadre, ¿estás loco, chico? ¿Tú crees que mamita va a tirar un número que lleva 10 pesos?
3: ¿Sí? Escriba ahí, secretario.
4: Venga la sentencia.
3: Yo no trago cuentos de eso, por lo que estimo indudable que el acusado es culpable de un robo de 20 pesos. Y condeno al acusado, pues robar no es una broma, a devolver lo robado y a 6 meses en la loma.
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14: -34 grados centígrados con un cielo parcialmente soleado en la capital tabasqueña. Buenas tardes, les saluda Adriana Urbina con un corte informativo.
0: Local.
13: Local.
14: El secretario de Educación Pública, Mario Delgado, arribó este viernes a Tabasco para desarrollar actividades enfocadas en el fortalecimiento del sistema educativo estatal, donde fue recibido por la secretaria estatal de Educación, Patricia Iparría Sánchez.
0: Nacional.
13: Nacional.
14: Es el diputado de Morena, Ricardo Monreal, quien presentó una iniciativa de reforma constitucional para establecer la intervención extranjera como causal de nulidad electoral. Esta propuesta respaldada por la presidenta Claudia Sheinbaum.
0: Internacional.
13: Internacional.
14: Miles de cubanos salieron a las calles de La Habana este viernes desde tempranas horas de la mañana para participar en una marcha contra la acusación de Estados Unidos hacia el ex líder de Cuba, Raúl Castro.
15: Espectáculos.
14: La agrupación Stray Kids confirmó oficialmente su regreso a México con Stray City México City, un nuevo evento que se realizará en la Ciudad de México en septiembre de 2026 y que ya comenzó a generar expectativa entre los fans del K-pop.
15: Deportes.
14: Y Nicolás Larcamón está cerca de convertirse en un nuevo técnico del Sporting de Gijón. Este viernes llegará a Gijón, España, para concretar este acuerdo por una temporada y la opción de una segunda en función de los objetivos deportivos. Los detalles de esta información a través del portal y las redes sociales XBA-Tabasco.
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1: Generador de violencia vinculado a un grupo delictivo. Detienen al Blas, presunto integrante de La Barredora, aquí en Villahermosa. Entre 6 y 7 empresas buscan adquirir el centro de convenciones y el gimnasio La Choca, dice Javier May. El gobierno de Tabasco busca asumir la administración del malecón de la ciudad de Villahermosa para detonar la zona. Motten Gildet gana licitación del puente Paseo Tabasco. La obra va a comenzar la próxima semana. Anticorrupción inhabilita a una empresa por falsificar documentos para obtener un contrato en Dos Bocas. ¿Qué se espera para Tabasco? Lluvias aisladas y calor intenso para este viernes. En la colonia Tamulté muere una persona atropellada. Claudia Sheinbaum afirma que la colaboración con Estados Unidos, reitera, sin subordinación. La reunión con la zarina antidrogas de Trump será en junio, dice la presidenta de este país, tras proponer un acuerdo con el encuentro del lunes. La Organización Mundial de la Salud eleva muy alto el riesgo de brote del ébola en el Congo, con 177 muertos. Pues esto y más, precisamente aquí en su programa informativo Tabasco. La presidenta de México, Claudia Sheinbaum, llevará a cabo una gira de trabajo en la entidad mañana sábado y el domingo, como parte de su agenda nacional enfocada a los programas sociales y de desarrollo productivo. Durante su visita, recorrerá los municipios de Comalcalco, Cundocán, Etiapa, donde encabezará distintos eventos oficiales dirigidos a productores, estudiantes y personas adultas mayores. Previo a su visita a Tabasco, la presidenta sostendrá actividades oficiales en la Ciudad de México y en el estado de Morelos, entre ellas la inauguración del Hospital General de Jutepec y las reuniones con representantes de la Unión Europea. Son las 12:06. Bueno, pues ya es un hecho, ya está confirmado que mañana va a estar en Tabasco Claudia Sheinbaum. Ángel Antonio Jiménez, me da mucho gusto saludarte. Muy buenas tardes.
2: ¿Qué tal, Rubén? Te saludo con gusto y también al auditorio de Informativo Tabasco. Ya no van a ser 3 municipios, serán 6 los que visite la presidenta Claudia Sheinbaum sábado y domingo, que estará por tierras tabasqueñas. Esto lo da a conocer el gobernador Javier May Rodríguez. Ella es que además de Cárdenas, de Comalcalco y Cundoacán, la mandataria también visitará los municipios de Macuspana, de Jalapa y de Teapa. Van enfocado con la entrega de becas, también relacionado con una remisión del Hospital de Cárdenas, entre otras acciones, pero escuchemos al gobernador que detalla parte de la agenda.
3: Va a estar estos días aquí en el estado, tenemos una gira, vamos a estar en Macalco, acá en Cárdenas, vamos a estar en Santana, vamos a Jalapa, vamos a estar en Teapa. Va a ser una gira intensa, trabajo,
2: para Informativo Tabasco de Grupo BX, Ángel Antonio Jiménez.
1: Bien, muchas gracias, Ángel Antonio Jiménez. Son las 12:08. Hacemos una pausa, regresamos en un instante.
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0: Ya son las 12 del día, 12 del día con 12 minutos. Bueno, mire usted, el celebérrimo Hospital General de Cárdenas, que tiene, creo yo, que 3 sexenios en construcción, se dice que ya está al 100% en obra civil, concluido. Ahora viene la parte que es equiparlo, de acuerdo a lo que dice Sotop. Luis Ruiz Sandoval, muy buenas tardes.
1: ¿Qué tal, Rubén? Te saludo con mucho gusto también quien nos ve, nos escucha y nos observa a través de las redes sociales. Comentarte que la mañana de este día se entrevistó al titular de la SOTOP, Daniel Casasús, quien de entrada comentó que en torno a la obra del hospital de Cárdenas, esta ya fue entregada al 100% en su construcción, es decir, no existe pendiente alguno, solamente ahorita es el IMSS Bienestar quien lleva a cabo el proceso de equipamiento y de todo el material que se tenga que utilizar adentro del nosocomio. Señaló que ellos ya concluyeron con su etapa que le correspondía al gobierno tabasqueño. El 100% de la obra física y civil ya se encuentra completamente terminada, solamente falta este equipamiento por parte del IMSS Bienestar, pero esto es lo que comentó el funcionario estatal.
2: De más de 600 millones de pesos. En términos generales, el tema de obra ya está concluido y está el IMSS Bienestar atendiendo lo que es el equipamiento del hospital. Entiendo que la doctora, no tengo clara la agenda, siendo honesto, de la presidenta aún, no es parte que me competa a mí a organizar, pero entiendo que si lo visita la presidenta, lo que van a ir a ver es cómo vamos con el tema del equipamiento. Aquí quiero ser muy, muy claro. El tema de la construcción, el hospital ya está concluido al 100% en lo que tiene que ver con infraestructura, con todo lo que tiene que ver con obra civil, construcción, instalaciones especiales.
1: Ante esta situación, pues señaló que evidentemente ellos ya cumplieron con la parte que les correspondía, solamente falta esta situación por parte de esta dependencia, pero el gobierno tabasqueño cumplió en tiempo y forma con la construcción física del hospital de Cárdenas, Rubén.
0: Muchas gracias, Luis. Por cierto, hablando de la SOTOP, de su titular, dio a conocer que la empresa Mota Engil ganó la licitación de las etapas del proyecto Villahermosa 30, la cual contempla la construcción del puente y la ampliación de Paseo Tabasco. El funcionario estatal explicó que el próximo lunes se firmará el contrato con esta empresa, la cual es nacional y es la que ganó la licitación. Además, Daniel Casasús sostuvo que la próxima semana podría comenzar la obra del desmonte para el nuevo puente y los trabajos de análisis de suelo.
3: Bueno, ya estamos en condiciones, se emitió el fallo el día de ayer, no traigo ahorita las fechas muy, muy, muy frescas, venimos de una gira con el municipio del centro, pero ya estamos en condiciones para la firma de contrato. Si no me equivoco, el día lunes ya se presenta la documentación, firma, fianzas por parte de la empresa que resultó ganadora de este proyecto, es la empresa Mota Engie. Estamos a estar la próxima semana ya colocando la primera piedra para iniciar con este proyecto, principalmente los primeros componentes que se van a atender o los hitos que vamos a cumplir es la prolongación de Paseo Tabasco, que esto es a través de un puente, el puente de la prolongación de Paseo Tabasco, y de este puente deriva una vialidad que, para irnos ubicando, abraza al Parque Tabasco y conecta al busto de Salvador Neme en Bicentenario, ¿no? Esto con toda la intención de aliviar el tráfico que se genera en este nodo de la ciudad, en el Distrito Poniente, y también esta vialidad y esta infraestructura, pues le da a mayor alcance al proyecto de movilidad que está planteando el gobernador del estado, Javier May, y le da visibilidad a la zona conurbada. Con esto vamos a tener una mejor conectividad para brisas del Carrizal, la Selva, toda esta zona, porque también traemos componente de calles que hemos venido atendiendo en esta zona conurbada.
0: Y son las 12:16. Y mire usted que está gestionando el gobierno del estado, pues asumir la administración del malecón de la ciudad de Villahermosa, que está totalmente abandonado por parte del ayuntamiento. Ángel Antonio Jiménez, gusto de saludarte de nueva cuenta.
4: Gracias, Rubén. Sí, el gobierno del estado buscará que el ayuntamiento del centro, pues, ceda los permisos para quien pueda intervenir e invertir y reactivar justamente esta parte de la ciudad de Malecón, Carlos Amadrando, ante pues este vacío que existe, es una zona bastante muerta a pesar de la inversión millonaria que se realizó para su rescate y su rehabilitación. El tema de la seguridad que plantean algunos empresarios previsto próximos días, recordó el gobernador, 400 nuevos elementos de seguridad se incorporarán a la Policía Metropolitana de Villahermosa para garantizar así este rubro. Vamos a escuchar al gobernador.
5: La presidenta municipal es el que tiene a cargo el malecón. Lo que estamos pidiéndole es que nos pueda ceder, ¿no?, al gobierno del estado para que podamos nosotros intervenir y poder invertirle a toda esta zona, ¿no?, recursos y poder modificar para que impulsemos el desarrollo y poder detonar esta zona que no tiene mucha actividad. Entonces, estamos trabajando con, ¿no?, para que ya puedan ellos hacer la entrega. Estamos hablando y ya encontrando el cómo.
4: Es que también el asunto de la falta de espacios para estacionamiento, se estaría también buscando una estrategia para que se puedan garantizar estos espacios tan necesarios para las personas que acudan a esta parte de la ciudad. Para Informativo Tabasco, el Grupo BX, Ángel Antonio Jiménez.
0: Gracias, Ángel Antonio Jiménez. Muchísimas gracias. Nos vamos a pausa. Pausa y regresamos.
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0: 12 del día con 22 minutos. Voy a ser muy preciso porque esta es una nota del gobierno de los Estados Unidos. ¿En dónde ubica que la avioneta con droga fue en Emiliano Zapata? Que quede claro. Información de las fuerzas de los Estados Unidos. Voy a leer el boletín. Las Fuerzas Armadas de Estados Unidos participaron en el rastreo de una aeronave que fue asegurada el 11 de mayo en el municipio de Emiliano Zapata con 600 kilos de cocaína. En sus redes sociales, el Comando Sur de los Estados Unidos confirmó la publicación del Grupo de Trabajo Interinstitucional Conjunto Sur, en la cual se asegura que las autoridades norteamericanas participaron en coordinación de la operación junto con México, Costa Rica, Guatemala y Panamá. Y agrega, la vigilancia constante en Centroamérica permitió a las fuerzas terrestres mexicanas incautar 636 kilogramos de cocaína, dice la publicación. Por su parte, el Comando Sur de los Estados Unidos dijo que estas alianzas en acción son para desarticular las redes de narcoterroristas en el hemisferio occidental. Se trató de una avioneta Cessna con más de 600 kilos de cocaína que se incautó el 11 de mayo por el ejército mexicano tras ingresar de manera ilegal en territorio mexicano. De acuerdo con las fuentes consultadas al interior del ejército mexicano, la aeronave fue obligada a aterrizar tras ser detectada ingresando de Guatemala con dirección a México de manera ilegal. Son las 12 del día con 24 minutos. Bueno, mire usted, la Fiscalía del Estado reporta la detención de un presunto generador de violencia vinculado al grupo, a un grupo delictivo. Luis Ruiz Sandoval, te saludo de nueva cuenta, buenas tardes.
1: ¿Qué tal, Rubén? Te vuelvo a saludar con mucho gusto. Así es, el titular de la Fiscalía General del Estado, Oscar Tonatiuh Vázquez Landero, confirmó en entrevista que se realizó la mañana de este día que se logró la detención de un generador de violencia de los más importantes aquí en el estado de Tabasco. No quiso revelar su nombre y tampoco a la pasión del pertenece, sí, fue golpe a la delincuencia organizada, un personaje que tenía actividades ilícitas muy importantes aquí en territorio estatal, por lo cual señaló que ello se debe al trabajo de inteligencia que realizan los tres niveles de gobierno, pero resaltó que existe la posibilidad de que pueda generarse un tipo de violencia en los próximos días derivado a que intentarán un reacomodo en esta banda delictiva, pero esto es lo que comentó el fiscal general del estado.

0: detalló que es evidente que se están realizando las acciones coordinadas para dar golpes severos contra la delincuencia organizada, y este es un golpe que se dio contra esta persona que es un importante generador de violencia en la entidad. Rubén.
1: Muchas gracias, gracias, Luis. Y bueno, mire, usted comparte las acciones implementadas dentro del plan de contención de delito. La Secretaría de Seguridad y Protección Ciudadana informa que, derivado de los trabajos de inteligencia y recorridos de vigilancia realizados de manera coordinada con los elementos que integran la Fuerza Interinstitucional de Reacción Táctica, la FIRSOLMECA, se logró el aseguramiento de una persona en el municipio de Centro, quien era considerada objetivo prioritario en la estrategia de seguridad pública. La detención de Blasimiro, alias el Blas o el comandante Blas, tuvo lugar en la calle Paseo de las Ilusiones, en el fraccionamiento Prados de Villahermosa. El presunto generador de violencia es un ex policía estatal a quien se le detuvo por su probable responsabilidad en delitos contra la Ley General de Salud y la Ley Federal de Armas de Fuego y Explosivos. De acuerdo con las investigaciones preliminares, el detenido presuntamente pertenece al grupo delictivo conocido como La Barredora y es identificado como lugarteniente de un líder de dicha agrupación. Durante la intervención le fueron decomisados diversos objetos y sustancias ilícitas, entre ellos un arma de fuego larga, cartuchos útiles, envoltorios y paquete que contenía hierba verde similar a la marihuana, bolsitas con sustancia granulosa parecida al cristal y otras con sustancia sólida blanca que parece cocaína. Asimismo, se aseguró un vehículo el cual presentaba el número de series presuntamente alterado y portaba placas de circulación de Tabasco. El detenido, junto con los objetos, fue puesto a disposición de la autoridad correspondiente, quien determinará su situación jurídica. Bajo la instrucción del gobernador del estado, Javier May Rodríguez, se continuará actuando con serio impunidad y estricto apego a la ley para prevenir y contener delitos en territorio estatal. Bueno, pues mire, vámonos a otra información, las 12:28. La anticorrupción inhabilita a una empresa por falsificar documentos para obtener un contrato en Dos Bocas. Nayeli López, me da gusto saludarte. Buenas tardes.
2: ¿Qué tal, Rubén? Muy buenas tardes y saludo con gusto también al auditorio de Informativo Tabasco. La Secretaría Anticorrupción y Buen Gobierno sancionó a la empresa corporativa mexicano Revelor S.A.D.C.B. tras comprobar que presentó documentación falsa para obtener un contrato relacionado con los servicios de documentación audiovisual de la construcción de la refinería de Dos Bocas. De acuerdo con la dependencia, el órgano interno de control en el Instituto Mexicano del Petróleo impuso a la empresa una multa de 953,556 pesos, además de una inhabilitación por 21 meses para participar en procedimientos de contratación con la Administración Pública Federal. La investigación se originó en 2021 durante el proceso de contratación de servicios audiovisuales para registrar los avances de la nueva refinería. Para acreditar experiencia, la empresa entregó 4 escritos y una orden de compra correspondientes a supuestos contratos previos. Sin embargo, dichos documentos fueron desconocidos por la persona señalada como emisora. Las autoridades determinaron que Corporativo Mexicano Revelor utilizó información falsa para aparentar que cumplía con los requisitos establecidos y así obtener el contrato, prestas al servicio y recibir el pago correspondiente. La sanción fue notificada el pasado 12 de mayo del 2026 y publicada este jueves en el Diario Oficial de la Federación. Además, la empresa fue inscrita en el directorio de proveedores y contratistas sancionados, por lo que no puede celebrar nuevos contratos con el Gobierno de México durante el periodo de inhabilitación. La Secretaría Anticorrupción y Buen Estado y Buen Gobierno indicó que la resolución fue emitida conforme a la ley y señaló que en caso de una impugnación defenderá la sanción al considerar que busca proteger el interés público y evitar actos de corrupción en los procesos de contratación pública. Hasta aquí la información.
1: Muchas gracias. Gracias. Vamos a hacer una pausa. Regresamos en un momento.
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8: Ya son las 12 del día con 34 minutos. Vámonos al pronóstico del tiempo con Cristian García.
9: El Instituto de Protección Civil del Estado de Tabasco informa. Se esperan temperaturas máximas entre 37 grados centígrados a 40 grados centígrados. Sensación térmica entre 40 grados centígrados y 48 grados centígrados, con mínimas entre 24 grados centígrados en la sierra y 27 grados centígrados en la costa. Se mantiene la recomendación de minimizar el trabajo al aire libre entre las 11 de la mañana y las 4 de la tarde, vigilando la hidratación de niños y adultos mayores. Los vientos generales podrán variar constantemente de dirección a lo largo del día, con cierta preferencia entre el norte y sureste. Se esperan rachas de hasta 35 kilómetros por hora en las subregiones de ríos y pantanos, mayormente por la noche. Se esperan lloviznas y chubascos ligeros en las zonas serranas de Tacotalpa y Teapa, pero existe posibilidad de chubascos tormentosos por la tarde o noche en esa misma zona. Tome sus precauciones. Que tengas un excelente fin de semana. Yo soy Cristian García y esto fue el pronóstico del tiempo.
8: Gracias, Cristian García. Son las 12 del día con 35 minutos. Le recuerdo nuestro número telefónico 9932 908513, exclusivamente para sus mensajes de WhatsApp en este programa. Bien, pues mire, hoy se da a conocer realmente que los adeudos de los usuarios, ya ve usted, por muchas razones, no son causas de la falla eléctrica en Tabasco. Esto lo afirma el gobernador del estado, Ángel Antonio Jiménez. Buenas tardes.
10: Sí, Rubén, fíjate que el gobernador fue cuestionado justamente si realmente cuánto pesaba el asunto de la resistencia al pago por el servicio de energía eléctrica. El mandatario dijo que en realidad lo que está pasando es que pues ya hay muchas, está sobresaturando la demanda, la energía hay disponible, porque es del sistema de presas del Alto Grijalva que se dota a la entidad. Sin embargo, ya las familias han crecido y la demanda en cada hogar es mucho mayor. Es la explicación que da el gobernador Javier May Rodríguez, vamos a escucharlo.
11: Mantenimiento no ha sido ese factor, la verdad es que tenemos un gran trabajo, es que fue mucho el pesado tiempo que no se le dio mantenimiento. No es un tema de insuficiencia de energía, no es, o sea, nosotros tenemos energía sostenida todas las 24 horas del día, porque la convirtió y la recibimos de la escuela de San Miguel Alto de Calma. Y esto nos permite mantenerlo. El tema es la infraestructura que está rebasada. Sí, es, los transformadores que están saturados. Cuando se instalaron teníamos una capacidad de tener 15, 20 casas y ahorita hay 50 casas conectadas en ese, a esa red. Antes no se contaba con aire acondicionado, ahora ya en la casa más humilde ya cuenta con un aire acondicionado. Entonces la demanda ha aumentado.
10: Y bueno, además dijo que en este seguimiento y la relación que mantienen directa con la Comisión Federal de Electricidad, la próxima semana abordarán directamente el tema de las subestaciones eléctricas, las distintas que se tienen previstas construir y algunas que están ya prácticamente concluidas, como es la de Emiliano Zapata. Estos temas serán abordados la próxima semana con directivos de la Comisión Federal de Electricidad. Para Informativo Tabasco de Grupo BX, Ángel Antonio Jiménez.
8: Gracias, Ángel Antonio, muchísimas gracias. Son las 11:38. Mire usted, el día de ayer un hombre falleció luego de ser atropellado por una camioneta del transporte público en la avenida Méndez de esta ciudad de Villahermosa, concretamente en la colonia Tamulté, frente al parque. De acuerdo con los reportes, la persona pues trabajaba como bolero de zapatos en ese lugar. Y pues ya sabe usted, el conductor como siempre se dio a la fuga. Los paramédicos acudieron, pero ya desgraciadamente no pudieron hacer absolutamente nada. Vamos a hacer una pausa, regresamos en un momento.
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8: 12 del día con 42

0: 2000, pues será para inversión y no para gasto corriente. El gobernador dijo que hay las cartas intenciones de al menos 7 empresas que estarán interesadas en adquirir tanto el centro de convenciones como lo que es el gimnasio del Parque La Choca. El mandatario estatal dijo que seguramente habrá más, pero hasta el momento es lo que puede informar. Vamos a escuchar.
1: Cada vez hay más carencias y si no tenemos las condiciones para invertir, no hay nadie para hacer pues, la obra pública y la infraestructura que toma la inversión privada. Cada peso que invierte el Estado, que invierte el gobierno, pues se convierte en dos que invierte la iniciativa privada. Eso es lo que vamos a ir donando en el Estado, ¿no? Lo que estamos haciendo es un proyecto
0: Pues eso es lo que reporta sobre este tema el mandatario estatal. Para el Informativo Tabasco de Grupo BX, Ángel Antonio Jiménez.
2: Muchas gracias, Ángel Antonio. Las 12:44. Vamos a la información nacional con Jesús Uribe.
3: El secretario de Seguridad y Protección Ciudadana, Omar García Harfuch, sostuvo este viernes una reunión con Kaya Kallas, alta representante de la Unión Europea para Asuntos Exteriores y Política de Seguridad, para fortalecer la cooperación en materia de seguridad. En sus redes sociales, Harfuch informó que durante el encuentro con Kallas dialogaron sobre los retos compartidos en materia de seguridad y fortalecer la cooperación internacional, el intercambio de información y las acciones coordinadas contra el crimen transnacional. Aseguró que el gobierno de México y la Unión Europea seguirán fortaleciendo el trabajo conjunto para la prevención, investigación y combate de las redes criminales que operan a nivel global. Por su parte, Kaya Kallas destacó que la Europol y las autoridades de seguridad mexicanas han intensificado su cooperación contra el crimen organizado, así como el diálogo con Harfuch sobre la estrategia de seguridad nacional de México y la vigilancia policial basada. En otras noticias, la Fiscalía General de la República informó este viernes que no cuenta con ninguna imputación que establezca que los hermanos Farías Laguna, presuntos involucrados en el caso Huachicol Fiscal, participaron en las muertes de 3 marinos y una ex empleada de la Fiscalía de Colima. Esto lo da a conocer en un comunicado tras la nota periodista del medio El Universal, en la que se asegura que la Fiscalía atribuía a la organización delincuencial liderada por los Farías Laguna, sobrinos políticos del exsecretario de Marina Rafael Ojeda Durán, las muertes de dichas personas. La Fiscalía señaló que dicha información se basa en medios de comunicación y no en datos contundentes de las investigaciones en torno al caso. Cabe recordar que el vicealmirante Manuel Roberto Farías Laguna, quien permanece en el penal del altiplano, y el contraalmirante Fernando Farías Laguna, detenido en Argentina, están relacionados a una red de huachicol fiscal. Según la nota, la Fiscalía exponía que la célula delictiva recurría a métodos de extrema violencia para proteger sus intereses, por lo que las personas que se negaban a colaborar o que intentaban denunciar el modus operandi de la empresa criminal eran privadas de la vida para evitar su desarticulación. Mientras tanto, la alcaldesa de Jiquipilas, Chiapas, Blanca Janet Chiu López, fue detenida por el delito de extorsión agravada, informó la Fiscalía General del Estado de Chiapas. De acuerdo con las investigaciones, la funcionaria habría solicitado $1,000,000 a la empresa Avimarca S.A.D.C.B. para permitirle operar en el municipio. El fiscal Jorge Luis Llaven Abarca señaló que un juez de control emitió una orden de aprehensión en su contra y que también se pidió el desafuero de la directora de Obras Públicas Municipal. Tras una sesión extraordinaria, el Congreso de Chiapas aprobó el desafuero de Chiu López y designó como sustituta a Benemérita Vela Avendaño, que fungía como primera regidora propietaria. Por el mismo delito, 6 integrantes del ayuntamiento de Ocosocuautla, entre ellos la síndico municipal, 2 regidoras y 3 regidores, fueron desaforados y detenidos. Según las autoridades, los funcionarios fueron denunciados por la propia alcaldesa de ese municipio, quien los acusó de exigir dinero a cambio de aprobar obras públicas. Y ya para finalizar, luego de 4 horas de negociaciones con la Secretaría de Gobernación, los transportistas rompieron el diálogo, acusando que no se llegó a ningún acuerdo y advirtieron que si no hay respuestas claras, realizarán bloqueos para este próximo 9 de junio y presentarán una propuesta legislativa para que el gobierno responda. El líder de la Asociación Nacional de Transportistas, David Esteves, anunció movilizaciones a partir del 9 de junio durante la inauguración del Mundial de Fútbol y exigió mayor seguridad en carreteras.

0: reiteró que van 18 operadores desaparecidos y pérdidas por 6 mil millones de pesos en robos de este año. A consecuencia de la inseguridad, adelantó que presentarán una propuesta legislativa para que el gobierno responda por cada robo a sus unidades y cada operador que pierda la vida en asaltos.
1: 12 el día con 48 minutos. Mire usted, la presidenta Claudia Sheinbaum anunció hoy que la reunión con Sarah Carter, la zarina antidrogas de Donald Trump, se va a llevar a cabo el mes de junio tras haber propuesto el encuentro que tenía para el lunes 25 de mayo. En conferencia de prensa afirmó que el cambio de la fecha se dio por el tema de agenda y que todavía se afinan detalles para concretar el encuentro.
2: Se pospone para junio, creo, cuando venga el equipo de seguridad. Bueno, estamos viendo eso. No fue una... fue un tema de agenda, no fue un tema de que no quiera venir, sino un tema de agenda y se está buscando el mejor momento.
1: Bueno, son las 12 del día con 48 minutos. Buen momento para hacer una pausa. En un regreso con usted en unos segundos.
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1: El día con 51 minutos, y mire usted, la presidenta Claudia Sheinbaum aseguró que la relación entre México y Estados Unidos en materia de seguridad debe de mantenerse bajo un esquema de colaboración y coordinación, pero dijo sin subordinación, esto después de reunirse con el secretario del Departamento de Seguridad Interior de los Estados Unidos. Sheinbaum explicó durante el encuentro que ambas partes consideraron en fortalecer el trabajo conjunto y dar continuidad al entendimiento de seguridad acordado entre ambos países. Respecto a posibles solicitudes específicas por parte del funcionario norteamericano, aclaró que únicamente se habló de seguimiento a los acuerdos establecidos en el entendimiento de seguridad firmado en septiembre pasado.
2: La relación con... quedó muy claro en la reunión, o por lo menos eso fue lo que nos planteamos, es, y quedó muy claro, que la colaboración entre Estados Unidos y México es eso, es colaboración, es coordinación, que no hay subordinación, y que es mejor para ambos países coordinarnos bien. Ese es, digamos, el... nuestro posicionamiento que planteamos ahí. Y de parte del secretario un reconocimiento al trabajo que está haciendo México. Y yo le planteé que por qué no las reuniones que tenemos del entendimiento de seguridad, pues se hacen más seguido, para que no haya malos entendidos y que se esté dando seguimiento a la colaboración. Y se quedó que la próxima reunión de este grupo es en junio, y que a partir de ahí pues se siga trabajando en la colaboración. Entonces ese fue el tono de la reunión. Se presentó pues los resultados de seguridad, cómo estamos colaborando, cómo estamos coordinándonos. Y también yo le dije con toda transparencia, pues lo que son nuestras leyes y nuestra constitución. Entonces, cómo la colaboración tiene que estar en cierto marco, que las operaciones conjuntas en territorio, pues esas no nos lo permiten nuestras leyes ni la constitución, que la colaboración tiene que ser en otro margen. Y la verdad creo que fue una buena reunión.
1: Ya son las 12:54. Vámonos brevemente a información internacional con Ayeli López.
17: Cuba habría aceptado una oferta de $100 millones en ayuda humanitaria, informó el secretario de Estado de Estados Unidos, Marco Rubio. No obstante, el funcionario señaló que aún no está claro si el gobierno cubano aceptó las condiciones establecidas por Washington por la entrega de dicho apoyo. Durante una entrevista, Rubio explicó que Estados Unidos no enviará ayuda humanitaria que termine bajo el control de la empresa militar que opera en La Habana para que sea comercializada en tiendas que operan en dólares. Rusia condenó los nuevos intentos de poner de rodillas a Cuba, la cual aseguró durante 70 años ha defendido con heroísmo la soberanía e independencia de su país frente a la agresiva amenaza foránea. Según medios internacionales, este posicionamiento fue emitido por el Ministerio de Relaciones Exteriores ruso en un comunicado, donde señaló que Estados Unidos procura utilizar la imputación de Raúl Castro por un incidente ocurrido hace 30 años, cuando Cuba derribó dos avionetas que habían violado su espacio aéreo. Asimismo, acusó que buscan dar apariencia de legitimidad a la presión sin precedentes contra la dirigencia de Cuba, que se ejerce con el abierto objetivo de cambiar el poder en el país y de establecer su control sobre él. Los cárteles mexicanos están involucrados en 11 de 12 laboratorios interceptados en África, reveló el líder del Comando África de Estados Unidos, David Anderson. Aseguró que el cártel de Jalisco Nueva Generación y el cártel de Sinaloa han establecido laboratorios de producción de metanfetamina en ese continente para aprovechar un mercado en expansión en regiones permisivas. El general detalló que desde 2024 se ha registrado un aumento importante del flujo de cocaína desde las Américas a través de África hacia Europa, pues los mexicanos, venezolanos y cárteles del Caribe buscan producir drogas a escala industrial, utilizando África como punto de transbordo para generar ingresos.
1: Bueno, pues mire usted, antes de irnos, tengo aquí un telefonema con muchísimo gusto. Buenas tardes, bendiciones y feliz inicio, bueno, ese fin de semana para todos, para felicitar a la señora María Inés Domínguez, que hoy está de cumpleaños y está en compañía de sus dos bendiciones, Guille y Mar, y su esposo Ovidio Hernández, que la aman mucho hasta Zapotal, tercera sección. Feliz día, dice lo que nos dice la señora Sarita. Pues muchísimas felicidades. Nos vamos, que tenga usted un excelente fin de semana. Cuídese, conviva con la familia, enséñale valores a los suyos, pero lo más importante, dé usted el ejemplo. Buenas tardes.
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La empresa Mota Engil gana licitación del proyecto Villahermosa 2030. Las obras estarán comenzando la próxima semana, anuncia la Secretaría de Ordenamiento Territorial y Obras Públicas. Inicia proyecto de rehabilitación integral y nueva nave en el Parque Tabasco. Detienen a El Blas, presunto integrante de La Barredora, esto en la ciudad de Villahermosa. Destaca el fiscal general Óscar Tonatiuh Vázquez Landeros, detención de objetivo prioritario. Revisará la Fiscalía General del Estado de Tabasco caso de Jesús Molina tras manifestación de familiares en evento público. La presidenta Claudia Sheinbaum realizará gira por Tabasco este fin de semana. El día de mañana estará visitando los municipios de Comalcalco y Cunduacán y el día domingo el municipio de Teapa. La presidenta Claudia Sheinbaum, dentro de las actividades que realizará este fin de semana en el estado de Tabasco, tiene previsto hacer un recorrido de supervisión del hospital de Cárdenas, informa el secretario de Salud, Alejandro Calderón Alipi. Sobre esta magna obra, lo que dice el titular de la SOTOP, Daniel Casasur Ruz, es de que aún no tiene fecha para su entrega. Mario Delgado, titular de la Secretaría de Educación Pública, ya llegó al estado de Tabasco, a la ciudad de Villahermosa. Lo recibe la Secretaria de Educación del Estado, Patricia Iparrea Sánchez. Apagones son por faltas, fallas en infraestructura, no por desabasto, es lo que aclara el gobernador Javier May Rodríguez, quien agrega que cerca de 30 cuadrillas ya están dando atención a los tabasqueños. Salud masculina en riesgo por sedentarismo, obesidad y automedicación, afirma especialista. Altas temperaturas aumentan irritabilidad en las personas. El Congreso de Tabasco prevé abrir un periodo extraordinario para el próximo jueves para la aprobación de la reforma judicial, la modificación que se hizo. El gobernador Javier May Rodríguez inicia obras integrales en la colonia Gaviotas Norte para mejorar drenaje y también vialidades. También inició la reconstrucción de la secundaria técnica número 9 en la ciudad capital. Se registra derrame de crudo en el municipio de Comalcalco. Autoridades municipales ya realizan trabajos de remediación. Tabasco cerrará esta semana con calor y pronóstico de chubascos este día viernes. En información nacional, inflación en nuestro país, en México, se ubica en 4.11% en la primera quincena del mes de mayo. La corrupción cuesta a México más de 17 mil millones de pesos, informa el Instituto Nacional de Estadística y Geografía. La presidenta Claudia Sheinbaum respalda la iniciativa que propone la anulación de las elecciones si se tiene, dicen, la intervención extranjera. La Fiscalía General de la República niega atribuir a los Farías Laguna muertes de marinos en caso de huachicol fiscal. En temas internacionales, la Organización Mundial de la Salud eleva a muy alto el riesgo por brote de ébola en el Congo. Suman más de 177 muertos por esta enfermedad. Estados Unidos publica segunda serie de documentos sobre ovnis. Y en los deportes arranca este viernes el Gran Premio de Canadá de la Fórmula 1. Además, Orbelín Pineda llega a México y se concentra con la selección mexicana para enfrentar a la selección de Ghana. Esto y más en la segunda emisión de XBA Noticias en este día viernes 22 de mayo del año 2026. Comenzamos.

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0: Muy buenas tardes, ¿cómo le va? Bienvenido a XBA Noticias, segunda emisión en este día viernes, viernes 22 de mayo del año 2026, cerrando la penúltima semana del mes de mayo y como siempre agradeciendo el favor de su atención, su sintonía y preferencia. En esta tarde les saludo, soy su amiga y servidora Selene Shirma, y bueno, pues estamos al frente de este noticiero. Pues nuestra compañera Berenice Gómez Cara está en unas merecidas vacaciones, entonces en esta semana estaré al frente. La próxima semana, primero Dios, nuestro compañero Armando de la Rosa, que le estará también compartiendo los detalles que se están generando diariamente en este informativo. Nosotros con gusto les saludamos, y bueno, la invitación reiterada es de que nos acompaña a partir de estos momentos hasta las 3 de la tarde. Ya usted escuchaba un adelanto de lo que le estaremos compartiendo en este programa, en estas dos horas de información. La visita programada de la presidenta Claudia Sheinbaum, el día de ayer se hizo el anuncio, obviamente esto está sujeto a cambios, pero se tiene previsto que dentro de esta gira de trabajo que vaya a realizar la presidenta aquí en la entidad, pues el día de mañana, sábado 23 de mayo, se tiene prevista la visita en los municipios de Comalcalco y Cunduacán, y ya para el día domingo estará realizando pues también una gira por el municipio de Teapa. Le estaremos compartiendo los detalles al respecto, lo que podría realizar la presidenta durante su visita a la entidad, y también las declaraciones que hace el gobernador Javier May Rodríguez en torno a esta visita presidencial. Todos los detalles más adelante les estaremos compartiendo en esta emisión, la segunda de XBA Noticias. Agradezco los controles técnicos a mi compañera Julia Sosa, y en operaciones a mi compañero Tony Solís, y también a nombre de todo el equipo que hace posible esta segunda emisión de noticias, tanto redes sociales, redactores, todo el equipo de reporteros. De verdad que nosotros le agradecemos mucho, y es una forma también de agradecimiento, pues el compromiso que tenemos con usted, con el auditorio de XBA. Recordarle nuestras diferentes plataformas para que usted esté bien informado, cómo nos encuentra en nuestras redes sociales, como XBA Tabasco, así le ponen el buscador de su red social, XBA Tabasco, y bueno, pues ahí le va a estar apareciendo todas las publicaciones que diariamente estamos haciendo, desde videos, preguntas, la portada también, las declaraciones que hacen los principales actores políticos en el estado de Tabasco, pues ahí usted tiene la opción de ver, pero también de compartir todo el material que estamos publicando diariamente. Eso es en nuestra red social XBA Tabasco, así es como nos encuentra. En el portal, la recomendación, visitarlo pues diariamente, que sea su espacio de consulta, el portal www.xba.com.mx, donde toda la información que nosotros compartimos, tanto en los tres programas, en los tres noticieros, como también en los cortes informativos, todo eso usted lo encuentra en nuestro portal. 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Es un portal muy completo, donde también nos puede escuchar en cualquier parte del mundo, siempre y cuando pues la tecnología se lo permita. Y es que en la parte superior derecha de nuestro portal hay un recuadro color azul que dice escucha en vivo. Ahí le da clic, le pica ahí en ese recuadro y nos puede escuchar de verdad que en cualquier parte del mundo, siempre y cuando la tecnología se lo permita. Y también ahí publicamos el sondeo BA, que es el siguiente. Ayer le compartíamos la nota de la mesa de seguridad, que bueno, pues está alertando de un aumento significativo en la comisión del ciberdelito, de este delito que se hace a través de medios digitales, lo que mencionaba el presidente de la mesa de seguridad ciudadana, es de que ha crecido al menos un 200% estos delitos. Y bueno, la pregunta es la siguiente, para que usted participe. ¿Usted o algún familiar ha sido víctima de robo de identidad, fraude digital, extorsión o algún otro ciberdelito? Son cuatro opciones de respuesta. Sí, yo, es una de las opciones. Un familiar, un conocido o nunca, nunca ha sido víctima de un fraude o de un ciberdelito. Ahí está el sondeo BEA, va a estar vigente todo el fin de semana, así que todavía tiene tiempo usted de participar. Lo publicamos en nuestro portal y también en X y en Facebook. Así que muchas gracias a todos los que se toman el tiempo también de comentar. Y nuestra línea de WhatsApp, ¿cómo nos encuentra? La línea de WhatsApp que está a su disposición es un mensaje directo y aquí puede retroalimentarse con este equipo de noticias. Si usted tiene una denuncia ciudadana, un comentario, crítica, sugerencia, también un servicio social, pues nos los envía y con gusto pasamos su mensaje al aire, pero es importante que se identifique con este equipo de noticias, poner su nombre y desde dónde nos está sintonizando. Y si no quiere que se pase su nombre al aire, también es importante que lo especifique en el mensaje que nos haga llegar. En el caso de la denuncia ciudadana, la sugerencia de todos los días es de que la acompañe con fotografía, imágenes y videos, y bueno, pues ahí para darle mayor fuerza a la denuncia que nos comparte para que la podamos canalizar, obviamente, con la autoridad correspondiente. 1:12 p.m, hacemos nuestra primera pausa comercial. Regresamos con esto que se anunció por parte de la Secretaría de Ordenamiento Territorial y Obras Públicas, este proyecto Villahermosa 2030 que ya se ha anunciado y que al menos algunos colegios como la CEMIC, el Colegio de Arquitectos, pues habían solicitado más detalles a las autoridades correspondientes sobre estas importantes obras que se van a realizar en la ciudad de Villahermosa. Pues lo que informa el titular de la SOTOP, Daniel Casasurruz, es de que ya hay una empresa ganadora de la licitación y es Mota Engil. Con eso y más regresamos después de la primera pausa de la segunda emisión de noticias.
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0: Una de la tarde con 17 minutos en la segunda emisión de XBA Noticias. Mota Engil gana licitación de puente en Paseo Tabasco. De estas obras que se van a realizar con el proyecto Villahermosa 2030, la obra estaría comenzando la próxima semana. Los detalles con nuestro compañero Armando de la Rosa. Armando, muy buenas tardes. Adelante con el reporte.
1: Así es, muy buenas tardes, te saludo con mucho gusto y te comento que pues efectivamente el día de hoy el titular de la SOTOP, Daniel Casasus Ruz, pues confirmó que la empresa Mota Engil fue la ganadora de la primera etapa de las obras del proyecto Villahermosa 2030, y por ello esta empresa se va a encargar de la construcción de un puente que va a cruzar de la avenida Paseo Tabasco con dirección a la zona precisamente de Bosques de Saloya, con rumbo al Parque Tabasco. Esta básicamente esta estrategia tiene que ver con pues este nuevo puente que buscará crear un circuito en la zona, desfogar el tráfico y ampliar la imagen urbana del capital tabasqueña. De acuerdo a lo dicho por el titular de la SOTOP, esta empresa Mota Engil pues ganó la licitación. Es una empresa nacional que ha participado en proyectos tanto en México como en otros países, la cual pues se va a encargar de la construcción de pues este puente. Además, pues bueno, pues Daniel Casasus explicó que pues básicamente los trabajos van a comenzar aparentemente el próximo miércoles. Colocaría la primera piedra y comenzaría el desmonte del terreno para comenzar con la construcción de este nuevo puente y posteriormente seguir con las demás obras del proyecto Villahermosa 2030. Respecto a lo que criticaron los integrantes de la Cámara Mexicana de la Industria de la Construcción, de la CEMIC, sobre que no fueron tomados en cuenta o no se enteraron de la licitación, pues Daniel Casasus aseguró que pues fue un proyecto ampliamente mencionado, ampliamente socializado, se dijo varias veces en diversos medios de comunicación, y bueno, esto fue lo que explicó el titular de la SOTOP. Vamos a escucharlo.
2: Traigo ahorita las fechas muy muy muy frescas, venimos de una gira con el municipio del centro, ya estamos en condiciones para la firma de contrato. Si no me equivoco, el día lunes ya se presenta la documentación, firma, fianzas por parte de la empresa que resultó ganadora de este proyecto, es la empresa Mota Engil. Estamos a estar la próxima semana ya colocando la primera piedra para iniciar con este proyecto, principalmente los primeros componentes que se van a atender o los hitos que vamos a cumplir es la prolongación de Paseo Tabasco, que esto es a través de un puente, el puente de la prolongación de Paseo Tabasco, y de este puente deriva una vialidad que para irnos ubicando abraza al Parque Tabasco y conecta al busto de Salvador Neme en Bicentenario, ¿no? Esto con toda la intención de aliviar el tráfico que se genera en este nodo de la ciudad, en el Distrito Poniente, y también es.
1: Y bueno, pues así lo explicó el titular de la SOTOP sobre el tema, y explicó que pues básicamente pues posiblemente la siguiente semana ya comience a haber movimiento para la construcción del nuevo puente. Este es el reporte.
0: Muchas gracias, Armando de la Rosa, por la información. Buena tarde. Pues ahí está lo que dice Daniel Casasus Ruz, secretario de Ordenamiento Territorial y Obras Públicas. Nada más hay que hacer una precisión. El funcionario, pues obviamente dice que ahí estaba la información, que fue ampliamente difundido el proyecto Villahermosa 2030. Lo que habían declarado tanto los presidentes de la Cámara Mexicana de la Industria de la Construcción como también del Colegio de Arquitectos y otros grupos especialistas es de que habían solicitado vía documento, vía oficio, pues una audiencia con el secretario de Ordenamiento, pues para conocer más al detalle esta obra que estaba en proceso de licitación. No se dio. Ellos mencionaban que tenían aproximadamente un mes o más tiempo de que se había hecho la solicitud formal al secretario de Ordenamiento, pues lamentablemente no se pudo, y pues ya están los resultados de esta empresa Mota Engil, que bueno, también hay que decirlo que uno revisando, obviamente, pues la presencia que tiene esta empresa en nuestro país, pues ya se ha anunciado que fue fue adjudicado el proyecto, este proyecto estratégico Villahermosa 2030, que bueno, incluye, ya lo decía nuestro compañero Armando de la Rosa, la construcción de un nuevo puente y la ampliación de esta importante avenida en la ciudad capital de Paseo Tabasco. Y bueno, también hay obras que tiene en curso esta empresa, como por ejemplo en el municipio de Cárdenas. Pero también estuvo a cargo o tuvo una participación muy activa en la construcción y desarrollo de algunos tramos que fueron claves para la pues el famoso Tren Maya, esta obra, magna obra ferroviaria en el sureste del país que atraviesa varios estados, incluyendo el estado de Tabasco. Bueno, pues también ahí tuvo una participación activa esta empresa y otros proyectos en los que ha estado también involucrado, que tiene una participación activa. Esta empresa es el Tren Ligero de Guadalajara, el Tren Ligero de Campeche, la autopista AIFA Pirámides y la concesión operativa del Parque Aztlán en la Ciudad de México. Mucho se menciona ya a raíz de que salió esta información de que pues es una de las empresas o constructoras favoritas del gobierno actual, hablando del gobierno federal, precisión, hablando del gobierno federal. Pues ahí está, ya la obra inicia, al menos lo que escuchábamos de Daniel Casasurruz es de que inicia la próxima semana esta magna obra, que lo que se busca es de que, bueno, pues la ciudad capital pues tenga mayor desarrollo y también pues mayor nivel de competitividad con otras ciudades del sureste mexicano. 1:24 p.m. y ya está nuestra compañera Yasmín Espinosa en la línea telefónica para compartir la información de que inició la rehabilitación integral de un proyecto de rehabilitación integral, pero también la nueva nave del Parque Tabasco. Hay que recordar que, bueno, pues se quemó una nave, la nave 1 del Parque Tabasco, de este recinto ferial. Ya escuchábamos las declaraciones de las autoridades, cerca de 71 millones de pesos se destinaron para la indemnización de los afectados. Y bueno, también ahí se mencionaba de lo que se estará realizando con esta infraestructura. Los detalles con nuestra compañera Yasmín Espinosa, a quien le doy la más cordial bienvenida después de unas merecidas vacaciones. Yasmín, adelante con la información.
3: Gracias, Elena, un gusto saludarte y por supuesto a todo el auditorio. Efectivamente, como bien comentas, el titular de la Secretaría de Ordenamiento Territorial y Obras Públicas, Daniel Casasurruz, confirmó que el gobierno del estado ya trabaja en el proyecto arquitectónico para la rehabilitación integral de las naves del Parque Tabasco. El funcionario explicó que se contempla intervenir las dos naves existentes y construir una nueva, además de realizar adecuaciones en otras áreas del recinto, incluyendo el palenque. Asimismo, indicó que actualmente se encuentra en la etapa de diseño arquitectónico y proyecto ejecutivo, por lo que aún no existe un monto definido para las obras de rehabilitación. Finalmente, comentarles que Casasurruz adelantó que próximamente se darán a conocer las propuestas y alcances de este proyecto integral contemplado para el recinto ferial. Selene Auditorio es la información.
0: Muchas gracias, Yasmín Espinosa, por el reporte. Muy buenas tardes.
3: Una excelente tarde a todos.
0: Igual para ti, Yasmín. 1:26 p.m. antes de hacer nuestra siguiente pausa comercial, pues agradecemos a las personas que se han tomado el tiempo, de verdad, de mandarnos mensajes, de compartir alguna denuncia ciudadana, alguna opinión. Por acá nos dicen, por favor, para denunciar que en la entrada de la colonia General Vázquez, primera y segunda del municipio de Huimanguillo, pues estas se encuentran destrozadas. De hecho, nos está compartiendo fotografías el Radio Escucha. Dice, la entrada principal, y la señora presidenta de Huimanguillo no hace nada, cuando ella misma en campaña prometió pavimentarla y hasta ahorita la calle sigue destruida. No ha hecho nada la señora Marilú, y que los votantes de esta colonia pedimos que se ponga a trabajar en vez de estar gastando en eventos de millones de pesos que compongan las calles. También se hace un llamado al señor gobernador Javier May Rodríguez para que le diga o instruya o ordene a la presidenta municipal de Huimanguillo que mejor se ponga a trabajar en su municipio, porque las calles de la colonia Genaro Vázquez principalmente la entrada por el colegio de posgraduados, pues esa entrada está hecha pedazos. Repito, nos manda este radio escucha, nos manda pues las fotografías de lo que nos está compartiendo. Es el señor Miguel que nos está mandando el mensaje. Y bueno, pues ahí está. Ya pasamos el reporte. También por acá dice, buenas tardes, saludos y Dios los bendiga. Dice, todo en familia, Dios los bendiga. Muchas gracias por el comentario, Anita, que nos comparte pues también unas imágenes. Muchas gracias también por el tiempo que te tomas. Y por acá también Aníbar de la Cruz dice, buenas tardes, ¿cómo están? ¿Cómo les está tratando el calor? Hay que tomar mucha agua. Coincido, Aníbar, hay que estar muy hidratados con estas altas temperaturas que se han registrado en el estado de Tabasco y también en la región sureste. Nos vamos a la pausa, son la 1:28 p.m. Usted escucha XCBA Noticias, segunda emisión.
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7: En México existen más de 2.000 tipos de pan y cerca de 50 tipos de masa para prepararlos.
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0: 1:34 en la segunda emisión de XCBA Noticias. El malecón de Villahermosa podría quedar a cargo del gobierno estatal, es lo que informa Javier May Rodríguez, gobernador del estado.
1: El gobernador de Tabasco, Javier May Rodríguez, adelantó que próximamente le va a solicitar al Ayuntamiento de Centro la entrega del malecón de Villahermosa para que la zona quede a cargo del Ejecutivo Estatal.
2: Para el municipio del centro, o sea que vamos a incorporar a la seguridad y protección ciudadana. Estos vienen para reforzar todo el tema de la seguridad y la prevención aquí en el centro. Y nos estamos poniendo de acuerdo con la presidenta municipal, porque la presidenta municipal es el que tiene a cargo el malecón. Esto, lo que estamos pidiéndole es que nos lo pueda ceder, ¿no?, al gobierno del estado, para que podamos nosotros intervenir y poder invertirle a toda esta zona, ¿no?, recursos y poder modificar para que impulsemos el desarrollo y poder detonar esta zona que no tiene mucha actividad. Entonces, estamos trabajando con, ¿no?, para que ya puedan ellos hacer la entrega. Estamos hablando y ya encontrando el común.
3: ¿Qué tipo de inversiones estarían haciendo?
2: Estamos hablando de todo lo que tiene que ver con la inversión de mejorar la infraestructura de los edificios, poder adquirir, poder modificar y dar y poder todos los hilos negros que están en poder reubicarlos. O sea, pero estamos en esa
3: permitir el estacionamiento que ellos.
2: Desde luego se tiene que buscar los espacios para poder modificar un poco, o sea, ver hacer un proyecto para poder permitir que haya espacios para el estacionamiento.
3: ¿Para cuándo se prevé?
2: Yo creo que ya pronto, ¿no?
1: El mandatario explicó que el gobierno del estado podría realizar inversiones en la zona para detonar las actividades en el malecón y realizar obras en favor de la sociedad. Incluso, el gobernador sostuvo también que se pretende reubicar todos los giros negros cercanos al malecón de Villahermosa una vez que la zona quede a cargo del estado. Además, el gobernador Javier May explicó que solicitará el trámite legal al Ayuntamiento de Centro en próximas fechas. Informó para XCBA Noticias, Armando de la Rosa.
0: Pues ahí lo que informa el gobernador Javier May Rodríguez sobre cómo se le podría dar uso a este malecón de Villahermosa. Hay que recordar que fue remodelado por la SEDATU, por el gobierno federal, tanto el malecón Leandro Rovirosa Guade como también el malecón Carlos Amadrazo. Mucho se ha buscado precisamente darle un espacio o recuperar estos espacios. Que se le hizo una inversión millonaria y que, bueno, pues se busca también una forma también de atraer turismo y sobre todo que las familias pues se apropien de estos espacios que son suyos. Pues ahí está lo que dice el mandatario, es de que podría quedar a cargo del gobierno estatal. Continuamos con más información y esto tiene que ver precisamente con una detención importante, así lo manejó la Secretaría de Seguridad y Protección Ciudadana, y es de un presunto integrante de este grupo criminal conocido como La Barredora. Y es que la Secretaría informó que fue detenida una persona del sexo masculino en el municipio de Centro, quien era considerado objetivo prioritario en la estrategia de seguridad. Esto, la detención de Blasimiro N., alias el Blas o el comandante Blas, tuvo lugar en las inmediaciones de la calle Paseo de las Ilusiones del fraccionamiento Prados de Villahermosa. El presunto generador de violencia es un ex policía estatal a quien se le detuvo por su probable responsabilidad en los delitos contra la Ley General de Salud y la Ley Federal de Armas de Fuego y Explosivo. Ahí usted puede ver las imágenes que nos comparte la Secretaría de Seguridad a través de este comunicado de todo lo que se le decomisó en esta detención, también la fotografía, obviamente con el resguardo pertinente y el operativo, quienes de las fuerzas de seguridad estuvieron participando en este importante operativo. donde se detuvo a uno, pues a un mando, así se le ha estado considerando, a uno de los mandos pues importantes de ex policía y presunto segundo mando de este grupo criminal conocido como La Barredora. Y es que de acuerdo con las investigaciones preliminares, el detenido presuntamente pues pertenece a este grupo delictivo y es identificado como lugarteniente de un líder de dicha agrupación. La Secretaría de Seguridad y Protección Ciudadana y la FIRT Olmeca detuvieron pues a este objetivo prioritario. Durante la intervención le fueron decomisados diversos objetos y sustancias ilícitas, entre ellos un arma de fuego larga, cartuchos útiles, envoltorios y paquetes que contenían hierba verde con características similares a la marihuana, también bolsas con sustancia granulosa con características semejantes al cristal y otras con sustancia sólida blanca. Asimismo, se aseguró un vehículo el cual presentaba el número de serie presuntamente alterado y portaba placas de circulación del estado de Tabasco. El detenido, junto con los objetivos y vehículos asegurados, fueron puestos a disposición de la autoridad competente, quien determinará su situación jurídica conforme a derecho. Y sobre esto, pues el día de hoy fue abordado el fiscal general del estado, Oscar Donatiuh Vázquez Landeros. Él destacó precisamente la detención de este objetivo prioritario. Pero escuchemos.
4: De las detenciones, ayer se llevó a cabo una detención muy importante de un sujeto quien pudiera estar relacionado con hechos violentos y asociado a un grupo delictivo del estado. Yo digo, estamos ahorita trabajando en ello. Y eso trae reacomodos internos, ¿no? La pugna primero entre esos grupos y posteriormente contra los otros. El tema de trabajar y de obtener resultados nos lleva a esa situación. Les comento, la semana pasada se complementaron 5 órdenes de aprehensión por homicidio doloso. En esta semana probablemente, no estoy seguro, son de 3 a 4 órdenes complementadas y seguimos trabajando.
5: ¿Y esta persona que detuvieron, de qué banda delictiva, roba casa, habitación, narcotráfico?
4: Yo me atrevería a decir que es un grupo delictivo de mucho renombre aquí en el estado, no puedo dar el nombre exacto y quien probablemente esté vinculado, ¿no? No podemos hacer un...
6: ¿Este reacomodo que usted menciona traería efectos de violencia?
4: Estamos trabajando, la FIRO Olmeca coordina y trabaja en campo para poder atender este tipo de fenómeno.

0: En más información que tiene que ver con la Fiscalía General del Estado, pues el día de hoy en un evento, familiares de Jesús Molina Gallegos, detenido por un homicidio ocurrido en 2024, pues acudieron a un evento y pues ahí abordaron al fiscal. El compromiso que asumió Óscar Donatiuh Vázquez Landeros es de que revisará este caso de Jesús Molina tras la manifestación que hicieron familiares.
1: Que la fiscalía haga su trabajo y que lo dejen en libertad porque hay muchas pruebas.
2: El senador Javier May Rodríguez, el fiscal general del estado Óscar Donatiuh Vázquez, acordó con los denunciantes revisar el expediente correspondiente. Respecto a las denuncias de la familia sobre presuntas inconsistencias en las pruebas presentadas contra Jesús Molina Gallegos, el titular de la Fiscalía General de Tabasco afirmó que el asunto será analizado.
3: Sí, está ella tratando de buscar un tipo de orientación. Nosotros monitoreamos las redes sociales. Como ustedes lo saben, pues somos Fiscalía de Territorio. En este momento venimos a presentarnos, ponernos a la orden e invitarla para que ella nos acompañe y observe el apoyo de la proximidad social que tenemos con las personas ausentes y desaparecidas. Yo me atrevería a decir que es un grupo delictivo de mucho renombre aquí en el estado.

0: Con mucho gusto, ahorita lo vamos a analizar. Dependemos de ellos. La manifestación está atendida de forma inmediata. Estaba yo en mesa de seguridad y nuestra comunicación se nos avisa de este tipo de eventos. Y como lo saben, pues vamos directamente a atender. Está el vicefiscal también aquí conmigo. Y ya nada más que nos digan para trasladarlos.
1: ¿Va a estar visitando territorio usted también, atendiendo?
0: Que andamos siempre con el gobernador miércoles, jueves, viernes y a veces los sábados, dependiendo de las actividades.
2: Vázquez Landero explicó que la institución actuó de manera inmediata tras tener conocimiento de la presencia de los familiares durante el evento. Indicó que tuvieron acercamiento con la persona para ofrecerle acompañamiento y poner a su disposición los mecanismos de apoyo institucional.
3: Estaba de las escaleras cuando unas camionetas, pues sin identificación, sin nada, llegaron y con pistolas largas los apuntaron, tanto a los niños como a él. Mi hermana al ver eso baja y le cerraron la reja y no la dejaron salir. Entonces eso fue feo por los niños, la verdad, y es una injusticia, pues porque la verdad él no fue. Se supone que ya está para que él lleve su proceso fuera, pero pues no sabemos ya ni qué hacer, la verdad. Sigue detenido, a más de año y medio. Sí, exponer la queja y pues nosotros estamos a favor de May, o sea, nosotros creemos en la autoridad. Para mí ese es un buen gobernador y lo que queremos es que nos hagan caso por injusticias que yo sé que él no está, ¿cómo te diré? Yo pienso que él es una buena persona, pero pues todos los que trabajan él no puede...
2: Respecto a las denuncias de la familia sobre presuntas inconsistencias en las pruebas presentadas contra Jesús Molina Gallegos, el titular de la fiscalía afirmó que el asunto será analizado. Para XBA Noticias, Yasmín Espinosa.
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0: 1 de la tarde con 49 minutos en la segunda emisión de XBA Noticias. Gracias a los que se comunican con nosotros a la línea de WhatsApp 9933-829202. Carlos Sánchez Ruiz, que nos desea un excelente día. Dice, Dios bendiga a todos los que hacen posible tan bello programa. Muchas gracias, Carlos, por el comentario. También Julián Villalobos, que ya se reporta con nosotros en esta tarde. Gracias también, Julián. Y también recuerde que estamos de manera simultánea en tres plataformas. Estamos en YouTube, en Facebook y en X. Ahí está la transmisión del noticiero, la segunda emisión de noticias, donde no nada más lo puede escuchar, también lo puede ver, las imágenes, los videos, las declaraciones que hacen los principales actores políticos en el estado de Tabasco y también a nivel nacional. Gracias a los que han comentado y comparten también pues esta publicación, el noticiero Silvia Rodríguez, a quien le mando un fuerte abrazo. Muchas gracias por el comentario, Silvia. También don Arquímedes Orozco, que nos desea una buena tarde. Muchas gracias. También buen fin de semana, don Arquímedes, para usted y también para toda su familia. Y también le doy lectura a pues documentos que nos hace llegar la Fiscalía General del Estado, y es que está haciendo un llamado a la ciudadana Perla Cristel Hernández Montejo, que debe presentarse ante la Fiscalía de Feminicidio, que está ubicado en Paseo Usumacinta 802 de la colonia Gil y Sáenz, en un horario de 9 de la mañana a 4 de la tarde, a 16 horas de lunes a viernes. Se está pidiendo pues el apoyo de esta estación para pasar el mensaje. Ahí está el llamado para Perla Cristel Hernández Montejo. También por parte de la Fiscalía se está haciendo un llamado a la ciudadana Dulce Rosario Gómez Naranjo para que se presente a las instalaciones de la Fiscalía de Violencia de Género de la Ciudad Capital, que está en también la misma dirección, Paseo Usumacinta 802 de la colonia Gil y Sáenz, antes El Águila, de manera urgente. Para tratar un asunto relacionado con su carpeta de investigación, pero sí urge la presencia de esta ciudadana, Dulce Rosario Gómez Naranjo. También la Comisión Estatal de los Derechos Humanos nos comparte unos oficios para hacer llamados a varios ciudadanos, a Jorge Enrique Flores Mendoza, que vive aquí en el municipio de Centro, también a Guadalupe Pantoja Cruz, que también vive aquí en el municipio de Centro, en la calle Juan de la Barrera, así como Estelia González Luna, que vive en la ranchería Miguel Hidalgo del municipio de Centro. Está haciendo el llamado la Comisión Estatal de los Derechos Humanos para que se presenten de manera urgente a las instalaciones o se comuniquen a la brevedad. En las instalaciones de la Comisión Estatal de los Derechos Humanos, ellos están ubicados en el Boulevard Adolfo Ruiz Cortines, número 503, esquina Prolongación Francisco Javier Mina, de la colonia Casablanca de la ciudad de Villahermosa. O también para las personas que están escuchando y que quieren comunicarse, el número es el siguiente: 99-33-15-34-67. Y pues ahí está el número, extensión 21, para que pues se puedan comunicar. Agradecemos también a el Comité de los Derechos Humanos del Estado de Tabasco, que bueno, pues nos compartió su reciente edición del Pijije. Ahí nos comparte pues esta publicación interesante con algunos temas de interés. Muchas gracias también a los directivos de esta organización de la sociedad civil, el Comité de los Derechos Humanos. Y bueno, vamos a más información antes de hacer nuestra siguiente pausa comercial. Ya le deseamos la visita de la presidenta Claudia Sheinbaum en el estado de Tabasco para este fin de semana, 23 y 24 de mayo. Se tiene previsto pues realizar giras o visitar tres municipios. Estamos hablando de Comalcalco, Cunduacán y también el municipio de Teapa. Sobre esta visita presidencial, el gobernador Javier May Rodríguez se refirió al respecto, pero escuchemos.
1: Estar dos días aquí en el estado. Tenemos una gira vamos a estar en Comalcalco, en Cunduacán, en Cárdenas. vamos a estar en Macuspana, vamos a Jalapa y vamos a estar en Tiapa, ¿no? Va a ser una gira intensa, ¿no? De trabajo, de poder ver igual programas y proyectos de los que tenemos, que tienen que ver con el sector salud, con la educación, con la actividad productiva, con el campo, con la infraestructura carretera. Es una gira, ¿no?, de 2 días.
2: ¿Será supervisión en el Hospital Regional de Cárdenas?
1: Sí, vamos a estar ahí para ya, ya está la obra civil, es el equipamiento que se está adquiriendo y ya tendremos fechas para la inauguración.
0: Bueno, la presidenta para el día de mañana sábado participará a las 12:15, se tiene previsto, en una asamblea con productores del programa Transformación para el Bienestar, que se realizará en un predio donde se construye la planta agroindustrial, esto en el municipio de Comalcalco. Este encuentro busca fortalecer la participación de productores locales en proyectos de desarrollo económico y bienestar comunitario. Para las 5 de la tarde, las 17:15, la presidenta estará realizando un evento en el municipio de Cunduacán, que es la entrega de becas educativas para estudiantes de diversos niveles académicos. A esa hora se tiene previsto. Y ya para el día domingo también, pues está la agenda presidencial, es la visita al municipio de Teapa, donde hay un evento que está programado a las 11:00, a las 11 de la mañana, que son actividades relacionadas con la pensión para el bienestar de las personas adultas mayores. Y bueno, pues ahí está. Obviamente, pues estas actividades o estos eventos están sujetos a cambio, de acuerdo a la agenda que maneja la propia presidenta de la República. 1:56 antes de ir a nuestra siguiente pausa comercial, le comparto y los invito también a que participen en el sondeo VA, la pregunta que está vigente en 3 de nuestras plataformas en el portal www.xcba.com.mx, también en Facebook y en X. El sondeo es el siguiente: en Tabasco aumentó un 200% el ciberdelito. ¿Usted o algún familiar ha sido víctima de robo de identidad, fraude digital, extorsión o algún otro ciberdelito? Son 4 opciones de respuesta: sí, yo, un familiar, un conocido o nunca. Ahí están esas 4 opciones de respuesta. Nos vamos a la pausa, son 1:57, 1:57. 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
2: La miel es el único alimento que no caduca, debido a los altos niveles de azúcares y bajo contenido de agua, lo que crea un ambiente inhóspito para las bacterias.
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3: Este viernes se mantendrán las temperaturas vespertinas, calurosas a muy calurosas en la mayor parte de la República Mexicana, prevaleciendo la onda de calor en Veracruz, Oaxaca, Chiapas, Campeche y también Yucatán. Se pronostican chubascos de 5 a 25 milímetros en zonas de Tabasco, así como también chubascos con lluvias puntuales fuertes de 25 a 50 milímetros en Veracruz, así como lluvias fuertes con puntuales muy fuertes de 50 a 75 milímetros en el estado de Chiapas. También se prevén temperaturas máximas de 35 a 40 grados Celsius en los estados de Veracruz, Tabasco y Quintana Roo.

0: Y bueno, sobre estas altas temperaturas también hay que decir que Protección Civil compartió que pues continuarán afectando a gran parte del estado durante los próximos días, de acuerdo con pues los pronósticos meteorológicos. Mencionó la institución que se prevé que a partir del día domingo 24 de mayo pues incrementen las probabilidades de lluvias menores debido a la interacción de canales de baja presión con una onda tropical. Estas condiciones pues también podrían generar rachas de viento de hasta 50 kilómetros por hora en algunas zonas. Por tal motivo pues está recomendando a la ciudadanía pues mantenerse alerta a los avisos oficiales y también estar consultando pues los pronósticos extendidos que hace tanto el Instituto de Protección Civil como también la Comisión Nacional del Agua y obviamente el Servicio Meteorológico Nacional. Si quiere saber si va a continuar el calor o si se prevén lluvias en su estado, su región o su municipio, hay que consultar los canales oficiales. 2:03 p.m. Vamos a más información y en esta tarde saludo con mucho gusto a mi compañera Cintia Pérez. Las declaraciones que hace Alejandro Calderón Alí, que es secretario de Salud en el gobierno del estado, habla sobre la visita de la presidenta y bueno, la posibilidad de que la presidenta pues acuda a una supervisión o recorrido del hospital del municipio de Cárdenas. Cintia Pérez, muy buenas tardes, adelante con el reporte.
1: Que nos sintonice en esta segunda emisión de XR Noticias, el secretario de Salud, Alejandro Calderón Alipi, habló sobre esta visita que tendrá la presidenta Claudia Sheinbaum Pardo a Tabasco, que incluye el municipio de Cárdenas. Hay que recordar que hace unos días el director del IMSS Bienestar, Alejandro Schwartz Pérez, anunció la inauguración de 10 unidades médicas en el país. Entre ellas se refería justamente el hospital de Cárdenas aquí en Tabasco. Sin embargo, Calderón Alipi descartó que esta visita sea para ponerlo en marcha el nuevo hospital, que desde hace meses se había anunciado que ya estaba prácticamente listo. Refiere que pues esta visita será únicamente de supervisión. Él también se le preguntó sobre el nuevo coordinador estatal del IMSS Bienestar luego de esta propuesta que se hizo a nivel nacional por parte del coordinador estatal Alejandro Bach Pérez de Pablo Emanuel Castro Torres, quien funciona como encargado de despacho. Él señaló que prácticamente es un hecho ya el nombramiento de Pablo Caso. Únicamente están a la espera de que en los siguientes días llegue ya esta notificación del nombramiento oficial. Vamos a escuchar lo que refirió el secretario de Salud, Alejandro Calderón Alipi.
2: Pues tengo entendido que más que propuesta es ya el va a ser. Creo que iba en estos días iba a llegar el oficio donde queda, que por sí ya lo tenía, un oficio de encargado de despacho del titular de la coordinación estatal. Y como dice, estaban esperando que sesione la Junta de Gobierno del IMSS Bienestar, no en la Secretaría de Salud. Pues va a ser en estos días, va a venir creo que el fin de semana, va a haber una gira ahí en el Hospital de Cárdenas.
1: Lo que señala el secretario de Salud, hay que recordar que ya la presidenta de México, Claudia Sheinbaum Pardo, había visitado en noviembre de 2025 este hospital de Cárdenas, supervisando estos avances, y en ese momento se habló que luego de muchos años de abandono, este hospital, que ya estaba a cargo de ingenieros militares, estaría terminado en marzo de 2026. Sin embargo, pues la visita que hará este fin de semana a Tabasco y que incluye justamente un nuevo recorrido por este hospital en Cárdenas, pues no será para sino su inauguración, de acuerdo con lo que señala el secretario de Salud, sino pues un recorrido de supervisión. Es la información.
0: En lo último que nos quedamos, Cintia Pérez, es de que estaba en proceso de equipamiento este hospital del municipio de Cárdenas. Bueno, ahí lo que menciona Alejandro Calderón Alipi es de que la presidenta durante su visita al estado de Tabasco estará realizando pues un recorrido más en esta obra. Muchas gracias, Cintia. Buenas tardes.
1: Buenas tardes.
0: Sí, 2:07 p.m. Y bueno, sobre este mismo tema, lo que dice el titular de la SOTOP, Daniel Casasus Ruz es de que aún no hay fecha para la entrega del Hospital de Cárdenas. Los detalles con nuestra compañera Yasmín Espinosa. Yasmín, adelante con el reporte.
3: Así es, como bien nos comenta Selene, aunque la construcción del Hospital de Cárdenas ya fue concluida al 100% en materia de infraestructura y actualmente el proyecto se encuentra en la etapa de equipamiento a cargo del INS Bienestar, aún no hay fecha para su entrega oficial. Así lo dio a conocer el titular de la Secretaría de Ordenamiento Territorial y Obras Públicas, Daniel Casasus Ruz, quien recordó que la obra se realizó en coordinación con la Secretaría de la Defensa Nacional y representó una inversión superior a los 600 millones de pesos. Escuche.
4: Está concluido al 100% en lo que tiene que ver con infraestructura, con todo lo que tiene que ver con obra civil, construcción, instalaciones especiales, y estamos ahorita en el componente de equipamiento de este, ¿no? Y creo que incluso el doctor Esbar ya hizo un posicionamiento, una mañanera acerca de esto. Estamos próximos ya a poder entregar.
5: Pero no hay una fecha específica todavía para...
4: Como te comento, la parte que nosotros teníamos era la construcción y habíamos socializado que antes del 31 de marzo iba a estar lista. Está lista todo lo que tiene que ver con construcción. Están ahorita con el componente de equipamiento, pero creo que mis compañeros del INS Bienestar podrían darnos mayor información acerca de esto.
3: Y es que recordó que la obra fue terminada el pasado 31 de marzo, tal y como se había previsto. Asimismo, indicó que será el INS Bienestar quien determine la fecha de entrega y puesta en operación del nosocomio una vez que concluya el proceso de equipamiento médico. Sobre la posible visita de la presidenta Claudia Sheinbaum al hospital, el titular de la SOTOP dijo desconocer la agenda oficial de la mandataria federal, aunque consideró que de concretarse este recorrido se mostrarán los avances en materia de equipamiento. Selena Auditorios, la información.
0: Muchas gracias, Yasmín Espinosa, por el reporte. Muy buenas tardes.
3: Un excelente tarde a todos.
0: Igual para ti, Yasmín. Pues ahí está lo que dice Daniel Casasus Ruz, de que todavía no hay fecha. Ellos se entregaron en marzo, la obra está en proceso de equipamiento, pero pues todavía una fecha como tal para la inauguración, pues todavía no la tienen. Y a propósito de esta visita presidencial del fin de semana, pues hay siempre funcionarios que vienen de avanzada a pues a realizar actividades previas, ¿no? Como es el caso de Mario Delgado Carrillo, secretario de Educación Pública, que ya arribó a Villahermosa, al estado de Tabasco. El titular de la SEP pues llegó este viernes como parte también de la agenda de actividades para fortalecer el sistema educativo estatal. Pues la Secretaría de Educación del Estado de Tabasco, Patricia Iparrea Sánchez, recibió al funcionario federal, esto en el Aeropuerto Internacional de la Ciudad de Villahermosa. En este encuentro, pues asistió el gerente también de Responsabilidad Social de Petróleos Mexicanos, Raúl Ojeda Zubieta. El titular de la SEP, pues estará... participando o encabezará la Jornada Nacional por la Paz y contra las Adicciones. El cristal te quiebra la vida, aléjate de las drogas, elige ser feliz, paz, cultura y fútbol. Pues parte de las actividades que también tendrá Mario Delgado Carrillo, pues aquí en el estado de Tabasco. Por cierto, hablando de temas de educación, les comparto rápidamente de que funcionarios de educación en el estado de Tabasco se reunieron con padres de familia de la escuela Abías Domínguez y Agustín Melgar para abordar su posible reubicación por la cercanía a la refinería Olmeca. Estos padres de familia han estado insistiendo de que sean reubicados sus hijos, obviamente ante el peligro latente o el peligro que representa estar tan cerca de una refinería, de un complejo que ha tenido pues ya varios incidentes importantes y que bueno, pues obviamente existe el temor, ¿no?, de que pueda suceder algo mucho mayor. Ellos han estado insistiendo en eso, incluso han ido a la Ciudad de México para exigir al gobierno federal, a la autoridad federal, de que sean tomados en cuenta, de que realmente se escuche su petición y poder ser reubicada a esta escuela. Ya la presidenta había dicho que sí, solamente falta ver si hay fecha, cuándo, dónde y y cómo se haría esta reubicación de esta escuela que está cercana a la refinería Olmeca de Dos Bocas, Paraíso. Nos vamos a la pausa, 2:12 p.m. Usted escucha XBA Noticias, segunda emisión.
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0: 2:16 en la segunda emisión de XBA Noticias y continuamos con más información local. Saludo en esta tarde con mucho gusto a mi compañero Jaime del Valle, y es que lo que dice la diputada María Félix es de que la visita de la presidenta traerá buenas noticias para el estado de Tabasco. Adelante con el reporte, Jaime del Valle, muy buenas tardes.
1: Muy buenas tardes, Elena, y al público que escucha esta segunda edición de XCDA. Noticia, la diputada local de Morena, María Félix García Álvarez, señaló que siempre es positivo la visita de la presidenta de México, Claudia Sheinbaum, al estado, con esta gira que estará sábado y domingo en ciudad y visita distintos municipios, que seguramente viene a traer estos anuncios de importancia que se harán para activar la economía en el estado. La diputada destacó que la visita de la presidenta deja los resultados a Tabasco, donde esperan que se anuncien obras importantes, además que les dé seguimiento a las acciones que hace la federación en el estado. Escuchamos después lo que señaló la parlamentaria.
2: Bienvenida nuestra presidenta, va a visitar 3 municipios, viene a Comalcalco, Cunduacán y Teapa. Vamos a estar, trae buenas noticias para el estado, va a activar la economía, viene a dar fe de los trabajos que está realizando nuestro gobernador Javier May Rodríguez aquí en el estado, y bueno, vamos a esperarla y todos muy contentos. Sabemos que viene a dar un impulso y a dar fe de los trabajos que se hacen.
1: Destacó que se espera que la federación siga apoyando al estado. Dijo que no estaba de acuerdo con los señalamientos de oposición que han comentado que para nada sirven estas visitas. Dijo que se ve la inversión y el apoyo de la federación constante, tanto con obras que programas en Tabasco, y habrá que esperar qué anuncios se hacen con esta visita que estará por varios municipios por parte de la presidenta Claudia Sheinbaum este fin de semana. Esa sería la información.
0: Muchas gracias, Jaime del Valle, por el reporte. Nos escuchamos más adelante. Buena tarde.
1: Muy buenas.
0: Y bueno, también tenemos las declaraciones del gobernador Javier May Rodríguez refiriéndose precisamente a las fallas en el suministro eléctrico que se han registrado en las últimas semanas en el estado de Tabasco. Lo que aclara el mandatario es de que estos apagones son por fallas en infraestructura, no por desabasto. Incluso menciona que hay cerca de 30 cuadrillas que están distribuidas en todo el estado de Tabasco que están dando atención a las familias tabasqueñas que se han visto afectadas con las fallas en el suministro eléctrico. Pero escuchemos la declaración del gobernador Javier May Rodríguez.
3: Las 24 horas del día, porque la energía la recibimos de las hidroeléctricas, que están en el Alto Grijalva. Y esto nos permite mantener. El tema es la infraestructura que está rebasada, es decir, los transformadores que están saturados. Cuando se instalaron tenían una capacidad de atender 15 o 20 casas y ahorita hay 50 casas conectadas a esa red. Antes no se contaba con aires acondicionados, ahora ya en la casa más humilde ya cuenta con un aire acondicionado. Entonces la demanda del consumo ha aumentado y la infraestructura sigue siendo la misma. Entonces estamos en el análisis de poder modificar, tener capacidad de dividir las cargas, y ese es el trabajo que planeamos junto con la Comisión Federal. Ahorita pues tenemos más de 30 brigadas aquí en el estado que están atendiendo la urgencia, ¿no?
0: Pues ahí lo que menciona el gobernador Javier May Rodríguez sobre que existe suficiente abasto de energía eléctrica en la entidad, ya que las presas hidroeléctricas del Alto Grijalva tienen una alta generación, pero también se refería a otros temas que son pues de interés y que se debe de poner puntual atención, por ejemplo, al tema de pues el cambio climático también. Mencionaba el hecho de que, bueno, ya ahorita todas las familias, hasta la más humilde, tiene pues su clima, su aire acondicionado. Obviamente hay una sobrecarga en la infraestructura eléctrica y esto pues indudablemente pues perjudica también que se esté dando pues un servicio que pueda abastecer a todos. Por eso es que ahí lo que menciona el gobernador. Y bueno, nosotros insistimos siempre porque de verdad para pedir hay que dar. Y en el caso del estado de Tabasco, mucho se ha dicho desde años anteriores que bueno, Tabasco es uno de los estados con mayor morosidad en el tema de el suministro eléctrico. Entonces la gente debe ser consciente que para pedir un servicio de calidad pues tiene que también pagar. Obviamente ahí también la recomendación es de que hay muchas familias que reciben pues estos recibos de luz carísimos, altísimos, entonces ahí sí es necesario que se haga una revisión puntual, acudir directamente a las oficinas de la Comisión Federal de Electricidad, pero tampoco es una generalidad, hay gente que simplemente no acostumbra a pagar el servicio de energía eléctrica, aunque le venga pues muy barato. Entonces sí hay que hacer conciencia con eso, hay que tener en cuenta que es un servicio que se recibe, entonces en consecuencia se tiene que pagar. 2:22 p.m. y bueno, continuamos con más información local. El día de hoy en entrevista con la primera emisión de XBA Noticias con nuestro compañero Gerardo López Conde, pues estuvo el especialista, el urólogo Héctor Chávez Ceballos, que habló pues de varios temas, pero advirtió que muchos hombres suelen darle pues más importancia al cuidado de cuestiones materiales, como por ejemplo sus coches, las casas, esto mucho más que su propia salud, especialmente en temas relacionados con la próstata y la salud sexual. Durante una entrevista, el especialista señaló que uno de los errores más comunes entre los pacientes es pensar de que no se van a enfermar, es decir, que a mí no me va a pasar, particularmente en enfermedades crónico-degenerativas como es la diabetes, donde las personas ignoran los riesgos a pesar de conocer casos cercanos que implican desde amputaciones, insuficiencia renal o diálisis. Pero escuchemos lo que dijo el especialista.
4: Bueno, son problemas diferentes. La más frecuente es la prostatitis. Esa sucede a lo largo de todas las edades.
5: ¿Qué es la prostatitis?
4: La prostatitis es inflamación de la próstata.
5: Bien.
4: Vimos en algún tiempo mucha gente que se puso de moda, los muchachos jóvenes que iban al gimnasio, y los asesores de ahí, entrenadores, les daban mucho a tomar una cosa que se llama creatina.
5: Ajá.
4: Y vimos en ese tiempo una tendencia altísima de dolores a nivel de próstata relacionados con la ingesta de creatina.
5: ¿Es mala la creatina?
4: En el hombre, es que yo creo que no es tanto que sea mala, el problema es cómo la tomas y que estás tú tomándola sin una supervisión médica. Te la está dando tu entrenador, que él te dice es para que aumentes volumen, quieres ponerte bien. Pero hay muchas veces que comiendo bien no necesitas eso.
5: Y ahorita que comentas esto, ¿mucho gimnasio afecta la testosterona?
4: Hay pacientes que el hacer mucho ejercicio de aparatos pueden llegar a consumir la testosterona que produce su cuerpo. Por ejemplo, ¿cómo lo notarías? Tú que vas habitualmente a hacer ejercicio, o corres o vas al gimnasio, puedes estar haciendo el mismo ejercicio y de repente te empieza a salir la
5: llantita, la llantita,
4: la pompa del juicio,
5: sí,
4: que está acá arriba.
5: La ingrata, la dicen.
4: La ingrata, la acomodadora, bueno. Y dices, bueno, si estoy haciendo mucho ejercicio, sigo con mis rutinas, ¿qué está pasando? Ahí te puedes hacer un estudio de hormonas y es muy posible que tu testosterona pudiera estar baja.
5: Otro de los mitos, ¿dormir mal afecta el deseo sexual?
4: Sí, está muy comprobado que la gente que está con apnea de sueño no nada más tiene un comportamiento sexual inadecuado, sino en todo tu día. Porque si tú no llegas a descansar como debes de descansar, entonces no estás concentrado en lo que haces todos los días, se te olvidan los nombres. Uh-huh. Sí hay cosas que te pueden causar, por ejemplo, la apnea de sueño está demostrado que en el 20% de los accidentes de los choferes de autobuses está relacionado con apnea de sueño. Mucha gente que tiene problemas, obesidad, el obeso tiende a tener más apnea de sueño. Esa persona, al no estar bien oxigenado, también tiene problemas de erección.
5: Y antes de ir a la pausa, ¿orinar mucho en la noche no es normal?
4: No es normal o es... hasta cierto número de veces. ¿Qué es lo que pasa?
5: ¿Cuándo es anormal?
4: Normalmente una persona no se debe de levantar en las noches.
5: No.
4: Pero si tomas 4 o 5 litros de agua al día, lo máximo aceptable son 2 veces. Entonces, es de acuerdo a tu ingesta de líquidos también.
5: ¿Hasta qué hora es recomendable dejar de tomar agua antes de dormir?
4: Yo a mis pacientes les recomiendo 6-7 de la noche que dejen de tomar líquidos para que lo que hayan tomado en el día orinen antes de dormirse y ya se puedan ir de corrido o se levanten máximo una vez.
0: Esta y todas las entrevistas que tenemos en los diferentes espacios informativos, la primera y segunda emisión, usted la puede ver en nuestro canal de YouTube, como nos encuentra como XCBA Tabasco. Hacemos nuestra siguiente pausa comercial. Usted escucha XCBA Noticias, segunda emisión.
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0: 2:32 en la segunda emisión de XBA Noticias. Y oiga usted esta información, lo que advierte el Colegio de Psicólogos del Estado de Tabasco. Y es que lo que menciona este colegio es de que las altas temperaturas o el calor aumenta la irritabilidad de las personas y también la violencia. Le comparto esta información de nuestra compañera Cintia Pérez.
1: El Colegio de Psicólogos de Tabasco advirtió que el calor aumenta la irritabilidad, la violencia y eleva hasta 20% el consumo de alcohol. De acuerdo con Yesenia Peralta Jiménez, vicepresidenta del Colegio de Psicólogos de Tabasco, las altas temperaturas alteran el estado de ánimo. Depresión, ansiedad y desesperación en el tráfico son algunos efectos que detectan especialistas.
2: Sin duda, el ánimo se ve alterado. Vemos personas que suelen deprimirse más. El estado de ansiedad que los vemos inclusive en el tráfico, en las calles, nos desesperamos más, por lo tanto el cuerpo también pierde mucho más energía.
1: Señaló que el consumo de alcohol sube 20% en temporada de calor. La irritabilidad detona violencia intrafamiliar y afecta a niños y adolescentes.
2: Las familias inclusive que consideramos que no tenemos ningún tipo de sintomatología, pues consumen más alcohol. Estamos hablando de un 20% aproximadamente. Irritabilidad, la violencia, porque como le decía, una cosa lleva a otro. Consumimos sustancias y esto lleva a que pues en las familias haya violencia intrafamiliar también, y esto genera, por ejemplo, en los hijos, niños o adolescentes, pues algunos cambios conductuales que también impactan en el rendimiento escolar. Entonces sí, es como toda una cadena que se ve impactada por los cambios de temperatura tan altos que tenemos.
1: La vicepresidenta del Colegio de Psicólogos recomendó mantenerse hidratado antes de dormir y al despertar, además de bañarse temprano para reducir la irritabilidad. También llamó al control emocional ante las altas temperaturas. Informó para XBA Noticias, Cintia Pérez.
0: Dos de la tarde con 34 minutos en la segunda emisión de XBA Noticias. Y le compartimos también las declaraciones que hace el secretario de Salud del Estado de Tabasco, Alejandro Calderón Alipi, quien se refirió a este tema que tiene que ver con el dengue y pues asegura que ha bajado la incidencia del dengue en nuestro estado. Incluso Tabasco ya se ubica en la segunda posición a nivel nacional después de que apareciera en el primerísimo lugar. Pero escuchemos.
3: Bien, estos retos. Hoy seguimos trabajando intensamente frente al dengue, fortaleciendo estrategias emergentes desde la salud pública, el control vectorial y la eliminación de criaderos. Y aunque hemos logrado descender al segundo lugar nacional en incidencia y casos confirmados en la semana epidemiológica 18 con 345 casos confirmados, todavía mantenemos el primer lugar nacional en mortalidad con una defunción confirmada. Eso nos sensibiliza y nos obliga.
0: Obviamente las autoridades pues hablan de no bajar la guardia ni tampoco relajar las medidas de prevención que se han implementado pues a lo largo de estos meses en el estado de Tabasco, desde mantener los espacios limpios, los patios limpios, también sacar los cacharros, toda esa basura que usted no utiliza y que puede ser pues una zona que donde proliferen los mosquitos, el mosco que transmite el dengue, así como también otras enfermedades como el Zika y el chikungunya. Entonces es importante también pues voltear estos depósitos que pueden almacenar agua y que también pues hacen que prolifere pues el mosco que transmite esta enfermedad, que muchas veces también hay que tenerlo en cuenta, puede ser mortal. Pues ahí lo que dice el secretario de Salud del Estado de Tabasco. Y continuamos con más información local, y es que se alistan estrategias de promoción del Estado de Tabasco como destino de reuniones.
1: La Oficina de Convenciones y Visitantes prepara estrategias conjuntas con la Asociación Mexicana de Hoteles y Moteles para promover a Tabasco como destino de reuniones a nivel nacional. La directora de la OCB, Alejandra Cámara, adelantó que se trabaja en viajes de familiarización con el propósito de atraer visitantes nacionales. En paralelo, trabajan en viajes de destino para promocionar al estado en plazas claves como Campeche, Cancún, Mérida, Puebla y Monterrey. Una de las prioridades será impulsar el Festival del Chocolate.
4: Los fan trips, que son unos viajes que se están planeando para atraer aquí a diferentes sectores, tanto de turismo recreativo como turismo de negocios, a chefs, también a empresarios que conozcan el estado, y a la vez están también trabajando en los viajes de destino. Vamos a ir, nosotros tenemos ya planteado ir a Monterrey, ir a Puebla, aprovechando el nuevo convenio Tabasco-Puebla, el nuevo vuelo que se va a inaugurar ya en junio, y tenemos también proyectado ir a Campeche, a Mérida y a Cancún para hacer la campaña de promoción de Festival de Chocolate.
1: La directora de la OCB resaltó que se han tenido buenos números en materia de proyección del destino. Con la Feria Tabasco se alcanzó un aumento del 9% en la ocupación hotelera. Informó para XEBA Noticias, Cintia Pérez.

0: Pues ahí lo que dice la Oficina de Convenciones y Visitantes en relación a la promoción que se hará del Estado de Tabasco como destino de reuniones. Continuamos con más información y es Elizabeth Nava Gutiérrez, presidenta del Instituto Estatal, Instituto Electoral y de Participación Ciudadana del Estado de Tabasco, que se refirió a esta modificación o ajuste que se hizo de la elección judicial que se pasó para el 2028. Pues la autoridad electoral local pues avala el aplazamiento de la elección judicial. Escuchemos.
1: Nosotros estamos de acuerdo que se haga este cambio de modificación a la fecha. Sabemos que cuando hay concurrencias de elecciones complica un poco al órgano electoral la operatividad, máxime que son elecciones que se administran o se organizan de manera distinta porque en una intervienen partidos políticos y en otra no. Por nuestra parte vemos bien el cambio de fecha. De todos modos seguimos trabajando en la preparación del proceso electoral ordinario, que es la intermedia para nosotros, ayuntamientos y diputaciones. Pues sí impactaría. A ver, no se había presentado como tal un proyecto de lo que nos va a hacer es ajustarnos un poco. Seguramente el presupuesto será muy similar a un proceso de elección intermedia porque no va a tener ningún otro impacto, y a la par estaremos trabajando también porque si la elección sería en el 28, en el 27 iniciamos ya con la preparación del proceso electoral judicial. Entonces realmente es un desfase nada más de estos gastos que se están realizando y ajustados.
2: Se dio un ahorro, ¿no? Aparte también que no se podría, no se tendría que gastar más en el 27.
1: Sería, es que en realidad se aplaza nada más el gasto.
0: Y sobre el tema de la elección judicial para la próxima semana, específicamente para el día jueves, el Congreso del Estado de Tabasco estaría abriendo un periodo extraordinario de sesiones para avalar esta modificación. Los detalles con nuestro compañero Jaime del Valle. Adelante, Jaime, con la información.
3: Te saludo nuevamente a Selena y al público que escucha esta segunda emisión de XDA Noticias, luego de que el pleno de la Comisión Permanente del Congreso de la Unión aprobar un periodo extraordinario de sesiones para discutir, entre otros puntos, la modificación de la elección judicial para que pase hasta el 2028. Además de la iniciativa para que el INE tenga una comisión que filtre a los narcocandidatos, el presidente de la Junta de Coordinación Política del Congreso del Estado, Jorge Orlando Bracamontes, indicó que estarían sesionando este próximo jueves. Indicó que según la información que han tenido, este jueves estaría enviándose a los congresos del estado la minuta ya aprobada para modificar la fecha de la elección judicial. Indicó que ellos buscarán ser la primera legislatura en avalar esta reforma, como ha ocurrido anteriormente, por lo que en la próxima semana, el lunes, tiene comisión permanente, ahí se estaría dando ya la invitación a los legisladores para este primer periodo extraordinario de sesiones del segundo año de este congreso. Escuchemos lo que señaló el parlamentario.
4: Por lo que tengo entendido, tiene pensado que sea para el jueves que baje hacia los estados. Nosotros, pues ya ustedes saben, estamos en condiciones ya de citar a la primera extraordinaria en este congreso y estaremos esperando esta minuta para, pues como siempre lo hemos hecho, ser de los primeros estados en aprobar esta minuta del cambio de la fecha de la elección del Poder Judicial.
5: Entonces, ¿el jueves?
4: El jueves, es muy probable que sea el jueves. Por la información que traemos a nivel federal, es el jueves que va a bajar. Y nosotros habremos de citar a la extraordinaria ese mismo jueves. Y como ustedes ya saben, habremos de estar esperando la minuta, el tiempo que se lleve.
3: El legislador señaló que no importa la hora que tengan que sesionar para buscar el primero en avalar esta modificación, destacó que es positivo que se cambie la fecha de elección judicial para que no coincida con la elección intermedia y se pueda desarrollar un proceso más tranquilo. Esta sería la información.
0: Muchas gracias, Jaime del Valle, por el reporte. Muy buenas tardes.
3: Buenas tardes.
0: 2:42, 2:42. Hacemos nuestra última pausa comercial y regresamos.
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14: Dos de la tarde con 47 minutos. Necesario revisar en Tabasco la restricción del uso de celulares en escuelas.

0: Es lo que opina diputada local.
1: La diputada local integrante de la Comisión de Educación del Congreso del Estado, María Félix García Álvarez, consideró que en Tabasco debe replicarse la regulación y prohibición del uso de teléfonos celulares en escuelas, como recientemente fue aprobado en la Ciudad de México. La legisladora de Morena señaló que aunque los dispositivos móviles pueden ser una herramienta útil para la investigación y la comunicación, también representan un distractor para los estudiantes cuando no se utilizan adecuadamente. García Álvarez indicó que desde el Poder Legislativo local se podría trabajar en una regulación sobre el uso de teléfonos móviles dentro de los planteles escolares. Las declaraciones de la legisladora se da luego de que el Congreso de la Ciudad de México aprobara por unanimidad reformas para regular el uso responsable de teléfonos celulares y tecnología digital en la escuela de nivel básico.
2: Los celulares sabemos que es una buena herramienta de trabajo para investigar, para comunicarse, siempre que se use con esa utilidad que se le debe de dar. Pero también cuando se da un mal uso, es un distractor para nuestros estudiantes, para todos. Entonces hay que aplicarlo también aquí en el estado de Tabasco, sería muy bueno. Estamos de acuerdo también en este congreso, en la comisión. Trabajaremos también el tema desde aquí también en el congreso.
1: Sobre esto, Anabel Suárez Llenes, subsecretaria de Educación Media y Superior en Tabasco, señaló que se tiene que revisar el uso de celulares en todos los niveles educativos, esto en compañía con los padres de familia.
3: Funcionamiento en este sentido, pero lo que sí les puedo decir es que en su momento la Secretaría va a hacer lo propio, ¿no? Y tendría que ser un consenso, un diálogo en el que participen pues todos los involucrados, ¿no?
4: ¿Se realizarían foros con los padres de familia, asociaciones?
3: Podría ser una estrategia o las mismas escuelas, al interior de las escuelas, porque recuerden que cada nivel educativo es diferente.
1: Para XBA Noticias, Jaime del...
0: Bueno, pues ahí escuchamos lo que opinan diputadas locales en relación a hacer restrictivo precisamente el uso de celulares en las escuelas. Y continuamos con más información local, y es el presidente municipal de Comalcalco, Ovidio Peralta, que informó que continúan las labores de limpieza en un área afectada por un derrame de hidrocarburos registrados entre Zaragoza y Tecolutilla. En sus redes sociales, Peralta Suárez indicó que en coordinación con Pemex, autoridades estatales y representantes de las comunidades mantienen la supervisión de los trabajos de contención, saneamiento y reparación, priorizando en todo momento pues la seguridad de, y bienestar de las familias. En dichas labores se realiza el retiro de la vegetación impregnada y limpieza también de la zona. 2:50 p.m.
5: Nacional.
0: La inflación general anual en México fue de 4.11% en la primera quincena de mayo de 2026, de acuerdo a información del Instituto Nacional de Estadística y Geografía. En su reporte, el INEGI detalla que el Índice Nacional de Precio al Consumidor presentó un nivel de 145.622 y representó una disminución del 0.16% respecto a la quincena previa. Por componente, la inflación anual quedó de la siguiente manera: 4.22%, el índice de precios subyacente pues aumentó 0.13% quincenal. Y bueno, México, pese a los esfuerzos y pese a la narrativa, pues sigue siendo un país corrupto. La corrupción en nuestro país cuesta más de 17,000 millones de pesos, y es que el costo de los actos de corrupción al realizar pagos, trámites o solicitudes de servicios públicos y otros contactos con autoridades asciende a esa cantidad, a 17,707 millones de pesos. Esto lo reveló el Instituto Nacional de Estadística y Geografía. Y vamos a esta información que tiene que ver con el huachicol fiscal, y es la Fiscalía General de la República que informó que no cuenta con ninguna imputación que establezca que los hermanos Farías Laguna, presuntos involucrados en el caso de huachicol fiscal, participaron en las muertes de los tres marinos y una ex empleada de la Fiscalía de Colima. En tanto, la presidenta Claudia Sheinbaum habló el día de hoy en la mañanera sobre esta reunión que tuvo con el secretario de Seguridad Nacional de Estados Unidos.
6: La relación con... quedó muy claro en la reunión, o por lo menos eso fue lo que nos planteamos, es, y quedó muy claro, que la colaboración entre Estados Unidos y México es eso, es colaboración, es coordinación, que no hay subordinación y que es mejor para ambos países coordinarnos bien. Ese es, digamos, el... nuestro posicionamiento que planteamos ahí. Y de parte del secretario hubo un reconocimiento al trabajo que está haciendo México. Y yo le planteé que por qué no las reuniones que tenemos del entendimiento de seguridad, pues se hacen más seguido, para que no haya malos entendidos y que se esté dando seguimiento a la colaboración. Y se quedó que la próxima reunión de este grupo es en junio y que a partir de ahí pues se siga trabajando en la colaboración. Entonces ese fue el tono de la reunión. Se presentó pues los resultados de seguridad.
5: Internacional.
7: Internacional.
0: Y pues ya está por acá nuestro compañero Rosalino Ramírez y toda la información deportiva. Lino, muy buenas tardes. Adelante con el reporte.
8: Muchas gracias, Selene. Un placer saludarte en la información deportiva. Bueno, los Olmecas están intratables en la presente campaña del béisbol de la Liga Mexicana de Verano. De 10 partidos, en los últimos 10 partidos ha ganado 9 y solamente ha perdido 1. Actualmente se encuentran en la segunda posición. Brincaron de la quinta posición a la segunda después de que barrieron por limpia el equipo Pericos de Puebla. Ayer 11-8 ganaron los Olmecas en el tercero y último de la serie, allá en el Estadio Hermano Cerdán. Así que pues los Olmecas de Tabasco sigue, pues ya logró su tercera barrida de la serie y su sexta serie ganada de manera consecutiva. Hoy van a visitar a los Leones de Yucatán, allá en la Blanca Mérida, en el Estadio Cuculcán, a partir de las 7 de la noche. Y bueno, por otra parte, ayer el partido de ida de la gran final del fútbol mexicano quedó 0-0, empate sin goles. Por un lado, pues el equipo de Cruz Azul tuvo mayor dominio que el equipo universitario, pero el héroe yo creo que del partido fue Keylor Navas, el portero, que paró de todo, evitó que fuera perforada su meta, y bueno, con grandes lances, grandes atajadas del el portero costarricense Keylor Navas. El partido de vuelta va a ser el domingo a partir de las 7 de la noche en el Estadio Olímpico Universitario, y ahí estaremos conociendo quién será el campeón del fútbol mexicano. Bueno, también el día de hoy en el Estadio Cuauhtémoc, el día de hoy uno de los partidos, ya los últimos partidos de preparación de la selección mexicana de fútbol, que estará enfrentando a la selección de Ghana, que ya se encuentra más de una semana en México para prepararse para el Mundial del 2026, cuando faltan solamente 20 días para que arranque la justa mundialista. Así que Orbelín Pineda llegó ya a México y se incorporó a los entrenamientos para estar el día de hoy frente a la selección de Ghana, partido amistoso internacional. Y bueno, también le quiero comentar que el día de hoy arrancó el Gran Premio de Canadá de Fórmula 1, modo sprint, y bueno, donde el piloto mexicano Checo Pérez de Cadillac terminó en la posición número 21. Así que estaremos pendientes de la actuación del piloto mexicano en este Gran Premio de Canadá de Fórmula 1, que se va a llevar a cabo el próximo domingo. Parte de la información deportiva que estaremos ampliando de 4 a 5 con Mónica Villegas, Sara Roche y un servidor a partir de las 4 de la tarde. Selene.
0: Pues muchas gracias, Lino Ramírez, por la información. Nos escuchamos más adelante. Muy buenas tardes.
8: Buenas tardes.
0: Y bueno, nosotros así es como llegamos al final de esta segunda emisión de noticias. Gracias a Julia Sosa, también a Tony Solís por hacer posible también pues este noticiero, también a todo el equipo que está comprometido con usted, con nuestras audiencias, desde reporteros, redactores, redes sociales. De verdad que muchas gracias, que tenga un excelente fin de semana. Cuídese de las altas temperaturas. Yo me despido, soy Selene Schirman, que tenga un excelente fin de semana.
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0: llego con radio a las 3, en el que estaremos comentando pues de todo un poco, ¿no? Por eso es un programa de revista, un poquito de salud, un poquito del clima, un poquito de todo. Así que ya sabe usted, nos puede sintonizar a través del 91.7 de su FM por la XBA. Y por supuesto, a través de nuestra fanpage en Facebook, nos encuentra como Kiosco, las dos con K, Kiosco. Kiosco Radio. Allí nos puede ver en vivo y en directo y se puede contactar con nosotros a través de la línea telefónica por medio de un WhatsApp o por medio de un mensajito de texto al 9931-2953-69. Y bueno, vamos a saludar con mucho gusto pues al equipazo. Por ahí dice, no somos muchos, pero somos machos. No, tampoco somos machos. No somos muchos, pero estamos bien prestos, puestos y dispuestos para compartir con ustedes, para estar con ustedes y para que usted comparta con nosotros todo lo que usted quiere decirnos, todo lo que usted quiere comentar en esta tarde de viernes, gracias a Dios que es viernes. Y bueno, en los controles técnicos allá en cabina nos acompaña nuestra queridísima Julia Sosa. Hola, Julita, ¿cómo estás? Mujer chambeadora y empoderada. Fíjate que yo siento que en esta silla estoy muy hundidita, no me veo, producción, ¿tienes un cojín? Bueno, ahorita vamos a ver después del corte si hay un cojín para que me pueda usted ver, porque siento que estoy enjutada, diría, enjutada con J, no otra cosa. Porque luego ando, ay, dijo una grosería, no, ya no digo esas cosas. Bueno, entonces, Julia Sosa, por supuesto, acá en producción, nuestro querido Emanuel Castellanos Rodríguez, el famosísimo. Hola, mi querida Julie, ya me mandó mi WhatsApp a saludarme. Estamos a la distancia transmitiendo, pero estamos con el corazón unido, ¿cómo no? Claro que sí. Así que bueno, yo quiero saludarles también de parte de Luis Santiago Gil, titular de este programa. Yo soy su amiga y servidora Elvira, de IDEM apellidos, de los mismos apellidos, ¿no? Sí, porque somos hermanos de pare y mare. Así que, pues bienvenidos sean aquí a Kiosco. Y sabe que hay una persona o personas, yo en el otro programa, yo siempre inicio la participación pues platicándoles un poquito de un extracto de la palabra de Dios, porque pues estos no son programas religiosos, pero yo sí quiero darle gracias al que me sustenta, al que me sostiene y al que me lo da todo, que es el Dios Todopoderoso, que es a través de Jesús y que el Espíritu Santo es el que conduce mi vida. Así que comparto rapidito lo que dice la palabra de Dios, que está en la Biblia. Si usted tiene una Biblia, léala, porque si no, no le va a servir de nada. Y Jesús le dijo, yo soy el camino y la verdad y la vida, y nadie llega al Padre sino por mí. Está en Juan 14:6. ¿Quién es el Padre? El Padre es Dios. Así que si usted quiere acercarse en este tiempo a Dios, en estos tiempos de tanta maldad, y quiere acercar a su familia, ¿sabe qué? Es a través de Jesús. No es a través de un santo, de una santa, porque pues hay gente que lleva falsas doctrinas a las personas. Y Jesús les dijo a los fariseos, ay de ustedes fariseos, ni entran ustedes al reino, ni permiten que nadie entre. Entonces, aguas lo que usted escucha, para que no sea usted engañado. ¿Sabe qué? Ahí tiene la Biblia, que es la palabra de Dios, póngala por obra y usted se va a dar cuenta pues que es verdad, cuando empiece a suceder lo que usted vea allí en la palabra de Dios. Y bueno, vamos a iniciar con lo que es el clima. Ya usted vio que hay, yo a mi modo diría que hay harto calor, ¿verdad? Y a su modo, ¿qué diría? Que nos estamos rostizando. Ay, Dios mío. Pues sí, la verdad es que estamos a 37 grados en estos momentos, demasiado calor en Villahermosa, capital del estado de Tabasco. Tengo a uno que estás, dice, sudas como un puerco. Ese es un mal, ese es un mal lema, porque los puercos no sudan. Yo no sé de dónde viene eso de que sudas como un puerco. Bueno, 37 grados centígrados con sensación térmica de 46 grados. O sea, lo difícil no es lo que marque pues el termómetro, lo difícil es lo que usted sienta. ¿Y qué siento? Que me estoy rostizando. Bueno, para hoy viernes 22 de mayo, se pronostican lluvias fuertes con puntuales a muy fuertes de 50. Ya me dio todo. Perdón, apáguenme algo, producción. Ahí voy. Lluvias fuertes, para que vean que estamos completamente en vivo, no como Lolita Ayala que se le fue el gallito, ¿no? Se le atravesó un gallo y le hizo... Ya pasó. Bueno, no, me estoy allí tosiendo. Lluvias fuertes con puntuales a muy fuertes de 50 a 75 milímetros para el sur de Puebla. No se emocione, no es en Tabasco. Noreste, centro y sur de Oaxaca también va a llover, en el centro y en el sur de nuestro vecino estado de Chiapas. Intervalos de chubascos con lluvias puntuales de fuertes de 25 a 50 milímetros en Coahuila, en el centro de Nuevo León, en San Luis Potosí, Tlaxcala, Guerrero, en Tamaulipas y en el centro de Veracruz. Intervalo de chubascos de 5 a 25 milímetros en Sinaloa, Durango, Zacatecas, Michoacán, Guanajuato, Morelos, Estado de México, Ciudad de México y aquí en Tabasco. También dice que nos van a caer unos chubasquitos de 5 a 25 milímetros. Lluvias aisladas en Baja California Sur, Chihuahua, Aguascalientes, Nayarit, Jalisco, Colima, Campeche, Yucatán, y Quintana Roo. ¡Ay, qué horror! Pronóstico de temperaturas máximas para hoy de 40 a 45 grados en Sinaloa, en Michoacán, en Oaxaca, en Chiapas, Campeche, Yucatán. Temperaturas máximas de 35 a 45 grados centígrados en Baja California Sur, Sonora, Chihuahua, Coahuila, Tamaulipas, Veracruz y Tabasco. Sí, aquí nos marcan las máximas que no han llegado a ser históricas, de 40 grados es a lo que estamos más o menos allí acostumbrados, pero pues la sensación térmica yo no sé por qué si se siente bastante, bastante fuerte. Y al parecer las temporadas de lluvia inician en el mes de mayo, ¿no? Pero no se manifiestan tanto hasta el próximo mes. Sin embargo, estos fenómenos que se llaman el fenómeno, ¿se acuerda usted? Por los cambios climáticos, por todo el daño que le hemos hecho pues al planeta con la contaminación, pues dicen que va a venir fuerte la temporada de lluvias y que pudiera haber inundaciones. Esperemos en Dios que no nos toque aquí en Tabasco. Este es un pronóstico que, como decía nuestro amigo Abelardo Romellón, decía, no se ha muerto. Él decía, porque ya no lo dice aquí en el radio, que el clima no tiene palabra de honor. Así que esta nota dice que para el sureste de México, incluyendo a Tabasco y a Veracruz, Chiapas y la península de Yucatán, se espera que el fenómeno del Niño domine la segunda mitad del 2026, que cuando es la segunda mitad, pues ya en junio, ¿no? Y principios del 2027, con una probabilidad cercana a establecerse entre mayo y julio. Los modelos meteorológicos alertan sobre un sobrecalentamiento en el Pacífico que podría intensificar el fenómeno de manera histórica. Esperemos que no sea así, ¿verdad? Los impactos principales esperados en la región son lluvias extremas e inundaciones debido a su ubicación. El sureste suele ser el receptor de abundante humedad, por lo que este fenómeno puede detonar principalmente históricas tormentas severas y mayor actividad ciclónica en el Golfo de México y en el Mar Caribe. Temperaturas elevadas, a pesar de las lluvias, se prevén ondas de calor recurrentes que mantendrán sensaciones térmicas muy altas, lo que a su vez favorece la proliferación de vectores de enfermedades como el dengue. O sea, esa es otra, ¿no? La inundación no llega sola, llega con... Oye, el mosco, desgraciado, mosco no se muere de ninguna forma. Es de lo más resistente, ni el calor lo mata, porque ahorita también hay dengue, ¿eh? Y tampoco la lluvia lo hace proliferar más. Entonces, hay que tener pues cierta higiene o ciertas medidas de precaución en los hogares, como pues descacharrice sus patios, no tenga contenedores de agua al aire libre, porque ahí se forman las larvas. La gente cree que es cuando uno tiene agua puerca. Bueno, ahí también, ¿verdad? Pero es en el agua limpia donde este mosco, que se llama el Aedes aegyptus, es el que transmite el dengue. Y ese mosco es uno que tiene como rayas, el mosco tigre. Ande usted cazando, ¿no? ¿Cuál es el mosco que me picó? No, pues qué vas a saber. Cómprate un repelente, muchos repelentes naturales. Y también evite que le pique a sus animales, porque ya le platiqué el viernes, ¿no? Les platiqué cómo mis animales están enfermos de ese gusano que se llama gusano del corazón y que se transmite por la picadura de un mosquito. Cuídese mucho. Así que, pues la recomendación es mantenerse pues informados de la evolución diaria del clima, consultando las actualizaciones oficiales, por eso que el clima no tiene palabra de honor, del Servicio Meteorológico Nacional, y seguir las indicaciones de protección civil en tu localidad para prevenir incidentes durante la temporada de lluvias y de ciclones. Nos vamos a un corte comercial y enseguida regresamos. Saludos, Wendy, Dios te bendiga, igual nos está mirando. Y bueno, nos vamos al corte y regresamos. 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

0: Estamos de regreso aquí en Kiosco Radio Las Tres, agradeciendo su preferencia. Y pues ya nos llegaron los mensajes. Les voy a recordar el número telefónico para que usted se contacte con nosotros a través de un WhatsApp o a través de un mensaje de texto. 99 31 29 53 69, esa es nuestra línea telefónica. Y saludamos aquí a nuestro amigo que es chofer de taxis de Los Amarillos. Dice: buenas tardes, saludos Kiosco Radio, modalidad taxi amarillo, sus más fieles escuchas. Qué bueno que no está el otro locutor, el gruñón. ¡Ah! ¡Corran lo mejor! Es mejor escuchar su bella voz. No vaya a ser que me vaya a correr a mí por tu comentario. Ay, Jesucristo. Bueno, saludos. ¿Cómo te llamas? Danos tu nombre. Solo tengo aquí que dice el patrón. Oye, ¿y cómo sienten? ¿Tienes clima? ¿Tienes aire acondicionado en tu unidad? Porque la verdad es que ese trabajo yo sí creo que es demasiado sufrido, que es demasiado desgastante, sobre todo aquí en Tabasco cuando hay época de calor. Conserven la paz, respire, cuente hasta 100, ponga musiquita, ponga musiquita relajante, ¿no? Se estrese usted. Y bueno, saludos, amigo. Por acá nos dicen, Gina, qué bueno que ya estás mejor. No puedo creer que hasta en este programa me digan Gina. O sea, Gina no trabaja aquí. Soy Elvira. Para todo me dicen Gina. Bueno, lo bueno es que es mi hermana. Fernando, dice Fernando. Fernando, no soy Gina. Ya hasta a veces creo que me lo dicen de broma o de maldad. Buenas tardes, saludos cordiales a ese gran equipo que hacen posible la transmisión del gran programa Kiosco Radio Las Tres. Saludos cordiales a la niña Julia Sosa. ¿Ya oíste, Yuli? La niña Yuli, allá hasta los controles técnicos. A la chica juvenil, la señorita Elvira del Carmen Giles. Tú sí sabes mi nombre y hasta completito. Saludos al director general de los Caguameros de Tabasco, Emanuel Castellano Rodríguez, alias el Güero Caguamero. Soy Martín Antonio Hernández Anguiano, aquí estamos escuchando desde mi zona de trabajo. Tú sí tienes ahí en tu zona de trabajo aire acondicionado, ¿verdad? Dice, parece calor, dos caguamas, un shot de tequila para quitar la sed. Pues si no te la quita, pues ahí vas a caer, ¿no? Para estos dos shots de tequila con limón y su sangrita, jaja. Qué bueno que es viernes, ya que pues el patrón no está. No está con el puro coraje que es, dice, qué bueno que no vino. Ven a saludarlos, patrón.
1: Sí,
0: aquí está enfrente de mí. ¿Y qué crees? Te está oyendo. Bueno, es Martincillo. Un abrazo, Martincillo. Sí, ese no se ha reportado. No se ha reportado tu cuñado. Hola, Quique. ¿Quién crees que nos escribe también? ¿Quique? José Enrique Gil. ¿Lo conoces? El carnal. Quique, saludos hasta Ciudad Guzmán, Jalisco. ¿Cómo está el calor? Por allá también hay calorcito ahorita, ¿verdad? Bueno, pues miren, aquí en Tabasco se mantiene el primer lugar en nivel nacional en afectaciones a la salud derivado de las altas temperaturas que se registran en todo el país. En la última semana, en la entidad se presentaron 12 casos de deshidratación. Sí, porque la cerveza no te hidrata, ¿lo oíste? La cerveza te deshidrata. Bueno, golpes de calor y quemaduras. O sea que el sol te quema la piel también. ¿O quemaduras con qué será? Sí, debe ser con el sol. De acuerdo con datos de la semana epidemiológica, al corte al 20 de mayo son 19, la Dirección General de Epidemiología de la Secretaría de Salud, la entidad registra un acumulado de 92 casos de daños a la salud por temperaturas naturales extremas. Pues naturales artificiales, pero son extremas. Con esta, dice aquí que está tranquilo el calor allá. Sí, porque allá no es zona tropical como acá. Dicen que, bueno, allá en Mérida está cañón también el calor. Con esta cifra, el estado ligó semanas consecutivas en el primer lugar de incidencias, mostrando además una tendencia a la alta en comparación con los 80 casos durante la semana pasada. La afectación más recurrente en la población es el golpe de calor con 78 casos, seguido de deshidratación con 11 casos y quemaduras por exposición solar con 3 casos. Tabasco se ubica por encima de Oaxaca y Jalisco. Ahí está Quique, que presentan 59 casos cada uno. Morelos con 45, Chiapas, Yucatán con 32. A nivel nacional, el acumulado de daños a la salud por calor subió a 543 casos en la semana 19. Pero se te está di, ¿no? La gente a veces no hace caso. Que uses protector solar. Que no hagas ejercicio al aire libre durante las horas de mayor calor, que son a partir de las 9, bueno, es que aquí toda la noche hay calor, desde las 9 más o menos hasta las 5 de la tarde. Sí, no hagas ejercicio al aire libre, hazlo si vas a un gimnasio, porque ahí también dan golpe de calor, ¿eh? Y si tienen ventilación, mejor, porque y al que voy solo tiene, por eso no he ido, tiene 2 semanas. Bueno, dice Samuel de la Cruz, dice, me hiciste recordar al que decía, no soy niña, no soy niña. Sí, por eso lo digo, no soy Gina, no soy Gina. Soy Elvira. ¿Cómo se llama? Ahí lo entrevistamos, ¿verdad, Luis? Es un excelente comediante. Munguía, ¿cómo es que se llama? No, no es Manuel. Ahorita les vamos a decir, sí, es un excelente actor. Ahorita vamos a decirles el nombre exacto. Gustavo Munguía, claro que sí. Sí, es un actor, es un excelente cómico. Y dice, no le digan al patrón que somos felices los lunes y viernes que no viene. Dice Martín Antonio Hernández, Anguiano. Dice, qué bueno que no está el otro locutor, el gruñón, dice, que corran mejor. Ay, estás comiendo nueces de la India. Nuestro amigo taxista, ¿cómo se llama? ¿Tú sabes el nombre? Dice el patrón.
1: Ah, sí, cómo no.
0: Ay, qué. Ajá. Ah, las plantitas que creo que su papá tiene un rancho en donde en Tabasco no se dan las uvas normales. Esa es una especie de uva, ¿no? Pero no es cierto. No es una uva propiamente, o será un derivado de la uva. Saludos, amigo. Pues tráenos nueces también, ¿no? Nada más plantitas. Su papá hace un vino. Mira qué lindo. Oye, aquí tenemos un audio, que está pega duro. Lo hace de esa cosecha, de esas. Y se pone hasta el shish, el güero, dice, con ese vinito. Bueno, pues saludos, amigo. Y bueno, por aquí vamos a comentar. Ahorita seguimos. Está la gente alocada participando. Muchas gracias. Pues miren, con las temperaturas altas también incrementan pues los bichos, ¿no? Que pues hay mucho bicho en el ambiente. La gente le da que el H1, ahorita hay brote de ébola, pero eso es en África. Piensan que no llegue hasta acá, ¿no? Así como pensaban que el coronavirus tampoco iba a llegar. Ay, no, Dios nos libre. Bueno, pues para eso uno tiene que tener sus precauciones, y yo creo que eso ya queda de ley, ¿eh? Uno debe desinfectar su casa, uno debe desinfectar, por ejemplo, si vas al gimnasio, llévate tu desinfectante. Si tú tienes alguna gripa o tienes algún tipo de situación, pues también usa un cubrebocas. No seamos pues egoístas y estar enfermando a todo el mundo. Así que ahorita les voy a platicar, después del corte voy a seguir leyendo sus mensajes, cosa que nos da mucho gusto, que rociar vinagre y alcohol en las llaves de la casa y en las llaves del taxi y en las llaves de la combi y en las llaves de donde estés, sirve para, pues, ¿para qué? Para desinfectar, y para desinfectar tu casa también. Y les voy a platicar un poquito acerca de esto para que usted lo haga y para que usted esté libre de bichos y para que usted se enferme menos. Vamos a un corte comercial. Les recordamos el 99-31-29-53-69, es nuestra línea telefónica para que se siga reportando. Aquí estamos en Kiosco Radio a las 3.
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1: 3 de la tarde con 35 minutos. Así dice que sí sabe que no soy Gina, que está viendo si estoy en todo, ¿no? Aquí vamos a escuchar el audio que nos hace favor de mandar nuestro amigo. Y ahí te manda un mensaje. Creo que no le aguantas un tiro a mi hermano. Mide 1.96 y pesa un poquito.
2: Claro que sí, es una broma. Es para saber si estás cuerda, Milita.
1: Coloca, no estoy.
2: Un gran saludo fraterno, un abrazo. Yo sé que ya está mejor.
1: Ah, gracias.
2: Indica Bukele. Indica Bukele, la locutora estrella de los días, la locutora estrella, gracias. El arma de la fiesta, el arma de la locución, la que le da vida a la radio, a la cabina. Un gran saludo. Y efectivamente, ya para nosotros eres la reina de los caguameros.
1: Ay, no, por favor.
2: Saludos, Milita. Milita Niquita Bukele. Saludos.
1: Ay, sí, yo amo a Bukele.
2: Ahí logro escuchar a mi cuñado Jinete. Saludos a mi cuñado Jinete. Cuñado, ¿cuándo nos metamos un tirito? Pero primero invita a la caguama.
1: Ay, qué bárbaro. Dice, te amo, Elvira, mi bebé. Nunca te mueras. Y si te mueres, llévame contigo. Ay, no, no seas así. Es Juanito Peralta, nuestro amigo taxista, ¿no? ¿O quién es Juanito? Ah, Juanito. Sí, pero, a ver, Juanito. Buenas tardes. A ver, no, este es otro. Hola, buenas tardes, bendiciones. Nos dé Dios. Estoy contento porque vino a visitarte don Santiago. Ah, ya sé, Juanito. ¿Cómo estás? Sí, te fue a visitar Luis a tu casa, ¿no? Me trajo un ventilador y despensa. Gracias al programa. Y pues saludos a usted también, señora Gil. Soy Juan Peralta, el que está con discapacidad. Sí, tú me dijiste que si el DIF podía darte alguna despensa. Pues ya viste que fueron corriendo, ¿no?
3: Pero Dios.
1: Fueron corriendo. La despensa, lo que te llevaron fue de parte de la familia Gil Castellanos, de parte de Luis, de su esposa. Ellos decidieron compartir pues de lo que Dios nos da, porque así debe ser, ¿no? De lo que Dios te da, pues debes compartirlo con el que no tiene. ¿Eh? La hermana es la que no comparte. Ay, bueno, a mí es a la que no comparte. Bueno, les estaba yo platicando un poquito, no, mi marido tampoco creo que me quiera compartir mucho. Cuando lo regaño me quiere regalar, pero bueno. Estaba yo platicando un poquito acerca de las llaves que usamos y que están en contacto con las manos, con los bolsillos y por ende con muchísimos microbios. Con el tiempo estos objetos indispensables acumulan bacteria y suciedad visible y invisible también. Entonces les decía que se puede limpiar con vinagre y alcohol, y esto, además de limpiarlas, pues les va a quitar lo que son los bichos y no se va a usted enfermar. Puede usted poner la mitad de alcohol, la mitad de vinagre en un rociador, y así puede también limpiar las superficies, porque la combinación de vinagre blanco y alcohol genera una solución con propiedades antibacterianas. O sea, también te puedes hacer tu antibacterial, ¿no? Pues además es de rápida evaporación y es altamente efectivo. Investigaciones publicadas en revistas de microbiología y salud ambiental demostraron que el alcohol isopropílico o el etanol al 70%, que es el que te venden en la farmacia comúnmente para curaciones, ¿no?, elimina eficazmente el virus y bacterias, mientras que el ácido acético del vinagre ayuda a remover el óxido y la suciedad orgánica de las superficies metálicas. Además, esta mezcla actúa como un limpiador de precisión, ya que penetra en las ranuras complejas de las llaves sin dañar el metal. Desde el punto de vista práctico, especialistas en desinfección del hogar explican que ayuda. Por eso les digo que no nada más se puede usar para desinfectar llaves, sino superficies, la estufa, que luego se llena también de cochambre, que se llena de bacterias, y pues ahí es donde usted, sí, obviamente apagada, por favor. No, mejor me desdigo, no limpio la estufa, no vaya haciendo de malas. Las superficies, las mesas, también las superficies de madera, no solamente el metal. Bueno, elimina capa de suciedad pegajosa contribuye a mantener también los metales brillantes y libres de opacidad. Yo creo que también lo puede usted usar con su joyería fina, ¿no? Con la corriente no, o sí con la corriente también. Bueno, así luego quedan blancas o quedan de colores horrendos. Yo lo, no lo digo por experiencia, me lo contó la amiga de una amiga, porque yo, pura joyería. Pura joyería. No, la verdad es que ya me robaron todas mis joyitas. Así que si algún amigo rata me está oyendo, ¿sabe qué? Ya me robaron todo, ya le ganaron, no tengo nada, ya no tengo alhajas. Bueno, también dice que contribuye a mantener el metal brillante y libre de opacidad, y de esta manera se convierte en una alternativa accesible para mejorar la higiene diaria sin recurrir a productos químicos. Los beneficios: desinfecta profundamente, elimina bacteria, virus y gérmenes del contacto diario, remueve suciedad acumulada, disuelve el sebo de las manos y el polvo ambiental, evita la corrosión temprana, ayuda a limpiar restos de humedad sin oxidar el metal, se evapora rápidamente, el alcohol asegura que no quede humedad residual en las llaves. Está hablando ahorita de las llaves o del llavero, esta es la recomendación, pero sabe que en realidad le sirve para desinfectar muchísimas cosas. Además, yo creo para hacer limpieza, para echarle al inodoro y todo eso. Es económico, es fácil de usar y se prepara en segundos. Y bueno, dice, pasos cómo usar esta mezcla. Dice, coloca las llaves en una superficie limpia, sosténla, rocía la mezcla de vinagre sobre todas las caras de las llaves, deja actuar 2 o 3 minutos, pasa un paño de microfibra para remover los restos y seca completamente con una servilleta de papel. Y bueno, pues les decía, yo creo que esto también se puede usar para limpiar baños, para limpiar...
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2: De verdad de que entré en shock. Bueno, pues cuando regresemos les platico cómo se cocinan nuestras neuronas con el calor. Y si usted usa moto y anda con casco, jule, pues peor. No es cierto, tiene que usar el casco para protección. Vamos a un corte comercial y enseguida regresamos aquí a Esco Radio a las 3.

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5: Tres de la tarde, 48 minutos, estamos prácticamente ya en la recta final de este programa vespertino de Revista Kiosco Radio a las 3. Y es viernes, gracias a Dios que es viernes. ¿Se acuerdan de esa canción? ¿Quién la cantaba? A ver. Gracias a Dios, mañana hay otro fin de semana para disfrutar. Lucerito. Saludos para todos ustedes en su programa. Elvira, el alcohol mejor me lo tomo, dice. Oye, yo le estoy hablando a puro Bolobán, dice Aníbal de la Cruz. Le estoy dando la recomendación para sanitizar y para limpiar. Y me sale con que puro Bolobán tengo de radioescucha. Qué bárbaro, ya les vamos. Para empezar, los vamos a evangelizar. Y si no entienden, pues los vamos a llevar a doble A. Ay, Dios mío. Bueno, pues, inicia China. Ahí les va una nota china. Los chinos son bien listos, ¿verdad? Todo, pero mira, ¿sabes cómo se hacen ricos? Son muy trabajadores, eso así. Se hacen ricos porque son muy trabajadores. Son muy inventivos. Sí, aunque, y lo que no lo sepan, pues lo inventan. Y si no lo inventan, pues se lo copian a alguien más, pero lo copian igualito. Pues China inicia las pruebas de mayor portacontenedores del mundo impulsado por metanol, capaz de reproducir 150 mil toneladas de CO2 al año. Y bueno, esto está súper interesante, ¿sabe por qué? Porque pues estamos acabando con, o estamos contaminando también a partir de generar combustibles y de generar todo este tipo de cuestiones. Y bueno, pues esta nota nos comenta que es un nuevo megabuque chino, tiene contenedores que puede alternar entre metanol y combustible convencional para reducir emisiones marítimas. Esto es para el mar, ¿sí? Son contenedores de, ¿qué son? 24 toneladas, Luis. 24.160. Ah, son contenedores. Oye, lleva 24.000 el barco. Están haciendo las primeras pruebas en el mar desde China. Hasta 150 mil toneladas menos de CO2 al año con metanol verde. O sea, dice, cambio flexible entre combustible convencional y alternativo. Reducción casi total de óxidos de azufre. Auge de la construcción naval verde en China, presión internacional para descarbonizar el transporte marítimo y también el terreno, transporte de tierra, ¿no? Y todo de aire, todo debe de ser descontaminado. El transporte marítimo mueve cerca del 90% del comercio global, que también contamina los mares. Hay vida en los mares. Dice, todo desde paneles solares hasta ropa, bacterias, alimentos y componentes electrónicos. O sea, todo eso se mueve a través del transporte marítimo, el comercio. Y aunque muchas veces pasa desapercibido, también representa una parte importante de las emisiones mundiales de gases de efecto invernadero. Sí, la verdad es que el mundo no tiene la mirada fija en las emisiones contaminantes que produce el transporte marítimo. Estamos más enfocados en lo que es en tierra. Sí, y luego pues ya no nos damos ni cuenta de por a dónde nos viene el golpe. Por eso se iniciaron pruebas en el mar de el mayor portacontenedores de doble combustible metanol del planeta. No es un simple récord industrial, puede marcar un punto de inflexión en una industria que lleva años buscando alternativas reales al fueloleo. ¿Qué es fueloleo? Fueloleo pesado tradicional. El nuevo buque construido en China por Nantong Cosco, no Cosco acá, no la tienda de Costco, tiene capacidad para transportar 24.168 contenedores estándar y unas dimensiones difíciles de imaginar, casi 400 metros de longitud, más de 61 metros de ancho y un desplazamiento de 225.000 toneladas de peso muerto. Una auténtica ciudad flotante. Pero el verdadero cambio no está en el tamaño, está en el combustible. El barco incorpora un sistema de propulsión dual capaz de funcionar tanto con combustible marino convencional como con metanol, incluido el llamado metanol verde producido a partir de fuentes renovables o mediante captura de CO2 e hidrógeno verde. Esa flexibilidad es clave. Al día de hoy, la infraestructura mundial para abastecer metanol todavía está creciendo y muchas rutas marítimas no cuentan con suficiente capacidad logística. Poder alternar entre ambos combustibles permite operar sin depender completamente de una única red energética. El interés por el metanol no aparece por casualidad. Frente al fueloleo, si es fueloleo pesado, que es el combustible de los barcos, se llama fueloleo, ¿no? Como el combustible de los aviones, ¿cómo se llama, Luis? Turbocina, FT. Y bueno, pueden reducir drásticamente contaminantes atmosféricos, especialmente dañinos para la salud y ecosistemas marinos. Así que, según datos aportados durante las pruebas del buque, el uso del metanol verde podría evitar alrededor de 150.000 toneladas de CO2 al año en una sola embarcación. También reduciría casi por completo las emisiones de óxidos de azufre y disminuiría notablemente los óxidos de nitrógeno, dos contaminantes asociados a la lluvia ácida, problemas respiratorios y degradación ambiental. No es poca cosa, el transporte marítimo internacional emite aproximadamente tanto CO2 como algunos grandes otros países industrializados. Y bueno, pues es una nota... Es importante porque muchas veces desconocemos y muchas veces creemos, bueno, ¿y a mí qué me importa, no? Así como decimos de el asunto de... A lo que pides de Temu y de Shane y de... Ay, por ahí viene, ¿no? Entonces, bueno, además se transportan alimentos, ¿qué más se transporta? Combustibles. Sí, la verdad, pero bueno, pues estamos con... contaminando por muchos lados. Droga. La droga, no, pues esa ya no, ya la está interceptando ya el presidente Trump. No, la verdad es que no es fácil porque pues es un cáncer que lamentablemente pues ha crecido mucho y pues ojalá que se puedan hacer cosas buenas por el planeta. Oye, fíjate, hermano, algo le pasó aquí al WhatsApp, tenemos mensajes, pero pues no lo puedo abrir, si me haces favor de checarlo, porque ya se nos está acabando el tiempo. Solamente decirles pues que estamos en época de exámenes para entrar a la universidad, mucha gente quiere entrar a la UJAT, a nuestra alma mater. Tuve el orgullo de ser juchimana, estudié la carrera, la licenciatura en Derecho, y afortunadamente entré sin ninguna sola palanca. Solo entramos 100, 50 en la mañana, 50 en la noche, y hicimos más de 1,000 personas el examen. Entonces el rector dijo que solo entrarán por examen y no por palanquitas. Bueno, dice por acá, así es la canción, gracias a Dios es viernes y el patrón no viene. Para estar desinfectado tomemos mucho alcohol, cerveza, whisky, alcohol de cañas. Oigan, puro, ¿con qué yo le hablo a puro bolo aquí?
6: Bolo.
5: Oigan, ¿por qué los fans son puro borracho? Bueno, puro toma. Pues ya nos despedimos, no tome, es malo. Su familia le ama. ¿Sabes qué? Que el alcohol, digo, cuando ya es un problema de alcoholismo, hace mucho daño, no solo a tu salud, sino a tu familia y a todo tu entorno. Ya cambia, tu familia sufre. Hay un meme así, dice, ya cambia, tu familia sufre. Bueno, pues que Dios les bendiga, que pasen un excelente fin de semana, cuídense mucho, no beba trago, no se desinfecte por dentro, la receta que le di es para desinfectar por fuera. Que Dios me los bendiga, nos despedimos, Yuli Sosa, que está en controles, Emanuel Castellanos, Luis Santiago, que aquí estuvo interrumpiéndome todo el día, y su amiga y servidora Elvira Gil. Hasta el lunes, Dios mediante, pasen muy bonito fin de semana. Hasta luego.

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3: La temperatura actual en la ciudad de Villahermosa es de 38 grados centígrados. Buenas tardes, soy Mónica Villegas y este es un corte informativo.
2: Local.
4: Local.
3: El titular de la Secretaría de Ordenamiento Territorial y Obras Públicas, Daniel Casasús Ruz, confirmó que el gobierno del estado ya trabaja en el proyecto arquitectónico, esto para la rehabilitación integral de las naves del Parque Tabasco.
2: Nacional.
4: Nacional.
3: El Instituto Nacional Electoral determinó implementar trabajo a distancia del 1 de junio al 12 de julio, esto en el marco del Mundial de Fútbol, con el objetivo de evitar, bueno, aglomeraciones en las vialidades, transportes públicos, principalmente en la zona sur de la Ciudad de México y en las entidades del centro del país.
2: Internacional.
4: Internacional.
3: El Departamento de Justicia de Estados Unidos divulgó este viernes una acusación contra dos ciudadanos chinos por lavado de dinero procedente del narcotráfico para organizaciones criminales de varios países, entre ellas cárteles mexicanos.
2: Espectáculos.
3: El cantante de reggaetón Mario Alberto Barreto Domínguez, conocido artísticamente como De Gueseta, bueno, fue asesinado a tiros la noche del jueves, esto en Culiacán. En el ataque también murió Iván Marlon, integrante de su equipo de trabajo.
2: Deportes.
3: El italiano André Kimi Antonelli, líder del campeonato, bueno, fue el más rápido en esto, en el único libre para el Gran Premio de Canadá del quinto del Mundial de la Fórmula 1 que se disputa de nuevo con formato sprint en el circuito de Gales. Esto en Montreal. 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

0: Hola, ¿qué tal? Muy buenas tardes, bienvenidos a los deportes de la XEBA. Me da mucho gusto saludarle la tarde de este viernes, arrancando fin de semana. Fin de semana, pero hay mucha información deportiva. Hoy juega la selección mexicana contra Ghana, un partido amistoso de preparación rumbo a la justa mundialista, cuando solamente faltan 20 días. Olmecas consigue el objetivo, gana por barrida la serie a los Pericos de Puebla, los temibles Pericos de Puebla, y dice que donde, ¿cómo se llama? El que es perico en cualquier lugar es verde, pero ahí Perico no fue verde ni en su propia casa, y terminaron perdiendo ante los Olmecas, que logra su tercera barrida de la campaña. Ya tenemos platicando acerca de otros datos, y hoy los Olmecas podrían ampliar esa racha ganadora frente al peor equipo de la zona sur, los Leones de Yucatán. Bueno, vamos a hablar acerca de qué pasó ayer entre Cruz Azul y los Pumas de la UNAM. Un partido en el que se empataron sin goles, pero quiero que ustedes opinen también a través de la línea de WhatsApp quién fue el mejor el día de ayer. Aunque, bueno, aquí vamos a discutir con Mónica seriamente, porque dice, aquí gana el que mete goles. Y sí, es cierto, efectivamente es cierto, el que mete goles no es el que llegue más, sino el que mete goles. Pero bueno, dentro de lo platicando, la Fórmula 1, el Gran Premio de Canadá, el Checo Pérez terminó, ¿en qué lugar cree usted que terminó el Checo Pérez? En el lugar número 21, y bueno, quedó eliminado de la Quality 1, ¿no? Quedó eliminado, ya estaremos platicando. Y bueno, pues hoy saludamos con mucho gusto a Mónica Villegas, que hoy anda pues realmente así como que para disfrutar fin de semana. Mónica, ¿qué tal? Buenas tardes.
1: ¿Qué tal, Rosalino? Muy buenas tardes, Arad. Buenísimas tardes. Pues es que no nos queda más que disfrutar la vida, disfrutar de estos momentos.
0: Y dice... Oye, esa playera es de la Selección de México, ¿no, verdad?
1: No.
0: ¿No va?
1: No.
0: ¿O de Olmeca el rosado?
1: Por supuesto que
0: el color fucsia.
1: Oh, vengo de Olmecas el día de hoy. Selección mexicana, ya las tengo planchaditas, listas para utilizar y arrancar el 11 de junio con la selección mexicana. Esas ya están más que listas. Ahorita soy Team Olmeca. Ahorita la verdad es que dime quién no está eufórico por las victorias que ha tenido los Olmecas. Vamos a estar platicando de esto en un momento más. Oye, pero rapidísimo, te comparto la temperatura que tenemos en Villahermosa, Tabasco. 36 grados centígrados, sensación térmica de 45. Y aunque el cielo está como que parece que quiere llover, no. La realidad es que es solo calor acumulado lo que tiene. No hay lluvias.
0: Mucha humedad, ¿no? Es bastante. La que hay ahorita en este momento. Bueno, saludamos a Arad. Viene pensativo. Viene como que todavía no cree.
1: Trae a sus azules en el corazón. Viene sí, de azul.
0: Pero preocupado máquina. Porque viene el partido de vuelta, ¿no? ¿Cómo estás, Arad?
2: ¿Qué tal, Rosalino Mónica? Un placer, como siempre, aquí en los deportes de la XEBA, hablando directamente sobre este primer partido, primer duelo, el de ida entre Cruz Azul y los Pumas. Bien lo mencionó Mónica, puede jugar muy bien uno de los equipos, en este caso fue Cruz Azul el que, pues en el juego, en los 90 minutos se vio mejor, pero si nos ponemos a ver el resultado, 0-0, y es como si no se hubiera jugado prácticamente el compromiso de ida, se borran esos buenos 90 minutos de Cruz Azul, no pasan a un segundo plano y todo se queda para definir en casa de los Pumas este próximo domingo en CU, donde la verdad creo que ahí sí Pumas no va a salir como salió este jueves. Si llega a salir así, ahí Cruz Azul tiene que aprovechar sí o sí para tratar de obtener el título en los 90 minutos o por lo menos en tiempo de juego, porque si llega a penales, la portería de los Pumas está resguardada por quizá el mejor portero en la historia del continente americano, por lo menos del norteamericano, que es Keylor Navas.
0: Fíjate que mucha gente ya se está preparando para el partido de vuelta. Lástima que no fue sábado, porque de lo contrario iba a ser una locura, ¿eh? La final. Pero ahí sí, mucha gente, muchos aficionados de Pumas, de Cruz Azul, están preparando ya pues una reunión con los amigos el próximo sábado.
1: Rosalino, tú dime algo. ¿Cuándo a los mexicanos les ha intimidado el día, la hora para festejar a sus equipos? Ninguno. No hay mexicano que se resista. Sí puede estar jugando a las 12 de la noche. A las 12 de la noche va a estar el mexicano viendo y festejando.
2: Y el que gane no se va a dormir a la hora que termine el partido. El que gane se va a ir hasta las madrugadas del día siguiente.
0: No, van a venir aquí al deportista.
2: Al deportista, aquí al atleta.
0: Van a venir a celebrar. como hace un par de años,
1: sí,
0: que logró el título, mucha gente de los Cruz Azul, no, una cantidad enorme. Yo vine a cubrir la nota, por supuesto, no vine a celebrar, pero mucha gente vino con su bandera, camionetas y un desfile, una locura.
1: Oye, fíjate que hay que mencionar algo, este fin de semana de verdad es que va a estar muy bueno, pero muy bueno. Ciertamente tenemos pues ya la final de la Liga MX y eso es atractivo. Tenemos por ahí la serie que va a jugar los Olmecas, que también es atractivo, a lo mejor no por la calidad del equipo o por el buen nivel que se va a dar con el equipo, sino porque los aficionados de los Olmecas estarían esperando otra barrida más por parte de los Olmecas. Y sabemos que, digo, ahí está la invitación para nuestro auditorio para que se comunique con nosotros y nos diga si estoy mintiendo en algo. 9931001214 van a estar esperando con ansias estos encuentros.
0: Pero esas son las expectativas, pero hay que ver en la,
1: claro,
0: la realidad, porque
1: sí.
0: Puede. No hay que confiarse, porque el peor equipo
1: puede sacarle la vuelta.
0: Puede ser un rival muy peligroso. Bueno, saludamos a Julia Sosa en la parte técnica y bueno, es el momento de hablar acerca del béisbol de la Liga Mexicana.
1: De la tarde con 9 minutos, 4:09 en los deportes a través de 91.7. Pues arrancamos con el Rey Rosalino y bueno, creo que arrancamos con el de casa, los Olmecas, Pericos de Puebla, el tercero, y lo barrieron.
0: Oye,
1: estuvieron a nada de no barrerlo, ¿verdad? Claro. Pero lograron imponerse.
0: Fíjate que ayer fue el segundo juego, conectaron 24 imparables. Ayer conectaron 20 imparables.
2: 20.
0: Lograron la barrida, su tercera barrida de la temporada, y aparte sumaron su sexta serie ganada de manera consecutiva. ¿Y esto qué pasa, Arad, Mónica, que el equipo de los Olmecas de Tabasco ya haya escalado posiciones? Platícanos, Arad, ¿en qué posición está?
2: Sí, justamente lo mencionamos durante toda la semana prácticamente, que a pesar de que el equipo tabasqueño ganaba, no pasaba de ese quinto lugar. Bueno, con la victoria de ayer finalmente dieron sus frutos, no solo la serie contra Pericos, la serie contra Diablos, la serie contra Yucatán, todas las series que disputó el equipo de Olmecas y que ganó el día de ayer fueron finalmente reflejadas en el standing de la zona sur. Y es que en estos momentos, Rosalino, Mónica, los Olmecas se encuentran en la segunda posición de la zona sur de la Liga Mexicana de Béisbol, solo por debajo de Guerreros de Oaxaca, con una marca de 17 triunfos de los tabasqueños con 13 derrotas. Sí, hay que decirlo, es el mismo récord, la misma marca que Pericos de Puebla, que Diablos Rojos y que Bravos de León. Lo que marca la diferencia y lo que pone por encima a los Olmecas es que se le ganó la serie a Pericos, se le ganó la serie a Diablos Rojos, estos dos por barrida, y también se le ganó la serie a Bravos de León en una derrota, dos victorias. Pero por este motivo, Rosalino, es que el equipo de Olmecas está en ese segundo lugar del standing.
0: Bueno, con una buena marca, ¿no? De 17, ¿no?
2: 17 victorias, 13 derrotas.
0: 13 derrotas, ahí está. Muy cerca, pero también está el equipo de Pericos, Diablos
2: y Bravos.
0: Y Bravos están con los mismos números, pero bueno, por ahí por el porcentaje, Olmecas está en segundo lugar.
2: Sí, porque Olmecas le ganó la serie a estos equipos. Eso es lo que está marcando la diferencia en este momento. Más abajo está Bravos, digo, el Águila de Veracruz ya separado a dos juegos de los Olmecas y de todos los demás. Pero sí, muy, muy importante que ya finalmente se vea reflejado en el standing.
1: Oye, pero, perdón, rapidísimo, antes de irnos a la pausa. Ahí iba el comentario que hice cuando empezamos, ¿no? Que la afición de los Olmecas iba a estar esperando esta serie porque se presta o se prestaría para darle una barrida los Olmecas a los Leones de Yucatán. Pero creo que el dato más importante es que sí, Olmecas se encuentra en la segunda posición, por debajo de Pericos, Diablos, que también están a tres juegos del standing, ¿no? Los tres llevan diferencia de tres juegos. A lo que me refiero es que si los Olmecas logran conectar bastante bien esta serie, estaríamos hablando de que los números siguen aumentando y los Olmecas pueden consolidarse mucho mejor en el standing.
2: Obviamente, Mónica, lo ideal es separarse ahora sí como mínimo de un juego, claro, de estos equipos, porque en cualquier momento repuntan muy fuerte y pues ahí empieza a bajar un poco el equipo de Olmecas. Entonces, muy importante aprovechar el nivel, el ritmo que traen y también el rival con el que se enfrentan.
0: Y lo que podemos decir es que está muy peleada la zona, ¿eh? Entre Diablos, Perico, Bravos y Guerrero de Oaxaca, que ha sorprendido estar en la cima. Pero ¿qué te parece? Seguimos hablando de béisbol, vamos a hacer la pausa y regresamos con más aquí en los deportes de la XFA. Esta es la pasión.
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0: 4 de la tarde ya con 17 minutos, 4 con 17 en los deportes. Y bueno, estábamos por supuesto platicando sobre los resultados por aquí que se están dando o que se dieron el día de ayer. Fíjese que Oaxaca le ganó 5-1 a los Tigres. El Águila también le ganó 4-2 a Piratas. Leones de Yucatán pierde con los Conspiradores 9-8. Los Rieleros le ganaron 13-11 a los Tecolotes. Monclova le ganó 6-2 a Unión Laguna y Saltillo le ganó 6-2 a los Sultanes. Por otro lado, los Charros lograron ganar 5-4 a Tijuana y Caliente le gana 9-5 a Dorados. Rosalino Arad.
1: Bueno, vamos a conocer un poco el standing porque para que nuestro amable auditorio tenga pues realmente conocimiento del comportamiento de los equipos en lo que va de la campaña.
2: Así es como se encuentra el standing de la zona sur de cara a la serie ya número 11 de la campaña. Los Leones ya pasaron 10 series en esta temporada 2026 de la Liga Mexicana de Béisbol. ¿Y cómo se encuentra el standing? En primer lugar, Guerreros de Oaxaca, marca de 20 victorias, 10 derrotas, porcentaje de victorias 667. En segundo lugar, los Olmecas de Tabasco, 17-13, al igual que Pericos en tercero, Diablos Rojos en cuarto lugar y Bravos de León en la quinta posición. Estos cuatro equipos marca de 17 triunfos y 13 derrotas. En sexto lugar está el Águila de Veracruz, marca de 15-15. El séptimo para Conspiradores de Querétaro, marca de 14-16. Octavo lugar para Piratas de Campeche, marca de 12-18. En noveno se encuentra Tigres de Quintana Roo, marca de 11 victorias y 19 derrotas. Y en el sótano, en la décima posición se mantiene Leones de Yucatán, el próximo rival de los Olmecas de Tabasco. Rosolino, marca de 10 victorias y 20 derrotas. Panorama muy, muy complicado de Yucatán y que ahora recibirá al segundo del standing.
1: Bueno, lo vamos a platicar acerca de los partidos que se van a celebrar a partir del día de hoy. Tigres estará visitando a Perico de Puebla, Diablos al equipo del Águila de Veracruz, allá en el Beto Ávila. Mientras tanto, Conspiradores estará visitando a Guerreros de Oaxaca. Olmecas, ya lo dijo Arad, va a enfrentar a Leones. Piratas de Campeche va a visitar a Bravos de León. Serapero de Saltillo visita a Rieleros de Aguascalientes. Caliente de Durango visita a Sultanes. Tecolote de los Dos Laredos estará visitando a Charros de Jalisco. Y los Acereros de Monclova van a visitar a Dorado de Chihuahua. Finalmente, Unión Laguna estará enfrentando a los Toros de Tijuana. Así van a ser las series que se van a jugar a partir de hoy. Y bueno, Arad, el tema de los Olmecas de Tabasco, bueno, ayer en el triunfo de 11-8, ¿verdad?
2: 11-6.
1: 11-6. Bueno, ahí Sadber y Junior Severino fueron los protagonistas, ¿no? En el bateo de esa ofensiva de 20 imparables el día de ayer.
2: Sí, sin duda fue un muy buen compromiso. Seth Baird y Junior Severino prácticamente abrieron la lata, fueron los que irrumpieron en la defensiva poblana, pero prácticamente lo que hemos mencionado durante toda la semana, todos los peloteros están aportando, todos los peloteros están contactando a la hora buena. Alan Espinosa inclusive también formó parte de esta ofensiva, entró en la receptoría, conectó cuadrangular muy importante, que todos estén aportando y también lo que son los lanzadores. Johnny Yera fue respaldado por su relevo, que no permitieron prácticamente que se terminara por acercar el equipo de Pericos de Puebla. Y finalmente el ataque de última entrada, novena, nuevamente rally de los Olmecas de cuatro carreras, prácticamente definió el compromiso, cortó cualquier esperanza que tenía el equipo local. Pero sí, una victoria muy, muy importante y que demuestra una vez más, Rosalino, creo que la serie ya, haciendo un balance de la serie en completo, es una muestra de lo que se ha trabajado, de lo que se ha mejorado y cómo se ha reforzado esas zonas donde Olmecas batallaba mucho de entrada la temporada pasada y también el comienzo de esta. Lo que ya todos conocemos, el picheo de relevo, ya es, finalmente parece que encontraron un buen nivel, pero también lo que es el bateo oportuno. Antes Olmecas dejaba muchos corredores en los senderos, lo sigue haciendo, pero cada vez es menos, y muestra de eso es la cantidad de rallies que han logrado armar en los últimos compromisos. Solo en el compromiso de ayer, Rosalino, tercera entrada, rally de cuatro carreras, novena entrada, rally de cuatro carreras. Eso habla de que ya encontraron la manera de llevar a los corredores de los senderos hasta el plato.
1: Hoy te vamos a investigar, Arad, cómo van el picheo y el bateo en los Olmecas. Antes le comento que esperemos que esa armonía que hay en el vestidor, ese dinamismo y esa versatilidad siga persistiendo en el equipo Olmeca de Tabasco para que sigan dándose resultados importantes. Así que, pues hay que apoyarlo. Van a venir también, fíjate que van a venir 9 partidos de manera consecutiva, obviamente terminando la serie el domingo allá en la Blanca Mérida. El equipo regresará el lunes a Villahermosa y el martes entonces ya tendrá una estancia de 9 partidos en casa. Así que así está la situación de los Olmecas de Tabasco, con panorama, un panorama bastante halagüeño, un panorama bastante alentador para la afición tabasqueña al béisbol. Oiga, hablando de la jornada número 7 de la Liga Internacional de Béisbol, hay partidos interesantes este fin de semana. Los Cañeros de Cárdenas van a enfrentar a Gigantes de Tiapa, pero a raíz de que en Tiapa hay un evento presidencial, pues el partido de los Cañeros de Cárdenas y Gigantes de Tiapa no se va a llevar a cabo en el Salomón Quintero, sino se va a llevar a cabo en el municipio de Cárdenas. Se cambia obviamente de sede el partido entre Cañeros de Cárdenas y Gigantes de Tiapa. Se cambia ahora la sede a Cárdenas. Bueno, Bananas Béisbol va a enfrentar a Plataneros de la Isla, un clásico de la isla aquí en el municipio de Centro. Academia JI va a enfrentar a los Gigantes de Huimanguillo y Mayas de Palenque va a enfrentar a Chontales de Nacajuca. Este Mayas de Palenque que dirige nada menos que Joel Vargas. Y bueno, el que descansa son los Orioles de Jalpa de Méndez. Pero tienes más información, Arad, ¿no, verdad?
2: Simplemente aprovechando que ya está avanzada esta Liga Mexicana de Béisbol, hablar un poco también acerca de la zona norte, cómo va el standing de los del norte del país, que tiene rato que no hablamos de cómo van en la tabla. Primer lugar para Torres Tijuana, 20 victorias, solo 9 derrotas, el equipo que trae mejor estadística, mejor marca en todo el béisbol mexicano es Toros de Tijuana. En segundo lugar de la zona norte, Sultanes de Monterrey. Tercero para Charros de Jalisco. Cuarto para Tecos de los Dos Laredos. Quinto para Caliente de Durango. En sexto está Acereros de Monclova, marca de 15-15. Séptimo también con 15-15, Rieleros de Aguascalientes. Octavo para Algodoneros de Unión Laguna, marca de 12-18. Noveno lugar para Zaraperos de Saltillo, 10 victorias, 19 derrotas. Y en el último lugar de la zona norte, Dorados de Chihuahua, marca de 10 victorias, 20 derrotas. Prácticamente mismo récord, misma marca que Leones de Yucatán, que es también el último lugar de la zona sur.
1: Bueno, perfecto, ahí está el panorama, tanto de la liga, de la zona norte como de la zona sur, donde los Olmecas, bueno, esperemos que hoy puedan ganar y empiecen a ascender. Oye, tenemos saludos, Mónica, saludos especiales.
0: Especiales para nuestro buen amigo y siempre querido en Deportes de XBA, nuestro amiguísimo Guillermo Bocanegra, que por ahí va sintonizándonos. Les enviamos un saludo. Si va acompañado, pues saludos fraternos desde Deportes de XBA.
1: Bueno, atleta de alto rendimiento, ¿eh?
0: Ah, exacto, se me está pasando.
1: Es running.
0: 100%.
1: Y se va, me parece que va a Houston. Va a una carrera, ¿eh? Una carrera justo.
0: Fíjate que, rapidísimo, antes de irnos a la pausa, la historia de Guillermo Bocanegra en el running sí fue, creo que, sorprendente para todos los que estuvimos conviviendo con él por muchos años aquí en la BA. Y de repente nos llegó con esa, pues es que le anda entrando eso de la caminada. No, primero empezó con el gym, ¿no? Y luego se cambió al, ¿cómo se llama este otro deporte?
2: Creo que estuvo en CrossFit también en unos momentos.
0: No, estoy en el CrossFit. Y de repente, no, pues que ya soy running. Y lo hemos encontrado en tantas carreras y la verdad, un ejemplo. Se ha pulido bastante bien, le ha echado bastante ganas y hoy en día, pues es parte de su pasión, de Guillermo Bocanegra.
1: Bueno, los 5 kilómetros ya se cansó, ¿eh?
0: ¿Será? No, yo lo veo con una bastante buena condición física.
1: No, sí, ya le llega a los 21 kilómetros. Y bueno, yo creo que es una constante, porque en el running, una vez que te metes, ya no lo puedes dejar, porque tienes que levantarte muy temprano, sí. Una disciplina, una perseverancia, y pues muchas felicidades para Memo, que realmente tiene ya esa disciplina, y todos los días, bueno, hace ruta de 12 kilómetros, 10 kilómetros, y ahí poco a poco va trabajando junto con el equipo Zoom, algo así, me parece que ese es el nombre de su club, pero bueno, si nos manda el mensaje del nombre del club para mandarle pues saludos a Tatiapa, no a Tatiapa. Vamos a hacer la pausa. Ya, bueno, vamos.
2: Antes que nada, para ya culminar con ese tema del béisbol y de los Olmecas de Tabasco, para el día de hoy en Yucatán estará abriendo por parte de los Olmecas el norteamericano Tyler Dennis, y por parte de Yucatán estará Jared Weatherby. Estos son los lanzadores para el día de hoy.
1: El que va llegando, ¿no? A Leones
2: Yucatán. A Leones Yucatán, exactamente. Su estreno, bueno, en la liga.
1: Efectivamente. Oiga, vamos a hacer la pausa. Julia Sosa está en la parte técnica. 9 entradas el día de hoy. Pero vamos a regresar con Cruz Azul Pumas. ¿Qué le pareció el partido? ¿Quién dominó? ¿Quién salió con ventaja? Así que vamos a hacer la pausa. Regresamos con más aquí en los deportes de la XEBA.
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0: 4:32, Rosalino Arad, cómo no te voy a querer, dicen los de la Liga MX, Cruz Azul, Pumas, Cruz Azul.
1: ¿Qué le pareció el partido, Mónica Arad? Yo siento mi punto de vista que hubo dominio del equipo de Cruz Azul, tuvo oportunidades importantes, pero atrás está respaldado, garantizado la portería de Pumas con este Keylor Navas.
2: Sí.
1: Paró, la verdad, tuvo lances sensacionales, disparos de larga distancia que se lanzó con esa experiencia que tiene de haber estado en el Real Madrid, estar en el Paris Saint Germain. Ahí vino a flote la experiencia de Keylor Navas.
2: Sobre todo una tajada durante el primer tiempo, un tiro lejano prácticamente desde 25 metros de distancia de paradero de Cruz Azul. Ese fue, creo, la gran tajada de Keylor Navas, con la que reafirmó que es uno de los mejores porteros del planeta, de la historia, y lo sigue siendo a pesar de que ya no está en Europa, ya no están los mejores equipos. Bueno, creo que es el mejor portero que tiene la Liga MX. Me pueden decir Tala Rangel, el Patrón Guzmán, Malagón, no le llegan a lo que es Keylor Navas, ni en historia, y ayer demostró que tampoco en actualidad. Él sigue siendo un portero de gran categoría, y también impacta, ¿no?, la ineficiencia de ataque que demostró Cruz Azul el día de ayer. Llegaban al área, llegaban al último tercio de la cancha y se bloqueaban, no sabían qué hacer, daban muchos pases laterales, muchos pases prácticamente de un metro, que con esos pases prácticamente no avanzas, no rompes líneas, y con eso se terminó ahogando el equipo de Cruz Azul, una por la ineficiencia de ellos mismos y otra porque la portería estaba Keylor Navas. Eso fue clave. Quizá la jugada más cercana, bueno, las dos jugadas más cercanas fueron dos tiros al palo, uno de Cruz Azul, uno de Pumas, ya al final, pero esas fueron sin duda las dos jugadas de mayor peligro.
1: Sí, pocas oportunidades para Pumas, sí tuvo dos llegadas que fueron de peligro.
2: De muchísimo peligro.
1: Sí, desafortunadamente una pegó en el travesaño y la pelota se paseó por el área y no hubo nadie que le empujara, y bueno, pues ya ahí se formó una
2: posibilidad. Y la otra la paró Mier con la cara, prácticamente, un tiro de Uriel Antuna la para con la cara Mier. Sale...
1: La desvía, ¿no?
2: La desvía, sale arriesgado, pero lo termina haciendo contacto.
1: Ahora, Mónica, ¿fue penal o no fue penal la de Charlie Rodríguez? Y bueno, el árbitro
2: Ismael López.
1: No, Ismael Rosario López, realmente tuvo bien, ¿no?, en anular el penal.
0: Tuvo que acudir al VAR para cerciorar lo que, pues bueno, los pumistas alegaban y juzgaban de que no era un penal. Aquí nuestro compañero Arad dice que sí era penal, yo digo que no era penal, pero...
2: Explícanos las bases. Sí, creo que aquí lo importante es que el árbitro también pensó que era penal, se termina anulando el penal por fuera de lugar, no porque no era, no,
1: la falta existió.
2: La falta para el árbitro existe, pero el penal se anula porque Charlie Rodríguez estaba en posición adelantada. Esa es la razón por la que se anula este tiro penal. Falta, yo la verdad, hay contacto, el defensa de Pumas levanta la espinilla, no ve venir a Charlie Rodríguez, entonces sí hay penal, pero sí también es verdad que Charlie estaba adelantado. Aquí la polémica o la cuestión de que aquí sí es mucho criterio, es que el balón no viene de un jugador de Cruz Azul y tampoco es un desvío. Un jugador de Pumas deliberadamente le puntea el balón a José Paradela y después de ese punterazo le cae a Charlie Rodríguez. No es un desvío como muchos decían. Un desvío es que un jugador de Cruz Azul, en este caso Paradela, digamos, le pega portería o da un pase y el jugador de Pumas lo estorba o lo choca. Eso es un desvío. Es decir, que ya hubo un pase, una acción previa de Cruz Azul y le rebota el de Pumas y llega al jugador. Aquí no, aquí Paradela estaba controlando, iba a dar pase, iba a tirar, eso no lo sabemos, pero el balón prácticamente estaba en posesión de él, no había salido de su control y ahí puntea el balón. Por ende, fue una acción deliberada del defensor y a mi criterio y a mi consideración no debió haber sido marcado el fuera de lugar, por ende, debió haber sido penal, pero inclusive los árbitros expertos, los exárbitros han dicho que al final de cuentas es cuestión de criterio. Para algunos sí puede ser deliberada, para otros no, pero al final de cuentas el VAR dice que no había pena máxima.
1: Bueno, ahí está el panorama de esta situación polémica que se dio ayer. Ahora viene el partido de vuelta que va a ser en el Olímpico Universitario. Esperemos que el equipo de Pumas y Cruz Azul ofrezca un gran espectáculo, Mónica, ¿Cuál es tu favorito? ¿Quién será el campeón el próximo domingo?
0: Yo sigo en mi postura. Pumas creo que va a dar la vuelta y Pumas va a dar la sorpresa. Por ahí estaban ya especulando, ¿no? Que pues ya la final es, que se la tienen que dar a los Pumas por muchas situaciones que se han ido manejando pues en redes sociales, que es lo que más suena, ¿no? La realidad del asunto, y es lo que vimos el día de ayer en el encuentro, sí, Cruz Azul jugó mejor, Cruz Azul propuso, pero no metió los goles. Entonces, eso le puede costar caro el día domingo. Y Cruz Azul, y el equipo de Pumas, pues puede crecerse en su estadio, con su gente.
1: Ahora, y, ¿tú crees que este partido se vaya a tiempo extra, penales?
0: Fíjate que no lo creo. Yo no creo que se vaya a tiempos extras.
2: Yo la verdad creo que sí se puede ir a tiempo extra, sobre todo porque por lo que vi ayer, Efraín Juárez en este caso no tiene miedo de llegar a penales y mucho menos a tiros de penal, te lo mencioné al principio del programa, por el portero que tiene. Claro. Creo que Efraín sabe que si llega a la tanda de penales, él tiene el de ganar por la clase de portero que tiene. Pero sí, también va a ser muy importante ver con qué parado salga el equipo de Pumas sabiendo que está en casa. Porque si sale como salió el día de ayer, la afición le va a reclamar durante gran parte del partido, que al final le pueda llegar a salir bien o no. Bueno, eso es otra cosa, pero creo que en cuestión de actitud, Pumas sí debe salir por lo menos un poco más propositivo este domingo en su cancha. Y Cruz Azul, bueno, con la obligación de ganar a sabiendas de que si se alarga el partido, en más desventaja va a estar.
1: Pero fíjate que tú dices, bueno, regresa a su cancha, al Olímpico Universitario. Pero hay que recordar que también la temporada pasada Cruz Azul jugó ahí en ese estadio, jugó todos sus partidos de locales y ya conoce también a la perfección todo lo que es el estadio universitario, ¿no?
2: Ah, no, por supuesto. Yo creo que en la cuestión de los jugadores no va a haber, del terreno no va a haber. Creo que la ventaja de Pumas va a estar en la afición, en la gente de las gradas, porque eso sí, Pumas va a llenar más el Olímpico Universitario por la cuestión de que es el local administrativamente hablando, y creo que esa va a ser la diferencia. Pero sí, Cruz Azul inclusive, él es el último campeón de CU, hay que recordar, el año pasado levantó la CONCACAF Copa de Campeones en ese estadio, entonces no es ajeno a levantar trofeos en ese estadio, por lo que el terreno en sí no creo que tenga tanta injerencia en ambos equipos, quizás sí la afición y sobre todo cómo salgan ambos equipos al partido.
1: Oye, fíjate que la afición de Costa Rica está muy pendiente de la final del fútbol mexicano, ¿eh? Por Keylor Navas, está pendiente la prensa costarricense, está muy pendiente, sobre todo que ya hay mayor, ¿cómo le puedo decir? Hay mayor relación, ¿no?
2: Sí, por supuesto.
1: Entre el fútbol mexicano y Costa Rica, porque la mayor parte de técnicos mexicanos se
2: están,
1: van al fútbol de
2: Costa Rica. Están dirigiendo ya en Costa Rica, también jugadores mexicanos han emigrado al fútbol costarricense, y es un fútbol que se está guiando quizá mucho, bastante, de lo que ha hecho la Liga MX.
1: Oye, bueno, por ahí hay una queja de árbitros, bueno, de Cruz Azul contra Efraín Juárez, una denuncia por haber declarado en contra del arbitraje y también haber involucrado al Cruz Azul, que gracias al arbitraje está en la gran final.
2: Sí, esa es una cuestión muy, muy delicada, porque si bien es cierto que Efraín no le echa la culpa al arbitraje, ni tampoco Cruz Azul le echa la culpa tal cual arbitraje, pero aquí la polémica, o bueno, la equivocación a mi parecer que comete Efraín Juárez, es que prácticamente dice que Cruz Azul está en liguilla, está en la final, porque fue ayudado por los árbitros. Él lo maneja de esta forma, él inclusive menciona a las Chivas, que es el equipo que eliminó Cruz Azul, que si no fuera por arbitraje, ellos estarían en la final, y creo que esas son acusaciones bastante, bastante, pues importantes, y que en caso de que no tengan pruebas, pues sí, pues se va a hacer, va a tener que ser perjudicado. ¿Por qué? Porque daña la imagen tanto de un equipo como de los árbitros que estuvieron en los partidos pasados. Entonces, por ende, Cruz Azul ya emitió una queja. Desde el día de ayer, Wiki mencionó que él debe ser multado. No puedes andar diciendo que un equipo es ayudado, beneficiado por un árbitro cuando estás jugando contra ese equipo en una final.
1: De un supuesto.
2: Exactamente. Entonces, sí se podría, debería haber una sanción, pues, inclusive creo que hasta una expulsión para Efraín Juárez o una suspensión de esta final.
1: Así es. Bueno, tenemos mensaje, Mónica.
0: Antes de irnos a la pausa, buenas tardes. Hoy vamos a ganar y si perdemos uno no pasa nada. Siempre seré Olmeca, ganen o pierdan. Soy aficionado, no fanático. El Cruz Azul jugó bien, pero Pumas fue mejor defendiendo. Saludos desde Bosques de Saloya, el señor Juan Pablo Robles. Pues ahí está.
1: Bueno, saludos, Juan. Muchas gracias por participar en el programa. Vamos a hacer la pausa, Mónica.
0: La última, de hecho, son las 4:42. Cuando regresemos ya, la recta final de los deportes.
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7: 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Bueno, ya estamos de regreso aquí en los deportes de la XCBA, pero antes de pasar con más información de la Selección Mexicana de Fútbol, vámonos con... Hay un reporte ahí, llamada también, comentario de la afición que también participa en este programa.
8: Así, Rubino, siguen llegando los mensajes de la afición acerca de este buen paso de los Olmecas de Tabasco. Hoy continúa la racha de Olmecas y no dudo que pronto estará en primer lugar. Espero que la directiva les cumpla todas las promesas y no sea que les quede mal como han hecho siempre. Mensaje del señor Juan Peralta Vázquez. Ahí está su opinión, es lo que él piensa, ¿no?, del equipo de Olmecas, de su buen momento y lo que debe hacer la directiva, ¿no?, para, pues, como un incentivo de los jugadores.
7: Sí, yo creo que aquí hay la confianza de que el equipo siga en franca armonía, armonía sobre todo en el vestidor. El, hace, ¿qué?, dos temporadas, Pedro Meré dijo que, pues, lo importante de un club es la armonía en los vestidores, y yo creo que se está viendo, se está reflejando esa armonía, y toda esa armonía se está reflejando también en los buenos resultados del equipo, el buen paso.
8: Por supuesto, Rosino, eso es muy clave y lo hemos visto nosotros que de vez en cuando llegamos ahí al terreno del centenario, podemos, tenemos la fortuna de platicar, ¿no?, con la directiva, con los jugadores, y de momento se ve un muy buen ambiente en el equipo de Olmeca. Es muy importante que se mantenga así porque al final de cuentas afecta no solo lo deportivo, sino también lo emocional y cómo se encuentran los pelotones. Entonces, de momento, un muy buen ritmo, un buen momento que traen los Olmecas.
7: Oiga, nos acaban de mandar un mensaje a nuestro amigo Guillermo Bocanegra y ya nos aclara que el club se llama Azul Runner de Tiapa, y la, el evento donde él va a participar es en Houston,
8: en San Diego,
7: California, el próximo 31 de mayo, ya la próxima semana.
8: Prácticamente, ¿no?, la vuelta en la esquina.
7: Sí, va a medio maratón en San Diego, California. Y él, pues, ya está preparado, está listo para viajar en los próximos días a San Diego, California. Así que mucha suerte para nuestro amigo Guillermo Bocanegra, que ya es runner de alto rendimiento. Oiga, ¿qué le parece, Julia, si vamos a la Selección Mexicana? Porque hoy regresa la Selección Mexicana, pero...
8: Aunque usted no lo crea, hoy juega la Selección Mexicana.
7: Hoy juega, ¿no? Porque últimamente va a jugar contra Australia y cierra con la Selección de Serbia. Vámonos con la Selección Mexicana de Fútbol.

0: 4:47 PM. Continuamos en la recta final de los deportes y qué mejor que cerrar con la selección mexicana a prácticamente 21 días del debut mundialista, 3 semanas del partido frente a Sudáfrica, y llega la primera prueba, uno de estos exámenes finales que va a tener el conjunto de Javier el Vasco Aguirre. El día de hoy estarán enfrentando al conjunto de Ghana en punto de las 20 horas. Muy importante, Rosalino, a ver qué parada utiliza el Vasco para este primer partido amistoso rumbo al debut en el Mundial.
1: Sí, es importante conocer el sistema táctico que va a utilizar Javier Aguirre y sobre todo, como dice Arad, el parado, ¿no? El 11 inicial de este partido contra Ghana, ¿quiénes serán esos 11 hombres que van a estar en el terreno de juego? Bueno, le comento que en la final hay un muchachito que pertenece al Santos Laguna, Jordan Carrillo, que ha tenido, pues se ha conducido a los

0: Pumas a la gran final con dos goles en cuarto de final y uno en semifinales. Pero bueno, ha tenido buenas actuaciones. Ayer estuvo jugando de manera importante y pues parece ser que ahora se le abren las puertas a la selección mexicana. Ya lo dijo Javier Aguirre, tiene la puerta abierta a todos.
1: Sí, eso fue lo que respondió el Vasco en una cuestionante en específico sobre este Jordan Carrillo, pero él menciona para todos, cualquier jugador mexicano que esté en activo tiene la puerta abierta. Y creo que es muy importante señalar eso, Rosalino, porque existe una confusión. Algo, son dos cosas distintas. Que esté bien o mal el proceso que está haciendo Javier Aguirre de esta concentración, aunque la liga sigue en activa, algunos puede estar mal, para otros bien, para mí es una cuestión equivocada, pero ya lo hizo, esa es una parte. Y luego la otra es que la afición sobre todo piensa que si no estuviste en la lista de los 12 convocados de hace unas semanas, ya no ibas a estar en la Copa del Mundo. No, eso está equivocado. Aquí la cuestión es que esos 12 tienen su lugar asegurado. No se podía llevar a jugadores que estaban con compromiso en liguilla sin saber al 100% que iba a venir a la Copa del Mundo.
0: Claro.
1: Esa es la diferencia que hay que entender muy bien. Hay que aclararle eso a la afición, esto no lo escuchas. Los 12 que llamaron en un principio antes de liguilla ya están en el Mundial. Pueden haber otros que entren, sí, y pueden haber otros que entren también que no lleguen. Ese, al final de cuentas, son las dudas que tiene Javier Aguirre y por eso mismo no fueron convocados y por eso mismo siguen jugando con sus equipos. Caso es de Jordan Carrillo, justamente, que con esta muy buena liguilla se está ganando, por lo menos que lo volteen a ver. Tal caso es el de Charlie Rodríguez, que parecía que iba a ser convocado. Al final de cuentas, no tiene su lugar asegurado, pero está haciendo una muy buena liguilla con Cruz Azul y todavía puede ser llamado. También Marcel Ruiz, que está con Toluca en la CONCACAF, todavía puede ser convocado por Javier Aguirre. Aquí la cuestión es que no formaron parte de los 12 ya asegurados. Eso es muy importante de aclarar.
0: Oye, por otro lado, ¿tú crees que se llene el Estadio Cuauhtémoc, Mónica, hoy? Porque pues no ha habido mucho interés. Al menos la prensa nacional no ha mencionado mucho sobre este partido de Ghana contra México, ¿eh? No se dio a conocer si cuando llegó México a Puebla, se hablaba de que llegaba el jueves, que llegaba el miércoles. No se supo nada si llegó la selección mexicana.
2: No, definitivamente creo que estamos bastante desconectados de estos últimos encuentros que va a tener la selección mexicana. Sabemos las fechas, sí, pero como tal, y lo acabas de mencionar, los promocionales, tratando de invitar a la afición, pues no.
1: Los boletos, antes se decía, ¿no? Cuando jugaban en Querétaro, en la comarca lagunera, pues rápidamente se mencionaba que ya había un lleno total, que ya no entraba ni una persona más en esos inmuebles. Ahora van a Puebla y pues no se ha hecho una muy buena
0: promoción.
1: Exacto, conocimiento por lo menos de lo que va a ser este compromiso. Habrá que ver qué tanto se llena, pero sí, en este, por lo menos esta semana, los reflectores ha tenido la gran final del fútbol mexicano. Veremos cómo pasa en los siguientes compromisos. Bien lo mencionaste, falta Serbia todavía, sin duda Australia también falta. Son compromisos que son amistosos, sí, que pueden ser rivales de no tanta jerarquía, pero al final de cuentas son los últimos compromisos de cara al debut mundialista.
0: Va contra Australia y cierra contra
1: Serbia. Y cierra con Serbia cinco días antes del debut, exacto.
0: Bueno, le comento, en el Real Madrid ya, pues ya va a ser, terminando la temporada, Álvaro Alberoa deja de ser técnico del Real Madrid, y es que llega José Mourinho, el portugués, pero dice: yo no quiero nada ni formar parte del cuerpo técnico de Mourinho, así que ya me voy. Y parece que faltan dos jornadas,
1: una jornada, este fin de semana la Liga Española termina. Sí, le preguntaron a Veloa, ¿serías asistente, trabajarías con él? Y él dijo: no, ya terminando esa temporada me voy del Real Madrid.
2: Y bueno, para ir concluyendo ya, ¿qué les parece si cuando son las 4:52 nos vamos con la Fórmula 1? Porque vamos a platicar del Checo Pérez.

0: Bueno, y ya casi en la culminación de esta emisión deportiva, Arad Rosalino, vamos con el Checo Pérez. ¿Qué le pasó a nuestro Checo Pérez, corredor mexicano de la Fórmula 1?
1: Bueno, pues definitivamente no le fue nada bien. Digo, a Cadillac no le ha ido muy bien esta temporada. Está batallando en esta campaña de la Fórmula 1. Y el día de hoy, pues realmente terminó en la práctica el número uno, la única, porque es un ¿cómo se llama?
2: Este fin de semana sprint, en Canadá, ¿no? Va a ser una carrera formato sprint.
1: Bueno, terminó la posición número 21
2: y en la práctica.
1: En la práctica, pero en la clasificación, el quali 1, pues quedó eliminado. ¿Qué pasó ahí con el Checo?
2: Sí, pues finalmente no tiene un carro para pelear, inclusive la quali número 2, pero terminó en el puesto 17, ya culminó en este momento la clasificatoria para el sprint. Esta no es la quali para la carrera del domingo, esta es la quali para el sprint del día de mañana. Sábado, Checo saldrá desde la posición número 17, ni tan mal como es 21 o 22, ni tan bien que quizás sí es lo que es de 15 para arriba, que es la marca del quali número 2.
1: ¿Y cuál es el horario mañana?
2: Mañana, si no me equivoco, es como el mediodía, a las 11 de la mañana estará llevando a cabo esta carrera y también la quali de la carrera para el domingo.
1: Bueno, pues ya nos vamos, llegamos a la parte final de los deportes. Mónica, hoy recuerde el partido.
0: El juego, por supuesto, con Leones de Yucatán, arrancando con la transmisión 7:30 de la noche a través de 91.7.
1: Tyler Danis
2: por los Olmecas de Tabasco.
1: Bueno, pues ahí está para nuestro amable auditorio, para que no deje de sintonizar el 91.7 FM, la XB, estación oficial de la Liga Mexicana.
2: Ya nos vamos, Rosalino, Mónica, como siempre, un placer. Y para confirmar, mañana, sábado 23 de mayo, el sprint a las 10 de la mañana, tiempo Centro México, la sprint y la clasificación para la carrera el domingo a las 2 de la tarde.
1: Perfecto, muy bien. Pues ya nos vamos, gracias Mónica, gracias Arad, gracias a Julia Sosa en la parte técnica. Y a usted, amable, les escucha. Muchas gracias por estar en la sintonía del 91.7 FM. Un momento más. Avance informativo. Y después, café con Denise.
0: Un cafecito.
1: Bueno, pues ya nos vamos. Recuerden que mañana, 8:30, resumen, 2 de la tarde. Más información. Que tenga un excelente fin de semana.
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0: La temperatura actual en la ciudad de Villahermosa es de 38 grados centígrados. Buenas tardes, soy Mónica Villegas y este es un corte informativo.
1: Local.
2: Local.
0: El titular de la SEP, Mario Delgado Carrillo, la titular de la CETAP, Patricia Parrea Sánchez, y autoridades de Pemex, bueno, sostuvieron una reunión con madres y padres de familia de la escuela primaria Abías Domínguez y el jardín de niños Agustín Melgar, ubicados en el municipio de Paraíso. Esto con el objetivo de analizar la posible reubicación de ambos planteles.
1: Nacional.
2: Nacional.
0: Bueno, la Comisión Nacional de Derechos Humanos pidió este viernes a las autoridades de Chiapas investigar posibles actos de tortura. Esto luego de que se difundiera un video en redes sociales donde se ve a agentes policiales y de la Fiscalía Estatal asfixiar con una bolsa de plásticos a dos hombres detenidos.
1: Internacional.
2: Internacional.
0: Los Centros para el Control y la Prevención de Enfermedades de Estados Unidos afirmaron este viernes que el riesgo para el país por el actual brote del ébola en la República Democrática del Congo y Ucrania siguen siendo vistos bajo sospechas.
1: Espectáculos.
0: Autoridades francesas liberaron al maquillista Giovanni Laguna, el cual había sido señalado por una presunta agresión contra la modelo Andrea De Val, Miss Venezuela Global 2025, esto en el Hotel de Cannes.
2: Deportes.
0: Orbelín Pineda, centrocampista del AEK de Atenas, se unió ese viernes a la disciplina de la selección mexicana de fútbol, esto previo al amistoso que va a mantener con el equipo, con la selección de Ghana. Esta y más información a través de www.xba.com.mx. 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
4: ¿Qué tal? ¿Cómo están? Bienvenidos. Es un placer saludarles como cada viernes. Yo soy Denise Priego. Son exactamente las 5:05, una hora buena para comenzar. Y quédense con nosotros porque el tema de hoy está muy interesante y sobre todo súper útil. Hoy vamos a hablar de las enfermedades silenciosas de los ojos. Todos aquellos padecimientos que no los asociamos con los ojos, pero que algo está sucediendo. Y ya saben, aquí en Café con Denise siempre me fascina y nos fascina contar con los especialistas, los más fregones. Aquí están con nosotros. Así que si acaban de prender su radio, pues pónganse muy cómodos. Si nos están viendo por las redes sociales, están a buen tiempo de hacerse un cafecito, ¿por qué no? ¿Y qué creen? En esta ocasión yo probé, estoy en mano, si es que están manejando, tengo en mi mano un capuchino frío de café La Cabaña. Yo no lo había probado, está exquisito, de verdad. Y también vamos a probar el budín y un muffin de plátano para quienes les gusta un poquito de comida más saludable. El muffin de plátano no tiene gluten y está, digamos, un poco más saludable. Y bueno, bienvenidos, les recuerdo el tema de hoy, las enfermedades silenciosas de los ojos. Y para ello me acompaña, tengo el gusto que nos acompañe hoy en cabina en XBA, el doctor Rogelio López Santos. Él es médico oftalmólogo con dos especialidades en servicio de oftalmología de la UAJU.
5: De la UAP, de la Emérita Universidad Autónoma de Puebla.
4: UAP, ok. Sí. y una subespecialidad en el Instituto de Oftalmología Conde de Valenciana, esto en la Ciudad de México, bien, ¿verdad?
1: Así es.
4: Ok, pues bueno, de verdad que ya saben también, en Cultura, las recomendaciones, y hoy les traigo dos libros estupendos, a mi gusto, imperdibles. Uno de aventuras, para adolescentes y adultos, y hasta para niños también. Y otro libro también muy interesante, que más al rato, aproximadamente como 4:40, se los compartiré. Y bueno, ya estamos con toda la actitud, pero ya saben, yo amo el contexto, y les quiero compartir un poquito del por qué mi inquietud para que el doctor Rogelio López Santos me acompañara hoy. Fíjense que al respecto de las enfermedades silenciosas de los ojos, yo había ido con otros oftalmólogos y nunca en la vida me habían detectado que resulta que tengo la presión ocular alta. El caso es que el único que se da cuenta es el doctor Rogelio López Santos. Y voy a comenzar primero, más que nada, ¿cómo estás? Bienvenido.
1: Gracias, Denise. Agradezco tu invitación y me siento muy contento de estar con ustedes acá esta tarde platicando entre amigos, ¿verdad?
4: Pues ya somos dos los contentos, Rogelio. Sí me encantaría, gracias, doctor, que nos compartas cuáles son puntualmente esas enfermedades silenciosas de los ojos que no asociamos con los ojos, pero que están ahí presentes. Y antes de que comiences, te interrumpo rápidamente. Dime. ¿Por qué lo digo? ¿Por qué me importa? ¿Por qué me preocupa? Porque a mí se me manifestó con muchos dolores de cabeza. Yo los normalizaba, se los atribuía al estrés, a lo que sea, y resulta que no. Tú fuiste quien me dijo, sorpresa, tienes la presión ocular alta. Pero regresando al punto de mi pregunta, ¿cuáles son esas enfermedades silenciosas de los ojos?
1: Bueno, mira, Denise, gracias por tu invitación. Efectivamente, hay muchas enfermedades silenciosas que a veces nos confunden y no las asociamos con los ojos a veces. Por ejemplo, tenemos enfermedades como el glaucoma, del cual me estabas invitando a platicar con ustedes, ¿verdad? Muchas veces, la mitad de la población a veces no sabe que tiene glaucoma, ¿verdad? Pero lo padecen. Okay. Entonces, a veces lo detectamos, como fue en tu caso, que de repente te encontramos en la exploración oftalmológica la presión alta.
4: Okay.
1: Tenemos otras enfermedades que también pueden ser silenciosas, como por ejemplo la retinopatía diabética. A veces los diabéticos no se dan cuenta que muchos padecimientos, o sea, alteraciones en sus ojos empiezan a causar problemas y el paciente, ve bien, sí, ¿verdad? Y al final detecta que cuando empieza a perder la vista el problema ya está bastante avanzado.
4: Okay.
1: Sí. Tenemos otras enfermedades como las enfermedades de la mácula, como la degeneración macular relacionada con la edad también.
4: ¿Qué es la mácula?
1: La mácula se encuentra en la retina, es una estructura,
4: okay,
1: que está en el centro del ojo y que concentra las células más finas de la visión, como son los conos, ¿verdad? Okay. Ahí se concentran esas células tan especializadas que son con las que podemos leer, y solamente es una pequeña área de aproximadamente 500 micras, es muy pequeñita, wow, el área. Todo lo demás de la retina son bastones, entonces esas alteraciones a veces relacionadas con la edad afectan a estas células y a estas estructuras, y a veces no las detectamos a tiempo hasta que ya tenemos disminución importante de la visión.
4: Ok, ¿verdad? Tenemos que hacer una breve pausa, sin embargo, regresamos rapidísimo. Recuerden que hoy me acompaña en cabina el doctor Rogelio López Santos, Él es oftalmólogo y nuestro tema de hoy, las enfermedades silenciosas de los ojos que no estamos asociando a distintos padecimientos.
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4: Ya estamos de vuelta aquí en Café con Denise. No, qué bárbaro. Aquí estábamos, me estaba contando el doctor Rogelio que también a los ojos se les llama la ventana del cerebro.
1: El cerebro,
4: ¿no?
1: Así es.
4: Qué maravilla. Pero vamos a recapitular porque para no soltar el tema que teníamos, exactamente le pregunté al doctor Rogelio, oftalmólogo, ¿cuáles son esas enfermedades silenciosas de los ojos? Él me compartía exactamente las siguientes: presión ocular alta, glaucoma, retinopatía diabética, degeneración macular, desprendimiento de retina, uveítis crónica. Y no me terminaste de compartir más detalles sobre la degeneración macular.
1: Sí, mira, la degeneración macular a veces no se detecta a tiempo, sino es que se hace una exploración a fondo de las personas que empiezan a tener estas alteraciones. Generalmente es en las personas mayores, arriba de 50, 60 años, que empiezan a tener estas alteraciones. Entonces tenemos que buscarlas enfáticamente para detectar el problema.
4: Okay.
1: Tenemos actualmente mucho armamentismo para poderla detectar. La tomografía ha evolucionado mucho y nos ayuda bastante en el diagnóstico temprano de esta enfermedad.
4: Y bueno, antes de continuar, sí quiero mandar unos saludos. Un saludo muy atento a Gabo. Gabo, ahorita les digo su apellido, Gabo Hernández, que nos está escuchando en este instante. Y me quiero regresar un poquito con este tema de la presión ocular alta. ¿De qué manera se manifiesta la presión ocular alta y cómo un doctor quizá la puede confundir y no se da cuenta que tiene su paciente la presión ocular alta.
1: Mira,
4: ¿cómo se manifiesta?
1: La presión ocular alta está dada por aumento del líquido en el interior del ojo, sobre todo en la cámara anterior. Este aumento de líquido está ocasionado por el desequilibrio que hay entre la producción del líquido que se llama humor acuoso adentro del ojo y que se va a manifestar en la cámara anterior del ojo, y por el efecto o el desequilibrio en la salida o la excreción de ese líquido del interior del ojo. Esto ocasiona que esa presión, ese líquido aumentado ahí, haga presión sobre el vítreo, o sea que está en la parte de atrás del cristalino.
4: Okay.
1: Y entonces eso aumenta la presión en el interior del ojo. Y ese aumento de la presión en el interior del ojo ocasiona daño en el nervio óptico. ¿Cómo, de qué forma lo ocasiona? Porque empieza a comprimir las fibras nerviosas del interior del ojo, y esto va haciendo que se vayan atrofiando, o sea, uh-huh. Es una muerte celular lenta. ¿Sí?
4: ¡Ay! ¿Muerte celular lenta?
1: Sí, las fibras nerviosas empiezan a perder función.
4: Ok.
1: Y esta pérdida de la función, a veces no la detectamos a tiempo, ¿verdad? Este daño puede ocasionar a veces un daño irreversible, y en algunas ocasiones, no siempre, quiere decir que ocasiones ceguera, pero puede ser, ¿verdad?
4: ¿Por una presión del ojo alta?
1: Claro, cuando no se detecta a tiempo, no se atiende, no se trata, puede ocasionar llegar a esos extremos, ¿no? Eso no quiere decir que todas las personas que tienen presión alta o que tienen glaucoma estén condenadas a dejar de ver, no,
4: claro.
1: Tampoco es eso, ¿no? No
4: okay.
1: Hay que alarmar a las personas.
4: Claro.
1: Pero sí, si no se atiende, estas alteraciones sí ocasionan daño irreversible.
4: ¿Y cuáles son esos padecimientos que tú invitas a nuestra audiencia a que te visiten, a que vayan a su oftalmólogo de confianza, porque ya te están diciendo que hay algo más? En mi caso, que yo te platicaba y que les platiqué en un inicio, en mi caso fueron dolores de cabeza seguido, que yo, sin ser experta, asociaba al estrés. Dolores de cabeza de verdad en esta parte de aquí, en la sien,
1: en la frente,
4: y resulta presión ocular alta. Así como esos síntomas,
1: por ejemplo,
4: ¿qué otros hay?
1: Hablando otra vez de esto del glaucoma.
4: Sí.
1: Por ejemplo, podemos encontrar que a veces las personas empiezan a ver un poco borroso, ¿verdad? Que tienen dificultad para adaptarse a la luz. Por ejemplo, cuando entran a un túnel y salen del túnel, pueden tener dificultad para adaptarse a la oscuridad.
4: Okay.
1: Esto también es un síntoma. Pueden tener, como te pasó a ti, dolor de cabeza,
4: okay.
1: Dolor de los ojos a veces, enrojecimiento, ¿verdad? Entonces, esos síntomas nos pueden orientar, pero hay personas que a veces no tienen ningún síntoma, no manifiestan nada de eso. Ese es lo peligroso, y tienen las presiones altas y no saben que están teniendo un problema.
4: Ok, ¿y cómo es la retinopatía diabética? Alguien que tiene diabetes, sí. ¿Cómo se le manifiesta en los ojos?
1: Por ejemplo, los pacientes, actualmente la retinopatía diabética es un padecimiento, nosotros le llamamos de la microvasculatura, quiere decir que afecta a los vasos de muy pequeño calibre, así como del grosor de un cabello, por decir, que se encuentran en la retina. Estas alteraciones sobre esos vasitos pequeños hace que el ojo empiece a tener falta de oxigenación, la retina uh-huh. empieza a tener falta de oxigenación, y eso ocasiona alteraciones que hacen que empiecen a crecer tejido anormal adentro del ojo por ese, nosotros le llamamos isquemia, esa falta de oxigenación.
4: Okay.
1: Entonces, a veces los pacientes empiezan a tener algunos signos que nosotros podemos descubrir en la exploración oftalmológica, como son microhemorragias, algo que llamamos exudados, que son áreas de donde ya están dejando de tener circulación la retina, y empiezan a tener sangraditos, ¿verdad? Empieza el vitro a organizarse porque hay ultrafiltración de exudados de la sangre.
4: ¿Cuál es el vitro?
1: El vitro es un tejido que le da sostén a la retina, que es un tejido transparente, como si fuera la clara del huevo, más okay, o menos.
4: Okay.
1: Es transparente, está atrás del cristalino, llena toda la cavidad posterior del ojo, que es la que está en contacto con la retina, y ese tejido se empieza a alterar también. Entonces, cuando el paciente no tiene alteraciones de la visión central, no se da cuenta que está teniendo ya alteraciones de retinopatía diabética, y puede ser peligroso si no se detecta a tiempo.
4: Ok. ¿Sí? ¿Cómo percibes, por lo regular, cuando tenemos un síntoma, no es que mucha gente no es que vaya corriendo al doctor, apenas ve algo raro, quizá no se le da importancia, pero tú en el papel como oftalmólogo en tu día a día, ¿qué has detectado de tus pacientes que te pones a pensar o que quieras hacer una invitación para que les digas, ay, ¿cómo no llegó antes? ¿Cuáles son esas enfermedades más recurrentes que se pudieron haber evitado?
1: Mira, por ejemplo, cuando el paciente empieza a notar que está disminuyendo su visión o que tiene algún síntoma oftalmológico como ojo rojo, dolor, que era lo que comentábamos sí. hace rato, que sabe que es diabético, ¿verdad? Que sabe que es hipertenso o que es cardiópata, es necesario hacerle un examen. De por sí, está indicado a todo paciente, a toda persona mayor de 40 años,
4: okay.
1: que se realice un examen oftalmológico cada año, precisamente para prevenir estas alteraciones, porque el glaucoma puede empezar a veces a temprana edad. Una de las características que nos predispone es la edad, porque okay. poco a poco se van obstruyendo los canales de drenaje del ojo. Entonces, es importante que acudir a tiempo por eso. Si te sabes diabético, con mayor razón. Uh-huh. Nosotros sabemos que, por ejemplo, la diabetes ocasiona alteraciones en los ojos, a veces no inmediatamente, afortunadamente, pero nos da tiempo. Por ejemplo, personas que ya tienen más de 10 años de ser diabético,
4: okay.
1: estén o no controlados, deben acudir, porque hemos detectado que las primeras alteraciones empiezan entre los 5 y 10 años después de ser diabético. ¿Sí? Uh-huh. A veces hay que ver que la diabetes también no se descubre luego. A veces hay personas que se saben que son diabéticas y no lo saben. Entonces, pero el tiempo está corriendo. Entonces, nosotros empezamos a encontrar alteraciones de la diabetes en los ojos uh-huh. cuando el paciente tiene una historia de evolución de 10 años por lo menos, y 5 años después empiezan a tener estas alteraciones de proliferaciones, y otros 5 años después ya pueden tener daños muy severos, a veces ya irreversibles.
4: Ok, nos tenemos que ir rápidamente.
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4: Ya estamos de vuelta aquí en Café con Denise. Bienvenidos, se acaban de prender su radio. O si nos están viendo a través de las redes sociales de Facebook Live, les recuerdo, estamos en Café con Denise en todos lados, aquí en Facebook, en YouTube también. Y por supuesto, si nos quieren escuchar en línea, xcba.com.mx. Y les recuerdo nuestro tema de hoy, las enfermedades silenciosas de los ojos. El doctor, el oftalmólogo doctor Rogelio López Santos, me estaba compartiendo sobre el desprendimiento de retina y me encantaría que nos detalles un poco sobre el desprendimiento de retina.
1: Mira, los desprendimientos de retina a veces pueden ser silenciosos y los detectamos, o el paciente los detecta hasta que a veces ya es demasiado tarde. Normalmente el desprendimiento de retina empieza, sobre todo el que nosotros llamamos de tipo rigmatógeno, empieza porque un pedacito de la retina...
4: ¿Cómo? ¿Rigmatógeno?
1: Ese empieza porque un pedacito de la retina se rompe. Para que me entiendas, ¿en dónde? Ajá. En la periferia. Nosotros le llamamos en la base del vítreo.
4: Ok. ¿Sí?
1: Porque normalmente el vítreo tiene varias adherencias con la retina. Una de esas es en la base del vítreo, que es toda la periferia de la retina, otra en los vasos y otra adherencias en el nervio. Uh-huh. Entonces, esas adherencias a veces con la edad del vítreo se empieza a hacer más líquido. Nosotros llamamos liquefacto, que quiere decir más líquido.
4: Ok.
1: ¿Sí? Y se empieza a colgar. Cuando eso pasa...
4: Pero debe doler muchísimo.
1: No es asintomático muchas veces. Y es normal que pase la degeneración del vítreo, es normal.
4: Okay.
1: Le llamamos nosotros desprendimiento posterior del vítreo. En algunos casos, en ojos con retinas muy delgadas o que tienen adelgazamientos periféricos ya antiguos, por ejemplo, como los miopes, que son ojos grandes y con retinas delgadas, a veces el vítreo puede traccionar una de las partes donde está adherida la retina y la rompe. Uh-huh. ¿Y cómo se da cuenta el paciente? A veces solamente porque empieza a ver como destellos o lucecitas, la retina da esos síntomas, como sí. Si de repente vieras un flachazo o vieras un corto así de luz, de repente eso lo puedes notar y entonces son síntomas de la retina. Muchas veces están asociados solamente a degeneración, otras veces a que la retina se rompa. Si eso no se atiende, ¿qué es lo que va a pasar? El líquido, el vitro, que ya está muy líquido, se empieza a meter por ese dedo carro y empieza a desprender la retina. Uh-huh. ¿Sí? ¿Y cómo lo percibe el paciente? Como que empieza a ver una sombra en la orilla, en su campo visual periférico, empieza a ver una sombra. Cuando ya está demasiado avanzado este desprendimiento, nos refieren que empiezan a ver como si un telón empezara a bajar y empiezan a dejar de percibir.
4: ¡Ay, qué fuerte!
1: Pero okay, ya eso es cuando ya está avanzado el desprendimiento de retina. Ajá. Ahí ya hay síntomas, ya no es silencioso el problema, ya es muy activo y ya es muy detectable. Lo importante es detectar estos desgarros en etapas muy tempranas para que se puedan tratar, porque efectivamente los podemos tratar. Actualmente el tratamiento más efectivo para esto es el tratamiento con láser, lo fotocoagulamos, como okay, si estuviéramos soldando la retina para que no se desprenda, para que no se rompa. Ese hoyito lo sellamos con láser, ¿verdad?
4: En un inicio, doctor Rogelio, tú me compartías una frase que me encantó. Los ojos son el espejo del cerebro, o son una ventana al cerebro.
1: Del cerebro, así es.
4: Y me estabas compartiendo igual que a través de estudios oftalmológicos también se puede detectar ciertos tumores. Me encantaría que me compartas casos específicos que me estabas empezando a contar sobre tumores que has detectado a través de los ojos.
1: Sí. Estábamos platicando hace rato,
4: sí,
1: acerca de que, por ejemplo, hemos detectado tumores como son los adenomas de la hipófisis. Esos ocasionan unas alteraciones en el campo visual muy características.
4: ¿Qué es adenoma de la hipófisis?
1: El adenoma de la hipófisis es un tumor,
4: sí,
1: de una glándula maestra que se encuentra en el centro del cerebro.
4: Okay.
1: Está alojada principalmente en la silla turca del esfenoide, que uh-huh, está en la base del cerebro, del cráneo, para que
4: okay,
1: y está en el centro, está hasta atrás en el centro. Los neurocirujanos tienen pueden abordar esta glándula a través de las fosas nasales. Uh-huh. A veces pueden entrar por ahí.
4: Qué maravilla.
1: Sí. Entonces, nosotros podemos detectar adenomas a través de los ojos, porque cuando le hacemos al paciente un estudio de su campo visual, que el campo visual, para que me entiendas, uh-huh, son los objetos que una persona puede ver en un área,
4: en la periferia,
1: en un área específica, uh-huh, que ve el ojo, y distinguir diferentes formas. Ese campo visual se empieza a alterar,
4: okay,
1: y entonces empieza a perder área de visión, sobre todo de la periferia hacia el centro. Uh-huh. Cuando nosotros hacemos un campo visual, encontramos que hay pérdida de esas áreas, y si coincide con que, por ejemplo, las dos áreas centrales se están perdiendo, entonces detectamos que se trata de un tumor a nivel de la hipófisis. Los okay, neurocirujanos frecuentemente saben esto siempre, y ellos siempre piden campos visuales para detectar el daño que ya está teniendo, que está haciendo ese tumor. Se tiene que detectar a tiempo también, porque si se detecta muy tardíamente puede ocasionar daño a la visión, que es irreversible. ¿Sí? O sea, es como el daño que ocasiona el glaucoma. Cuando daña las fibras nerviosas, uh-huh, el daño es irreversible, puede ser parcial o puede ser total.
4: Claro, por algo el glaucoma le llaman también la enfermedad silenciosa, ¿no?
1: Sí, también, porque a veces no, la mitad de la población te platicaba que tiene glaucoma, no sabe que lo padece.
4: Qué fuerte. Sí. ¿Y a qué edad? Y sobre todo con el glaucoma puede ser hereditario, ¿siempre es hereditario o no necesariamente?
1: No necesariamente. Bueno, las causas que predisponen, por ejemplo, bueno, nos vamos a cambiar de tema.
4: Sí.
1: Que predisponen, por ejemplo, al glaucoma son, en primer lugar, la edad, como estábamos platicando. Arriba de 50 o 60 años, los canales colectores del ojo van perdiendo función, o se van obstruyendo, y entonces la presión empieza a aumentar y pasa lo que comentábamos hace rato. Se daña el nervio. ¿verdad? Por el aumento de la presión. Entonces, la edad es un factor importante. Otro de los factores también que puede ocasionar este tipo de problemas es el uso de esteroides. Los esteroides, sobre todo a nivel oftalmológico, como son la prednisona o la dexametasona, o el tratamiento con esteroides de algunas otras enfermedades, ¿verdad? Como la hidrocortisona en algunos pacientes que tienen otro tipo de enfermedades. Entonces, el uso de esteroides también ocasiona glaucoma. Otro de los padecimientos, otro factor que puede influir y que puede ocasionar glaucoma es, por ejemplo, el factor étnico o racial. Por ejemplo, las personas de ascendencia africana tienen más tendencia a padecer el problema, los asiáticos también, y los caribeños también pueden padecer, es más frecuente que lo tengan, ¿no? Y también influye lo que tú decías, o sea, si tú tienes si tú tienes en línea directa un familiar que tiene glaucoma, como puede ser tu papá, un abuelo, un hermano, hay nueve veces más posibilidades de que también tú lo tengas.
4: Y si, por ejemplo, alguien que tiene presión ocular alta, ¿es la antesala a fuerzas del glaucoma o no necesariamente?
1: Casi siempre la presión ocular alta se asocia con el glaucoma.
4: Ok.
1: ¿Por qué pasa esto? Porque las fibras nerviosas del ojo son muy delicadas, las que platicábamos que se empiezan a dañar.
4: Sí.
1: Sin embargo, algunas personas a veces pueden tener cierta presión alta y tener cierta resistencia al daño de estas fibras nerviosas, y solamente pueden ser hipertensas oculares porque no encontramos daño, pero tenemos que estarlas vigilando porque a veces tarde o temprano empieza a aparecer daño en estas fibras nerviosas. Entonces, si los catalogamos como hipertensos oculares mientras no les encontramos ningún tipo de daño, ni alteración, ni compromiso de su agudeza visual, ni síntomas, ni daño en su campo visual. Pero definitivamente casi siempre es muy raro el paciente que solamente es hipertenso ocular.
4: Ok. Y bueno, me encantaría ya para despedirnos que le compartas a la audiencia. ¿Cómo es ir a una consulta tuya? Porque, abro paréntesis, a mí lo que me maravilló de ir con el doctor Rogelio López Santos, oftalmólogo, es, entras, te atienden perfecto, y antes de pasar con él, ya te hacen una serie de estudios. Entonces, eso me gusta porque pues es ir con la ciencia en mano, ya con una base. Entonces, eso me encanta. Pero me encantaría que nos compartas algún número, por si alguien quiere hacer una cita. ¿Y cómo es el proceso?
1: Normalmente trabajamos y atendemos a los pacientes a través de citas.
4: Okay.
1: ¿Sí? Pueden llamar, por ejemplo, al teléfono que tenemos en el consultorio, que es el 9933-14-12-66.
4: Okay.
1: También pueden llamar al teléfono 9933-14-33-08.
4: Okay.
1: Esos son teléfonos de Telmex, donde nos pueden localizar y hacer una cita con nosotros en caso de que necesiten atención oftalmológica.
4: Ir con ustedes significa que les van a hacer qué estudios primero. Porque eso me encanta, Ajá.
1: Principalmente todos hacemos esto. Primero hacemos examen de agudeza visual.
4: Ok.
1: Para medir cuánto está viendo el paciente. Se le hace tonometría, que le tomamos su presión a todos los pacientes. ¿Verdad? Y aparte de eso les hacemos nosotros le llamamos exploración biomicroscópica, que la hacemos con el microscopio para checar el segmento anterior del ojo, todo lo que es el ojo, la conjuntiva, el área de la cámara anterior, el cristalino, y posteriormente revisarles el fondo de ojo también.
4: Okay. ¿Sí?
1: Y de lo que vamos detectando, vamos atendiéndolo directamente. Por ejemplo, si detectamos que hay presión ocular alta, entonces tenemos que enfocarnos en ver eso. Si vemos que tiene, por ejemplo, fotopsias, como lo que platicábamos de la retina, tenemos que dilatar la pupila para ver la retina periférica. Entonces, son varias áreas que tenemos que atender, diferentes, de acuerdo a lo que vamos encontrando en la exploración del paciente.
4: Nos tenemos que ir ya a la última pausa para despedirnos, pero de regreso voy rápidamente con la última pregunta que le tengo al doctor Rogelio. Ya estoy de vuelta y vamos a regresar también con las recomendaciones. En este caso les tengo dos librazos buenísimos. Les he estado recomendando películas, series, y ahorita me voy a ir con dos libros que de verdad son imperdibles. Ya regreso aquí en Café con Denise.
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24: 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Estamos de regreso.
4: Estamos de regreso aquí en Café con Denise. No nos podemos despedir del doctor Rogelio sin antes hacerle las últimas preguntas y me voy rapidísimo. ¿Cuáles son, doctor, los cuidados así básicos que hay que tener con nuestro cuidado ocular? ¿Por qué lo pregunto? Porque de verdad hay mucha gente que quizá no se cuide y se restriega los ojos y no tiene cuidado. ¿Qué tipo de cosas uno no debe hacer en el día a día?
1: Por ejemplo, si es peligroso tallarse los ojos con fuerza.
4: ¿Por qué?
1: Hay algunas alteraciones, por ejemplo, como en los niños, si tienen alergias y se tallan los ojos con fuerza, pueden ocasionarse queratocono. O sea,
4: ¿qué es eso?
1: El queratocono es como un, bueno, le llamamos ectasia, es una hernia en la parte transparente del ojo que se llama córnea, se empieza a prolapsar, a herniar por la fuerza con la que se tallan los ojos. Eso después de estar haciendo esto muy frecuentemente. Otras alteraciones que pueden tener son degeneraciones de la retina periférica, pero principalmente se ha visto que con el tallado excesivo de los ojos pueden tener este tipo de problemas que nosotros llamamos queratocono, porque la córnea se empieza a deformar.
4: Ok, y me voy también con el tema de la limpieza. Alguien que, por ejemplo, no sé, una mujer que se maquilla frecuentemente y no se quita el maquillaje bien, o alguien, no sé, alguien que quizá no se baña en 2 días y que y qué pasa con sus ojos, o sea, el factor limpieza para los ojos.
1: Sí, es también eso es importante, sobre todo cuando, por ejemplo, la mujer se maquilla, a veces se pone rímel o se delinea en el borde de los párpados.
4: Sí.
1: Si esto está haciéndose continuamente, hay personas que pueden resistirlo bastante, pero hay otros que empiezan a ocasionar algún tipo de sensibilidad y entonces ocasionar omega 3.
4: Que, bueno, el omega 3, pescado, salinas, salmón.

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3: Percusiones oftalmológicas cuando la dosis excede. Por ejemplo, tomamos mucho café, tomamos bebidas de cola, ¿verdad? Mm. O muchos tés también. Eso puede aumentar la dosis de cafeína y entonces sí tener algunas alteraciones sobre la presión del ojo.
4: Okay.
3: Pero dos o tres tazas de café no tienen, son seguras.
4: Perfectísimo. ¿Vale? Doctor Rogelio,
3: quería recomendar, por ejemplo, una forma de prevención también a veces de enfermedades oculares.
4: Sí.
3: Pues es la dieta principalmente y el ejercicio, ¿no? La dieta sobre todo que sea rica en vitamina A, B2, B3 y sobre todo omega 3.
4: Que bueno, el omega 3, pescado, salinas, salmón, todo eso. Vitamina A, ¿qué alimentos tienen vitamina A?
3: Vitamina A, por ejemplo, como la zanahoria.
4: Ok.
3: ¿Verdad? Sí.
4: Ok. Ahora sí, doctor Rogelio, muchísimas gracias, de verdad. Te agradezco enorme. Ya sabes que XBA es tu casa.
3: Gracias, Denise.
4: Y te invito a que te quedes a la recomendación que voy a hacer de los libros.
3: Aquí vamos a acompañarte.
4: Bueno, les tengo dos recomendaciones. Miren, este es un libro, yo invité al escritor de este libro, para quienes amen la vida, para quienes amen bucear y amen el mar, así como yo, este es un libro de verdad imperdible, muy emocionante. Yo lo catalogaría para adolescentes y adultos. Es un libro que de verdad, desde que empieza el escritor a contar su historia, cómo fue que a través de sus miedos, él empezó a... Su sueño más grande era nadar con tiburones. Bueno, hay una parte de este libro tan emocionante, de verdad, porque él se va a Sudáfrica a bucear porque quería presenciar un evento épico. ¿Y cuál era ese evento? El Everest del buceo. Es decir, se juntan billones de sardinas que tienen que migrar del sur al norte. Entonces, ¿qué sucede? Se dan cuenta, todos los animales se dan cuenta las aves, se dan cuenta los tiburones, se dan cuenta los delfines. Y bueno, Gerardo y su equipo en este libro, los tiburones también tienen miedo, quisieron captar ese momento. ¿Y saben por qué me emocioné tanto? Porque qué increíble y qué interesante es que todas estas especies, aves, tiburones, ballenas, delfines, se unan, se organicen para algo en común. Entonces, los delfines, imagínense cientos de delfines nadando, haciendo remolinos hasta en las profundidades, captando esas manchas de las billones de sardinas que tienen que migrar, los delfines nadando a toda velocidad y con las burbujas marean a las sardinas y por eso es que salen, entran las ballenas, luego están los tiburones. Y ahí no importan las diferencias de especies ni nada, y de verdad se me hace un momento el más emocionante de este libro, que les reitero la recomendación. Y bueno, hay otro libro buenísimo para todos aquellas que quieran adentrarse un poquito más en esto de los feminismos, del machismo. Este es un libro de verdad que les recomiendo enorme, de Marina Castañeda, El machismo invisible. ¿Por qué se los recomiendo? Porque ella comparte el machismo, qué significa, cómo se da en el día a día, cómo ya está inmerso en nuestras vidas y no lo tenemos así como que no lo tenemos tan consciente porque se repiten los patrones. Entonces Marina Castañeda comparte unos ejemplos, ella como psicoterapeuta. Y de verdad se me hace excelente, un libro necesario, de verdad.

0: Para siempre. Oigan, ¿qué creen? Qué triste, ya nos tenemos que despedir. Como siempre, un placer haber compartido esta hora con ustedes aquí en Café con Denise. Pasen un fin de semana extraordinario. Los dejo en la tercera emisión de Noticias con Mónica Villegas. Muchísimas gracias, Julia Sosa y Cristian Segura. Yo soy Denise Priego, cuídense mucho.
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